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4: Temperatura, 21 grados centígrados.
5: Son las 6:01.
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7: Bienvenidas y bienvenidos a Radio Hábitat. Nos da mucho gusto estar nuevamente con ustedes en este espacio donde nuestra voz se convierte en el eco de la naturaleza y las comunidades humanas. Iniciamos esta nueva emisión a través de 99.7 FM, Suma Radio Pachuca. Saludando con mucho gusto y cariño a todas las estaciones de nuestro sistema universitario de medios autónomos. Hoy nos comunicamos una vez más para entender, cuidar y transformar nuestro entorno y construir y mejorar nuestro hábitat para mejorar nuestras vidas. Gracias por ser parte de este gran cambio.
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7: Y en la editorial de hoy, ¿de qué hablaremos y cuál es nuestro tema de hoy? Pues nuestro tema de hoy es qué estamos haciendo en nuestra universidad en torno al cambio climático, sus acciones, sus proyectos de investigación y publicaciones, los cuales están generando hoy una gran cantidad de conocimiento y hoy se presentan como una vanguardia en nuestro estado con esos gran temas tan importantes como es el ambiente, la salud, el cambio climático, entre otros. La Universidad Autónoma del Estado Hidalgo es mucho más que un espacio para tomar clases y formar profesionales en diversas áreas. Estas grandes áreas de investigación de la Universidad Autónoma del Estado de Hidalgo están organizadas a través de sus institutos científicos, destacando de manera importante el sector de ciencias básicas e ingeniería, el Instituto de Ciencias Sociales y Humanidades, el Instituto de Ciencias de la Salud, el Instituto de Ciencias Agropecuarias, y también en el Instituto de Ciencias Económico-Administrativos y también, por supuesto, en todas las escuelas superiores donde hoy tenemos gente de mucho trabajo y muchos investigadores que están a nivel nacional en el Sistema Nacional de Investigadores e Investigadoras y están aportando y creando una gran cantidad de conocimiento, siendo este más del 80% de toda la producción científica que hoy tenemos en el estado de Hidalgo. De esta forma, nuestra universidad, incluso hoy, tiene una gran fuerza científica gracias a 100 cuerpos académicos que tenemos con diferentes niveles de consolidación a nivel nacional, que están desarrollando una gran cantidad de líneas de investigación y en áreas muy específicas. Es un trabajo muy importante el ser principalmente de esta casa de estudios, la cual está asumiendo un compromiso real frente a la crisis climática y conecta la ciencia con las necesidades de la gente. Aquí se unen la investigación, la creación de políticas públicas y la defensa de nuestra riqueza natural para cuidar los ecosistemas y asegurar un futuro mejor para la sociedad hidalguense. Detrás de estos grandes esfuerzos hay grandes investigadores comprometidos que hoy están abordando grandes problemas de explicación y de análisis de creación de conocimiento en torno al ambiente, el cambio climático y la salud. Tenemos temas como la generación de políticas públicas, la medición de cambio climático, el análisis de la temperatura, los impactos ambientales que hoy tenemos, la creación de diseños de modelos matemáticos y algoritmos para anticipar ciertos riesgos locales, diferentes escenarios que tenemos hoy del cambio climático en toda la zona del estado de Hidalgo. Tenemos también investigadores e investigadoras que están hoy analizando las emisiones del carbono sobre los impactos en los bosques, la captura de carbono en estos bosques también, y todos los estudios que tenemos sobre las especies y las variedades biológicas que tenemos en el estado de Hidalgo. De esta forma, los y las investigadoras del estado de Hidalgo de nuestra universidad son líderes en esos temas de medio ambiente, cambio climático, conservación de especies y reserva de las diferentes biosferas y protección que tenemos en el estado de Hidalgo. Así como han diseñado las grandes políticas públicas para la mitigación y adaptación ante el cambio climático. La universidad ha ayudado a diseñar el Programa Estatal de Acción ante el Cambio Climático, la Estrategia de Mitigación y Adaptación ante el Cambio Climático, el Inventario de Compuestos y Gases de Efecto Invernadero y trazar precisamente la ruta para reducir las emisiones contaminantes y de generadores de efecto invernadero en los 84 municipios. También nuestra universidad y los investigadores y las investigadoras han elaborado iniciativas con respaldo financiero de la CECITI, de la Secretaría de Ciencia, para proteger las zonas urbanas con islas de las islas de calor, la mala calidad del aire, la salud. Y también han aprovechado muchos espacios culturales como el Festival Internacional de la Imagen y sus programas infantiles para convertir todo esto en ciencia en educación accesible, inspirando a la comunidad, involucrando a la defensa de su entorno a través precisamente de la propia educación ambiental.
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0: Refugiados en el mundo. Por primera vez en una década, el número de personas desplazadas en el mundo ha bajado, pero la historia no es tan alentadora como parece. De acuerdo con el informe Tendencias Globales 2025 de la Agencia de la ONU para los Refugiados, más de 5.4 millones de personas huyeron de la violencia y la persecución este año, mientras que 14.7 millones regresaron a sus lugares de origen. El problema es que muchos de estos retornos no significan seguridad ni estabilidad. En países como Afganistán, Sudán y Siria, miles de personas están volviendo a contextos de pobreza, conflicto o precariedad. La ONU advierte que el 70% de los refugiados viven en desplazamiento prolongado, es decir, fuera de su hogar por años e incluso décadas, dependiendo de ayuda humanitaria para sobrevivir. Ante este panorama, la agencia de la ONU propone un cambio de fondo, facilitar la integración, impulsar retornos seguros y abrir más oportunidades de reasentamiento, con el objetivo de que los refugiados puedan construir su vida con dignidad y sin depender totalmente de la asistencia. Plan global contra los combustibles fósiles. En medio de temperaturas extremas que golpean el mundo, la ONU lanzó un llamado urgente: acelerar el abandono de combustibles fósiles. El secretario general Antonio Guterres advirtió que la dependencia del petróleo, el gas y el carbón no solo agrava la crisis climática, sino que también genera inestabilidad energética y económica en el mundo. Por eso, presentó una hoja de ruta con 7 acciones claves: reducir emisiones de forma acelerada esta década, impulsar energías limpias, eliminar subsidios o combustibles fósiles y hacer más transparente el impacto ambiental de la inteligencia artificial, entre otras medidas. También pidió garantizar una transición justa que genere empleo y desarrollo, especialmente en países vulnerables, y reforzar la intervención y adaptación frente a fenómenos climáticos extremos. Guterres declaró que el mundo aún puede evitar los peores efectos del cambio climático, pero la ventana de acción se está cerrando rápido. La meta sigue siendo limitar el calentamiento global a 1.5 grados, aunque los científicos advierten que podría superarse en los próximos años.
7: Y hoy, ¿qué les recomendamos en Hábitat Sonoro? Esta hermosa sección que a todos nos gusta. A mí en lo personal me gusta mucho, porque aquí nos las pasamos bailando y escuchando tanto información como haciendo un poquito de conciencia. Y hoy les recomendamos Icañe, Bienvenidos a Pachuca. Y pensemos a la ciudad de Pachuca por un momento. recuerda el entorno, apreciamos su viento, sus paisajes, incluso los olores. El entorno pachuqueño es único. La canción Bienvenido a Pachuca de Icañi funciona como un marco sonoro exacto para esta reflexión. Su letra releva un triunfo sincero a la identidad hidalguense. A través de sus estrofas, la obra expone la realidad de transitar y vivir en nuestra ciudad, de respirar su aire, de caminar por sus calles. Las rimas capturan la esencia del clima, la intensidad de las corrientes de aire y la vitalidad de la gente en el espacio público, a la vez dando a notar la desigualdad que también se vive en esta ciudad, zona plateada y lugares donde falta la plata. Escuchemos esta gran canción. Este rap va para todos aquellos que amamos nuestra ciudad.
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2: Es momento de irnos a un muy breve corte promocional, pero ya volvemos con más en Radio Hábitat.
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7: Son las 6:17.
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2: Y en nuestra sección Construyendo Nuestro Hábitat, hoy tenemos una entrevista muy importante con un especialista en la parte demográfica, sociológica, en estudios muy específicos sobre la población, sobre el estado de Hidalgo, que es el doctor Asael Ortiz Lascano, el cual, pues, dentro de nuestro programa de Radio Hábitat, precisamente queremos revisar, queremos analizar, queremos ver qué se está trabajando de parte de nuestra universidad y sus investigadores, porque, como sabemos, doctor, pues nuestra universidad es una de las, más bien, es la universidad más importante en el estado de Hidalgo, que está generando una gran cantidad de conocimiento. Y eso es lo que quisiéramos platicar precisamente contigo, doctor. De esa forma tenemos de invitado hoy, que a mí me da mucho gusto recibirlo, al doctor Asael Ortiz Lascano.
8: Doctor, muchas gracias por la invitación. Agradezco de veras el poder estar aquí en el programa y el poder dialogar no solamente contigo, sino también con todos los radioescuchas.
2: Muchas gracias, doctor. Sabemos que tienes un largo trabajo en nuestra universidad, tienes un buen de publicaciones también, y buen trabajo. Y bueno, también tu trabajo de investigación, eres pionero en las áreas de estudios sobre adultos mayores, sobre envejecimiento, sobre estudios de la familia también. Y bueno, eso es realmente lo que también quisiéramos platicar, porque como comentábamos, pues tú estás muy involucrado ahí con las autoridades de la universidad, con la producción académica de nuestra institución. Y bueno, hoy nuestra universidad se presenta como la institución más importante en el estado de Hidalgo en torno a su generación de conocimiento. ¿Tú cómo ves, cómo está ubicada hoy nuestra universidad en ese aspecto?
8: Bueno, para algunos indiscutiblemente, si nos vemos en el contexto nacional o internacional, nos falta, pero lo dices acertadamente.
2: Pues le echamos, está bien.
8: Claro, claro, ¿no? También hay que ver la cuestión de los recursos.
2: Sí, es muy importante.
8: Sí, las universidades públicas estatales, digo, esto lo vamos a decir con mucho respeto, a partir de la cuarta transformación,
2: sí,
8: los recursos para libros se cortaron totalmente y entonces esto generó que a partir de 2018 no tengamos un solo peso para producir libros, ¿no? Eso es una noticia muy triste. Si bien es cierto, en 2018-19 se produjeron algunos textos, es el remanente que había de dinero. Entonces, todas las universidades han tenido que sacar dinero de sus arcas.
2: Propios recursos.
8: Sí, para poder publicar. Y yo creo que también eso ha generado que cada vez más las universidades y prácticamente a nivel nacional hay una proliferación de libros electrónicos.
2: Sí, también eso y además como que son más de fáciles de circular, ¿no? De regalar, de obsequiar, de socializar incluso, ¿no?
8: Claro, claro, ¿no? Efectivamente. Y esas ediciones clásicas, recordarás, doctor, de 1,000 libros, 2,000 libros, sí, se han caído. Hoy está en boga la producción editorial bajo demanda, poquitos textos, tirajes muy cortos, y si alguien quiere el libro lo manda a imprimir, y ahora tenemos muchos lugares donde imprimir 20 ejemplares por 3,000 o 4,000 pesos.
2: Sí, eso es buenísimo, ¿no? Sí. Porque digo, nuestro programa que aborda mucho la parte ambiental, pues nos estamos ahorrando cientos de árboles, y de papel, y de toneladas de papel, que se tengan que reciclar o para obtener precisamente ese papel para la impresión, pues también tenemos ahí afortunadamente un ahorro, ¿no? Pero es cierto, hoy las universidades están, bueno, desde que desaparecen los fideicomisos, con López Obrador, 115 fideicomisos que había, entre ellos varios sobre infraestructura, educación, publicaciones, cuerpos académicos. Entonces, a partir de ahí sí hemos estado buscando estrategias precisamente, pero no hemos dejado de producir, sobre todo eso, ¿no? Es lo más importante.
8: Sí, sí, y efectivamente, ahí tenemos toda una discusión, y yo creo que habría que invitar al doctor Jorge Peña. Él defiende mucho la cuestión de los textos. Nos comentaba que tiene datos de que cada vez nuestros jóvenes están solicitando más libros impresos. Y yo te comentaría, doctor, la experiencia que tenemos en trabajo social. En trabajo social, generalmente, nuestros alumnos leen más electrónico, ¿no? Con algunos otros alumnos de otros institutos, lo que me dicen es que leen más electrónico. Incluso con los alumnos que han hecho servicio social con nosotros, ya sea en estudios de opinión, en estímulo docente, aquí en la propia ediciones y publicaciones, la mayoría de nuestros alumnos que yo he interactuado con ellos leen libros electrónicos. Yo les decía, oye, ¿no te gusta un libro físico? Y uno de ellos me decía, cuando leo el libro me mareo.
2: ¿En serio?
8: Dice, cuando veo la pantalla es mucho más cómodo. Y algunos de nuestros alumnos de posgrado me dicen que tener los libros en electrónico es mucho más fácil porque traen la biblioteca portátil.
2: Sí, en cualquier momento abren su instrumento, su equipo y pueden hacer ahí sus lecturas y todo, ¿no?
8: Sí.
2: Sí. Y las iPad, por ejemplo, son fabulosas para eso, ¿no?
8: Claro,
2: puedes tener
8: claro.
2: Tus archivos directos ahí,
8: sí.
2: Y sin problema te lo llevas al contrario de una computadora, una laptop, digamos, que pesa más, es más uh-huh. estorbosa, esas iPads fabulosas para, incluso son del tamaño de una página, casi de uh-huh. una cuartilla, ¿no?
8: Sí, exacto. Entonces, efectivamente ha habido un crecimiento exponencial de los libros electrónicos. Uno de los proyectos que tenemos aquí en Ediciones y Publicaciones es que todos los textos que se han publicado ahora estén disponibles en un repositorio institucional. Y entonces estamos haciendo eso y hemos tenido muy buena
2: Está fabuloso esa actividad que estás desarrollando, doctor. Fabuloso, ¿eh? Buenísimo.
8: Gracias.
2: Yo tengo la oportunidad de descargar libros, de revisarlos, de recomendar a mis estudiantes que busquen esos acervos y que los descarguen.
8: Ese es un proyecto que se platicó en su oportunidad con el rector en retiro, el maestro Adolfo Pontigo Loyola, uh-huh. ¿no? Y discutíamos el hecho de que prácticamente la UNESCO a partir de 2001 Si bien es cierto, no es obligatorio, como dicen algunos, pero UNESCO se adhirió y propuso que todos los libros que se publicaran con recursos públicos deberían de estar a disposición de toda la sociedad. Esto en 2001. Sí. Y ahora los CIEs están pidiendo que las universidades tengan libros en repositorios abiertos.
2: Claro.
8: Y doctor, tú lo sabes, la gran discusión con las revistas que no están abiertas.
2: Sí, ¿no? Que te cuestan una lana, ¿no? Fíjate que eso es, yo lo veo así como, pues, muy bondadoso y como un derecho, ¿eh? O sea, yo lo vería así como un derecho que tenemos que acceder al conocimiento.

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1: Son las 6:31.
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3: Estamos de regreso en Radio Habitat para seguir charlando con nuestro invitado de hoy. Para demostrar que sí, en efecto, sí hay un incremento de la temperatura, ¿no? La parte del cambio climático, pues lo más importante que se han descubierto de parte de los científicos es que este efecto invernadero, derivado del cúmulo de gases de efecto invernadero, principalmente dióxido de carbono y metano, ha generado una capa en toda la atmósfera y evitado precisamente como una disipación de un proceso que se llama radiatividad de los rayos del sol, y esto ha generado un incremento de la temperatura, ¿no? Entonces, este documento que señalas, por muy cierto, es magnífico en ese sentido, que da las evidencias y datos en series de tiempos que da la posibilidad de demostrar que sí, en efecto, hay un incremento de 1.3 más o menos grados en todo el planeta.
4: Sí, es algo...
3: Es bueno para la universidad, es muy importante.
4: Obviamente, doctor, también tenemos los libros, tres libros que ustedes publicaron, el doctor Basilio y tú, en donde están los premios que ganaron a nivel nacional y estatal, que son fantásticos y que también demuestran esto, el cambio, y que yo creo que es muy ad hoc porque todavía actualmente hay algunas personas que consideran que es parte de un discurso el cambio climático, sí, y que eso es falso.
3: Que es algo ideológico, ¿no? Incluso.
4: Cuando hay una evidencia tremenda. Simplemente este año en Pachuca, las oleadas de calor, bueno, desde el año pasado, las lluvias. En Pachuca llovía 10 minutos y hoy ya no ocurre eso.
3: Tenemos 3 semanas con lluvia y ahorita viene el calor. Se va a invertir realmente todo esto de las lluvias. Va a venir un calor que va a durar hasta diciembre. En diciembre va a ser un poquito de calor, puesto que se llama del efecto del niño. Bueno, hoy se habla del efecto del super niño.
4: Veía las noticias justamente en la mañana y decían que la furia roja, bueno, Europa está en rojo.
3: Está ardiendo Europa, está. Hay un efecto que se llama un globo de calor de África, y con todo este de movimiento de la atmósfera, de los vientos y todo eso, le está pegando durísimo, sobre todo ahorita a Francia. Incluso hace 2 días yo me quedé admirado de la noticia de que fallecieron 2 niños en un auto por estas olas de calor. Y hay como 49 muertos por los efectos del calor, que pues, sin duda hoy ya todos los científicos lo señalan como efectos del cambio climático, ¿no?
4: Sí, Madrid... Las aulas es efectivamente de primaria, de secundaria, con 40 grados.
3: Con 40, sí. 40 grados. Es impresionante.
4: Entonces, textos como este que
3: es que estamos en el mundo, aquí nosotros en la universidad.
4: Claro, claro.
3: Estamos hablando, tratando los temas de cualquier científico, de cualquier país, ¿no?
4: Claro, ¿no? Eso es fantástico. Es justamente a lo que iba. Entonces, lo que se está tratando en otros lugares, lo tenemos aquí, con estudios de investigadores que están demostrando cómo el medio ambiente tiene un cambio y tiene impactos significativos. Sí. Entonces, efectivamente, hay publicaciones actuales, hay algunas a lo mejor no tan actuales, de hace algunos años, pero quiere decir que nuestros investigadores están revisando estos temas y están aportando hacia el conocimiento global.
3: Sí, porque incluso, fíjate, estos temas aquí en el estado son pioneros, ¿no? Y en México, estos temas que ha abordado, como lo señala Selfini, con estos trabajos que estás desarrollando de liderar precisamente estas publicaciones, con esos temas pues de vanguardia, temas importantes de carácter social, ambiental, ¿no? Como es también tienen ustedes otro del agua,
4: Sí.
3: El cambio climático y otras dos, pero así muy importantes, ¿no? Como temas relevantes, ¿no? Ciencia de datos, me parece.
4: Ciencia de datos, movilidad.
3: Movilidad también es cierto.
4: De movilidad.
3: Sí, sí, sé que sí. También tiene... Son temas hoy que se están discutiendo en cualquier ciudad, ¿eh?
4: Acabas de tocar dos temas muy buenos, doctor. Justamente el de agua para la vida. Entre los muchos capítulos que tiene, hay unos que me gustaron mucho que tienen que ver con la huella hídrica, ¿no?
3: Claro, sí.
4: ¿Cuánta agua tienen los zapatos que usamos?
3: Sí,
4: ¿no? 3,000 litros de agua. Entonces uno queda sorprendido.
3: ¿Cuánto? La carne. Si tú te echas un bistecito o compras un kilo de carne, le estás pegando a miles de litros para poder obtener ese kilo de carne.
4: Sí, es cierto, ¿no? Y así nos va diciendo lo que comemos. Es cierto, el agua acumulada, pero al final lo que menciona son...
3: Sí, es el uso para limpiar el animal, para darle de tomar, para lavar instrumentos, para... Pues el agua se utiliza para todo eso, ¿no? Y sí deja una huella hídrica, pero impresionante, ¿no?
4: Y el libro de movilidad nos habla de la huella de carbono. Igual,
3: muy buenas.
4: En ocasiones uno dice, pues es que mejor hacemos esto, pero no, también uno crea una huella de carbono.
3: Sí.
4: Y al final, lo que cree uno que es mejor resulta que no es tan conveniente.
3: Sí. No, ese tema es importantísimo. Ese me gustó mucho la propuesta que ahí desarrollaste del tema y del libro, porque el sexto informe de cambio climático que lo genera el que se llama IPCC, que son los expertos, que son puros científicos, ¿no? Pero es el grupo de científicos del segmento de cambio climático de la ONU, te da una especie de inventario, ¿no? De cómo está la situación hoy de los gases. Entonces ya te dice, bueno, pues el planeta hoy tiene en exceso tantos miles de millones de toneladas de dióxido de carbono, ¿no? Pero también te da las causas que genera esas emisiones, ¿no? Y no es sorpresa de que lo genera el transporte. Los vehículos que consumen energías fósiles, nuestro vehículo, nuestra motocicleta, nuestro camión, nuestra combi, están generando todo eso. Entonces hoy la movilidad se vuelve una alternativa, bueno, la movilidad limpia, digamos, con energías limpias, se está en gran discusión hoy en todos los países, ¿no? México es también vanguardia, sobre todo la Ciudad de México, o las grandes ciudades aquí del país, en donde están reemplazando precisamente el transporte móvil que se mueve con energías fósiles, con energías limpias, ¿no? Por eso es la importancia de este documento que se generó en ese momento, porque nos abre un panorama a los que estudiamos esto, de, o sea, cuál es el estado de esa situación hoy en el mundo, ¿no?
4: Sí, sí, y efectivamente, va a muchos temas. Por ejemplo, recuerdo que por ahí planteaba cómo deben de ser las ciudades, cómo debe de ser el follaje, cómo deben de ser los árboles, cómo deben estar hechas nuestras ciudades, que generalmente nunca están diseñadas, ¿no? Digo, el caso de Pachuca, que llueve y se inunda, al primer chubasco.
3: Y que no tiene capturas de carbono, ¿no? Jardines, polinizadores, pequeños bosques que puedan, dentro de la ciudad, tenemos el Chico, pero bueno, ese es nuestro pulmón principal aquí de la ciudad, pero podremos tener estos pequeños pulmones, estos pequeños bosquecitos dentro de la zona metropolitana de Pachuca, ¿no? Y sobre todo, pues empezar ya a tener un proyecto de reemplazar la movilidad que hoy tenemos a través de energías fósiles, de gasolina y diésel principalmente, por ya, tener un cablebús, digamos, que sería el tusobús. Entonces, un cable tusobús, digamos, hoy, que se pueda mover con electricidad, ¿no?
4: Sí, y yo igual esperaría que haya propuestas, doctor. Bueno, tú que eres especialista en el tema de medio ambiente, ¿cómo verías tú la posición de nuestro gobierno en suprimir los autos de quema de fósiles, ¿no? El caso de China, yo tengo entendido, creo que 2027, 2030 iba a dejar de producirlos, pero en México no se ve para cuándo.
3: No, y sobre todo ahorita que entró esta política tan agresiva de Donald Trump, en donde pues van sobre el petróleo, ¿no? Ellos, para ellos no existe ninguna parte de energías limpias. Ellos rompieron el pacto de la Comisión de las Partes, incluso ya no asisten, retiraron sus recursos y sus apoyos que han tenido para el cambio climático, y realmente incluso el conflicto del Estrecho de Hormuz y todo eso, pues es la disputa por tener más petróleo, ¿no? Esto quiere decir que incluso la política de Trump soltó muchísimo dinero a las productoras de autos, y hoy la Ford, la General Motors, la que puse, la Ram,
1: Chrysler.
3: Ajá, todas esas compañías vuelven a la parte. En cambio, como dices, China no se dejó ir, incluso Europa, Volkswagen y todo eso regresan a los autos con combustión interna.

0: nuestro planeta y que sí debemos de impactar con este tipo de políticas, y por otro lado pues va a tratar de reducir las emisiones, ¿no? O sea, ahí sí sería como mucho ganar, ¿no? Pero yo creo que estamos en un proceso de transición en donde esperemos que pase este periodo de Donald Trump, o ojalá ojalá no alcance a llegar a cumplir sus 4 años, sino que ahorita con el relevo en la Cámara incluso le pueden aplicar un impeachment o algo así, y entonces puede cambiar la política pública, ¿no? En la parte ambiental, como tal y como se venía hoy impulsando de muchos países, ¿no? Entre ellos México, que está muy, muy metido en esas actividades.
1: Sí, y efectivamente en este libro que mencionabas va más allá de cómo hacer amigable el ambiente con, claro, las ciudades. Por ejemplo, había varias propuestas en donde las carreteras podrían pasar por la parte de abajo y en la parte superior, claro, que hubiese caminos para los animalitos, para áreas verdes.
0: Claro.
1: Digo, puede parecer futurista, pero no es futurista.
0: Pero es que para allá vamos, ¿eh? Para allá tenemos que ir, no hay de otra. Y también empezar a tener ciudades verdes, ciudades con lo que se llama urbanismo táctico, bueno, toda una serie de actividades para la ciudad que van encaminadas precisamente eso, en tratar de reducir estas emisiones y ir reemplazando toda la movilidad por reemplazar la movilidad por fósiles o por gasolinas y diésel, por pilas, baterías, energía eléctrica, ¿no?
1: Sí. Es un muy buen texto este de movilidad. El otro que mencionabas de ciencia de datos, también me parece un buen texto. A lo mejor se aleja un poquito de medio ambiente, pero nos muestra lo vertiginoso de la ciencia de datos, cómo ha acumulado los sistemas computacionales, las matemáticas y la estadística. Y es uno de los programas académicos del futuro, con alta demanda, principalmente las universidades privadas, con altos costos, 150,000 pesos el semestre, ¿no? Sin,
0: sí,
1: mayor problema,
0: sí,
1: y muy demandado, ¿no?
0: Sí.
1: Muy demandado. Yo creo que son de los programas que las universidades públicas deben de retomar.
0: Sí, tienen que ya voltear a ese tipo de temas y rehacer los mapas curriculares, los programas y contenidos, y ya integrar hoy, yo creo que los grandes temas que por fortuna ya tiene nuestra universidad en su modelo educativo, como es la ciencia de datos, la inteligencia artificial, la interculturalidad, la educación por la paz y todos esos temas, tanto sociales como también de carácter tecnológico, ¿no? Y entonces ahí tenemos, ¿y qué más proyectos siguen, doctor?
1: En este año, bueno, se llevó a cabo el FINI. También salió un texto interesante que tiene que ver con cultura. Doctor, tú manejas las cuestiones de cultura
0: de manera interesante. Es muy importante eso también, ¿eh?
1: Sí, entonces, igual es un texto apasionante, y lo que se ha buscado tanto en FINI como en FUL es tratar de que todos los académicos hagan una aportación, no importa dónde estén. Por ejemplo, ciencia de datos, hay aportaciones desde el arte, desde las ciencias sociales, desde las ciencias biológicas, desde las áreas que tiene la universidad, desde ahí. Cultura también. Y hay cosas también muy importantes que han sacado nuestros compañeros, que puede parecer de ciencias duras, pero que aportan justamente para las ciencias sociales. Entonces, claro, todos los capítulos del libro se dictaminan, hay una evaluación.
0: Sí, eso es también lo bueno de ustedes, que tiene, son las exigencias que hoy debe tener toda editorial, ¿no?
1: Sí, toda publicación.
0: Que se tiene de prestigio, y sobre todo la que ustedes han estado impulsando con ese proyecto que traen, que es de mucha calidad, buenas revisiones, buenos dictaminadores, y no sale un documento si no está bien editado, si no está bien revisado y evaluado por los pares, ¿no?
1: Sí, y justamente también en la FUL va a salir un texto de comercio global, y también todas las áreas aportando, hay muy buenos documentos, ¿eh? Entonces, efectivamente, como mencionabas, tanto FUL como FINI han hecho un proyecto muy importante, muy interesante, de estar publicando temas actuales, como comentábamos, que pueden estar en otros lugares, en otras latitudes, pero también están dándose aquí en la Autónoma del Estado de Hidalgo.
0: Pues muchas gracias, doctor. Creo que ha sido una visita muy importante para, bueno, tanto la comunidad universitaria,

0: Y tarea como para nuestros radioescuchas que sepan que la Universidad Autónoma del Estado de Hidalgo hoy es una de las, es la mejor universidad del Estado de Hidalgo, que está a la vanguardia en muchos temas y que nosotros sin duda podemos intercambiar o estar en redes a nivel internacional por esta gran calidad que se tiene hoy en la gran producción que se tiene de parte de los investigadores, ¿no?
1: Sí, claro. Claro, ¿no? Tenemos investigadores en escuelas superiores, en institutos.
0: También hoy ha crecido mucho también esa producción de los profesores, ¿no?
1: Sí, y también en las escuelas superiores encontramos a grandes académicos, por ahí sí. En las cuestiones de ciencia de datos había unos en APAN, había grandes académicos, ¿no? Con los reconocimientos SNI, con un reconocimiento internacional, ¿no? Entonces, sí, efectivamente ha crecido ahora en estas 24, antes les decíamos campus, hoy campus, son escuelas.
0: Sí, estas superiores. Unidades académicas llamadas escuelas superiores, ¿no?
1: Sí.
0: Es momento de irnos a un muy breve corte promocional, pero ya volvemos con más en Radio Hábitat.
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7: Son las 6:48.
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0: Gracias por continuar en Radio Hábitat, este espacio que generamos desde el 99.7 Suma Radio Pachuca. Doctor, ¿y qué sigue con este gran proyecto que ustedes tienen aquí en la universidad? ¿Van a seguir subiendo libros, ampliando el acervo? ¿O qué nos viene para estar atentos a todo esto que ustedes van a desarrollar?
1: Sí, doctor, efectivamente te comentaba a partir del planteamiento de UNESCO, la Autónoma de Hidalgo se ha sumado. Se tiene la intención que también de los libros, aunque son viejitos, algunos que se han publicado en años anteriores, puedan estar disponibles, porque si hoy entramos a cualquier universidad pública estatal, el libro que se publica en 2026 puede salir en impreso, pero también sale en digital. Por ejemplo, podemos entrar a Aguascalientes o de la UDG y publica el libro Divorcio en Guadalajara, lo saca en papel y si uno lo quiere, lo tiene en electrónico. Esto está haciendo también la Autónoma de Hidalgo. En ese repositorio están entrando los libros que se publican actualmente. El día de hoy, todos los libros que se publican por la Autónoma de Hidalgo, que son con recursos públicos, puede estar en impreso y tiene que estar forzosamente en el repositorio para descarga. Y también hemos hecho algunos concursos, a lo mejor no tiene que ver con medio ambiente, pero novela, cuento, ¿sí? Poesía.
0: Órale.
1: Sí. Este año tuvimos uno de guión de dramaturgia, y modestamente, pero han salido algunos textos publicados. Por ejemplo, a alguien que ha participado con nosotros, que por cierto es nuestro alumno de ciencia política que acaba de egresar, Ángel Guadalupe Cruz Monroy, es un excelente poeta, por ejemplo, ¿no? Ha ganado 2 concursos de poesía aquí en la universidad, es reconocido, tiene 3 libros ya publicados, muy bueno él en cuestiones de poesía, ¿no?
0: Sí, toda la universidad debe tener esa parte humanística que es de gran importancia y que le da una gran solidez, porque también es una creación de conocimiento, ¿no? Tal vez no tenga el modelo de que sería una ciencia normal, pero es un conocimiento maravilloso que nosotros le llamamos humanidades, ¿no? Que tiene una gran capacidad de imaginación y de construcción de conocimiento también, ¿no?
1: Sí, en cuento, por ejemplo, el año pasado ganó este investigador, Tomás Serrano, que se dedica a cuestiones de inmigración, pero también hizo un cuento fantástico. El licenciado Hugo Cortés Osorno, que es el procurador de medio ambiente, gana un concurso de cuento justamente con un perrito. Es algo real que le ocurre, su hija adopta un perrito. Ajá. Entonces él transforma esta historia en un cuento y él nos platicaba justamente para medio ambiente los impactos que tiene, porque trata de dar a conocer cómo las cuestiones de medio ambiente, de adopción, de cuidado animal son muy diferentes en el contexto nacional que en otras latitudes de primer mundo, ¿no? Entonces nos va mostrando esas grandes diferencias que existen y entonces efectivamente todo esto está disponible en ese repositorio para el que quiera revisarlo.
0: Excelente, doctor. Pues muchas gracias, doctor, de nuevo por tu visita. Te agradecemos realmente toda esta información, toda esta posibilidad de participar contigo. ¿En dónde podemos encontrarte? ¿Cuáles son tus redes? ¿Cuál es tu extensión? ¿En dónde te podemos visitar si es que queremos que nos orientes o bien que quisiéramos tener un proyecto contigo de publicación o bien que nos apoyaras con las descargas de que no podríamos hacerlas, que no pudiéramos hacerlas en cualquier otro lugar?
1: Sí, doctor, con todo gusto. La extensión, bueno, la oficina se llama Dirección de Ediciones y Publicaciones. Estamos en Ciudad del Conocimiento, en el mismo edificio del CEDAI, del Centro de Electrónica y Desarrollo. ¿No? Ahí la maestra Yedid del Ángel gentilmente nos permite estar ahí en un espacio. La extensión es 13565. Y mi correo es lascano, con Z y minúscula, @uaeh.edu.mx. Y con todo gusto, si tienen algún proyecto, les podemos guiar, o si están haciendo algún documento para presentar a los consejos editoriales de cada escuela superior, preparatoria o instituto, con todo gusto también les podemos apoyar y dar la información.
0: Excelente, doctor, pues te agradecemos mucho tu visita, pues estaremos al tanto ahí de darle seguimiento y de apoyar en todo lo que se pueda para difundir este gran conocimiento que genera nuestros investigadores e investigadoras en nuestra universidad.
1: Muchas gracias, doctor, por el espacio y por el tiempo de permitirnos dialogar.
0: Gracias, doctor. Es momento de conocer las recomendaciones de esta semana. Vamos a escuchar el siguiente material.
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7: En la recomendación de hoy tenemos trabajos de investigadores. Si quieres profundizar en el tema y entender la crisis climática desde la perspectiva académica que hemos revisado, te recomendamos consultar los trabajos de los investigadores de la UAEH. Para entender la visión social y humana, te sugerimos leer los trabajos del Dr. Asael Ortiz Lascano, especialmente aquellos centrados en la vulnerabilidad social. Sus análisis sobre cómo el cambio climático impacta a las comunidades más desprotegidas de Hidalgo nos ayudan a comprender que el clima no solo es una cuestión de temperatura, sino también de justicia social y derechos humanos. Para profundizar en la modernización matemática y el contexto global, El cambio climático, un futuro inexorable, de 2022, es una pieza clave. En él, los capítulos liderados por el Dr. Juan Basilio Guerrero Escamilla y el Dr. Sócrates López Pérez nos ofrecen una visión clara sobre cómo los modelos matemáticos nos permiten entender el calentamiento global desde 1880 a la fecha, siendo ideales si buscas datos duros y análisis histórico. Para aprender sobre tecnología y predicción, si te interesa el uso de herramientas modernas, Puedes buscar publicaciones del Dr. Joselito Medina Marín sobre la explicación del Machine Learning en la meteorología. Su enfoque explica de manera innovadora cómo estamos utilizando la inteligencia artificial para predecir riesgos y fenómenos climáticos a escala global. En realidad, te recomendamos cualquier proyecto realizado en la UAEH, pues te aseguramos que estos son de muy buena calidad.
8: No significa solamente poder disfrutarlo, significa el deber de cuidarlo.
0: Y en esta sección, recomendaciones del documental. Y hoy les queremos recomendar un documental, un programa muy de casa, que se emite a través de Suma Radio TV, de nuestros propios medios aquí de la universidad. Y es Ser Consciente por Suma TV. Ser Consciente es uno de los proyectos de divulgación más valioso de la Universidad Autónoma del Estado de Hidalgo y ha puesto a nuestra disposición toda una serie de información muy importante. A diferencia de un texto técnico, esta serie documental de Suma TV logramos algo fundamental. Baja la ciencia a ras del suelo y la coloca frente a nuestros ojos. A través de sus episodios, los investigadores y expertos de la universidad nos invitan a entender que la crisis ambiental no ocurre en otro lugar, sino aquí mismo, en nuestras calles, en nuestro consumo diario y en las decisiones que tomamos como ciudadanos. Lo que es especial a este formato es que nos ayuda a pensar de las pasar de las preocupaciones teóricas a la acción concreta, ofreciéndonos una guía práctica para mejorar nuestra convivencia con el entorno. Si buscan una recomendación para empezar a verla y reflexionar, les sugiero que se tomen un tiempo este fin de semana para explorar su catálogo. Para encontrar los capítulos, simplemente escriban en tu buscador Suma TV Ser Consciente y ahí lo encontrarás y lo podrás disfrutar.
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7: ¿Cómo podemos fortalecer nuestra convivencia con el entorno urbano y regional a partir de la evidencia científica que nos brinda nuestra universidad? Nuestro entorno cotidiano es el reflejo de nuestras decisiones colectivas. La evidencia científica que han generado los investigadores de nuestra universidad nos señala que los desafíos ambientales, como el cambio climático y la calidad del aire, así como la gestión de recursos, no son ajenos a nuestras actividades diarias. Por el contrario, son el resultado de cómo habitamos y consumimos nuestra ciudad. Adoptar prácticas basadas en este conocimiento es la mejor herramienta para asegurar la calidad de vida en nuestra comunidad. Por ello, bajo el enfoque de nuestra responsabilidad universitaria y ciudadana, te compartimos estas recomendaciones para cuidar el ambiente día a día. Eficiencia de consumo de recursos. Los estudios sobre cambio climático nos invitan a ser mucho más conscientes con el uso de la energía y el agua, ya que pequeños cambios como optimizar el cambio de dispositivos electrónicos, aprovechar la luz natural y evitar el desperdicio de agua, no solo son ahorros domésticos, son acciones concretas que sumadas alivian la presión de los sistemas de suministro. Movilidad consciente. Inspirados en la idea de territorio compartido, que hemos analizado, como optar alternativas de movilidad sostenible, al usar bicicleta, caminar, transporte público, ayuda a reducir las emisiones contaminantes. Consumo crítico. La ciencia nos enseña a cuestionar. Antes de adquirir productos o servicios, podemos preguntarnos sobre su origen y su impacto. Elegir opciones locales y responsables apoya el desarrollo económico regional y disminuye el impacto ambiental del transporte de mercancías a larga distancia. La convivencia responsable con nuestro entorno implica comprender que cada una de nuestras acciones tiene un peso en la salud colectiva de la ciudad. Adoptar estos hábitos informados, respaldados por la labor científica de la UAEH, nos permite asegurar que Pachuca y nuestro estado sigan siendo espacios habitables, saludables y vibrantes.
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0: De esta manera finalizamos con esta emisión de Radio Hábitat, agradeciendo a Edgar Santos en los controles y a Paola Juárez en la producción. Y con el apoyo en servicio social de Rubén Román Fernández Rodríguez, les recomendamos que Radio Hábitat lo pueden escuchar los martes a las 6 de la tarde y su retransmisión los domingos a las 4 de la tarde. Se despide de ustedes Sócrates López y que tengan un bonito día.
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11: Temperatura 20 grados centígrados.
12: Son las 7 con un minuto.
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14: Hola, ¿qué tal? ¿Cómo están? Espero que muy muy bien. Yo soy Esperanza López y quiero hacerles una invitación especial para que recorramos el mapa latinoamericano auditivamente para conocer qué es lo que está sonando en estos países de nuestros hermanos latinoamericanos. ¿Se animan? Bueno, pues mientras ustedes se ponen cómodos, quiero saludar y agradecer a los equipos de trabajo de Radio Universidad que nos dejan llegar hasta ustedes, ubicados en Huejutla, San Bartolo, Zimapán, Actopan y Pachuca. Y quiero invitarlos, si es que todavía no tienen la aplicación en su celular, pueden descargarla como Suma UAEH para que nos escuchen donde quiera que estén y en cualquier momento. Y ahora sí, ¿qué les parece si arrancamos con este viaje como es costumbre saliendo de nuestro país? En esta ocasión con la música de Matute, que nos presenta esta canción titulada Fluir.
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1: Fluir es el nombre de la canción que Matute nos presentó como la primera propuesta musical de nuestro viaje. ¿Qué tal? ¿Les gustó? Oigan, es momento de que vayamos a buscar nuevos horizontes y esto nos lleva hacia la mitad del mapa, por supuesto que estamos hablando del Ecuador, que nos recibe además con un dato interesante. Una de las curiosidades del Ecuador es que su árbol nacional, el chinchona, es el que produce la quinina, que es el primer medicamento utilizado para prevenir y tratar la malaria. ¿Sabían esto? Bueno, pues con esto nos recibe el Ecuador para dar paso a su música. El día de hoy, un grupo ecuatoriano que se hace llamar a sí mismo Los Corrientes nos presentan esta canción titulada Cuando me empieces a odiar. A ver qué les parece.
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1: Ojos de Caramelo es el nombre del tema que Mandebarro nos presentó como la segunda propuesta musical ecuatoriana. ¿Qué les pareció? ¿Les agradó? Oigan, sin darnos cuenta se nos fueron los minutos, tenemos que hacer un breve corte, pero estaremos de vuelta muy pronto, así que no se vayan.
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0: Son las 7 con 18 minutos. 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
1: Estamos de regreso a través de la señal universitaria a espera de nuestro siguiente destino, que en esta ocasión será sin más Costa Rica, un país ubicado en Centroamérica. El día de hoy nos recibe con la música de un grupo llamado Los Wildners, que en 2014 sacaron un disco llamado Eclipse Total del Corazón, en el cual encontramos esta canción titulada Papalotes, la primera propuesta musical de Costa Rica.
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1: Almas es el nombre del tema que Marta Fonseca nos presentó como la segunda propuesta musical de Costa Rica, una canción del disco Mundo Secreto lanzado en 2009. ¿Qué tal, eh? ¿Les agradó? Oigan, es momento de que vayamos a buscar nuevos horizontes, ya que estamos aquí en Centroamérica, ¿por qué no viajar hacia otro de los países de esta zona? Y esto nos lleva sin más hacia República Dominicana, que nos recibe con un dato interesante. ¿Han escuchado acerca de los Altos de Chabón? ¿No? Bueno, pues es una villa de tipo mediterráneo antiguo construida en una altura sobre el río Chabón en La Romana, República Dominicana. Y es sede de un centro cultural, el Museo Arqueológico Nacional y la llamada Ciudad de los Artistas, además de que cuenta con un anfiteatro notable. Así que si algún día tenemos la oportunidad de visitar República Dominicana, este es un punto que no nos puede faltar. Mientras ese día llega, ¿qué les parece si escuchamos la música de Kobe Quintana, quien nos presenta esta canción llamada Imaginación?
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0: Son las 7:33. 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
5: Ya regresamos a través de Radio UAEH y es momento de continuar con este recorrido. Para ello ya nos encontramos en República Dominicana a espera de la segunda propuesta musical que tiene para nosotros y que en esta ocasión será interpretada por Boca Tabú, quien nos comparte este tema titulado Quiero y no quiero.
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1: Quiero y no quiero es el nombre de la canción que Boca Tabú nos presentó como la segunda propuesta musical de República Dominicana. ¿Qué les pareció? ¿Les gustó? Esta canción forma parte del disco Vidas Extraviadas, lanzado en 2013 por este talento orgullosamente latinoamericano. ¿Qué tal, eh? Oigan, es momento de que vayamos ya hacia otros horizontes. Ya estuvimos en el centro de América, toca ir hacia el sur. Nos detenemos en Colombia, un país que el día de hoy nos comparte un dato interesante. ¿Han escuchado acerca del río Caño Cristales, no? Bueno, pues muy cerca del municipio de La Macarena, en Colombia, se encuentra precisamente este río Caño Cristales, llamado también Río de los Cinco Colores o el Arcoíris Líquido. Y entre los meses de julio y noviembre, su lecho cambia de color. Aunque fundamentalmente es rojo, en algunos momentos se ve amarillo, verde, azul o negro. De ahí su nombre. ¿Qué tal, eh? ¿Sabían esto? Bueno, pues con esto nos recibe Colombia para dar paso a su música. El día de hoy escucharemos a Carlos Vives en una colaboración con Sebastián Yatra, quienes nos presentan esta canción titulada Robarte un Beso.
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1: Por hacerme el bueno es el nombre de la canción que Vacilos nos compartió como la segunda propuesta musical colombiana, una canción del disco Donde nos quedamos, lanzado en 2018 por esta agrupación orgullosamente latinoamericana. ¿Les gustó? Sin darnos cuenta, se nos fueron los minutos de esta parte del viaje. Tenemos que hacer un breve corte, pero estaremos de vuelta muy pronto, así que no se despeguen de la señal universitaria.
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0: Son las 7:48. 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
1: Ya nos encontramos de vuelta a través de Radio Universidad a espera de nuestro último destino antes de regresar a casa. Y este nos lleva directamente hacia Cuba, un país ubicado en el centro de América, que el día de hoy nos recibe con un dato interesante. ¿Sabían que el centro histórico urbano de La Habana Vieja y su sistema de fortificaciones es la primera declaración de patrimonio mundial de Cuba? Sí, fue entregada en el año 1982 en la sexta reunión del Comité de Patrimonio Mundial celebrada en París a un bien cultural. ¿Sabían esto? Bueno, pues con esto nos recibe este maravilloso país para dar paso a su música. Y el día de hoy, Silvio Rodríguez, uno de los más grandes trovadores de todos los tiempos, nos presenta esta canción titulada Se cuenta de ti.
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1: Dejar pasar la oportunidad de enviar saludos para todos nuestros viajeros que nos sintonizan desde Pachuca la Bella Airosa, ciudad capital de nuestro estado. Enviamos saludos especiales para las colonias Piracantos, periodistas, a quien nos escucha desde la colonia Pirules, desde Pitayas, Plaza Perisur, quien nos está sintonizando desde Renacimiento, Revolución, San Javier y por supuesto desde Santa Cruz. Gracias por estar con nosotros realizando este recorrido con Rumbo al Sur. Y bueno, quiero aprovechar también este espacio para invitarlos, si es que todavía no nos tienen en Instagram, nos pueden encontrar como @sumaradiouah para que puedan ver todo lo que estamos haciendo las estaciones de Radio Universidad. Y bueno, ¿qué les parece si tras este segmento de los saludos continuamos con más de este recorrido con Rumbo al Sur?
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0: 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Besos es el nombre de la canción que Buena Fe nos compartió como la segunda propuesta musical cubana. ¿Qué les pareció? ¿Les gustó? Bueno, pues ahora sí, ya agotamos la mayor parte de minutos de este recorrido. Mientras regresamos hacia nuestro país, quiero agradecer a los equipos de trabajo de Radio Universidad que nos dejaron llegar hasta sus oídos, ubicados en Huejutla, San Bartolo, Zimapán, Actopan y Pachuca, y a mi productora Carla Tobar. Es así como estamos llegando a la parte final de este viaje y para cerrar, escucharemos un tema de un grupo no solo orgullosamente mexicano, sino también orgullosamente hidalguense. Ellos son El Son de Calunga y nos presentan esta canción titulada Vibra. Con esto nos vamos, mi nombre es Esperanza López, que la pasen de lo mejor. Bye bye.
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1: Temperatura 20 grados centígrados.
2: Son las 8 con 2 minutos.
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Tears for Dying, la agrupación que inicia este recorte auditivo 765 con la canción Wouldn't Be Funny. Lo saluda Eduardo Pérez Espinosa desde otro punto de la realidad en este programa de música y literatura. Tiene que ver con cortes hacia el gótico, hacia el dark wave, elementos oscuros, subterráneos, aunque también algunos elementos alternativos se suceden en este espacio que se transmite a través de Radio UAEH Pachuca todos los martes en punto de las 8 de la noche. El día de hoy estaremos compartiendo parte del maestrísimo Francisco de Quevedo y Villegas. ¿Qué más podríamos decir de la completud, de lo vasto, de lo genial de su trabajo, esencialmente con la métrica, con un conjunto de elementos asociados con la rima y lo que tiene que ver con poesía, que ya no se hace mucho en la actualidad, con un mensaje importante acerca de lo que significa o podría significar la muerte, no como una condición de final necesariamente o únicamente, sino también como la manera de darle mayor valor a la vida. Y aunque no estemos completamente en vivo, hoy se pueden comunicar con nosotros a través de nuestras redes sociales, Facebook, X o Instagram, Radio UAEH Pachuca 99.7 o Recorte Auditivo. Esto que ya suena es de A Transition, con las vocales de Hervé, la canción Cold, en Recorte Auditivo.

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0: Esto es de El Antisocial, con las vocales de Rojo, que nos recuerda cómo en el post-punk, a veces en las grabaciones incipientes, con poca producción, diríamos, con poca corrección tanto del audio como del contenido que pudiera existir, si notaron, a la mitad de la canción hay una risa de los vocalistas porque hay un efecto que se le pone a la chica, a Rojo, y pues no se oculta la risa que les provoca, y es parte de la naturalidad de este género que se distingue en las grabaciones. La canción se llamó Dom DVD, un remix llamado Erasmus, antes Corses y la canción Elegant Death. Si es que la muerte puede ser elegante, quizá por la estética del negro. Antes Rose Garden Funeral Party y la canción Almost Heaven. En este recorte auditivo 765, hoy desde otro plano de la realidad, en donde compartimos primero entre canciones Llama a la Muerte, de Francisco de Quevedo y Villegas, un genio de las letras españolas, que vivió entre 1580 y 1645, murió a los 65 años, y los que saben cuentan que era un chico, un niño muy inteligente, que tuvo la oportunidad de estudiar la universidad en 3 años, hacia 1601 más o menos, y que se cuenta también que renegaba de su propio trabajo a inicios, digamos cuando era principiante, algo que podría llamar la atención en un genio como el maestro Francisco de Quevedo y Villegas. Este es el recorte auditivo 765 a través de Radio UAEH Pachuca. Una pausa y regresamos.
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6: Son las 8:32.
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Edge of Dawn, la canción Elegance Version, de un material que se llama Borderline Black Heart, en este recorte auditivo 765, hoy desde otro plano de la realidad, hacia el final de la primera mitad de este recorte auditivo 765, leímos parte del poema El Espejo, de Yasmín Alfaro, que es una chica muy joven que estudia en la licenciatura en creación literaria de la Universidad Autónoma de la Ciudad de México. Ella hace performance, es directora de un proyecto llamado Tianguis Literario para intercambiar libros y también es becaria de Voces Flamantes. Este material aparece en una página que recomendamos que se llama Aleteo Poético, en donde hay una intervención hidalguense y en donde se escribe, pues digamos que a nivel nacional, un conjunto de propuestas principalmente jóvenes respecto a la poesía, Aleteo Poético, tratando de difundir música y literatura con cierta tonalidad urbana, música desde lo subterráneo. Difundimos música oscura, el dark web, el gótico, el post-punk, y dentro de la literatura, pues encontrar propuestas nuevas. Y es el caso de una publicación que podría ser con cierto grado subversivo, contracultural, que se llama Antena, Terror, Letras y Más, una publicación que circula entre Pachuca, Hidalgo y Tulancingo. Lo que vamos a leer de este material en esta segunda mitad del recorte auditivo 765 es un texto que se llama Intervención, que si ustedes gustan y nos escriben, un par de ejemplares puede ser suyo de la revista Antena, Terror, Letras y Más. Y los invitamos a que escuchen nuestro playlist, una lista que construimos en Spotify que se llama simplemente Recorte Auditivo, que estaremos llevando a su máxima altura, diríamos, en la próxima emisión. Y mientras esto sucede, esto es de Vilevo, un proyecto mexicano, la canción Un Sueño, en Recorte Auditivo.

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2: Son las 8:46.
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3: Todo Trasilo lleva el año breve de la vida mortal, burlando el brío, al acero valiente, al mármol frío, que contra el tiempo su dureza atreve. Antes que sepa andar el pie, se mueve el camino de la muerte, donde envío mi vida oscura, pobre y turbio río, que negro mar con altas ondas bebe. Todo corto momento es paso largo, que doy a mi pesar en tal jornada, pues parado y durmiendo siempre aguijo. Breve suspiro, y último, y amargo, es la muerte forzosa y heredada. Mas si es la ley, no pena, ¿de qué me aflijo?

Miré los muros de la patria mía, si un tiempo fuertes, ya desmoronados, de la carrera de la edad cansados, por quien caduca ya su valentía. Me salí al campo, vi que el sol bebía los arroyos del hielo desatados, y del monte quejosos los ganados, que con sombras hurtó su luz al día. Entré a mi casa, vi que amancillada de anciana habitación era despojos. Mi báculo más corvo, menos fuerte. Vencida de la edad sentí mi espalda, y no hallé cosa en que poner los ojos, que no fuese recuerdo de la muerte.

Uno está aquí desgraciado y bendito, rezando e imaginando, partiendo el alma, crucificando enemigos y saboreando la carne, esa carne fresca y madura, bebiendo néctares que fluyen del cuerpo, arañando con exterminio el ser, besando la vida, imprimiendo imágenes en tinta indeleble. Entraban agujas en mí, absorbía con gasas el malestar y el dolor, esparcía esencias. Me levanté apoyándome en el temblor de la delicadeza y arrastré mis sentimientos contra el pecho. Yacía mi degradado cuerpo, sucumbiendo ante el otro. Permanecía estático mi amor, quejándose en silencio, llorando ausencias, lamiendo los golpes.

0: Gila Bellas, Alanoginia es la canción. Antes, Air Missing, la canción Get Careful Darker. Antes todavía, Lone Assembly, la canción All Around Me. Y antes todavía, un proyecto mexicano, Buzz Linger, No Vuelvo a Amar. Entre canciones, primero, Que la vida es siempre breve y enseña cómo todas las cosas avisan de la muerte, de Francisco de Quevedo y Villegas. Y hacia el final, un texto llamado Intervención, de alguien que firma como NDBW, de la revista Antena, el número 22 que tenemos gracias a Adri. Si les gustaría tener un par de ejemplares, nos pueden escribir a nuestros medios de contacto, los mencionados en redes sociales. Sergio Martínez en la producción y edición de este espacio. Mi nombre es Eduardo Pérez Espinosa. Pásenla bien, cuídense mucho. Feliz noche mágica.
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3: Temperatura 20 grados centígrados.
4: Son las 8:59 minutos. 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
4: Iniciamos.

0: Son las 9 de la noche, soy Alberto Ángeles. Gracias por acompañarnos en Suma Noticias, emisión nocturna a través de las 6 frecuencias de Suma Radio y del 13.1, canal de la Universidad Autónoma del Estado de Hidalgo. Bienvenidas y bienvenidos. Esta noche iniciamos con una noticia que coloca a Suma en el escenario internacional. El Sistema Universitario de Medios Autónomos será el responsable de la producción y transmisión del noveno aniversario del Noticiero Científico y Cultural Iberoamericano NSC. El próximo 9 de agosto recibiremos a representantes de televisoras públicas de Iberoamérica, Italia y Portugal en una celebración que se transmitirá en vivo para casi 180 medios de más de 20 países. El fervor por la selección nacional de fútbol se vive en todos lados, donde se nota un optimismo elevado. Y es que la frase que ha aparecido con ánimo de esperanza, y sí, sí, es mucho más que deporte, pues evoca una sensación positiva entre la población. Los legisladores hidalguenses opinan al respecto.
1: Cuando se escucha la frase, y sí, sí, ¿qué le viene a la mente?
2: Creer en México. Yo creo en México, creo no solamente en los jugadores, creo que somos 11 millones o muchas personas, no son solo 11, somos millones de personas, de mexicanas y mexicanos que creemos en nuestra selección, que creemos en nuestro país.
3: Pues totalmente esperanza para las y los mexicanos, hoy sin duda vamos a echarle muchas ganas.
4: Pues me vienen a la mente muchas cosas, cómo podemos recuperar México, cómo ganamos la ilusión. Hoy estoy muy contenta y muy emocionada con el Mundial, porque creo que a todos nos ha vuelto la esperanza, nos ha regresado la emoción y sobre todo la unión de las y de los mexicanos.
5: Yo creo que felicidad, ¿no? Porque México es armonioso, grande y poderoso, o sea, que México va para adelante, vamos a ganar México.
6: Pues que siempre vale la pena tener la esperanza a base del esfuerzo, el trabajo y creer, sobre todo creer en nosotros mismos, en la importancia de esto, bueno, radica esa frase.
7: Creo que el optimismo es algo muy importante para la ciudadanía. Los mexicanos somos muy alegres, somos muy contentos, aún con las adversidades que existen, pero siempre somos un pueblo muy entusiasta y sobre todo con una gran esperanza de que saldremos adelante.
0: La diputada Lisbeth Ordaz invitó a la población en general a sumarse a la colecta de llaves para la creación de una escultura en Real del Monte dedicada al fútbol. La campaña Deja tu huella en la historia del fútbol mantiene un centro de acopio en el Congreso del Estado y en la Presidencia Municipal de Mineral del Monte.
8: Es una campaña muy importante, es una iniciativa que presentamos aquí en el Congreso, Deja tu huella en la historia del fútbol para que Real del Monte tenga un monumento histórico reconociendo la herencia futbolística de nuestro municipio en Mineral del Monte. Entonces, pues los invitamos a que todas y todos nos donen esta llave, que sean parte de esta historia en Mineral del Monte. La donación está en Presidencia Municipal, tenemos un centro de acopio, aquí en el Congreso también tenemos centro de acopio para que puedan traer sus llaves en la primaria Ernesto Viveros, en la primaria Julián Villagrán, para que puedan llevar sus llaves, su recolecta. Y además los invitamos este 4 de julio a que compartan con nosotros el evento de Herencia Minera. Vamos a hacer un reconocimiento a todos los ex mineros de Real del Monte y posteriormente una carrera atlética, Luces de Mina 5K. Acompáñenos para reconocer la historia de Mineral del Monte.
0: Montserrat Patiño García, presidenta del Consejo Estudiantil Universitario, acudió al primer Parlamento LGBTTIQ+ Hidalgo, construyendo agenda legislativa de la diversidad, realizado en el Congreso del Estado, donde apuntó que en la máxima casa de estudios se busca la erradicación de la discriminación y se impulsan los derechos humanos.
9: Siempre hay objetivos, siempre hay retos. Afortunadamente hoy la discriminación ha bajado muchísimo porque pues con Defensoría hemos estado trabajando demasiado con las denuncias, con muchísimos programas que se estén implementando. El objetivo evidentemente es tener diversos colectivos, llámese de identidad, de diversidad, de mujeres, de lo que sea. Y justo los nuevos estatutos que aprobamos en el mes de mayo le abre la puerta a los compañeros también de organizarse en este tipo de diversidades y pues impulsar los derechos que sean necesarios.
10: Muy contenta y la verdad admirando lo que hacen pues todos los diputados. Creo que
9: Pues hemos vivido una transición muy marcada, sobre todo en este siglo XXI y en recientes años, donde la inclusión, como lo mencionaban, pues no es un privilegio, ¿no? Ya es un derecho y una normalidad que tenemos que vivir. Hoy los jóvenes pues tienen muchísimas formas de pensar y muchísimas identidades, y hay que incluirlas, ¿no? Hay que nombrarlas para que se normalicen y que el día de mañana no se tenga que exigir ningún derecho, simplemente por el simple hecho de ser y de existir, pues sea incluido y sea respetado y sea valorado.
0: Elementos de la Policía Estatal detuvieron en Tula a un hombre señalado como presunto generador de violencia en la región. Durante la intervención en la colonia El Carmen fueron aseguradas un arma corta, cartuchos, 316 dosis de presunta droga y una camioneta. El detenido y los indicios quedaron a disposición del Ministerio Público para las investigaciones correspondientes. A casi 3 años de su descubrimiento, inició la destrucción del túnel huachicolero localizado en el fraccionamiento Real del Valle, en Pachuca. El paso clandestino, oculto bajo la fachada de un vivero, era utilizado para extraer combustible de un ducto de Pemex. Los trabajos comenzaron tras concluir el proceso legal. Un autobús se incendió la tarde de este martes en un taller de muelles ubicado sobre la antigua autopista México-Querétaro en Tepeji. El fuego provocó la movilización de bomberos y dañó líneas de media tensión. Hasta el momento no se reportan personas lesionadas. En México, la conectividad ya forma parte de la vida cotidiana. 101.9 millones de personas usan internet y casi 4 de cada 10 permanecen conectadas más de 9 horas al día. Además, el 88% utiliza aplicaciones de mensajería instantánea. En este contexto, una iniciativa turnada al Senado propone ampliar y garantizar el derecho a la desconexión digital para todas las personas trabajadoras. ¿Dónde termina la jornada laboral y dónde comienza el tiempo personal?
10: Te comento, el Congreso Nacional está buscando una iniciativa en la que se permita la desconexión digital, sobre todo fuera de los horarios laborales, o que si bien fuesen remunerados de cierto modo. ¿Tú qué opinas al respecto?
11: Yo creo que estaría bien, en parte porque bueno, nos quitan este tiempo en familia o tiempo para descansar, porque todo el tiempo estamos pensando en lo que tenemos que hacer en el trabajo. Entonces yo creo que estaría muy bien.
12: Pues yo digo que está bien, porque por algo tenemos un horario laboral, ¿no? Y así como nos exigen llegar pues temprano y cumplir con nuestro horario, pues también nosotros tenemos derechos que podemos exigir.
13: Estoy de acuerdo, porque la verdad se presta a muchos malos entendidos. Por ejemplo, en mi caso, yo trabajo en un hospital y a veces nos dan indicación por ahí. Entonces, si hay alguna reprimenda o algo por el estilo, se excusan con eso cuando ni siquiera es un medio legal para comunicarnos, o nos están llamando cuando estamos descansando. Entonces yo sí estaría a favor de ello.
11: ¿A quién no le genera estrés y ansiedad que te estén llamando del trabajo, que te estén mandando mensajes, que en días que se supone estás descansando y pasando tiempo con familia no lo puedas hacer al 100%? Sí me sanciona, porque tengo que estar al pendiente de ello.
13: Pues es desgastante, porque al menos yo tengo que reportar si dije todo bien, si no, si hay algún paciente, si no. Entonces sí se te hace como, ni dan ganas de llegar a trabajar, la verdad, a veces.
0: En la avenida 8 de la colonia Plutarco Elías Calles, aquí en Pachuca, lo que pareciera un basurero clandestino comienza ya a ser un problema para toda la población. Frida Morales tiene el reporte.
14: A través de redes sociales, habitantes de la colonia Plutarco y la colonia Nuevo Hidalgo reportaron lo que pareciera ser estarse convirtiendo en un basurero clandestino, ubicado entre la avenida 8 y el bulevar minero. En este lote baldío ya se pueden percibir pues los restos de residuos sólidos urbanos que vienen a dejar aquí muchas personas. Comerciantes de la zona se acercaron con nosotros para comentarnos que bueno, esto se deriva desde hace 15 días el camión de la basura no ha pasado, y tenían un convenio específico con la presidencia municipal de Pachuca, en donde los comerciantes vienen y depositan aquí la basura, bueno, la dejan en bolsas y el camión tiene que pasar. Sin embargo, pues esto no ha ocurrido. También nos comentaron otra problemática, que personas ajenas vienen en sus automóviles a depositar los residuos sólidos urbanos. Nos pudimos encontrar con sillones, llantas y residuos de todo tipo que sin duda ponen en riesgo a la ciudadanía, ya que se pueden convertir en un foco de infección para las personas que transitan por aquí todos los días. Hacemos un llamado a las autoridades del municipio a que se vengan a dar una vuelta y que puedan recoger todo esto, que sin duda ya pareciera ser un peligro para la ciudadanía, pero también a la población en general, a que no porque haya aquí basura quiere decir que tienen autorizado venir a dejarla en este espacio. Le daremos seguimiento al tema para ver cómo avanza y cómo termina esta situación aquí en la colonia Plutarco Elías Calles.
0: A 5 años de la despenalización del aborto en Hidalgo, 2 mujeres comparten las barreras y el trato que enfrentaron al acceder a la interrupción legal del embarazo. Este es un reporte Suma de Frida Morales.
15: El 30 de junio de 2021, el Congreso de Hidalgo aprobó las modificaciones a la ley que permiten el derecho a la interrupción legal del embarazo hasta las 12.6 semanas de gestación. No obstante, en estos 5 años, el acceso se ha visto limitado por tratos no dignos a las mujeres que deciden hacerlo. Esta es la historia de Diana.
16: Yo hace que sean 5 años, porque fue en el 2021, y fue porque mi expareja abusó de mí. Entonces yo al mes yo me di cuenta que algo andaba raro y pues ya, te vas a hacer como toda la prueba.
15: Existen historias que van más allá de una decisión personal, esconden violencia. En 2021, Diana acudió por recomendación al extinto Hospital de la Mujer, en donde recibió una atención, además de revictimizante, violenta, que se sumó a la difícil situación que ya enfrentaba.
16: Luego te empiezan como a revictimizar en esta parte de... pues ¿cuántos años tienes? Y entonces en ese momento yo tenía 21 años y te empiezan a hacer caras, te empiezan a hacer como muecas, te empiezan a juzgar, o sea, como de, ¿y qué no sabes cómo usar un método anticonceptivo? Y es así como de, pero pues, o sea, ni siquiera te preguntan de cómo pasó, nada, ¿no? O sea, luego le así como juzgan.
15: Estos hechos ocurrieron en diciembre de 2021, año en que se aprobó la ILE en Hidalgo, pero la falta de capacitación y sensibilización llevó a Diana a vivir un episodio más de violencia.
16: Me agarraron, me quitaron el suéter que yo traía, y yo pues me quedé así como, ¿qué onda, no? ¿Qué está pasando? Y me ponen el brazo de cierta forma, porque me pusieron el subdérmico, entonces me dicen, así quédate, y luego sentí nada más el pinchazo de la anestesia, y dicen, te va a arder un poquito, pero ya casi.
15: Camila acudió al actual hospital materno-infantil, ubicado en la capital hidalguense, en donde se enfrentó a los múltiples cuestionamientos y a la falta de información por parte del personal de salud.
17: Cuéntame un poco, ¿cómo fue tu trato? ¿Cómo fue tu experiencia en este hospital?
16: Pues desconozco si es porque pasó hace 2 años, pero cuando yo asistí fue un proceso súper lento, muy tardado, revictimizante, lleno de cuestionamientos, de preguntas, y que aunque la OMS ya declara que esto es nuestro, o sea, que es nuestro derecho, y que también es parte de, pues sí, de la salud sexual, aún así todo el personal de salud te cuestiona acerca de la decisión. Aunque tú ya vayas decidida, siempre va a haber muchísimos cuestionamientos del por qué.
15: Actualmente son 17 las clínicas y hospitales en Hidalgo donde las mujeres y las personas con capacidad de gestar pueden acceder a este servicio. Para Camila, hace 2 años este derecho se convirtió en un peregrinar.
16: Y es que en todo momento, o sea, tú quieres una, a lo mejor como una explicación o una guía o algo así de lo que está sucediendo, pero no, te dejan con esa incertidumbre sin saber qué es lo que va a pasar, sintiéndote pues todavía más culpable.
15: Ambas mujeres coinciden que aún existe una brecha tanto informativa como de sensibilización para el personal de salud, para que este en verdad sea un derecho y no un privilegio para quienes deciden sobre su cuerpo. Con imágenes de Rodrigo Estrada, Eric Vadillo y Alexandro Chávez, reportó para Suma Noticias, Frida Morales.
0: El trabajo de las organizaciones civiles desde antes de la despenalización del aborto en Hidalgo ha fungido como una herramienta necesaria para garantizar este derecho. Daniela Telles del Valle, directora ejecutiva de DiRamona, indicó que continúa con el acompañamiento para las mujeres que deciden abortar. Sin embargo, señaló que la necesidad de que el Estado ponga atención en el tema existe todavía, pues aún hay barreras de acceso a la interrupción legal del embarazo.
18: También es importante hacerle saber al Estado que tiene una responsabilidad y que tiene que buscar los recursos para garantizar estos derechos. Esto es algo que ha costado muchísimo trabajo, particularmente desde el ingreso de IMSS Bienestar. La garantía de los insumos ha sido verdaderamente desastrosa. Entonces, creo que es importante mencionar que no hay suficiente insumo, que el insumo no llega a tiempo, que se condiciona, pero sobre todo creo que hay nuevos retos que el sistema de salud tiene y que no ha querido enfrentar, que ha estado ahí siempre la necesidad, ¿no? Solamente que ahora más personas lo conocen y organizaciones estamos buscando que haya procesos de aborto seguros y efectivos que trasciendan la semana 12, particularmente cuando hablamos de niñas y adolescentes víctimas de violencia sexual. El día de hoy no se está garantizando este derecho y, bueno, te puedo platicar que el año pasado apoyamos a más de 8,000 personas a acceder a una interrupción del embarazo, ya sea en sus estados, a través de procesos legales o mayoritariamente de aborto autogestivo.
0: Hidalgo registra 4 casos confirmados de dengue hasta la semana epidemiológica 23 de este año, una disminución del 88.5% frente al mismo periodo de 2025, cuando se reportaron 35 casos. Los contagios se concentran en Huejutla, San Felipe Arizatlán y Yahualica. Autoridades reiteran el llamado a eliminar recipientes con agua acumulada para evitar la proliferación del mosquito transmisor. La clínica de heridas del Hospital General de Pachuca reabrió sus puertas para atender padecimientos crónicos y quemaduras con equipo especializado. Conozcamos más en este reporte Suma de Frida Morales.
15: El pasado 11 de mayo, el Hospital General de Pachuca reabrió el espacio de la Clínica de Heridas en la capital hidalguense, que busca otorgar atención de alta especialidad a pacientes con diversos padecimientos crónicos y o quemaduras.
19: Bueno, la Clínica de Heridas es un servicio altamente especializado para la atención a pacientes que tienen diferentes tipos de heridas crónicas que no cicatrizan de forma normal. Y bueno, pues aquí incluimos varios padecimientos, desde diabetes, insuficiencia venosa y muchos otros padecimientos que el paciente van a reflejar con una herida crónica.
15: Anteriormente, el servicio se otorgaba en el Hospital General, ubicado en Tlapacoya. Sin embargo, por la distancia, el acceso era menor. Además, hoy en día la clínica cuenta con más tecnología para la atención de pacientes.
19: Actualmente tenemos un equipo, que es un equipo de desbridamiento ultrasónico. Es un equipo que nos permite limpiar las heridas sin necesidad de hacer cortes. Al ser ultrasonido, lo único que hace es eliminar todas las bacterias y eliminar todo el tejido que no es sano. Y por lo tanto también estimula a que la herida cicatrice más rápido. También tenemos equipos como un Doppler lineal, que es un equipo que nos permite hacer mejores diagnósticos de nuestros pacientes que llegan con heridas, por ejemplo, en los pies o en las piernas.
15: Es importante mencionar que la atención de heridas es un reto para el sistema de salud público, por lo que buscan que esto impacte de forma positiva en la calidad de vida de las personas.
19: Los más frecuentes es, por ejemplo, las úlceras por insuficiencia venosa o por varices, así lo conocen más comúnmente los pacientes. Pero la insuficiencia venosa es, digamos, el grueso de la atención de la clínica de heridas. También tenemos, por ejemplo, pacientes con pie diabético, que ahorita también se está presentando mucho, y en personas más jóvenes. Lesiones por presión, lesiones que se presentan en pacientes que tienen poca movilidad, que están más tiempo en cama, que no se movilizan, son las comúnmente llamadas llagas.
15: El horario de atención de esta clínica es de lunes a viernes, de 8 a 15:30 horas.
19: Si el paciente se presenta a su centro de salud lo puede referir directamente con nosotros. Ahora, al par que se abrió esta clínica, se abrieron otras clínicas en diferentes hospitales del estado. Eso fue algo que también, digamos, que queremos que fortalezca la atención de los pacientes con heridas crónicas.
15: Con imágenes de Eric Vadillo, reportó para Suma Noticias Frida Morales.
0: Ha concluido el primer semestre del año y con ello el periodo de cumplimiento de varias obligaciones, como la verificación vehicular. Este día, en medio de citas y filas, automovilistas acudieron a los centros autorizados en la zona metropolitana. Pero, ¿por qué dejar hasta el último día este trámite?
20: Pues no creo que sea tan necesaria, sin embargo, pues bueno, también es una manera de mantener el orden y el registro de los carros que estén en buen estado.
21: Obviamente, como ciudadanos, pues tenemos que estar al corriente y al pendiente de realizar nuestros trámites en tiempo y forma, pero pues digo, tampoco se me hace justo que nos cobren las multas.
17: ¿Cómo ves la afluencia de gente? ¿Ha estado pesado? ¿Ha estado ligero?
20: No, lo veo muy ligero.
21: No tiene más de 10 minutos que llegué y iba yo apenas a formarme en la fila cuando la señorita Lolo me dijo que me estacionara y me revisó los documentos. Ha sido rápido.
22: Yo veo tranquilo. La verdad es que no pude ni sacar cita. No sé qué problema hubo en la plataforma. Con mi teléfono no pude sacar la cita. Entonces me fui directamente al verificentro que está en Pachuquilla, a un lado de la universidad, y ahí me hicieron un favor de mandarme para acá. Sí, entonces allá sí había más autos que aquí.
0: Este martes fue el último día para pagar el refrendo vehicular sin recargos y además obtener descuentos adicionales para algunos trámites. Rodrigo Estrada estuvo en el Centro Regional de Hacienda y nos tiene el reporte.
23: Hoy concluye el periodo para realizar el pago al refrendo vehicular. Es importante mencionar que aquí en el Centro Regional de Hacienda Metropolitano de Pachuca, pues se puede realizar este y otro pago de impuestos. Platicando con los servidores públicos que están coordinando este lugar, nos mencionaban que pues hoy realmente la afluencia no es tan notoria, aunque sí es constante, debido a que este impuesto se puede pagar de manera electrónica y de diferentes maneras, por lo cual la presencia, valga la redundancia, de manera personal en este lugar, pues es meramente opcional. Platicando con algunas personas, mencionan que pues consideran importante cumplir pues con cada uno de los impuestos, pues para que se garantice pues sobre todo la circulación de sus vehículos. Este es el reporte para Suma Noticias.
24: Pues a pagar para que no nos genere recargos, ¿sí? Ponernos al corriente, porque si no, pues, después si lo dejamos tenemos que pagar recargos.
0: Es momento de divulgación de la ciencia. Esta noche en Sinapsis, la doctora Araceli Callejas Telles nos habla sobre derechos humanos y educación.

los derechos humanos, a partir de la reforma constitucional en México de junio de 2011, viene a complementar el artículo tercero que fundamenta la educación y de manera puntual en el segundo párrafo adicionado en mayo de 2019, al referir que la educación, además de ser obligatoria, será universal, inclusiva, pública, gratuita y laica. Nos hemos dedicado a conocer, comprender y difundir los derechos humanos enfocados a la educación en México como estrategia de acción para atender una necesidad social en todos los niveles y subsistemas educativos. Y de mayor importancia en todos quienes formamos parte y asumimos un rol en la educación, bien sea de manera directa o indirecta. Nos hemos enfocado a realizar estudios de derechos humanos y género. Realizamos estudios transversales con perspectiva de género y, en mi caso, justo por esa transversalidad que abarcan los derechos humanos, me enfoco a potencializar la promoción de los derechos humanos en la escuela, en el aula y con los actores educativos, y de forma especial el tema de la inclusión. Sabemos que la inclusión nace para atender las diversidades y discapacidades que tenemos en el salón de clase. Sin embargo, pocos conocemos y comprendemos que realizamos acciones inclusivas en las que todas y todos los estudiantes se sientan integrados, independientemente de su condición, origen o cultura. Con el objetivo de potencializar la formación integral, nuestra institución, la Universidad Autónoma del Estado de Hidalgo, al igual y en conjunto con otros sectores educativos, promueven la educación incluyente y realizan encuentros, foros, talleres, pláticas y conferencias magistrales que tienen como objetivo eliminar la desigualdad, la discriminación y cualquier otra acción u omisión que vulnere los derechos humanos en la escuela, de tal forma que todos quedemos incluidos. Gracias por su atención. Hasta la próxima.

0: Minuto 63 del partido entre México y Ecuador. El marcador continúa 2-0 y ya se reporta la llegada de algunas personas al reloj monumental de Pachuca para festejar la virtual victoria del cuadro mexicano. Si tú vas a asistir, acude con mucha responsabilidad y por supuesto con mucho respeto a las personas que estén también aprovechando este espacio para festejo. Es momento de hacer una pausa. Regresamos en unos instantes. Se acerca el Festival Internacional Cervantino y desde Suma tendremos cobertura especial.
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8: Son las 9:29.
0: La noche del 30 de junio de 1520, ¿qué sucedió en nuestro país? ¿Por qué toma importancia histórica esta fecha? Gracias por continuar con nosotros en Suma Noticias, emisión nocturna. Te comparto que este año, por invitación del Festival Internacional Cervantino, el Sistema Universitario de Medios Autónomos se incorpora como un medio de comunicación aliado para la difusión de la edición 54 de este festival a realizarse del 3 al 18 de octubre en la ciudad de Guanajuato. A través de nuestras frecuencias de radio y canal de televisión, el Sistema Universitario de Medios Autónomos se une como colaborador de este importante evento artístico y cultural, considerado como el más importante de México y América Latina en su ramo.
9: Presentamos la programación de la 54ª edición del Festival Internacional Cervantino, que se llevará a cabo del 3 al 18 de octubre de 2026 y cuyo país invitado es Francia, en el marco de los 200 años de las relaciones diplomáticas México-Francia. Desde la Dirección General de Circuitos y Festivales, entendemos los circuitos no solo como rutas de programación, sino como una herramienta pública para que las expresiones culturales lleguen a más públicos, dialoguen con más territorios y fortalezcan el ecosistema cultural del país. Este año, el Cervantino llegará más lejos gracias al Circuito Cervantino y el programa Más Allá de Guanajuato. El primero llevará más de 100 eventos a 13 estados del país, tejiendo alianzas con centros culturales y otros festivales. El Cervantino articula una red que permite que la creación nacional e internacional se presente ante distintos públicos, a la vez que fortalece la colaboración entre instituciones y contribuye a equilibrar la presencia cultural en el territorio.
0: El arte, el cuerpo y la memoria se encuentran en la exposición Brujas, Cuerpo y Memoria del artista Rubí Sánchez. La inauguración será este miércoles 1 de julio a las 3 de la tarde en el Museo Casa Grande en Mineral del Monte. Una invitación para acercarse a una propuesta visual que dialoga con la identidad y la memoria. La Universidad Autónoma del Estado de Hidalgo abrió la convocatoria Formarte Danza con talleres de danza folclórica, ballet, danza moderna y danzas polinesias para niñas, niños, jóvenes y adultos. Las inscripciones estarán abiertas hasta el 7 de agosto y las clases iniciarán el 17 del mismo mes en el Centro Cultural Universitario La Garza. Y si lo tuyo es el escenario, el teatro o la creación, Formarte también abre espacio para ti. Hay talleres de teatro infantil y juvenil, artes circenses, así como construcción y manipulación de títeres. Las inscripciones cierran el 7 de agosto y las actividades inician el 17 en el Centro Cultural Universitario La Garza. La Universidad Autónoma del Estado de Hidalgo, el Centro Cultural Helénico, el Centro de Investigación Teatral Rodolfo Usigli y el Festival Internacional de la Imagen invitan a participar en la Cátedra Patrimonial Ludwin Margules, un espacio dirigido a investigadoras, investigadores, artistas, estudiantes y personas interesadas en el diálogo entre la imagen, la fotografía y las artes escénicas. Consulta la convocatoria en la página de Facebook del Centro Cultural Universitario La Garza y súmate a esta experiencia de reflexión y creación.

0: 54 años después, egresadas y egresados de Derecho volvieron a su alma mater para recordar una historia de amistad, formación y orgullo universitario. Conozcamos más en este reporte Suma.
1: Hay momentos que parecen detener el tiempo. Después de 54 años de haber egresado de la licenciatura en Derecho, integrantes de la generación 1968-1972 volvieron a reunirse en el lugar donde comenzó una historia que marcó sus vidas. El Centro Cultural Universitario La Garza fue el escenario del reencuentro de quienes compartieron aulas, sueños y una época que hoy permanece viva en la memoria de sus protagonistas.
2: Primero, un reconocimiento. Segundo, decirles y reiterarles que la Autónoma del Estado de Hidalgo es su casa y que ojalá que los siguientes años puedan regresar y puedan seguir poniendo en alto el nombre y el prestigio de nuestra querida institución educativa. Pues es para la universidad muy significativo, por varias razones. Son una generación de abogados distinguida, pero además que ha aportado el orgullo de ser universitario durante estos 54 años, y verles bien, verles con ese ánimo, la verdad es que es para nosotros de mucha satisfacción.
1: Aunque pasaron 54 años desde que dejaron las aulas, el tiempo nunca rompió por completo los lazos entre ellos. A través de llamadas, reuniones y el interés de mantenerse en contacto, la generación logró conservar una amistad que hoy hizo posible este emotivo reencuentro.
3: Cada mes nos reunimos, entonces surge de la idea de nuestras compañeras poner una placa, y entonces se puso la placa, le solicitamos al señor rector nos permitiera y se cumple esta ilusión de tener una placa en el muro, que al parecer va a ser dedicado para poner las placas y tener ahí un recuerdo de nuestro grupo y de nuestros compañeros que ya se adelantaron, pero que los tenemos muy adentro de nuestro corazón.
1: La develación de esta placa conmemorativa se convierte en un símbolo que permanecerá en la universidad como testimonio de una generación que dejó huella y que hoy vuelve para agradecer el camino recorrido.
4: Son sentimientos encontrados, porque encontramos en esos pasillos que usted ve ahí ahora, donde nosotros compartimos risas, amarguras, calificaciones, abrazos, bailes, las escalinatas. No podemos olvidar, sencillamente, ¿no? Y siempre acompañados por La Garza, por nuestros principios, por el amor, orden y progreso, por la autonomía que nos forjó.
1: Para quienes formaron parte de esta generación, la placa representa mucho más que un reconocimiento institucional. Es la prueba de que el paso del tiempo no borró las historias que comenzaron entre estas aulas y de que su legado permanecerá para quienes algún día recorran los mismos pasillos.
5: A mí me da mucha emoción encontrarme con todos mis compañeros de aquel entonces. Recorrimos los pasillos, hicimos travesuras, jugábamos, tuvimos muchas cosas. Una de las cosas que yo recuerdo con mucho cariño fue cuando hicimos la sociedad de alumnos. Yo fui parte integrante de la planilla, y mis compañeros me estimaban tanto que hasta cantaban. Decían: "Ay, Marina, Marinita mía, por ti votaré". Entonces, pues todos mis compañeros me tuvieron mucho aprecio. Tuve un compañerismo que no éramos compañeros, éramos casi hermanos.
1: Más que una ceremonia, fue un viaje a los recuerdos, una oportunidad para reencontrarse con los amigos de juventud, rendir homenaje a quienes ya partieron y demostrar que, aunque hayan pasado 54 años, el orgullo de pertenecer a su alma mater permanece intacto. Voz, Darío Rivera. Imágenes, Luis Eric Ramírez. Información, Alberto Ángeles.
0: Hay fechas que cambian el rumbo de la historia y otras que también cambian la forma en las que las recordamos. El 30 de junio de 1520, las tropas de Hernán Cortés y sus aliados fueron derrotados al intentar salir de Tenochtitlán. En años recientes, ha cobrado fuerza el nombre de la Noche Victoriosa para resaltar la resistencia y triunfo del pueblo mexica en este episodio. Pero más allá del nombre, la pregunta es, ¿qué tanto conocemos realmente de este momento histórico?
6: ¿Tú sabes qué ocurrió en la historia mexicana un 30 de junio del año 1520?
7: No.
8: No, todavía no nacía.
7: No.
6: ¿Has escuchado hablar de la noche triste o la noche victoriosa?
7: Creo que sí.
8: Sí.
6: Ah, bueno, es ese evento.
8: ¿Y fue el 30 de junio?
7: Sí.
6: ¿Qué es lo que se te viene a la mente cuando escuchas esto? ¿A qué podría hacer referencia?
7: No sé, alguna guerra, muerte.
8: Solo me viene a la mente saqueos. Me viene a la mente muchas injusticias de cuando llegó Hernán Cortés al país y me viene a la mente el triunfo o los festejos como mexicanos.
9: Pues yo creo que ya se mostraba esa aguerrida batalla que siempre hemos tenido, ¿no? Yo creo que con todo el mundo y el tratar de sobrevivir en alguna forma y defender nuestra patria, defender nuestras creencias, nuestra fe.
7: Gracias a ese acontecimiento, nosotros podemos disfrutar de muchas cosas y podemos estar ahorita aquí, ¿no?
8: Les agradezco el que hayan quitado tantas imposiciones que teníamos respecto a las costumbres españolas.
9: Debemos de aprendernos de todo, pero pues ya se está olvidando todo eso. Si nos damos cuenta, en las escuelas ya no enseñan eso, ¿eh? Ya historia ya casi no enseñan.
0: El historiador Arturo Moreno El Tlacuilo nos ayuda a entender el contexto histórico de la llamada Noche Triste, el episodio que marcó en 1520 la historia de nuestro país.
10: Este suceso para algunos es la Noche Triste. Es una noche triste porque pues hubo muchas bajas humanas en ambos ejércitos. Una baja humana siempre será lamentable y pues para realmente llenarse de tristeza. No debe de haber guerras y ni tampoco debe haber bajas. Por eso se le conoce como la noche triste. Pero para otros, sobre todo el revisionismo histórico que se ha dado en los últimos años, ese indigenismo apasionado, lo toma como la noche de la victoria, la noche feliz. Porque los mexicas le han ganado a las huestes castellanas y los han puesto a raya. Es cierto, es una noche victoriosa, sobre todo si nos ponemos del lado de los mexicas. Pero bueno, al siguiente año, 1521, se logra la anhelada conquista por parte de los españoles y por parte de sus aliados.
0: En Tula, un salvamento arqueológico del INAH reveló los restos de una estructura prehispánica de 40 por 80 metros decorada con símbolos asociados al poder tolteca. En el sitio fueron localizadas dos lápidas que habrían formado parte de la pirámide B, con una imagen de un felino y otra vinculada a Quetzalcóatl. Además, se recuperaron restos óseos de 6 infantes y diversos objetos para rituales y también de uso cotidiano. Así es como estamos llegando al final de esta emisión de Suma Noticias, la emisión nocturna. Gracias por habernos acompañado a través de las 6.

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8: Son las 9:44.

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5: Son las 10:02.

0: Muchísimas gracias.
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5: Son las 10:17.

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3: Son las 10:33.

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3: Son las 10:47.

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1: Son las 11:04.

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0: Son las 11:24.

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6: Son las 11:38.

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2: Son las 11:54.

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3: Son las 12:07.
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5: Muy buenas tardes, gracias por continuar en esta tu frecuencia universitaria, saludando por supuesto a todas las emisoras que integran el Sistema Universitario de Medios Autónomos Radio en Actopan, Huejutla, Pachuca, San Bartolo, Tutotepec, Zimapán y también Tulancingo, desde donde estamos emitiendo esta señal y con la oportunidad de saludarle desde estos micrófonos, agradeciendo por supuesto también el apoyo de nuestros compañeros y compañeras quienes hacen posible la transmisión de este espacio. Al micrófono en esta oportunidad les saluda Nancy Vite y no me encuentro sola en este espacio, ya que tengo el gusto de saludar a la doctora Mayra Alejandra López Ortega, quien es investigadora postdoctoral por México y realiza una investigación en nuestra universidad en el Cuerpo Académico de Biotecnología Agroalimentaria del Instituto de Ciencias Agropecuarias de la Autónoma de Hidalgo. Doctora, bienvenida a este espacio. Muy buenas tardes.
6: Hola, buenas tardes, Nancy. Muchas gracias por la invitación.
5: Pues muy contentos de recibirle en este espacio para descubrir un mundo que pues no normalmente podemos ver y que podría ayudarnos a resolver algunos de los grandes retos de nuestro tiempo, desde la contaminación por plásticos hasta el desarrollo de nuevos materiales para diferentes industrias y diferentes áreas. Hoy vamos a hablar sobre qué son las arqueas halófilas, estos microorganismos que sorprenden porque son capaces de vivir en ambientes que muchos hace algunos años creíamos que no era posible por muchas condiciones, doctora. Pero para comenzar, nos gustaría que nos pudiera decir exactamente qué son estos microorganismos y por qué decidieron llamarse o llamarlos así.
6: Sí, muy bien. Las arqueas halófilas son microorganismos muy ancianos, arcaicos. Se cree que el tiempo que llevan en la Tierra es alrededor de unos 2.000 a 4.000 millones de años y por tanto se les ha denominado arqueas. Entonces, estos microorganismos con los que nosotros trabajamos son microorganismos que viven en cúmulos de sal. ¿Cuánta sal? 10 veces la sal que hay en el mar. Como lo acabas de mencionar, hace mucho tiempo pues se creía que en estos lugares eran inhóspitos, que no podía haber vida. Por eso el nombre del Mar Muerto, por ejemplo, ¿no? Uh-huh. Donde hay cúmulos y cúmulos de sal y que se creía, bueno, no hay nada, ¿no? Por ahí investigadores como Eleazar Volcani recolectaron muestras y las llevaron a su laboratorio y se dieron cuenta que había microorganismos rojizos que pigmentaban el Mar Muerto, y entonces empezaron a descubrir que estos microorganismos, a pesar de tener similitud con las bacterias, no eran igual que las bacterias, ¿no? Son arqueas. Entonces, después, otro investigador, Carbusi, él vio que había diferencia en el ADN de las bacterias y de las arqueas, y entonces pues se denominaron en dos dominios diferentes. Y entonces las arqueas que nosotros estudiamos pues son estas que viven en cúmulos de sal, que no es el único lugar en donde pueden vivir, ¿no? Hay otras arqueas metanogénicas, hay otras arqueas en otros sitios que podemos encontrar, ¿no?
5: Doctora, bueno, ya nos ha dado un panorama general sobre estos microorganismos hábitos y la capacidad que tienen de vivir en entornos que antes se creía que no era posible. Y en este sentido, pues también quisiéramos saber, ¿qué ambientes lo propician? Ya nos hablaba un poco de estos ambientes salinos o donde hay esta gran concentración de sal. Pero, por ejemplo, en México, ¿no? Llama la atención algunas reservas ecológicas o espacios donde, pues, por el color, pues es llamativo, ¿no? Podríamos decir que este tipo de microorganismos viven en lugares que pigmentan el agua o, bueno, no sé si ese sea el término correcto, pero que podemos ver esta característica especial de color rojo.
6: Fíjate que esa pigmentación rosa que vemos, por ejemplo, en las coloradas de Yucatán o en las salinas de Guerrero Negro en Baja California, son dadas por ellas. Okay. Ellas son las que pigmentan, ellas son las que producen estos pigmentos. ¿Para qué los producen? Es como una crema de protección solar, ¿no? Es como si ellas se untaran esta crema rosita para que los rayos solares a las que están expuestos en esos lugares, pues no las quemen y no degeneren el ADN. Entonces, ellas lo usan como un mecanismo de protección. Y estos pigmentos son pigmentos, por ejemplo, como los que contienen las zanahorias o los jitomates, ¿no? Los licopenos y los betacarotenos. Entonces, ellas pues los usan como un sistema de protección y que también son pues interesantes porque algunos investigadores han descubierto que, por ejemplo, la bacteria ruberina, que es un pigmento pues de las arqueas halófilas, pues además tienen actividad anticancerígena, antitumoral, inmunomoduladora. Entonces, pues son diferentes líneas de investigación que se van abriendo a partir del estudio de estas arqueas. Y esos colores llamativos rojizos, del rosa, por ejemplo, al rojo súper intenso, pues es lo que más llama la atención o captura la atención, que cabe señalar que no todas las arqueas pigmentan, ¿no? No todas las arqueas producen pigmento, pero la mayoría de ellas, las arqueas halófilas, sí los producen.
5: Doctora, en este aspecto también pues nos habla de la función evolutiva que han tenido, ¿no? A lo largo de miles y millones, en este caso ya de años, y sobre el interés que ha despertado en la comunidad científica de estudiar este tipo de microorganismos. En su caso, doctora, ¿cómo fue este interés? ¿Cómo surge esa curiosidad por el estudio de estos microorganismos?
6: Sí, bueno, orgullosamente soy hidalguense y me formé aquí como ingeniera en alimentos y después hice mi maestría en ciencia de los alimentos dentro de la universidad, aquí mismo en el Instituto de Ciencias Agropecuarias. Y después fui a Jalisco, a Guadalajara, a la Universidad de Guadalajara, a estudiar mi doctorado. Y ahí me relacioné con doctores que estudian arqueas y ellos estudian más la parte de producción de las enzimas o las haloenzimas, ¿no?, de las arqueas, que tienen una estabilidad extraordinaria y que son muy interesantes. Entonces, a partir de estar ahí, yo hice mi tesis doctoral para investigar acerca de microorganismos halófilos y su producción o la producción de polisacáridos, que son azúcares. Es extraordinario, ¿no?, que vengan de la sal y produzcan azúcares, uh-huh, pero pues así, claro, es. Y entonces, estos microorganismos tienen diferentes capacidades o diferente manera de protección, como tú bien lo mencionabas. Y, por ejemplo, los polisacáridos, que también estudié y que a partir de ahí ya después todo viene eventualmente estudiando poco a poco. Estos polisacáridos son como si los microorganismos, como en donde están, en sus ambientes, no tienen agua. Hay muy poca agua. Entonces ellos buscan otra manera de protegerse, como se cubren con este polisacárido. Es como si fuera una capita de moquito y ellas comienzan a cubrirse y entonces ahí retienen agua, son capaces de comunicarse entre ellas, mantienen su equilibrio osmótico y entonces son otros mecanismos de defensa. Y entonces estos polímeros, estos polisacáridos, que son cadenitas de muchos, muchos, muchos monómeros, son estudiados también en en alimentos, por ejemplo, como viscosificantes, como espesantes, pero más allá de eso también se buscan sus propiedades bioactivas, como también antitumoral, inmunomoduladora. Algunas producen, por ejemplo, fructanos, y los fructanos pues ayudan, por ejemplo, son prebióticos, ¿no? Para que proliferen los microorganismos probióticos, ¿no? Entonces tienen muchas aplicaciones en la industria, también en la biorremediación, también se han implementado porque tienen actividad para poder capturar, por ejemplo, metales pesados que son contaminantes en los lugares, por ejemplo, en los yacimientos en el mar. Entonces lo que ellos hacen pues es capturar los contaminantes, y pues es una idea de limpiar aguas y suelos contaminados, ¿no? Estos también se pueden usar ahí y son altamente estables a temperaturas de hasta 100 grados centígrados, por ejemplo, y con altas salinidades, que es algo que no sucede mucho de manera natural.
5: Wow, pues la verdad es que son unos microorganismos muy sorprendentes, y decíamos, ya entendemos por qué hay este interés de la comunidad científica, y la verdad es que nos gustaría que más adelante podamos también explorar la parte de la crisis ambiental, porque también decía algo muy importante al final de su intervención respecto a cómo contribuyen a disminuir este problema, ¿no? Pero antes de que hagamos también una pausa, doctora, nos gustaría que, bueno, nos decía cómo surge este interés, ¿no? Pero ¿cómo se da este proceso de hacer una estancia postdoctoral aquí en la universidad?
6: Ah, muy bien. Pues yo participé en una convocatoria de CONACYT en el 2022, que ahora ya es CECITI, y esta convocatoria se abre en 2022 y participo, y se ha ampliado hasta poder hacer una estancia de 5 años de postdoc. Y mi asesor, que es el doctor Norberto Chavarría, planteamos un proyecto para continuar explorando estos microorganismos que son las arqueas halófilas. Particularmente he trabajado con una que se llama Halopherax mucosum, que en un principio sabíamos que producía un polisacárido, porque se llama mucosum, ¿no? Y después, ya en la investigación, nos dimos cuenta que además de producir un polisacárido, dentro de su célula acumula plásticos. Es decir, nosotros los estresamos a los microorganismos, a las arqueas, y entonces el microorganismo, para no morir, para poder sobrevivir por más tiempo, ellas empiezan a acumular carbono. Y entonces esa acumulación es como una grasita, ¿no? Dentro de ella le permite vivir durante más tiempo, y esas acumulaciones son plásticos como los plásticos que cotidianamente con los que convivimos, como los de la industria del petróleo, pero sin las desventajas de estos. ¿Por qué? Porque estos son biodegradables. ¿Qué quiere decir? Que pues se degradan con el paso del tiempo, con el ambiente. Hemos hecho pruebas y se han degradado en 20 días, ya no tenemos el plástico. Aquí yo traje uno, yo sé que no nos pueden ver los radioescuchas, pero si tú lo palpas, es totalmente, es un contenedor que es como si fuera un plástico, ¿no? No le pide nada, es impermeable al agua, pero pues se degrada con el tiempo. ¿Cómo se degrada? Por cuestiones ambientales, o los microorganismos que están en el suelo, por ejemplo, lo consumen como forma de carbono, ¿no? Como alimento, y entonces los microorganismos que están en el piso, en el suelo, pueden degradarlo en sus partes más, descomponerlo, y no deja una huella de carbono como si lo dejan, por ejemplo, las botellas o las bolsas a las que tanto estamos acostumbrados.
5: Doctora, pues como usted lo ha dicho, y para nuestros radioescuchas y que lo puedan imaginar, la textura es muy similar a lo que sería un plástico convencional, y lo sorprendente también de ello es cómo su vida, que pudiera ser útil al final de la misma, pues no perjudicaría el entorno y a otras especies, ¿no? Como sucede actualmente en muchos ecosistemas, lo cual pues me parece una innovación muy importante y una aportación enorme para la sociedad, y sobre todo para nuestro medio ambiente. Vamos a hacer una pausa muy breve para seguir platicando con la doctora Mayra Alejandra López Ortega, quien es investigadora postdoctoral por México y quien realiza una estancia y una investigación Educación aquí en la Universidad Autónoma del Estado de Hidalgo. Vamos con la pausa y regresamos.
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3: Son las 12 con 21 minutos.
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5: Estamos de regreso, muchas gracias por continuar con nosotros en Interlocución, este espacio de diálogo y entrevista. En esta tarde y en esta oportunidad tenemos el gusto de conversar con la doctora Mayra Alejandra López Ortega, quien es investigadora postdoctoral por México y quien realiza una investigación en el Cuerpo Académico de Biotecnología Agroalimentaria del Instituto de Ciencias Agropecuarias de la Universidad Autónoma del Estado de Hidalgo. Antes de hacer la pausa, doctora, nos platicaba sobre estas aplicaciones, estas investigaciones que se han realizado como parte de su trabajo científico, y platicábamos sobre pues cómo ha sido también un poco el proceso, ¿no?, de llegar hasta este punto donde ya conoce algunos microorganismos. Nos hablaba de uno en específico, pero cómo ha sido investigar este tipo de organismos que además viven en condiciones tan extremas, ¿no? ¿Qué ocurre dentro del laboratorio? ¿Es difícil tener las muestras? ¿Cómo se ha hecho este proceso de investigarlos, doctora?
6: Sí, claro. Bueno, primero nosotros como investigadores, pues vamos a los lugares, ¿no? O sea, pues, por ejemplo, a los donde hay cúmulos de sal, ¿no? Pues que te vas a Guerrero Negro, en México, por ejemplo, que a las Coloradas de Yucatán, traes muestras, ¿no? También en el desierto de Chihuahua, que es en Cuatro Ciénegas, Coahuila, por ejemplo. He trabajado también con esos microorganismos. Y recolectas muestras. ¿Y qué pasa después? Pues nosotros en el laboratorio tenemos que darle las condiciones propicias al microorganismo. ¿Qué condiciones o qué le tenemos que dar? Bueno, pues si viven, los traemos a partir de lugares salinos, pues hay que darle sal. ¿Cuánta sal? Bueno, imagínate que estos microorganismos viven en a más de 100 gramos por litro de sal, hasta 300 gramos por litro. Es muchísimo, ¿no? O sea, es muchísimo, te contaba, 10 veces más de la que hay en el mar. Entonces, les damos las condiciones adecuadas, les damos nutrientes, ya sea, por ejemplo, glucosa, sacarosa, fructosa, o últimamente estamos evaluando una manera de hacer que los subproductos o los productos que se obtienen, por ejemplo, de la industria alimentaria, sean aprovechados por estos microorganismos y poder disminuir los costos, porque uno de los retos más grandes que se tiene para la producción de los PHAs, pues es que es caro, ¿no? Es caro la producción y entonces no pueden competir con la industria petroquímica, que es enorme. Pero todas las ventajas que tienen indudablemente hacen que como investigadores pues tengamos ese querer buscar acerca de estos microorganismos, bueno, cómo los podemos aprovechar. ¿Y por qué específicamente estos microorganismos? Porque estos microorganismos, por ejemplo, no se contaminan fácilmente. Si tú te vas o cualquiera, vamos a investigar ahí en internet y googleamos polihidroxialcanoatos o bioplásticos microbianos, sí va a haber, sí hay en la industria. Desafortunadamente todavía no arqueales, pero sí hay por otro tipo de microorganismos, sin embargo son muy caros. Entonces lo que tratamos en el laboratorio es, bueno, ¿cómo los podemos hacer más baratos, ¿no? ¿Cómo podemos conseguir que los microorganismos empiecen a acumular estos bioplásticos dentro de su célula sin que nos cueste tanto? Entonces, pues estamos investigando fuentes alternativas como el lactosuero, que unas alumnas de la maestría en el mismo cuerpo académico están investigando, melazas, aguamiel, fuentes no convencionales, pero que sin embargo el microorganismo, siendo tan versátil metabólicamente, los puede aprovechar y los puede convertir en los bioplásticos o simultáneamente en los pigmentos y también en los polisacáridos de los que hemos hablado antes. Entonces, pues estamos buscando estas maneras de producirlos más económicamente. Además de que una de las ventajas muy importantes de estos microorganismos es de que como viven en concentraciones altamente salinas, otros microorganismos no son capaces de vivir a estas concentraciones de sal. Entonces, es difícil que se contaminen estos cultivos, ¿no? O sea, solamente que haya otro microorganismo halófilo, o así se llaman los microorganismos, halos, es sal, ¿no? Y filos, amor por la sal, ¿no? Entonces, estos microorganismos aman la sal. Entonces, para que se contaminen necesitamos un microorganismo que tolere la sal. Y estos microorganismos, y no hay comúnmente microorganismos que la toleren, al menos, pues, por ejemplo, en el laboratorio. Entonces, por eso es la búsqueda de estar utilizando estos microorganismos, además de que las condiciones de cultivo, por ejemplo, pues altas temperaturas, también otros microorganismos no termófilos, pues no podrían vivir. Y entonces, pues es la búsqueda y la insistencia de estar investigando estos microorganismos y sus biopolímeros.
5: Y fíjese que algo que quisiera resaltar para quienes nos están escuchando es esta búsqueda desde la ciencia de, como decía, ¿no? Si ya se vieron algunas oportunidades de estos microorganismos, bueno, entender también nuestro entorno en una región, al menos aquí en el Valle de Tulancingo, donde también los subproductos o los derivados de la industria, en este caso láctea, pues ya también genera un foco de investigación importante porque tiene que ver con la contaminación de suelos, ¿no? Con el aprovechamiento que se hace de los mismos. Entonces, creo que en este sentido nos da un panorama muy innovador, muy interesante y con muchas oportunidades de estudio. Y también ya para ir finalizando esta charla, doctora, nos gustaría que nos pueda platicar desde su experiencia personal, profesional, pues cuál ha sido el descubrimiento más sorprendente como investigadora que le ha dado pues este tema.
6: Bueno, yo creo que cuando vimos que la célula acumulaba bioplásticos, dijimos, es maravilloso, ¿no? Sobre todo pensando, por ejemplo, en un tema que se le llama como biorrefinería, ¿no? O sea, es un microorganismo que puede producir al menos tres productos al mismo tiempo, porque eso lo vemos, ¿no? Produce los pigmentos, produce los polisacáridos y produce el bioplástico. Entonces, esas tres cosas juntas es una maravilla que yo creo que no nos alcanza una vida para estudiar todo lo que, todas las propiedades que pueden tener. Y además, no solo eso, también producen otras sustancias, otras enzimas, otros péptidos que pueden tener actividades interesantes y que yo pienso que cada que lo estudio, pues más me maravillo. Yo me encanta esta línea de investigación, me encanta estudiar las arqueas. Tenemos aquí en México muchos lugares en donde podemos ir y podemos recolectar muestras y entonces después eso se traduce en otras investigaciones que sin duda alguna va pues las generaciones que vienen, ¿no? que finalmente nosotros vamos a cumplir un ciclo, pero ellos vienen con otras herramientas y también con otro ímpetu de querer investigar. Yo creo que es como que lo más interesante, ¿no? O sea, no me quedaría solamente con el descubrimiento del bioplástico, sino el aprovechamiento de todo y el aprovechamiento o abrir esta línea de investigación, porque pues aquí en la universidad esta línea de investigación no se ha abordado, o sea, esa línea de investigación apenas está tomando cimiento aquí en el cuerpo académico de biotecnología agroalimentaria y está muy interesante desde mi punto de vista pues continuar explorándola.
5: Doctora, pues nos da gusto escucharla con esa pasión por la ciencia, por descubrir, y esto también indudablemente nos lleva a pensar en las posibilidades de vida, no solo incluso en la Tierra, ¿no? Sino en cómo es posible que hace algunos años pensábamos que, pues exacto, ¿no? En ciertos ambientes no era posible ni siquiera que existieran estos microorganismos, ahora imaginarlos pues más allá, ¿no? De nuestro propio, planeta. Y en este aspecto, pues yo creo que sigue despertando esas preguntas, ¿no? Sobre nuestro origen, sobre la evolución de diferentes organismos.
6: Así es, este descubrimiento de los microorganismos extremófilos, porque eso no lo he señalado, pero a estos microorganismos les conocemos como extremófilos porque viven al borde del extremo, ¿no? Temperaturas arriba de los 100 grados centígrados, viven en lugares, por ejemplo, en los casquetes polares, en donde la temperatura es extrema, impresionante. Entonces sí, abre por ahí la posibilidad de nuevas investigaciones también, por ejemplo, en la astrobiología, ¿no? Que es un tema muy, muy interesante, en donde pues aquellos exploradores de planetas no son la Tierra, buscan encontrar a lo mejor este tipo de microorganismos, y muchos especulamos por ahí la búsqueda de hombrecillos con antenas verdes y que se parecen mucho a nosotros, pero en realidad tal vez estos microorganismos o estos organismos extremos sean más este tipo de vida diferente en otros lugares, ¿no? Sí hay ya investigaciones acerca de la búsqueda de este tipo de microorganismos por otras investigaciones.
5: Doctora, pues ha sido fascinante esta charla. Espero que así lo sea también para nuestra audiencia, que seguramente se va a quedar con muchas dudas. Pero nos gustaría que, si alguien está interesado en leer alguna de sus publicaciones, en algún artículo, y que se pudieran poner en contacto con el cuerpo académico, ¿en dónde se encuentra ubicado? Que nos pudiera dar alguna referencia, por favor.
6: Sí, nosotros nos encontramos aquí en el Instituto de Ciencias Agropecuarias, en el edificio J, en los laboratorios de fisicoquímica y biotecnología. Ahí hacemos más investigación. Mi correo electrónico es mayra-lopez@uah.edu.mx. La de mi asesor del proyecto postdoctoral es norberto@uah.edu.mx, quien me ha dado la oportunidad pues de continuar con esta línea de investigación, y la doctora Adriana Inés Rodríguez Hernández también. La doctora Adriana es inesr@uah.edu.mx. Y pues aquí en la universidad, pues cuando gusten o tengan alguna inquietud por conocer nuestras líneas de investigación, porque no es la única línea, es una amplia línea de investigación acerca de búsqueda de biopolímeros prometedores para la industria agroalimentaria. Pues aquí nos encontramos aquí en el Instituto de Ciencias Agropecuarias.
5: Pues doctora, muchísimas gracias por compartirnos parte de sus descubrimientos, de estos organismos tan fascinantes que viven en ambientes extremos que ni siquiera nos imaginábamos que existían. En muchos casos así sucede, hasta que conversamos con ustedes y nos dejan saber también parte de sus descubrimientos e investigaciones, y también el conocer quizá algunas soluciones para algunos de los desafíos que enfrentamos día con día y que seguirán seguramente pues a la orden del día en muchos entornos y en muchos ambientes. Gracias por acompañarnos. Hoy estuvimos platicando con la doctora Mayra Alejandra López Ortega, investigadora postdoctoral por México, quien realiza una investigación aquí en el Cuerpo Académico de Biotecnología Agroalimentaria del Instituto de Ciencias Agropecuarias. Gracias a ustedes también por su atención y nos escuchamos en una próxima oportunidad. Les saludo Nancy Vite al micrófono y gracias a mis compañeros en los controles de transmisión.
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4: Son las 12:35.

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4: Son las 2.

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0: Es la 1:04.
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4: Hola, ¿qué tal? Les damos la bienvenida a una emisión más de su programa Conexión, Salud y Familia. Al micrófono les saluda la doctora María Edith Gómez Gamero y en controles de transmisión y en la producción de este programa agradecemos como siempre el apoyo de Misael Prisciliano y del director de radio de la Universidad Autónoma del Estado de Hidalgo, Actopan, Ricardo García. En esta ocasión estaremos hablando de un tema muy importante y sobre todo un tema muy actual y que se refiere también, bueno, pues a la psicología y bueno, ya les digo, ¿verdad? El tema es la inteligencia artificial y la salud mental, que por ello pues contamos con la participación de expertos invitados como el caso del día de hoy de nuestro maestro Fernando José Mendieta Ramírez, psicólogo de esta Escuela Superior de Actopan y académico, dándole la bienvenida al maestro, porque bueno, pues generalmente luego tratamos temas con usted y es el día de hoy, bueno, pues me fascinó, porque es el tema de la inteligencia artificial y la salud mental, ¿sí? Entonces me gustaría que nos diga exactamente cómo la inteligencia artificial está afectando la salud mental hoy en día. Bienvenido, maestro.
5: Gracias, doctora. Pues muchas gracias por la invitación. Y sí, como usted bien lo menciona, hoy tenemos un tema bien, bien interesante porque pues la tecnología ha avanzado drásticamente en los últimos años y hoy definitivamente también se están conectando algunos temas que antes no tenían tanto que ver, ¿no? Como es la inteligencia artificial y la salud mental. Hoy está sucediendo que muchos jóvenes, adultos y muchas personas que son usuarios de la tecnología han comenzado a utilizar chatbots, ¿no? Que son estos inteligencias artificiales con las cuales uno se puede comunicar simulando una relación humana. Y estos chatbots, pues típicamente ayudan en la resolución de cualquier, bueno, de muchos temas o dudas.
4: Sí, dudas, ¿no? Sobre todo que dudas tiene uno.
5: Sí, y entonces, pues a alguien naturalmente y muy humanamente se le ocurrió preguntarle, claro, asuntos sobre sus emociones y salud mental.
4: Como si estuviera con un psicólogo, ¿no?
5: Claro, y entonces empezó a suceder un fenómeno muy interesante que es estas charlas acerca de situaciones que la gente vive, emocionales, claro. Y entonces empezó a haber ciertos resultados, sí, pues de todo tipo, ¿no? Desde interesantes hasta preocupantes. Hoy en día, pues es lo que estamos viendo, que la inteligencia artificial comienza a ser parte del día a día de las personas y eso genera una gran pregunta, ¿no? ¿Esto es algo positivo? ¿Es algo negativo? ¿Qué podemos hacer con esto? Porque definitivamente, como todavía no existe respuestas a estas preguntas, pues la gente los está utilizando muchas veces sin saber pues los pros y los contras de esto,
4: sí,
5: ¿no?
4: Yo me acuerdo de, por ejemplo, hace tiempo, ¿no? Que la gente iba con los videntes, uh-huh, este tipo de cosas. Sí. Ahora se ha modificado todo esto, la uh-huh tecnología está incursionando y pues la gente, ¿verdad?, lo utiliza.
5: Claro, y la tecnología y la salud mental ya tienen una historia larga, ¿no? Desde los años 60 comenzamos a utilizar la teleterapia, que es la terapia a distancia, aunque no había inteligencia, sí, artificial, pero empezamos a probar, por ejemplo, la eficacia en llamadas telefónicas, en consulta terapéutica en llamadas telefónicas, y justamente de ahí nació, de esta historia nacen las líneas, por ejemplo, para
4: llamadas
5: del suicidio, ¿no? Ajá, entonces de ahí nació. Entonces, pues bueno, vemos que en sí la tecnología no es algo negativo. En sí, ya llevamos un ratito haciendo esto, también ahora en redes sociales, a través de chats, también se ha probado la eficacia de esto. Y bueno, tiene sus pros y sus contras.
4: Incluso de videollamadas.
5: Uh-huh. Claro, en videollamada. Y por cierto, tiene una eficacia buena en ciertos casos, en otros no. Pero bueno, hoy en día lo nuevo es esto de lo que estamos platicando, ¿no? ¿Qué pasa con la inteligencia artificial? ¿Realmente una inteligencia artificial estará capacitada para llevar, por ejemplo, un proceso terapéutico? Cosa que hasta la fecha todavía no sucede, pero bueno, no descarto que en algún momento
4: suceda. Sí, que en
5: suceda.
4: Algún momento llegará a suceder. Uh-huh. Ajá.
5: ¿Y qué tan ético es esto, no?
4: Exactamente, porque a mí me queda muy claro que la inteligencia artificial es, o sea, es no humana prácticamente, claro. Porque no hay un humano atrás de todo esto, o a lo mejor lo hay, pero todo programado, ¿no?
5: Claro.
4: Ajá. Y no como un psicólogo o una persona especialista que te escucha, que ve, que interactúa contigo de cara a cara, ¿no?
5: Así es.
4: Entonces, pues, no es lo mismo que una persona te ve, te sepa, claro, te conozca y te dé ese proceso terapéutico. Y en cambio, pues, con la inteligencia, yo dudaría, o sea, claro, desde mi punto de vista, yo dudaría hacerlo. Una vez intenté hacerlo porque me comentaban y leía yo un artículo precisamente sobre esto, ¿no? Y yo dije, ¿será cierto? Y empecé a hacer preguntas y sí, efectivamente, te responde, pero te responde lo que tú quieres escuchar.
5: Sí, esa es una de las cuestiones que en ocasiones está sucediendo, ¿no? Y hay que tomar en cuenta que la inteligencia artificial en sí es una recopilación de muchas opiniones, de muchas fuentes, tratando de sintetizar o crear una respuesta unificada acerca de todas estas bases de datos. Entonces, si hay alguna de estas fuentes que no sea correcta o que no tenga información fiable, la inteligencia artificial puede responder erróneamente. Entonces, sí, es falible hasta el momento.
4: Sí, ¿no? Y yo sí hice preguntas fuertes, pero con esa finalidad, ¿no? Y no, sí te dan unas respuestas que hasta tú mismo dices hoy.
5: Sí.
4: O sea, ya no sé si temerle de verdad, porque dices, bueno, frente a qué estamos actualmente.
5: Claro, sí, es una duda y lo interesante es que también la inteligencia artificial está cambiando rápidamente. Hace un año la inteligencia artificial era muy distinta, sí, a la que hoy estamos usando. Está evolucionando muy, muy rápido, está refinándose, parece que va funcionando cada vez mejor. Pero,
4: sí, no existiera.
5: No, es una rápida evolución la que está teniendo. Pero aún así, sí habría que, justamente como en esta charla, platicar acerca de los pros y los contras. Ya veremos si es totalmente negativo, si es algo positivo o qué pasa con esto, ¿no?
4: Precisamente eso es lo que quería yo como preguntarle, maestro. ¿Puede existir una relación con efectos positivos utilizando la IA?
5: Sí, la respuesta es sí, sí podría utilizarse. Hablando no de psicoterapia, sino de salud mental en general, hoy, de hecho ya se está utilizando, tengo un conocido que es psicólogo y psicoterapeuta, que está desarrollando una aplicación para psicoterapeutas para llevar toda la cuestión legal de
4: tanto, ética también.
5: Sí, es una aplicación que ayuda al psicoterapeuta a llevar un orden, a llevar los expedientes, pero es muy interesante lo que hizo este compañero, este colega, agregó una parte utilizando inteligencia artificial en el cual, por ejemplo, la inteligencia artificial se utiliza para que los pacientes tengan un recurso al cual acudir. Por ejemplo, si a las 2 de la mañana estoy teniendo una crisis de ansiedad, en vez de llamarle a mi psicoterapeuta, lo que hace este psicoterapeuta es usar la aplicación y hay técnicas de relajación o para el manejo de la ansiedad, las cuales son llevadas a cabo por una inteligencia artificial. Y entonces él lo que te dice, bueno, intenta este recurso, si ves que no te funciona, me llamas. Entonces es una barrera, es como un recurso de primer orden para,
4: pero también para de atención a la persona que está, claro, en ese momento pues sufriendo.
5: Claro, y el pro de esto es que obviamente esto no es psicoterapia, pero la inteligencia artificial, lo que podemos ver es que en ciertas técnicas muy específicas, no en el proceso completo, sino en técnicas muy específicas, podría ser de mucha ayuda por la capacidad que tiene estar 24 horas al día, 7 días a la semana, cuando la persona esté en una emergencia.
4: Exactamente. O sea, cuando es una emergencia, pues ya está como que muy determinado, pero eso ha sido planificado por, claro, por un terapeuta.
5: Exactamente. Entonces tiene esta ventaja que a mí me pareció muy, muy interesante, porque los terapeutas somos humanos y en ocasiones no tienes pila, no tienes tal, y es a veces no estás disponible cuando la persona lo necesita, y en una situación de emergencia podría ser esto muy útil. Por lo tanto, sí puede haber una relación con efectos positivos utilizando la IA, pero en trabajos muy específicos. En los cuales tal vez es más la repetición de una técnica y llevarlo como de la mano, más no el decidir.
4: Exactamente, o no darle ya el tratamiento terapéutico.
5: Claro, eso todavía. Sí. No.
4: Bueno, es el momento de hacer un corte promocional. Los invitamos a hacernos llegar sus preguntas por nuestro mensajero de WhatsApp al 772-10-417-21. No se despeguen de esta frecuencia universitaria y regresamos. Escuchan ustedes Conexión Salud y Familia.
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3: Es la 1:20.
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4: La inteligencia artificial está transformando muchos aspectos de la vida cotidiana y la salud mental no es la excepción. Hoy en día, la IA puede apoyar en tareas como la detección temprana de señales de ansiedad o depresión, el análisis de patrones de comportamiento digital y la creación de herramientas de acompañamiento psicológico, como chatbots o plataformas de orientación emocional. Estos avances pueden facilitar el acceso a información y apoyo inicial, especialmente en contextos donde los servicios de salud mental son limitados o difíciles de alcanzar. Sin embargo, también existen retos importantes. La inteligencia artificial no sustituye la atención profesional ni el vínculo humano que se construye en la terapia psicológica. Además, es fundamental cuidar la privacidad de los datos, evitar diagnósticos erróneos y prevenir el uso inadecuado de la información personal. Especialistas en salud mental señalan que la clave está en el equilibrio: utilizar la tecnología como una herramienta de apoyo, no como reemplazo del acompañamiento clínico.
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5: Estamos de regreso en su programa de psicología titulado Conexión, Salud y Familia. Acabamos de escuchar la nota del día y recapitulando algo del bloque anterior, me gustaría continuar con esta plática súper interesante de este día, preguntando a nuestro experto invitado, el maestro Fernando José Mendieta Ramírez, ¿qué precauciones debemos considerar en el uso de la inteligencia artificial en relación precisamente a la salud mental?
6: Claro, pues bueno, sí hay una serie de precauciones que debemos tener en cuenta, dado que platicábamos justamente en el bloque anterior. La inteligencia artificial no es que esté prohibida, no pueda tener una relación con la salud mental. Sin embargo, debemos tomar en cuenta que en un proceso terapéutico se necesita un ser humano licenciado, ¿no? Con un título.
5: Experto.
6: Claro, con experiencia.
5: Claro, porque en terapia también, ¿no?
6: Sí, de hecho, justamente en la terapia necesitamos. Es un proceso de toma de decisiones, ¿no? Incluso la manera en la que preguntamos, llevamos la charla de un punto A a un punto B, es una serie de decisiones que definitivamente necesita haber alguien responsable, ¿no? Porque al final de cuentas, imaginemos que una inteligencia artificial pudiera llevar un proceso terapéutico. En dado caso que hubiera algún tipo de error o situación, ¿quién sería responsable de ello?
5: Exactamente.
6: ¿No? Más que probablemente el propio usuario. Y sí ha habido en esta historia corta de la inteligencia artificial situaciones interesantes. Por ahí hubo un caso de una persona que tenía esta idea de quitarse la vida. Y al estar platicando con la inteligencia artificial, pues la inteligencia artificial en esta inercia
5: interacción,
6: empática, en esta empatía que está programada para tener, pues comenzó a no dar las indicaciones adecuadas para evitar esta situación.
5: Claro.
6: Entonces la persona terminó realizando este acto de suicidio y se creó un gran debate, ¿no? De por qué sucedió esto. Creo que estamos aprendiendo los seres humanos a lidiar con estas nuevas tecnologías y estamos a prueba. Entonces, por lo tanto, me parece que como usuarios y también como terapeutas debemos tener mucho cuidado en la manera en la que esto es utilizado, porque no hay a quien fincar responsabilidades. Las decisiones, como platicábamos también, pueden no ser correctas porque se basan en otras bases de datos. Y además,
5: no en una mente humana.
6: No. Y mucho del Por ejemplo, en el proceso terapéutico, mucho del proceso, a la vez que es un proceso también racional, pero también es un proceso emocional, y hay ciertas técnicas en terapia que, si no sabemos, por ejemplo, cómo cerrarlas correctamente, pueden dejar al paciente, claro, muy inquieto, muy triste.
5: Muy mal, maestro.
6: Claro, y para
5: en lugar
6: eso,
5: de dejarlo mejor.
6: Claro, y los terapeutas lo que hacemos es que, a través de lo que observamos, sí, escuchamos, claro, o sea, con todos los sentidos estamos, sí, bien puestos en el paciente para detectar si hay señales de que tal vez el paciente no está listo para finalizar la sesión, ¿no? Y es, sí, una computadora podrá pensarlo, pero no tiene los sentidos, al menos actualmente no tiene los sentidos para detectar señales, por ejemplo, de inquietud o ansiedad o tristeza, ¿no? Entonces, esto es una cuestión, pues, que podría fácilmente escalar algo más grave, ¿no?
5: Claro, y aquí me surge otra pregunta, que si es equivalente el uso de la inteligencia artificial al proceso terapéutico.
6: Justamente, no lo es. Como lo vemos, podría ser utilizado en ciertas técnicas muy específicas, como usted lo mencionaba, con la supervisión de un experto. Sin embargo, el proceso terapéutico es un proceso muy complejo que requiere de análisis, requiere de diagnóstico, y actualmente una inteligencia artificial no está legalmente capacitada. Tal vez pudiera hacerlo, pero no está legalmente capacitada. Sabe, por ejemplo, una inteligencia artificial sabe los rasgos de un posible trastorno, pero una inteligencia artificial no puede decirle a una persona si lo padece o no. Entonces, por lo tanto, como el proceso terapéutico es un proceso que también incluye el diagnóstico,
5: exactamente,
6: pues simplemente desde el comienzo no podría realizarse, porque el diagnóstico tampoco lo puede hacer cualquier persona, y una computadora no tiene un título, un desarrollo académico, ni está legalmente dotada para, claro, capacitada para realizar esto. Por lo tanto, no es equivalente, una computadora tampoco, una inteligencia artificial tampoco tendría las bases, al menos actualmente, para saber cuándo dar de alta a un paciente, para, por ejemplo,
5: sí, a ver si va evolucionando,
6: claro,
5: ¿no?
6: E incluso pedir una segunda opinión,
5: claro,
6: supervisar los casos con colegas, o sea, hay muchas cosas que actualmente todavía no existen en este campo.
5: No, pero que un especialista sí sabe.
6: Así es. Y dentro de esto, algunos especialistas han comenzado el uso de esto para algunos fines, pero son muy limitados, y creo que así deberían permanecer por el punto de vista ético que incluye,
5: sí,
6: toda esta práctica.
5: Sí, es lo que yo le comentaba, ¿no? Sí. La cuestión ética que incluso el especialista maneja.
6: Claro.
5: Y es responsabilidad de él.
6: Sí.
5: Llevar a cabo todo esto desde las normas éticas y desde la ética profesional de su propia profesión, ¿no?
6: Sí, así es. Sí, es un punto
5: bueno,
6: específico.
5: ¿Existe un marco legal precisamente en este uso de la inteligencia artificial para estos fines?
6: No, para los fines de salud mental no existe, al menos aquí en México, y creo
5: en
6: que
5: otros
6: en
5: países,
6: otros países
5: no.
6: Tampoco estamos.
5: Yo también he estado buscando,
6: sí,
5: y no.
6: Sí, no existe tal cual un marco legal. Hoy sabemos que, por ejemplo, para dar terapia tenemos algunas instituciones de salud aquí en México que incluso verifican, hacen auditorías de si los expedientes están bien almacenados, si hay un consentimiento informado, un aviso de,
5: sí,
6: privacidad.
5: Sí, tiene las normas oficiales,
6: sí,
5: de,
6: sí,
5: la,
6: sí,
5: integración de un expediente,
6: sí,
5: es, clínico.
6: Sí, un informe,
5: sí,
6: la manera en la que se hace. O sea, hay
5: sí,
6: muchas cuestiones legales que tienen que ver con la terapia. Y pues simplemente la inteligencia artificial o estos chatbots no poseen ninguna de estas regulaciones, por lo tanto no es una práctica que tenga un sustento legal. No es que sea un crimen, solamente no hay marco jurídico para ello. Y entonces, pues bueno, eso complica su utilización. Y
5: porque
6: es
5: hay
6: importante.
5: Una laguna.
6: Claro, no es algo muy nuevo y pues no existe tal cual, y por lo tanto, pues los usuarios, que es a quienes hacen, para quienes hacemos este programa de radio, sí deben de saber que el uso de estas inteligencias artificiales pues puede hasta cierto punto ser útil, porque no digo que no pudiera ser útil, pero no para los fines profesionales, no para los fines profesionales, creo que
5: únicamente para consultar alguna cosa, pero
6: sí.
5: Ya dejarse llevar por esto, bueno, porque claro. Creo que yo sí leí alguna noticia que una persona estaba igual así como usted dice, esperando respuestas de la inteligencia y todo, y al final no le dio lo que él quería y el suicidio, entonces, ¿quién se hizo responsable de todo esto?
6: Claro, sí, no
5: hay... No hay una persona
6: que... No hay manera, y pues obviamente la inteligencia artificial hace lo que puede con la información disponible, pero no tiene esta capacidad de empatía o sentido de urgencia. En caso de que alguien, una persona realmente esté como en una urgencia, pues lo más que va a hacer la inteligencia artificial tal vez es facilitar números de
5: emergencia,
6: pero no está lista, capacitada.
5: Y eso sí se lo piden.
6: Claro.
5: Porque sí. Si no, no creo que los dé.
6: Pues por ahí que cree que ya ahora ¿sí? hay algunas inteligencias, no todas, pero algunas inteligencias artificiales que si uno escribe algo de esto, si te dicen, bueno, busca ayuda en tal cosa, que no está mal, pero ahí también nos vamos dando cuenta del límite de la inteligencia
5: Exactamente.
6: Artificial.
5: Exactamente, y qué bueno que tenga límites, claro. Porque si no, está muy abierto y pues las personas que no tienen conocimiento acerca de estos temas o no conocen acerca de los riesgos que pudiesen tener al usarlas y sobre todo en temas tan complicados que solamente un especialista puede resolver.
6: Así es, porque un especialista pues una metodología que está siguiendo, ¿no? Y la inteligencia artificial no sigue una metodología en psicoterapia establecida. Cosa que también limita sus resultados, ¿no?
5: Y es que también, por ejemplo, yo le hacía le preguntaba una cosa y le preguntaba otra y le preguntaba, y yo así preguntas y te va respondiendo, pero a la pregunta, no creo que lleve una secuencia exactamente como usted nos señala.
6: Sí, no lleva un proceso. La terapia es a través de sesiones y los temas van muy conectados y acá
5: uno
6: no hay un
5: con
6: hilo
5: otro, claro,
6: ¿no?
5: Sí.
6: La parte del diagnóstico luego está muy muy limitada y pues simplemente no, pues no es una práctica que debería ser común, dado que pues si no hay un respaldo, no hay un profesional que pueda asumir responsabilidad de los resultados. Entonces, pues eso lo convierte en una práctica algo riesgosa en ese sentido.
5: Sí, mucho, muy riesgosa. Bueno, pues hemos llegado al final de nuestra emisión y se me pasó muy rápido por el tema tan interesante. Y una emisión más de Conexión Salud y Familia. Agradezco la sintonía de cada uno de nuestros radioescuchas desde las distintas partes del Valle del Mezquital a través de esta frecuencia universitaria. Agradezco la participación del experto invitado, el maestro Fernando José Mendieta Ramírez, que ha estado con nosotros. Y no sé, maestro, si usted guste decir algunas palabras, claro, para cerrar esta.
6: Sí, pues agradecerle mucho a usted la invitación, doctora, y también agradecer a nuestros radioescuchas por permanecer atentos a esta plática, ojalá que sea de ayuda y
5: claro.
6: Pues bueno, recordar que en toda situación hay veces que vamos a necesitar ayuda y buscarlo con un profesional, incluso a veces hay Línea de la Vida, hay muchos servicios gratuitos que de repente podemos echar mano cuando las cosas se ponen difíciles, solamente hay que investigarlo.
5: Incluso como estudiantes tenemos una línea.
6: Así es.
5: ¿Verdad? A donde pueden ellos llamar y que pueden consultar y sin problema, ¿no? Bueno, agradezco también en controles de grabación y en la producción de este espacio a Misael Prisciliano y al director Ricardo García por el tiempo brindado en las cabinas de Radio Universidad Autónoma del Estado de Hidalgo, Actopan. Al micrófono se despide la doctora María Gómez Gamero. No se pierdan la retransmisión este sábado en punto de las 14 horas. Nosotros nos escuchamos con otro tema interesante en la siguiente emisión y también comentarles que se va a retransmitir el programa en Suma Radio Pachuca los martes a las 11 de la mañana y en Suma Radio Huejutla los lunes a las 11 de la mañana. Así que agradecemos nuevamente a todos ustedes, Radio Escuchas, por estar pendientes de nuestros programas. Nos vemos, hasta pronto y que estén muy bien.
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3: Es la 1:36.

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3: Es la 1:52.
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4: Son las 2:26.

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3: Son las 2:43.

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4: Son las 2:49.

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1: Son las 3:03.

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2: Son las 3:20.

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4: Son las 3:52.

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1: Son las 4:04.
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4: Hola, hola, ¿qué tal? ¿Cómo están? Espero que muy bien. Yo soy Esperanza López y quiero hacerles una invitación especial para que recorramos el mapa latinoamericano auditivamente para conocer qué es lo que está sonando en estos países de nuestros hermanos latinoamericanos. ¿Se animan? Bueno, pues mientras ustedes se ponen cómodos, quiero saludar y agradecer a los equipos de trabajo de Radio Universidad que nos dejan llegar hasta ustedes, ubicados en Huejutla, San Bartolo, Zimapán, Actopan y Pachuca. Y quiero invitarlos, si es que todavía no tienen la aplicación en su celular, pueden descargarla como Suma UAEH para que nos escuchen donde quiera que estén y en cualquier momento. Y ahora sí, ¿qué les parece si arrancamos con este viaje como es costumbre saliendo de nuestro país? En esta ocasión con la música de Matute, que nos presenta esta canción titulada Fluir.
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1: Fluir es el nombre de la canción que Matute nos presentó como la primera propuesta musical de nuestro viaje. ¿Qué tal? ¿Les gustó? Oigan, es momento de que vayamos a buscar nuevos horizontes y esto nos lleva hacia la mitad del mapa, por supuesto que estamos hablando del Ecuador, que nos recibe además con un dato interesante. Una de las curiosidades del Ecuador es que su árbol nacional, el chinchona, es el que produce la quinina, que es el primer medicamento utilizado para prevenir y tratar la malaria. ¿Sabían esto? Bueno, pues con esto nos recibe el Ecuador para dar paso a su música. El día de hoy, un grupo ecuatoriano que se hace llamar a sí mismo Los Corrientes nos presentan esta canción titulada Cuando me empieces a odiar. A ver qué les parece.
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1: Ojos de Caramelo es el nombre del tema que Mandebarro nos presentó como la segunda propuesta musical ecuatoriana. ¿Qué les pareció? ¿Les agradó? Oigan, sin darnos cuenta se nos fueron los minutos, tenemos que hacer un breve corte, pero estaremos de vuelta muy pronto, así que no se vayan.
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0: Son las 4 con 21 minutos. 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
1: Estamos de regreso a través de la señal universitaria a espera de nuestro siguiente destino, que en esta ocasión será sin más Costa Rica, un país ubicado en Centroamérica. El día de hoy nos recibe con la música de un grupo llamado Los Wildners, que en 2014 sacaron un disco llamado Eclipse Total del Corazón, en el cual encontramos esta canción titulada Papalotes, la primera propuesta musical de Costa Rica.
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1: Almas es el nombre del tema que Marta Fonseca nos presentó como la segunda propuesta musical de Costa Rica, una canción del disco Mundo Secreto lanzado en 2009. ¿Qué tal, eh? ¿Les agradó? Oigan, es momento de que vayamos a buscar nuevos horizontes, ya que estamos aquí en Centroamérica, ¿por qué no viajar hacia otro de los países de esta zona? Y esto nos lleva sin más hacia República Dominicana, que nos recibe con un dato interesante. ¿Han escuchado acerca de los Altos de Chabón? ¿No? Bueno, pues es una villa de tipo mediterráneo antiguo construida en una altura sobre el río Chabón en La Romana, República Dominicana. Y es sede de un centro cultural, el Museo Arqueológico Nacional y la llamada Ciudad de los Artistas, además de que cuenta con un anfiteatro notable. Así que si algún día tenemos la oportunidad de visitar República Dominicana, este es un punto que no nos puede faltar. Mientras ese día llega, ¿qué les parece si escuchamos la música de Kobe Quintana, quien nos presenta esta canción llamada Imaginación?
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0: Son las 4:35.
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3: Ya regresamos a través de Radio UAEH y es momento de continuar con este recorrido. Para ello ya nos encontramos en República Dominicana a espera de la segunda propuesta musical que tiene para nosotros y que en esta ocasión será interpretada por Boca Tabú, quien nos comparte este tema titulado Quiero y no quiero.
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1: Quiero y no quiero es el nombre de la canción que Boca Tabú nos presentó como la segunda propuesta musical de República Dominicana. ¿Qué les pareció? ¿Les gustó? Esta canción forma parte del disco Vidas Extraviadas, lanzado en 2013 por este talento orgullosamente latinoamericano. ¿Qué tal, eh? Oigan, es momento de que vayamos ya hacia otros horizontes. Ya estuvimos en el centro de América, toca ir hacia el sur. Nos detenemos en Colombia, un país que el día de hoy nos comparte un dato interesante. ¿Han escuchado acerca del río Caño Cristales, no? Bueno, pues muy cerca del municipio de La Macarena, en Colombia, se encuentra precisamente este río Caño Cristales, llamado también Río de los Cinco Colores o el Arcoíris Líquido. Y entre los meses de julio y noviembre, su lecho cambia de color. Aunque fundamentalmente es rojo, en algunos momentos se ve amarillo, verde, azul o negro. De allí su nombre. ¿Qué tal, eh? ¿Sabían esto? Bueno, pues con esto nos recibe Colombia para dar paso a su música. El día de hoy escucharemos a Carlos Vives en una colaboración con Sebastián Yatra, quienes nos presentan esta canción titulada Robarte un beso.
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1: Por hacerme el bueno es el nombre de la canción que Vacilos nos compartió como la segunda propuesta musical colombiana, una canción del disco Donde nos quedamos, lanzado en 2018 por esta agrupación orgullosamente latinoamericana. ¿Les gustó? Sin darnos cuenta, se nos fueron los minutos de esta parte del viaje. Tenemos que hacer un breve corte, pero estaremos de vuelta muy pronto, así que no se despeguen de la señal universitaria.
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5: Son las 4 con 50 minutos.
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1: Ya nos encontramos de vuelta a través de Radio Universidad a espera de nuestro último destino antes de regresar a casa. Y este nos lleva directamente hacia Cuba, un país ubicado en el centro de América, que el día de hoy nos recibe con un dato interesante. ¿Sabían que el centro histórico urbano de La Habana Vieja y su sistema de fortificaciones es la primera declaración de patrimonio mundial de Cuba? Sí, fue entregada en el año 1982 en la sexta reunión del Comité de Patrimonio Mundial celebrada en París a un bien cultural. ¿Sabían esto? Bueno, pues con esto nos recibe este maravilloso país para dar paso a su música. Y el día de hoy, Silvio Rodríguez, uno de los más grandes trovadores de todos los tiempos, nos presenta esta canción titulada Se cuenta de ti.
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1: Dejar pasar la oportunidad de enviar saludos para todos nuestros viajeros que nos sintonizan desde Pachuca la Bella Airosa, ciudad capital de nuestro estado. Enviamos saludos especiales para las colonias Piracantos, periodistas, a quien nos escucha desde la colonia Pirules, desde Pitayas, Plaza Perisur, quien nos está sintonizando desde Renacimiento, Revolución, San Javier y por supuesto desde Santa Cruz. Gracias por estar con nosotros realizando este recorrido con rumbo al sur. Y bueno, quiero aprovechar también este espacio para invitarlos, si es que todavía no nos tienen en Instagram, nos pueden encontrar como @sumaradiouah para que puedan ver todo lo que estamos haciendo las estaciones de Radio Universidad. Y bueno, ¿qué les parece si tras este segmento de los saludos continuamos con más de este recorrido con rumbo al sur?
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1: Besos es el nombre de la canción que Buena Fe nos compartió como la segunda propuesta musical cubana. ¿Qué les pareció? ¿Les gustó? Bueno, pues ahora sí, ya agotamos la mayor parte de minutos de este recorrido. Mientras regresamos hacia nuestro país, quiero agradecer a los equipos de trabajo de Radio Universidad que nos dejaron llegar hasta sus oídos, ubicados en Huejutla, San Bartolo, Zimapán, Actopan y Pachuca, y a mi productora Carla Tobar. Es así como estamos llegando a la parte final de este viaje y para cerrar, escucharemos un tema de un grupo no solo orgullosamente mexicano, sino también orgullosamente hidalguense. Ellos son El Son de Calunga y nos presentan esta canción titulada Vibra. Con esto nos vamos, mi nombre es Esperanza López, que la pasen de lo mejor. Bye bye.
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3: Adivina, adivinador. Las encuentras en cada esquina. Te acompañan en las fiestas y es casi imposible resistirse a ellas. ¿Ya sabes qué son?
2: Exacto, las papitas y las frituras. ¿Pero sabes todo lo que contienen? No te dejes llevar solo por el antojo. Acompáñanos a descubrir el estudio de calidad.
3: También te compartimos otras opciones para que no gastes al disfrutar del mundial.
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1: Revista del Consumidor.
2: Las papas y las frituras forman parte habitual de la dieta de muchas personas mexicanas. Pero, ¿sabías que las frituras que consumes son resultado de la transformación de un alimento originario de América? La papa y otros ingredientes como el maíz y el trigo son transformados en botanas mediante procesos como el corte, la fritura y el sazonado. De acuerdo con datos de Statista, en 2025, el consumo de botanas saladas en México alcanzó un promedio de 10.9 kilos por persona, lo que refleja su amplia disponibilidad y arraigo en los hábitos de consumo actuales.
3: Y ante la gran variedad de papas y frituras de maíz y trigo, el laboratorio se dio a la tarea de analizarlas para que sepas exactamente qué estás consumiendo. Se analizaron 67 productos en total, 33 papas, 4 productos a base de papa, 24 botanas de maíz y 6 botanas de trigo. Al examinarlos, se verificaron distintos aspectos. Se comprobó que la información en las etiquetas de los productos cumpliera con la norma oficial mexicana.
2: Además, para analizar el contenido dentro del empaque, se comprobó que todos los productos cumplieran con las cantidades declaradas de contenido neto, sodio y contenido energético.
3: También se analizó el aporte nutrimental, es decir, la cantidad de proteínas, grasas y carbohidratos, los principales componentes que aportan energía a nuestro cuerpo. Sin embargo, no hay que olvidar que es importantísimo mantener el equilibrio en su consumo.
2: ¿Cuáles fueron los resultados? Todos los productos cumplieron con el contenido neto declarado. Sin embargo, existen 7 productos que contienen más sodio del que declaran. 5 de la marca Great Value, los Sabritones Rodaca sabor sal y limón y los Totis Donitas chile y limón. Otro producto que no cumple con lo que declara es Bocados Bocachitos, ya que en su empaque indica que contiene queso, pero no es así.
3: Y hablando de veracidad, estos productos contienen más grasa de la que declaran. Las papas Great Value Jalapeño Crujientes, Sol Tubi Papa Adobadas, Totis Pops, Valley Foods Potato Chips Limón Crujiente, Totis Pops Corte Casero y las Valley Foods Potato Chips Rich Crujiente. También las frituras de trigo que excedieron la cantidad de grasas declaradas fueron Chicharrones de Fuego y Chicharrón sabor chile limón, ambos de la marca Great Value. Y en cuanto a las frituras de maíz que no cumplen son Bocados Bocachitos, Churritos Natural Sol, Doritos Nacho y los Takis chile limón.
2: Ahora pasamos a otro aspecto del estudio, la veracidad respecto a la cantidad de proteína declarada. Las siguientes papas fritas que contienen menos proteína de la que declaran: 2 de la marca Great Value, en sus sabores queso jalapeño y adobadas, Sol Tubi Papa Rifaditas y Totis Paps Corte Casero. En el caso de las frituras de maíz, Frito sabor chile y limón, Quesabritas, Rancheritos Original y Tostitos. Y por último, las frituras de trigo, Sabritones Rodacas, sabor sal y limón, y Totis Donitas Limón y Sal.
3: Lo mejor para consumir estos productos es seguir las siguientes recomendaciones. Aunque las botanas tienen una vida en anaquel bastante amplia, no te confíes. Verifica siempre que el empaque esté íntegro y que la fecha de caducidad esté vigente. Conserva el producto en su empaque original bien cerrado, a temperatura ambiente y lejos del calor o la luz solar directa.
2: La Organización Mundial de la Salud recomienda no exceder los 2.000 miligramos de sodio al día, lo que equivale a menos de 5 gramos de sal. Una sola bolsa de estas botanas puede cubrir más de la mitad de ese límite. ¿Te imaginas? Recuerda que el consumo frecuente de estos productos procesados contribuye al sobrepeso y la obesidad.
3: ¡Ojo! Si vives con hipertensión arterial, diabetes, sobrepeso u obesidad, lo mejor es evitar o limitar su consumo debido a su alto contenido de sodio y grasas saturadas. Disfrútalas de vez en cuando y compensa siempre con una dieta rica en vegetales y actividad física. Tu cuerpo agradece los buenos hábitos.
2: Mantener una alimentación moderada adecuada y equilibrada es la clave para prevenir enfermedades como diabetes o las cardiopatías. Pequeños cambios en tu dieta diaria pueden marcar la diferencia.
1: Vista del consumidor.
2: El consumo responsable está presente en todas partes, hasta en la Copa Mundial de Fútbol 2026. Que por cierto, será la más grande de la historia. 48 selecciones, 104 partidos y 16 ciudades con sede en Canadá, México y Estados Unidos.
3: Así que, si vas a disfrutar del torneo en casa, prepárate con tiempo y que no te metan gol al presupuesto. Tu sala puede ser la mejor sede mundialista.
2: Para acompañar el juego, puedes preparar los alimentos u organizar una cooperación entre quienes te acompañen. Toma en cuenta que si prefieres comprar comida a domicilio, los precios suelen elevarse debido a la alta demanda y los tiempos de entrega podrían ser más largos de lo habitual.
3: Para que vayas haciendo cuentas, te armamos estas opciones de botanas calculadas para 12 personas. Si no quieres complicarte, una opción rápida es comprar jamón, salchichas y queso fresco. Necesitaremos 4 paquetes de jamón Virginia de pavo de 250 gramos, 2 paquetes de salchicha Frankfurt de pavo de medio kilo y 3 paquetes de queso fresco de 360 gramos. El costo aproximado por todo el paquete es de 390 pesos. ¡Ojo! Este es un precio promedio.
2: Otra opción es ofrecer fruta fresca y saludable. El melón, la sandía, la piña son las frutas de temporada. También puedes utilizar jícama, pepino y zanahoria con chile y limón, ya que son opciones nutritivas que no requieren una preparación compleja. Tomando en cuenta la fruta, el chile en polvo, el limón y la salsa picante, gastarías aproximadamente 395 pesos.
3: ¿Y por qué no unos tacos placeros? Esta opción es muy práctica y deliciosa. Decide qué ingredientes comprar, colócalos en la tortilla y listo. Si incluyes chicharrón seco, queso doble crema, tortillas, queso de puerco, aguacate, cebolla cambray, pápalo, nopales preparados y los ingredientes para el pico de gallo, podrías estar gastando aproximadamente 625 pesos para 12 personas.
2: Y que no falte la bebida. Con unos 92 pesos aproximadamente, puedes preparar 5 litros de agua fresca. Tienes 3 opciones: usar un cuarto de kilo de Jamaica, 600 gramos de tamarindo o un kilo de limón. Eso sí, si le vas a poner azúcar, calcula unos 20 pesos más por kilo. Si decides incluir todas las opciones, el gasto total estimado será de poco más de 1,400 pesos. Recuerda que este monto es una referencia que varía según la marca y el lugar de compra. Y si piensas renovar tu pantalla por una mejor o de más pulgadas, consulta nuestro estudio de calidad de pantallas LED en la revista del consumidor de junio. Disfruta el mundial con un consumo responsable y considerando las siguientes recomendaciones.
3: Toma en cuenta la duración de los partidos. En la inauguración y en las fases finales, los partidos pueden extenderse más de lo habitual. Considera una duración aproximada de 4 horas.
2: Considera los gustos de todas y todos. Incluye opciones variadas de alimentos y bebidas.
3: No olvides la garantía. Si compras una pantalla, compara precios, sella la garantía y guarda el comprobante de compra.
2: Recuerda que el artículo 12 de la Ley Federal de Protección al Consumidor especifica que el proveedor tiene la obligación de entregar factura o comprobante.
3: En este mundial, sé una persona consumidora informada y responsable.
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0: Son las 6:19.
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0: Son las 6:20.

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3: Son las 6:39.

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3: Son las 6:50.

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6: Temperatura 18 grados centígrados.
7: Son las 7 con 3 minutos.
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0: 7:10. Yo sé que ustedes están emocionados por lo que pasó ayer, por el marcador que favoreció a la selección mexicana, y así que, bueno, por eso estamos iniciando con esta canción. ¿Qué tal, Paquis? ¿Cómo están? Bienvenidos a Paqui Lisli. Gracias por sintonizarnos a través de Zumba Radio en el 99.7, 99.5, 102.1 y 91.1 de tu FM en diferentes regiones: Pachuca, Huejutla, San Bartolo, Tototepec, Zimapán, Actopan y Tulancingo. Y también gracias a quienes nos sintonizan en toda América Latina a través de Radio Ilse. Yo soy Betty Barrón y en controles de transmisión se encuentra Luis Edgar Santos Gari, en controles. Y estamos contentos de estar junto a ti durante estos próximos minutos. Oigan, quiero decirles que agradezco a los paquis que desde muy temprano ya están en comunicación con nosotros. Les recuerdo la vía de contacto, el 771-142-6712. Y a través de este mensajero de texto vía WhatsApp nos puedes enviar tus mensajes, tus comentarios o tus audios para saludarnos en esta mañana. Son ya las 7:11 y, oigan, tengo este mensaje pendientito que nos dicen: hola Betty, buenos días, ¿le puedes mandar un saludo a nuestro papá Mario Alberto? Ayer cumplió años, lo amamos y admiramos muchísimo y agradecemos todo lo que hace por nosotros, de parte de sus hijos Dafne, Aimé y José Emilio, y de su esposa Jackie. Bueno, esperamos de verdad que se la pase increíble Mario, que lo llenen de mucho, mucho, mucho cariño, y le mandamos un gran, gran abrazo. Gracias por compartir el cumple de Mario con los Paquilisles. Muchas gracias. También esta mañana vamos a saludar a... Hola.
1: Hola, Paquilisli.
0: Hola.
1: Quiero la canción del soldado Rifaldón. Gracias. Ayer en el partido ganamos. Bye.
0: Taleb, ¿cómo estás? Saludos a Kao. Sí, ayer en el partido se ganó. Espero que lo hayas disfrutado. Y sabes una cosa, aquí está tu canción.

0: 7:13 y quiero saludar en esta mañana. Hola.
1: Hola, Betty, buenos días. ¿Me puedes mandar un saludo a Rafa, a Dani, a Vane? Te venimos a escuchar en el carro. Y si nos puedes poner la canción de René. Gracias, bye. Ah, la de Lara Campos.
0: A Rafa, a Dani y a... Espérenme, porque se me olvidó uno.
1: Hola, Betty, buenos días. ¿Me puedes mandar un saludo a Rafa, a Dani y a Vane?
0: Y a Vane. A Rafa, a Dani y a Vane les mandamos muchos saluditos. Y ahorita les buscamos René. Gracias por ser paquilistles. Qué padre que los vamos acompañando ya en su trayecto a la escuela. Son ya las 7:14.

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4: Son las 7:16.

0: 7:18 minutos, hola.
1: Hola, Betty, buenos días.
0: Hola, ¿cómo estás?
1: Soy Daniel Iskli.
0: Hola, Daniel.
1: Te quiero pedir la canción de Otra Placa de Chuy Mine. Y si no, la de Llueve en Placas, por favor. Y que tengan bonito día, bye.
0: Muchas gracias, también muy bonito día para ti. Te mandamos abrazos, Dani. También tenemos mensajito por acá.
2: Hola, Paquis. Hola. La música de Soda Pop. Por favor, pónmelo. Soy Omar Iskli. Soy
0: Hola,
2: nuevo.
0: Marisly. ¿Eres nuevo? Te mandamos unos aplausos para darte la bienvenida. Y ahorita buscamos tu canción, ¿te parece buena idea? Bienvenido a los Paquis, qué padre que te podemos acompañar. Te mandamos muchos, pero muchos abrazos. También esta mañana nos dicen, hola, hola, buenos días, Betty. ¿Podrías poner la canción de Tierra de Osos, la de En Marcha Estoy? Porfis, porfis, porfis, soy Jessy. Jessy, te mandamos un abrazo y ahorita te buscamos Tierra de Osos, ¿te parece? Hola, Betty, ¿me puedes poner la canción de Ellos Aprendí? Yo soy Gibran Khalid, me quiero hacer un Paquilisli. ¿Te quieres hacer un Paquilisli? Ya eres un Paquilisli. Ahorita mismo te vamos a buscar tu canción para ponértela. Gibran, te mandamos un abrazo. Y para ti, para nuestro nuevo Paqui Listli también, esta canción es para darles la bienvenida a los Paquis.

0: 7:20.
1: Hola, hola, aquí soy Tade Iscli. ¿Me podrías poner una canción de Gorila?
0: ¿Cuál de Gori? Es que creo que solo podríamos buscarla en Miamiamiao. Creo. A ver, eso está de Ichi.
2: Paqui Liscli, soy Camille Liscli. ¿Me puedes poner la canción de Mi Muñeca Me Habló de 31 minutos o la de Baila Sin Cesar? Gracias, Paqui Liscli. Que todos los Paqui Liscli tengan un bonito día. Adiós.
0: Dame abrazos.
2: Soy Frichiliski.
0: ¿Cómo estás?
2: ¿Me podrías poner, por favor, la canción de Baila Sin Cesar de 31 minutos, por favor? Gracias. Saludos a todos los Paquiliski.
0: Gracias,
2: Frichi. ¿También podrías saludar a la escuela Fuentes y Bravo? Adiós.
0: Le mandamos muchos abrazos a la Fuentes y Bravo, a tus compañeritos, a ti y a Cami. Tengan un día bien bonito, 7:21. Hola.
3: Hola, Betty, te acabo de escuchar. Gracias.
0: Ah, Gibran, qué bueno que nos acabas de escuchar. Te mandamos muchos abrazos y deseamos que tengas hoy un día bien bonito. Bienvenido a los Paquis, ¿eh?
4: Hola, Betty.
0: Hola.
4: ¿Cómo estás?
0: Muy bien, ¿y tú?
4: Yo muy bien.
0: Eso, me gusta.
4: Soy Ian.
0: ¿Cómo
4: te
0: estás?
4: Voy a decir que...
0: ¿Qué pasa, cielo?
4: Ya voy camino a la escuela.
0: Ok.
4: Un poquito medio tarde.
0: Un poquito.
4: Y te voy a decir si me puedes poner la canción de El Soldado Tripaldón, por favor. Gracias. Ah, y también de que México ganó ayer.
0: Sí,
4: y fue.
0: ¿Lo disfrutaste?
4: 2-0. ¡Qué padre, Betty! ¿No?
0: Bien padre.
4: Ganamos.
0: Exacto, bien padre, Ian. Oye, sí, bueno, yo sé que eso te debe haber puesto muy, muy, muy feliz. Hace un ratito pusimos El Soldado Tripaldón e iniciamos con Sombrero de Paja. Entonces, quiero saber si mejor quieres alguna otra canción. Tú dime, ¿sale? Te mando un abrazo, Ian. Disfruta muchísimo.
5: Hola, Betty. Soy Alicis.
0: Hola, Ali.
5: No te había mandado mensaje, pues, porque me enfermé del estómago y no podía usar el teléfono. Me mareaba. Quisiera que me pusieras, por favor, la canción de las divinas. Gracias. Soy Alicis.

7:23. Hola, hola, por favor. No se olviden de mi saludo. Claro que no, Leslie. Te mandamos abrazos. Esperamos que hoy tengas un día hermoso y que disfrutes muchísimo tu mañana. Sale, gracias por ser Paquilisli. Vamos con música. Vuelvo junto a ti en unos instantes.

0: 7:27, hola.
1: Hola, Betty, quiero mandar saludos a todos los paquilisquilis porque muchas ya mero salimos de vacación. Eso y te sí. quiero pedir la canción de Son Pololeos. Saludos para mi hermanita Carla. Soy Cielo Lizcli.
0: Cielo Lizcli, ¿cómo estás, bonita? Espero que bien. Gracias por ser paquilisquilis. Le mandamos abrazos a tu hermanita Carla, ¿va? Abrazos, chiquita hermosa. También nos dicen, nos mandaron de nuevo mensajito, a ver.
2: Hola.
0: Hola.
2: Paquilisquilis.
0: ¿Qué onda?
2: ¿Me puedes complacer la música de René con mi hermana? Con mi hermana. Sarisquilis.
0: Para tu hermana Sarisli, ahorita te la buscamos, la andamos viendo y te mandamos abrazos.
3: También la otra puede ser la de Tony Chopper, por favor. Pero se escribe así, Betty, mira.
0: Ah, ya me la mandaste, eres un sol, porque si no, luego no lo hacemos rapidísimo, ¿eh? Muchas gracias, Ian. Hola, Betty, saludos a todos los paquis y a Cabina Search. Te mandamos muchos abrazos, que tengas hoy un día bien bonito. Y oigan, ¿qué tal andan sus reflejos? ¿Qué tal andan sus reflejos?
4: Hola, Betty, buenos días. Hola. Soy Autodiscli.
0: Hola, chiquita.
4: Vengo de Santiago de Anaya.
0: ¡Ay, qué bonito!
4: Ya voy camino a la escuela. Y te iba a decir que si me puedes poner la canción de... No sé cómo se llama esa canción, pero no me gustó. Pero para que la sepas, te la puedo cantar.
0: A ver.
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0: Puede ser Billy Bear en Miami, miau.
4: Buenos días.
0: O puede ser Enemy en Miami, miau.
4: Y adiós. Gracias.
0: Yo digo que
4: por
0: puede
4: favor,
0: ser.
4: Y gracias.
0: Ahora, Lizly. Yo digo que puede ser Enemy en Miami, miau. Pero ya no entendí. O sea, me la dices para que sepa que no te gustó o que sí te gustó. Porque no entendí. Pero a ver, tal vez te estés refiriendo a esta.

A ver, Gary dice que puede ser esa, pero yo digo que puede ser esta otra. Tú dinos, tú dinos, tú dinos.

0: 31.
1: Me gusta, por favor.
0: Ok, ahora Lisly, ya vi que nos estás intentando mandar mensajito. Pero entonces sí te gustó. A ver, vamos a ver si quién
1: la atinó. Primera, Betty.
0: Híjole, perdí. Perdí. Muy bien, entonces es la de Believer. Te la ponemos
1: pero
0: al regreso.
1: Es la primera.
0: Va, te la ponemos al regreso del corte.
2: En un momento te seguimos acompañando con más de Paqui Lisly.
1: Paqui Lisly va contigo.
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4: Son las 7:33.
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0: 7:36. Hola.
1: Hola, Betty, ¿cómo estás? Bonito día.
0: Muy bien,
1: día.
0: ¿y tú?
1: Ya vengo de regreso otra vez.
0: Puedes
1: Súper. Mandar un saludo a todos mis amigos de la escuela Jacobo Saga Saga.
0: Claro que
1: Gracias.
0: Sí.
1: Gracias. ¿Y me puedes poner la canción del perro salchicha? Gracias, ten bonito día.
0: Muchas gracias, también ten muy bonito día y también me encantó tu sticker de que ganó México. Muchas gracias. Oigan, ¿qué tal andan sus reflejos? ¿Cómo ven? Jugamos el Paquilistli versus. Sí, están listos. Vayan entrando sus stickers para que puedan mandar el que vamos a pedir a continuación.
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¿Están listos o no? Porque ya vamos a pedir nuestro Paquilisli versus y el sticker para esta mañana. Es un escarabajo.

0: 7:38, oigan, son los más rápidos de toda la vida. Aún siguen llegando muchos escarabajitos bien bonitos, así que bueno, primera, gracias por participar en nuestro Paquilistli Versus. Segunda, les vamos a mandar nuestro sticker de Paquilistli a los dos más rápidos del oeste, para que sepan que ellos fueron. Y denos un momento, es que aún siguen cayendo muchos, pero muchos, muchos escarabajitos bonitos. Y ya, al fin creo que ya se los pude enviar, porque Franco fue rapidísimo. El primer escarabajo que nos llegó fue el de Franco. Y después Berenilisli y Caterinisli, que no sabemos cuál de las dos va a participar, llegó su escarabajo. De ahí nos cayeron un montón de bichitos. Catarinas, alacranes, arañitas y millones de escarabajitos bien lindos. Así que bueno, muchas gracias. Gracias a quienes participaron con nosotros para poder participar en este Paquilistli Versus. Pero tanto Franco como Bere o Caterin van a ser nuestros contrincantes en este Paquilistli Versus. Vamos a saber en unos momentos qué canción eligen y con qué sticker pueden participar con ellos, ¿les parece? Mientras tanto, vamos a saludar a nuestros Paquis. Hola.
1: Hola, Betty. Buenos días.
0: Hola, cariño.
1: Escuchado Paquilistli. ¿Y me puedes poner la canción, la de Corazón de Niño? Gracias, Betty. ¿La de Saludos. Soy Noa Listli.
0: Noa, te mando abrazos. Que tengas hoy un día bien bonito, Noa. Abracitos. También en esta mañana quiero saludar. Hola.
2: Hola, soy Matilistli.
0: Hola, Mati.
2: Y les quería pedir la canción de El Rap de los Michis. Y un saludo para mi hermano.
0: Un saludo para ti, para tu hermanito. Y te ponemos El Rap de los Michis, miren, Disley, en un momentito, ¿te parece? Abrazos. También vamos a saludar a... Hola.
3: Hola, Paquis. ¿Cómo están?
0: Muy bien, ¿y tú?
3: Ya voy camino a la escuela. Hoy les quiero pedir la canción de... Hay un mundo de caramelo. Bye. Y aquí está mi escarabajito.
0: Ay, me mandaste un escarabajo bien lindo. Muchas gracias. Abrazos, corazón. Hola.
4: Hola, Paqui. Buenos días.
0: ¿Cómo
4: estás? ¿Puedes poner la canción de Perro Salchicha, por favor? Soy Darilistli.
0: Darilistli, ¿qué tal? Ahorita te la buscamos. Mientras tanto, los dejamos con El Rap de los Michis.

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1: 7:43.
2: Hola, Betty, buenos días. Yo soy Caterine Iscli.
1: Hola, Kat.
2: Y quiero saber si se puede poner la canción de 31 minutos, Son Pololos. Y si sí se puede, que mi sticker sea un... No, un escarabajo.
1: ¿Un escarabajo? Ok, Kat, mira.
2: Gracias,
1: creo que
2: Betty,
1: nunca
2: bonito día.
1: Son Pololos, creo. Creo.
2: En la canción Son Pololos, quiero que sea para el Paqui Versus. Voy a participar yo, Katherine Lisley. Gracias, bonito día.
1: Kat, mira, creo que sí, no hemos puesto Son Pololos en el Versus y podría ser. Aunque les recuerdo que la sección del Paqui Lisley Versus es para que conozcamos nueva música y algunas canciones que les queramos recomendar a los Paqui Lisleys. Entonces, bueno, has elegido Son Pololos, la vamos a dejar y tu sticker será un escarabajo. Vamos a ver qué nos dice Franco en un ratito, a ver si elige su canción para que también sepamos por cuál podemos votar por él, ¿te parece? Abrazos, Kat. También nos dicen hola, un saludo para Emi que ya va rumbo a la escuela en sus últimos días. Saludos. Y bueno, les mandamos abrazos a Emi. Deseamos de verdad, Emi, que disfrutes estos últimos días de la escuela, que los disfrutes con todo y te mandamos todo nuestro cariño. También esta mañana quiero mandar un saludo muy especial porque nos dicen, hola Betty, buenos días, ¿cómo estás, Lili? Quiero mandarle saludos a Chuchín, que es un niño maravilloso y que lo amo muchísimo, y también pedirte un gallito y la canción del perrito salchicha. Gracias, Betty, les queremos mucho. Lili, esto a mí me suena a venganza. Que ayer Chuchín pidió un gallito para ti y hoy quiero un gallito para Chuchín. Ay, no sé cómo pensarlo, Lili. Pero ahorita les vamos a poner un gallito a los dos para que se despierten. Y son ya las 7:40.

0: Chichín, despierta, despierta, despierta, despierta. Mami dice, no, la verdad sí está dormido, esto no fue una venganza. Está bien, Lili, te vamos a creer. Pero esperamos que Chichín ya haya abierto sus ojitos hermosos y que le ayudemos a despertar. Vamos a hacer un corte, pero vuelvo junto a ti en unos instantes.
1: Pati, Risky va contigo.
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6: Son las 7:45.
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0: 7:48 y vamos a saludar ay, se me atoraron unos mensajitos. Hola.
1: Hola, Betty, ¿cómo estás? Espero que estés muy bien. Soy Frida Liskli y aquí está mi hermanito Beliskli. Hola, Paquiliskli. Es su primera vez y quería ver si pudieras poner Free. Es que no sabes cómo nos encantan las countries.
0: Ay, te la buscamos ahorita y les mandamos abrazos a los dos. Qué bueno que es la primera vez que está en comunicación con nosotros. También esta mañana quiero saludar a...
2: Hola, Betty.
0: Hola.
2: ¿Podrías poner la canción de Mundo de Caramelo? Le mando muchos saludos a todos los Paquiliskis y a ti.
0: Bye. Muchas gracias. Muchas gracias. También te mando muchos saluditos a ti y un besito. Que tengas

0: saludos a Betty y abracitos y un besito.
1: Ay, gracias. Yo también te mando muchos abracitos, muchos besitos. Y que no estén apostando sobre ti. ¿Qué les pasa a tus papás? No, que se corten el cabello entre ellos. Eso podría ser. Pero no contigo. 7:50. Y hola.
2: Hola, Paquiliscli. Soy Natiliscli. Estábamos jugando un ratito con mi hermana. Pero espero que mande mi mensaje porque espero que pase enfrente porque mi papá está con mi Andy y yo estoy con mi abuela y mi mamá y aquí estoy. Voy camino a mi escuela y tengo un amiguito que se llama Brincos. Oye, ay, ¿y le puedes poner la canción de la rata vieja a mi hermana? Bye.
1: Oye, te andamos debiendo esa. Creo que recuerdo que no hemos puesto. Ahorita Gary ya la empezó a buscar. Porque creo que sí, no hemos puesto la de la rata vieja, la verdad.
3: Hola, Pasquilista. ¿Me puede poner la canción de mi amigo Fiel, por favor?
1: Claro que sí. Te mando abrazos, Iker. Bonito día. A Leo también le vamos a mandar muchos saludos porque nos ponen un mensajito para él. Hola, Betty. ¿Puedes mandarle un saludo a Leo, por favor? Porque ya terminó su ciclo escolar y además lo hizo con excelentes calificaciones y estamos muy orgullosos de él. Lo amamos mucho y que disfrute sus vacaciones. Muchas gracias, Betty. Bonito día. Saludos a todos los paquis. Muchas gracias. Un abrazo y mil felicidad a Leonel. Gracias por compartir tus logros con los paquis y te deseamos lo mejor siempre. Disfruta las vacaciones, ¿eh? Hola, buen día. ¿Podrías mandarle un saludo a Héctor y Lisley, Anthony Lisley y Tadeo Lisley de la colonia Las Américas de Huejutla de Reyes? Ellos ya van rumbo a la escuela, pero siempre te escuchan y no se animan a llamar. No se preocupen cuando ustedes estén listos, pero mientras tanto a mí me encanta poder mandarles saluditos, acompañarlos en su trayecto a la escuela y desearles lo mejor para este día. Así que para Héctor Isli, Anthony Lisley y Tadeo Lisley, lo mejor y a todos nuestros paquis también de Huejutla.

0: 7:53. Hola.
1: Hola, Betty, soy Yohebet.
0: Hola, Yohebet.
1: ¿Y qué crees que toca hoy? Hoy toca Paqui versus.
0: Paqui versus.
1: Y si le podías poner un gallito a mi hermanita, porque no se levanta y está dormida todavía. Y me puedes poner la canción de que ayer no me pusiste, o tal vez sí me pusiste, es que no escuchaba Betty.
0: ¿Pero cuál es?
1: La de... yo voy a poner otra. ¿Cuál será? Ah, sí, la de Perro Cachirulo.
0: Perro Cachirulo.
1: Y ya, gracias.
0: Y ya, ok. Yo creo que Cachirulo sí no lo hemos puesto y ahorita la podemos buscar. ¿Te parece muy buena idea? Te mando un abrazo a tu hermanita también. Y ten un día bien hermoso. También esta mañana, antes de que se nos acabe el tiempo, quiero saludar a... ya tenemos Cachirulo, mi perro imaginario, que está bien linda esa canción. Hola.
2: Hola, Paqui, ¿me puedes poner la canción de Hakuna Matata? Bye.
0: Jorgito, tiene mucho tiempo que no escuchamos Hakuna Matata. Ahorita te la buscamos. Mientras tanto, los dejamos con Cachirulo.

0: 7:56. Hola.
1: Hola, Betty. Buenos días. Soy Iselisli. Soy Hola. Nueva. Quería ver que si bonito. Me podías poner la canción de Frozen. Gracias. Que tengas un bonito día. Bye.
0: Y Salisli, primero te damos la bienvenida a los Paquilislis. Qué bueno que estás aquí con nosotros. Nos encanta tenerte con los Paquis. Y deseamos que aquí seguido nos vengas a saludar y nos dejes acompañarte, ¿sale? Bueno, bienvenida a los Paquis. Y ahorita te buscamos. 7:56. Hola, Chuli, ¿cómo estás?
2: Hola, Betty, soy Juliana. Y aquí estoy con carrito y voy a camino de la escuela. Me ponía la canción de Cri Cri, camino de la escuela. Por favor, gracias, adiós. Ah, de 31 minutos. Gracias, adiós.
0: Caminito de la escuela o alguna de 31 minutos, bueno, vamos a ponerte ahorita alguna de las dos, ¿te parece? 7:57. Hola, Betty, ayer no pudimos escuchar si mandamos un saludo para nuestro papá Mario Alberto, que cumplió años el lunes, pero si le puedes decir que lo amamos y lo admiramos mucho y agradecemos todo lo que hace por nosotros, de parte de sus hijos Daphne, Aimé, José Emilio y de su esposa Jaque. ¿Qué creen? Que desde tempranito, le mandamos felicidades a Mario, porque sí, ayer no lo pasamos, pero hoy temprano sí le mandamos sus saludos. Sin embargo, si no lo escuchamos, bueno, aún les deseamos que pasen mucho, pero mucho este día, felices y contentos, y que lo sigan apapachando por su cumple. ¡Abrazos!

0: 7:58. Hola Betty, por favor mándale un saludo a mis hijas Agnite y Shareni y para mi sobrina Sam. Ya mero nos vamos camino a la escuela. Qué bonito es poder acompañarles. Abrazos. Que tengan hoy un día maravilloso. Hola.
1: Hola Betty, buenos días a los Paquis. Saludos desde Turingo. ¿Y me puedes poner la canción de Life Goes On de Oliver Tree? Gracias. Se me olvidaba, Betty. ¿Le puedes poner un gallito a mi hermana, por favor? Gracias, adiós.
0: Gracias a ti, Mati. Que tengas hoy un día bien bonito. 7:59. Hola.
2: Buenos días. Quiero mandarle saluditos a mi prima que se llama Regina. ¿Y puedes ponerme, por favor, la canción de Just the Way You Are?
0: Just the Way You Are. Yo digo que sí podríamos, pero no sé si aún nos dé tiempo porque estamos en las 7:59. Nos queda un minutito.
3: Hola. Hola Betty, soy María, ¿cómo estás? Yo muy bien, estoy feliz por una cosa. Y también quiero que me pongas la otra cosa.
0: Okay.
3: Mañana va a decir el juramento a la bandera frente a toda la escuela y junto con un compañero. Y estoy muy feliz porque nunca lo he hecho. Y me puedes poner la de un gallito, por favor. Ya no lo has puesto, por fin. Bueno, yo ya no lo he escuchado, pero por fin.
0: Nena chiquita hermosa, sí lo hemos puesto. Hoy ya lo pusimos, se lo pusimos a Chuchín, pero quieres, híjole, es que no creo que nos dé tiempo, la verdad, pero te lo pongo mañana, más temprano, ¿te parece? Hola Betty, pregunta Franco si puede participar la canción de Yo Siempre Quise Un Hermano del Rey León. Claro que sí, puede participar y esa sería con la que nos quedaríamos. Nuestro último mensajito del día de hoy.
4: ¡Ya desperté!
0: ¡Ah, bueno!
4: ¡Gracias! Bienvenido. Por mi gallito.
0: Bienvenido, corazón.
4: Y mi tío que vive en Huehuetenango. Y quiero la canción de
0: Un Misterio, Chuchín. Ya nos tenemos que ir, pero me dices mañana qué canción te parece. Te mando un beso y un abrazo. Qué bueno que despertaste. Paquis, nos escuchamos el día de mañana.
5: Gracias por compartir esta hora de alegría, imaginación y aprendizaje.
4: Recuerda que cada día es una nueva historia. Nos escuchamos mañana en Paquiriski.
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15: Temperatura 20 grados centígrados.
16: Son las 8:03.
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0: ¿Qué tal, amigas y amigos nuestros? ¿Cómo están ustedes? Muy buenos días. Les saludamos con el gusto de siempre en nombre de todas y todos quienes, gracias a usted, participamos en este ejercicio de comunicación, en nombre de quienes laboramos orgullosamente para la Universidad Autónoma del Estado de Hidalgo. Son en este momento ya las 8 de la mañana con 6 minutos, 8 con 6 de este día, miércoles 1 de julio de 2026. Como siempre, para nosotros es un extraordinario placer el poder agradecer a ustedes profundamente la gentil atención de su preferencia y, como siempre, con ese mismo gusto, decirle como cada mañana que esta es la tercera llamada, tercera.
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2: Buenos días. En esta mitad de semana, miércoles 1 de julio, te presentamos los titulares de la información más destacada hasta el momento. Gobierno federal investiga acumulación de medicamentos caducos en Hospital Infantil de México Federico Gómez. Desde cada una de las emisoras de Suma Radio, te compartiremos la información más destacada de la entidad. Suma Radio cuenta con una programación especial para cada región y aquí te compartimos algunas de ellas. Desde la División de Extensión de la Cultura, te compartimos las actividades que nuestra alma mater ha preparado para ti. Lleva Finipix 2026 el talento fotográfico del alumnado Garza Azimapán. Con victoria de 2-0 ante Ecuador, la selección mexicana avanza a los octavos de final y logra el tan ansioso quinto partido. Todo esto y mucho más en los próximos minutos. Iniciamos.
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0: Gracias a María Fernanda León por el avance de la información que estaremos compartiendo con ustedes, amigas y amigos nuestros. Y gracias también, como siempre, a Sergio Martínez por la información. Sergio, buenos días. Estamos contigo. Adelante, por favor.
1: Muy buenos días, Anuar. Con el gusto de saludarte a ti, al auditorio de Suma Noticias Radio. Compartimos el reporte meteorológico para hoy miércoles 1 de julio. Y es que iniciamos el mes con una intensa actividad atmosférica en gran parte del país debido a canales de baja presión en el interior del territorio nacional, lo que mantendrá cielos nublados y una alta potencial de humedad en nuestra entidad. Así es que vamos a recorrer las diferentes zonas para que puedan planear sus actividades. Comenzamos en nuestra bella Airosa y abrimos el mes con un ambiente bastante fresco y húmedo. Para hoy esperamos una temperatura máxima de 20 grados, mientras que la mínima descenderá a los 11 grados. El cielo permanecerá cubierto la mayor parte del día, con un 90% de probabilidad de lluvia ligera e intermitente. Así que, como siempre, la invitación a que maneje con mucha precaución por el pavimento mojado. Y por supuesto no olvide el paraguas. Ahora nos trasladamos hacia Actopan, donde las condiciones serán un poco más templadas por la tarde, alcanzando una máxima de 24 grados y una mínima de 14 grados. La nubosidad será densa, con potencial de chubascos dispersos, sobre todo hacia las horas vespertinas. Ahora nos vamos hacia la región Otomitepec, es que en San Bartolo, Tototepec, la calidez de la zona se combina con la humedad de la temporada. Se prevé una tarde templada con una máxima de 26 grados y una mínima de 18 grados. Sin embargo, mantenga sus previsiones, ya que los bancos de niebla y las tormentas dispersas serán presentes, sobre todo por la tarde-noche. Hacia el Valle de Tulancingo, el termómetro se mantendrá en rangos frescos, tocando una máxima de 21 grados y una mínima de 11 grados. Al igual que en la capital, la probabilidad de precipitaciones ligeras pero constantes alcanza el 90%, por lo que se recomienda salir bien abrigados de casa. Ahora sí, nos vamos hacia Zimapán, que en la zona minera esperamos una jornada bastante agradable. El termómetro marcará una temperatura máxima de 25 grados y una mínima que refrescará hasta los 15 grados. Así que quienes nos escuchan desde Zimapán podrán disfrutar de cielos medio nublados, aunque con nubosidad variable conforme avance el día. Ahora nos vamos hasta Huichapan, hacia el poniente, donde las condiciones se reportan muy similares y estables. El termómetro alcanzará una máxima de 22 grados con una mínima de 13 grados. Un día mayormente templado, ideal para las actividades cotidianas, con una brisa fresca, sobre todo al caer la tarde. Y cerramos el recorrido en la región más cálida de nuestro estado, en el corazón de la Huasteca hidalguense, en Huejutla. Le invitamos a que se prepare porque aunque hay presencia de humedad, el calor se hace notar. Estaremos alcanzando una temperatura máxima de 33 grados, con una mínima de apenas 22 grados. Tendremos un ambiente, como ya es tradición en estos días, sumamente bochornoso, debido a la combinación de altas temperaturas y potencial de lluvias dispersas, por lo que la recomendación es mantenerse perfectamente hidratados. Así que ahí está el reporte, este resumen para el inicio del mes. Saquen los impermeables en el centro y las zonas altas, y busquen ropa fresca y mucha agua en la Huasteca. Mientras tanto, nosotros regresamos los micrófonos hasta Suma Radio de Tulancingo. En unos minutos más nos estaremos saludando con el reporte regional.
0: Gracias, Sergio. Regresamos contigo en unos instantes. Buenos días.
1: Muy buenos días.
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0: Israel Gómez le comparte, amigas y amigos, su información de carácter institucional, y este está relacionado con actividades que se realizaron en la Escuela Superior de Zimapán de la Universidad Autónoma del Estado de Hidalgo.
4: ¿Qué tal? Saludos a todos en cabina y a toda nuestra audiencia de Suma Noticias Radio. Les comparto que la exposición Finipix de la 15ª edición del Festival Internacional de la Imagen Fini llegó al Centro Cultural Universitario César Sánchez Lozano para mostrar la capacidad creativa de estudiantes de bachillerato de la Universidad Autónoma del Estado de Hidalgo y al mismo tiempo acercar las expresiones artísticas a la población de Zimapán. Esta muestra reúne las 20 mejores imágenes seleccionadas entre las obras postuladas por más de 800 concursantes en este certamen. A través de una mirada personal, las y los autores capturaron su entorno con el propósito de compartir su perspectiva sobre el eje temático que rige el encuentro internacional este año. A la inauguración asistieron autoridades universitarias, así como personal del Ayuntamiento de Zimapán. Con este tipo de acciones se da difusión a la cultura y sobre todo a las creaciones del estudiantado Garza. Con información de la Dirección General de Comunicación Social de la UAEH, informó para ustedes Israel Gómez.
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0: Son ya las 8 de la mañana, amigas y amigos, con 13 minutos, 8 con 13. Como usted sabe, se lo dimos a conocer a principios de esta semana. La Universidad Autónoma del Estado de Hidalgo, por medio de su sistema universitario de medios autónomos, particularmente Suma TV, pero en compañía y por supuesto colaboración de Suma Radio, se están preparando para llevar a cabo un evento realmente extraordinario. Esto será cosa más, cosa menos, de unos 40 días, pero implica un esfuerzo verdaderamente importante. ¿Por qué se lo digo? Porque el Noticiero Científico y Cultural Iberoamericano, NCC, estará celebrando su noveno aniversario. 9 años, amigas y amigos nuestros, de exitosas transmisiones, y lo estará haciendo con una ceremonia especial que se llevará a cabo el próximo 9 de agosto de este año, aquí, en la Universidad Autónoma del Estado de Hidalgo, aquí, en el Estado de Hidalgo. Nuestra universidad, a través de su sistema universitario de medios autónomos, será el distinguido anfitrión que estará recibiendo a diferentes colaboradores y colaboradoras de las televisoras públicas de Iberoamérica, pero también de Italia y también de Portugal, quienes participan activamente en la producción informativa del noticiario científico y cultural. Y para ello, decía yo a ustedes que se está preparando una producción televisiva en vivo, disponible, escuche usted por favor, para los casi 180 medios de televisión que colaboran semana a semana en este informativo de reconocimiento internacional y para todos los socios de la ATEI. En ese sentido, la Universidad Autónoma del Estado de Hidalgo, por medio de su sistema universitario de medios autónomos, estará encabezando la producción, pero no solamente eso, sino también la transmisión simultánea a través del canal Suma TV, a través también de sus 7 frecuencias de Suma Radio, por medio también de las redes sociales, plataformas de streaming y por medio de la aplicación móvil Suma UAEH, alcanzando con ello, amigas y amigos, una amplia audiencia internacional. Y todo esto se podrá hacer gracias a la participación de los colaboradores del Noticiero Científico y Cultural, así como los socios que integran la ATEI, que es la Asociación de Televisiones Educativas y Culturales Iberoamericanas, a la cual pertenece la Universidad Autónoma del Estado de Hidalgo, por medio del Sistema Universitario de Medios Autónomos. Este noticiario científico y cultural, amigas y amigos nuestros, fue lanzado en agosto, allá por el año de 2017, en Medellín, Colombia. El NCC surgió como una iniciativa de la ATEI con el objetivo de fortalecer la divulgación rigurosa, plural y accesible de la ciencia, la tecnología y la cultura en Iberoamérica, coordinado desde la Universidad de Guadalajara, nuestra universidad hermana, a través de su canal 44, ha crecido hasta contar con 179 socios y aliados de más de 20 países en el mundo. Y es en este orden de ideas que la Universidad Autónoma del Estado de Hidalgo, una de las instituciones de educación superior más destacadas en México y líder en producción científica en el Estado, junto con el Sistema Universitario de Medios Autónomos, la multiplataforma con mayor alcance en Hidalgo, se enorgullece, por supuesto, amigas y amigos, de ser la sede de esta gala conmemorativa, alineados plenamente con el espíritu vanguardista del noticiero científico y cultural. Y en ese contexto, la ATEI, el NCC y la UAEH, así como el SUMA, se congratulan en invitar a la comunidad iberoamericana, al público en general, a nuestras queridas audiencias, a nuestros queridos televidentes, a seguir esta importante celebración de la divulgación científica, cultural y tecnológica de nuestra región. y decía yo a ustedes, no olviden la fecha, por favor, 9 de agosto de 2026. Y es importante destacar, amigas y amigos nuestros, porque estamos iniciando el mes de julio. Estamos con ello elevando los estándares de la información radiofónica. Construir ciudadanía desde los micrófonos de la radio pública exige una vocación inquebrantable. Y en ese orden de ideas, el Sistema Universitario de Medios Autónomos está asumido desde hace varios años ese llamado, déjeme decirlo así, con una gran calidad. Nuestra labor cotidiana trasciende el espacio radiofónico tradicional. ¿Por qué? Se preguntarán algunas personas. Porque somos el puente que une el rigor científico con la sensibilidad social de nuestra población. Tenemos la fortuna, amigas y amigos nuestros, de encontrarnos en las vísperas de un encuentro monumental el próximo mes de agosto. Y esto hará que muchos países del mundo pongan los ojos en el estado de Hidalgo y particularmente en su máxima casa de estudios, la Universidad Autónoma del Estado de Hidalgo. La trascendencia de este acontecimiento, amigas y amigos nuestros, marcará un hito en la historia de los medios de comunicación autónomos del continente. Por ello es que le estamos invitando a no despegarse de nuestro cuadrante, a no despegarse de la señal de sus estaciones de radio universitarias, de su canal de televisión, por supuesto, y a vivir minuto a minuto la gestación de un proyecto que enorgullece el alma de nuestra universidad, la Universidad Autónoma del Estado de Hidalgo. Por ello, le invitamos a que siga con nosotros en Suma. En Suma Noticias. Son ya las 8 de la mañana con 19 minutos, las 8 con 19, amigas y amigos nuestros. Estaremos enlazando en unos instantes más con Sergio, nuevamente con nuestro compañero Sergio Martínez hasta la capital del estado, para que nos comparta aspectos de lo más relevante que ha sucedido en las últimas horas en el estado de Hidalgo. Hay situaciones que usted sabe atañen directamente a la cotidianeidad y es precisamente como nos convertimos, así lo deseamos, en ser la voz que a ustedes, amigas y amigos nuestros, en el día a día les acompañe. Vamos con Sergio Martínez hasta la capital del estado.
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0: De regreso contigo, mi querido Sergio. Adelante, por favor.
1: Muy buenos días, Anor. Nuevamente te saludo con gusto para dar información desde la capital hidalguense. Comenzamos con esta nota que refleja la enorme pasión que tiene nuestra gente, y es que los aficionados pachuqueños de todas las edades abarrotaron por completo la Plaza Independencia para celebrar el contundente triunfo de la selección mexicana frente a su similar de Ecuador en la Copa del Mundo. Familias enteras, jóvenes y niños portando la playera verde pintaron de fiesta el centro de la ciudad, congregándose al pie del reloj monumental de Pachuca entre cánticos, banderas ondeando y el tradicional sonido de los claxons. La celebración obligó a un despliegue vial preventivo por parte de las autoridades locales, reportándose un saldo completamente blanco y un ambiente de fiesta que se prolongó hasta altas horas de la noche. Es el ánimo y es el sentir de la población que, bueno, siempre está buscando nuevas maneras pues de endulzar la vida, y por supuesto a través del deporte también es como lo pueden hacer. Esa información que por supuesto se comparte. Y en otro orden de ideas, en nuestra capital hidalguense recientemente se ha compartido que el gobierno del estado emitió de manera oficial una convocatoria para licitar la pavimentación y rehabilitación integral del Boulevard Felipe Ángeles, uno de los principales accesos a nuestra ciudad. De acuerdo con los detalles de este documento, el contrato busca un proveedor que se encargue de realizar labores mayores, que se centrarán principalmente en terracerías, nivelación del suelo y renovación de la carpeta asfáltica en los tramos más dañados de esta importante arteria vial. Y es que seguramente ustedes lo saben, hablar de una nueva licitación de obras públicas en Pachuca nuevamente enciende el debate y causa revuelo entre la ciudadanía. No podemos olvidar el historial que se ha vivido justamente en este sentido, con constructoras que ganan contratos millonarios, pero que al mismo tiempo se viven retrasos en las obras por meses, asfixiando el tráfico de por sí ya casi colapsado en nuestra entidad. Y bueno, al final nos entregan vialidades que en algunas temporadas de lluvias pues nuevamente señalan de baches o hundimientos. El Boulevard Felipe Ángeles es esta carta de presentación de Pachuca, ya que por ahí transitan miles de personas todos los días. Y de verdad, esperamos que en esta ocasión el proceso sea totalmente transparente. Y que, bueno, como algunos lo han dicho, incluso más allá de las amistades, se busque la mejor opción, tanto técnica como económicamente. Los pachuqueños exigimos que todos estos procesos sean transparentes y sobre todo reales, que se empleen materiales de calidad y que además estas llamadas auditorías pues se implementen de la forma adecuada y que sean en tiempo real. Ya estamos cansados de obras pues hechas de forma diferente a lo que se había prometido. Vemos el puente atirantado, vemos el distribuidor vial de Colosio, vemos muchas vías que tienen fotos extraordinarias y animaciones en 3D cuando apenas se están planteando, pero que después dejan mucho que desear y nos quedamos nuevamente con esa ilusión de lo que hubiera sido comparado con lo que es. Así es que bueno, estaremos pendientes de esta evolución, que por supuesto es una obra que sí se requiere y se solicita, pero que a fin de cuentas pues estará en el ojo público por lo mientras en lo que se hace la licitación y conocemos quién será el responsable o los responsables de esta ejecución de obra. Y ya para cerrar este enlace compartimos que desafortunadamente se ha dado a conocer que se han conocido un nuevo túnel de estos llamados huachicoleos. Particularmente se ha dado a conocer a través de las instancias de gobierno que las autoridades del Gabinete de Seguridad Estatal, así como de Petróleos Mexicanos, iniciaron los trabajos con maquinaria pesada para destruir e inhabilitar de forma definitiva uno de estos llamados huachitúneles, de dimensiones considerables que cruzaba por debajo de una zona habitacional aquí en la capital hidalguense. Para que podamos dimensionar el contexto, este pasadizo clandestino operaba en las inmediaciones de la colonia Loma Bonita y el ejido de Santa Julia. De acuerdo con los reportes técnicos de los ingenieros de Pemex, la estructura tenía una profundidad aproximada de 3 metros bajo el nivel del suelo, con una sección de 80 por 80 centímetros, y se extendía con dirección norte para conectarse directamente al poliducto Tuxpan-Tula, que es una de las líneas de distribución de 14 pulgadas más importantes de la región. Las investigaciones señalan que este túnel llevaba operando de manera ilícita cerca de 3 años en clandestinidad, camuflado en una zona urbana para evitar sospechas, conectando la ordeña del ducto con un inmueble habitacional contiguo. Este es el reporte, ya se están haciendo los trabajos para desconectarlo de alguna forma y por supuesto se puede estar realizando de la mejor forma posible estas obras, ya que como lo decíamos, está justo debajo de una zona habitacional. Anuar, ese es el reporte de la capital hidalguense. Por supuesto hay información que aún está en desarrollo y que por supuesto estaremos ampliando en los siguientes espacios informativos.
0: Gracias, gracias mi querido Sergio. Fíjate que son... Y dicho por las autoridades, se han encontrado 18 túneles de huachicol en el estado de Hidalgo. Y de estos, 4 han sido inhabilitados formalmente. 2 en Coatepec, 1 en Pachuca y uno más que se encuentra en proceso de intervención, se sabe, en el municipio hermano de Tlaxcuapan. Pero aquí vale la pena pensar en lo siguiente, mi querido Sergio, amigas y amigos nuestros. El hecho de que haya excavaciones ilícitas que estén atravesando por debajo de avenidas principales y de colonias, por abajo de los propios cimientos de las casas de miles de familias, pues no podemos menos que pensar que estamos viviendo sobre una bomba de tiempo. Es importante pensar también que esto fractura, lesiona la tranquilidad comunitaria y no queremos pensar que se esté normalizando el peligro extremo de una zona urbana, porque que un túnel, como tú lo refieres, permanezca abierto más de 2 años y medio, alrededor de 3 años en la capital del estado, pues esto quizá nos haga pensar también que las leyes están avanzando a un ritmo muy distinto al del riesgo ciudadano. La seguridad de la población no puede quedar atrapada en el subsuelo de la tramitología mientras el subsuelo real se llena de combustible. E insisto, esto es pues el riesgo de estar bajo una bomba de tiempo. Pero las autoridades están haciendo su trabajo. Vamos a esperar qué es lo que más viene atrás de esto. Porque imagínate, nada más 18 pasadizos. 4 de estos solamente son los que se han inhabilitado. Vamos a estar atentos, mi querido Sergio. Muchísimas gracias. ¿Algo más que quieras agregar finalmente?
1: Sería todo, Anuar, gracias por este espacio. Por supuesto, ya lo mencionábamos, en este sentido, recordar únicamente que parte también de conocer este avance respecto a los túneles, pues también es la denuncia ciudadana, es la invitación que se hace a través de las autoridades, que se sigan haciendo estos reportes, incluso si solamente hay una sospecha de que pueda existir alguno de estos ductos, ya que conocemos todos los riesgos que implica el que exista una de estas tomas clandestinas, ya que además de los posibles hundimientos de suelo con el tema de esos túneles que no son realizados en las condiciones adecuadas, por supuesto también hablaríamos de los riesgos sanitarios de salud. Hemos vivido ya en nuestra capital y cerca de aquí pues estos riegues justamente de gasolina, de petróleo, cuando no se realizan pues estas tomas por autoridades, sino más bien por quienes desean hacer este huachicoleo. Así que por supuesto la invitación siempre a denunciar, a tener mucho cuidado y por supuesto estar muy pendientes, Anuar.
0: Gracias, Sergio. Un abrazo. Nos escuchamos pronto. Cuídate.
1: Igualmente, excelente día. Nos escuchamos en una próxima emisión.
0: Gracias.
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0: Y ya está con ustedes, con todas y todos nosotros también, Carla Tobar, para darle a usted la información deportiva. Carlita, con el gusto de siempre, buenos días, adelante, estamos contigo.
6: Hola, Anuar, ¿qué tal? Muy buenos días, te saludo con mucho gusto ya en este miércoles, mitad de semana. Y bueno, pues nos vamos con la información deportiva. Y es que bueno, pues la actividad de los 16avos de final de la Copa del Mundo pues continúan, y el día de ayer pues fueron con 3 encuentros que definieron nuevos invitados a la siguiente fase eliminatoria. Noruega, Francia y México lograron avanzar a la siguiente ronda tras imponerse a Costa de Marfil, Suecia y Ecuador respectivamente. La jornada comenzó en Estados Unidos en el estadio de Dallas, donde Noruega derrotó 2-1 a Costa de Marfil en un duelo que estuvo muy disputado. El conjunto africano logró igualar el marcador en la segunda mitad, pero un gol de Erling Haaland al minuto 86 inclinó la balanza a favor de los vikingos, que ahora enfrentarán a Brasil en los octavos de final. Más tarde, Francia confirmó su condición de favorita al vencer con autoridad 3-0 a Suecia en el estadio de Nueva York. Mbappé fue la gran figura del encuentro al marcar un doblete, mientras que Bradley Barcola completó la goleada. Con este resultado, pues los franceses también avanzaron a la siguiente ronda, donde se medirán a Paraguay. Pero la jornada cerró en el estadio de la Ciudad de México con el triunfo de la selección nacional 2-0 sobre Ecuador. Ante una afición entregada, pues el conjunto nacional ofreció una de sus mejores actuaciones en el torneo para asegurar su boleto a la siguiente ronda. Esto luego de 40 años que no se accedía a una fase eliminatoria. El último fue en aquel Mundial de 1986, cuando vencieron 2-0 a Hungría con el famoso gol de Manuel Negrete, que es catalogado como una de las anotaciones más bonitas de los mundiales. La selección mexicana ahora enfrentará al ganador del encuentro entre Inglaterra y República del Congo. Este partido, que se estará disputando justo en unas horas, comenzará a las 10 de la mañana, así que hay que estar muy atentos al resultado de este partido. Y también déjame platicarte, Anuar, que aquí en Huejutla, pues la fiesta también se hizo presente. Decenas de aficionados se dieron cita en la Plaza 21 de Mayo para disfrutar de la transmisión del encuentro entre México con Ecuador. Y al confirmarse el triunfo de la selección, pues estalló la celebración, y con el ya famoso y también tradicional Quiere Volar, pues también la afición que se dio cita, pues comenzó con este festejo, también entre cánticos, porras, mucha emoción también se vivió en el centro de Huejutla, como también en cualquier punto de la República Mexicana. La afición de aquí pues también se sumó a toda esta afición que celebró este triunfo y también el pase a la siguiente ronda en el Mundial 2026. Hasta aquí la información. Anuar, regresamos contigo a cabinas y en unos minutos más nos estaremos escuchando.
0: Estaremos de regreso contigo, Carlita, siempre con el gusto de saludarte. Buenos días. Son ya las 8 de la mañana con 33 minutos, amigas y amigos nuestros. No se vayan, quédense con nosotros después de la pausa promocional Suma Noticias Radio. Regresa.
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19: Son las 8:35.
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0: Estamos de regreso contigo hasta la Huasteca Hidalguense. Carlita, adelante por favor con la información.
1: Así es, Anuar, seguimos contigo y con la audiencia de Suma Noticias Radio para compartir información de la Huasteca. Y déjame platicarte que las instalaciones de las secciones de secundaria y preparatoria del Colegio Leonardo da Vinci, las cuales están ubicadas sobre la carretera Huejutla-Chalahuillapa, pues fueron desalojadas la tarde del pasado lunes durante una diligencia que generó sorpresa y también incertidumbre, principalmente entre los docentes, estudiantes, padres y madres de familia, así como el personal administrativo de esta institución educativa. De acuerdo con la información, el procedimiento estaría relacionado con un conflicto legal por la posesión de bienes entre integrantes de la familia propietaria de esta institución. Hasta el momento, ninguna autoridad ha emitido algún posicionamiento oficial para precisar pues los motivos o el alcance de esta diligencia. Este hecho pues no sería un caso aislado. Años atrás, el jardín de niños perteneciente también a esta misma institución, el cual estaba ubicado en el centro de Huejutla, pues también fue objeto de un desalojo, presuntamente también derivado del mismo litigio relacionado con la propiedad de los inmuebles. Tras lo ocurrido, la sección primaria de este colegio, Leonardo da Vinci, emitió un comunicado dirigido a la sociedad en general para aclarar que las instalaciones no forman parte de la controversia legal, sus instalaciones, pues donde está ubicada la primaria, el cual pues también está en el centro. En este documento, también la dirección de la primaria informó que el edificio donde actualmente opera se encuentra libre de cualquier conflicto jurídico, por lo que las actividades escolares continuarán desarrollándose con normalidad hasta que pues concluya el presente ciclo escolar. Mientras tanto, también se espera que en las próximas horas o días las autoridades correspondientes o representantes legales de las partes involucradas pues emitan información oficial que permita esclarecer las causas del desalojo y también las implicaciones legales del caso. Derivado de esta situación, los alumnos de secundaria y de preparatoria permanecen tomando clases en modalidad virtual, medida implementada pues para garantizar la conclusión del presente ciclo escolar mientras se resuelve este conflicto. Hasta aquí la información de la Huasteca. Anuar, regresamos contigo a cabinas.
0: Gracias, Carlita, estaremos escuchándonos más adelante. Continuamos.
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0: La información la tiene para ustedes Cecilia Pacheco. Ceci, buenos días, con el gusto de siempre. Adelante, por favor.
4: Gracias, Anuar. Muy buenos días para ti y todo el auditorio de Suma Noticias. Y dando seguimiento a lo que platicábamos ayer de este desacuerdo ciudadano para la construcción del relleno sanitario en Tula, te comparto que integrantes del Congreso de Hidalgo emitieron un exhorto urgente a la Semarnat, a Conagua y al Ayuntamiento de Tezontepec de Aldama para realizar acciones de inspección, verificación y transparencia para proteger los recursos hídricos. Con 24 votos a favor, integrantes de la 66 legislatura validaron el acuerdo económico de urgente y obvia resolución ante esta problemática social generada por el sitio de disposición final de residuos sólidos urbanos ubicado en el paraje Siete Mezquites en la comunidad de Teocalco en Tula. Tras la visita de pobladores de Tezontepec de Aldama la semana pasada al Congreso local, pues la Comisión Permanente de Medio Ambiente, Recursos Naturales y Cambio Climático emitió el acuerdo económico que solicita cuatro cosas. Primero, que la Procuraduría de Protección al Ambiente del Estado inspeccione el sitio, verifique el cumplimiento de la norma ambiental y de la NOM 083 y haga público el resultado. Además, que la Comisión Nacional del Agua emita su opinión técnica sobre el eventual riesgo para el acuífero y para los manantiales de Cerro Colorado y que ese resultado también lo conozca la ciudadanía. Que la Secretaría de Medio Ambiente y Recursos Naturales de Hidalgo entregue y haga públicos los documentos que sustentan el expediente técnico, incluida la manifestación de impacto ambiental, y también que el Ayuntamiento de Tezontepec de Aldama informe del estado del tiradero a cielo abierto y de los sitios clandestinos en el territorio a unos metros de los manantiales y presente un programa de clausura y saneamiento. Esta es una oportunidad para que las instituciones puedan responder con estos datos verificables, con estudios técnicos y procedimientos abiertos sobre un proyecto que lo hemos platicado, ha generado preocupación entre los habitantes de la región. En temas ambientales, la transparencia no es un complemento al proceso, es la condición indispensable para poder construir la confianza. La discusión sobre este relleno sanitario no la vamos a reducir a algunas posturas encontradas. Debe convertirse en un ejercicio de rendición de cuentas. Las autoridades deben explicar con claridad los alcances del proyecto, los posibles riesgos y las medidas de protección previstas para los recursos naturales. Al mismo tiempo, la atención a los tiraderos clandestinos y a las problemáticas ambientales ya existentes que no pueden quedar relegados. La protección del agua, del entorno, pues necesita tener decisiones informadas, una supervisión constante y un diálogo permanente entre el gobierno, los especialistas y sobre todo la comunidad. Así que vamos a esperar pues también los resultados y con esto, Anuar, la información esta mañana desde el Valle del Mezquital.
0: Muchísimas gracias por la misma, Ceci. Y bueno, pues nos damos cuenta que en muchos casos de la vida diaria en el estado de Hidalgo, todo lo que tiene que ver con la administración pública, municipal y estatal, adolece en muchas ocasiones de información clara y precisa, del sustento y el fundamento legal que da pie precisamente a la intervención en territorios estatales para realizar obras a los cuales les falta mucha difusión y sobre todo claridad también en información para que la ciudadanía pueda tener todo ello y tomar la mejor decisión, que entiendo será esta la que les beneficie de manera directa, pero no solamente. Así que estaremos atentos, Ceci, muchísimas gracias. Estaremos atentos a próximas entregas. Buen día.
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0: Y la información la tiene para ustedes David Herrera. Mi querido David, buenos días, estamos contigo. Adelante, por favor.
5: Hola, Anuar, muy buen día. Qué gusto poder saludarte en esta mañana, al igual que a todo nuestro auditorio. Nos arrancamos rápidamente con la información que les tenemos preparada y este es que este próximo 3 de agosto en Huichapan se llevará a cabo el foro de consulta para la elaboración del programa de ordenamiento ecológico territorial, el cual busca reunir las propuestas y experiencias de las comunidades en temas de cuidado al medio ambiente. Esto lo dio a conocer la Dirección de Medio Ambiente y la Coordinación de Pueblos Originarios. Esta consulta tiene el objetivo de reconocer a los pueblos y comunidades indígenas como sujetos colectivos con capacidad de decisión en políticas públicas. La consulta se realizará a las 10 de la mañana en las instalaciones del Casino Charro en la colonia El Calvario y podrá participar cualquier persona con su credencial para votar. La elaboración del programa de ordenamiento ecológico territorial se integra por tres ejes: recursos naturales como el agua y el suelo, así como actividades económicas como la industria, la minería, la agricultura, entre otros. El tercer punto a debatir será el desarrollo urbano, es decir, aspectos como vialidades, presas, el uso de suelo, entre algunos otros importantes, sobre todo por el proyecto que tenemos aquí muy cercano en Tecozautla. Pasando precisamente información de ese municipio de Tecozautla, hasta el próximo 10 de julio estará abierto el registro para la Universidad Rosario Castellanos, que estará ubicada en el municipio de Tecozautla y que iniciará con 4 carreras. Esto lo dio a conocer el gobierno municipal, el cual ha buscado la instalación de esta universidad. Quienes se inscriban iniciarán clases este próximo mes de septiembre de este año. Las carreras que se ofrecerán son Derecho y Criminología, Administración y Negocios, al igual que Turismo y Medicina. El proyecto de instalación de la Universidad Rosario Castellanos inició desde el año 2025 en Tecozautla. Sin embargo, esta institución a nivel nacional se consolidó desde el 2019 en la Ciudad de México durante el periodo de Claudia Sheinbaum como jefa de gobierno. Estas universidades buscan ampliar la cantidad de jóvenes que acceden a la educación superior. Según datos de la propia universidad, en la actualidad hay 94,000 estudiantes en 9 estados del país, que sumarán a 10 con este nuevo plantel en el estado de Hidalgo. En total, esta universidad oferta cerca de 40 licenciaturas y 20 posgrados. Los documentos que se necesitan para registrarse en algunas de las carreras ya compartidas pues son acta de nacimiento, CURP y el comprobante de domicilio y un correo de dominio Gmail. Y para finalizar, Anuar, les platicamos que el municipio de Alfajayucan fue clasificado en semáforo amarillo durante esta temporada de lluvias. Esto lo informó el alcalde Julio Agustín Cruz Tobar. Este semáforo significa que existe un posible desbordamiento de ríos, por lo que las autoridades municipales realizaron algunas acciones y algunas recomendaciones, como mantenerse al tanto de la información oficial, tener a la mano documentos importantes, identificar rutas de evacuación, puntos de reunión y refugios temporales y seguir las indicaciones de las autoridades competentes. Pues, Anuar, es la información que se ha generado desde esta región de nuestro estado de Hidalgo, agradeciendo como siempre también a nuestra compañera Paulina Rosales.
0: Gracias a ti y a Paulina. David, muchísimas gracias. Nos estaremos escuchando muy pronto. Y bueno, pues en este sentido, amigas y amigos, respecto a lo que sucede en Alfajayucan, pienso, quizá me equivoco, pero pienso que a estas alturas, dijeran en mi pueblo, a estas alturas del partido, prácticamente los recursos ya están distribuidos. Los recursos que se tenían aprobados ya se entregaron y ya están para obras específicas. Difícilmente las autoridades municipales de cualquier municipio del estado de Hidalgo y de cualquier municipio del país podrán hacer algo más allá de la limpieza y de las recomendaciones a la ciudadanía frente a esta temporada de lluvias. Más allá de eso, amigas y amigos, esto es difícilmente. Así que en lo que a usted corresponda y a usted importe e interese, haga lo que tenga que hacer, amigas y amigos nuestros, porque aunque las autoridades estén ahí y quieran apoyar, llegará el momento en que la madre naturaleza nos habrá de imponer sus condiciones. Esperemos que estas sean benévolas con todo el pueblo mexicano, y vamos a ver, dijera aquel, de a cómo nos toca. Pero poco podemos esperar realmente de las autoridades: obras suspendidas por la temporada de lluvias, presupuestos que ya han sido entregados y obras necesarias en este momento, pero que al no estar consideradas porque fue una emergencia y no sabíamos qué iba a pasar, pues simple y sencillamente harán más complejo el panorama. Así que, amigas y amigos nuestros, a cuidarse mucho y a cuidarse muy bien. Usted ya sabe qué es lo que tiene de manera particular y familiar, qué es lo que tiene que hacer, qué es lo que tiene que llevar a cabo. Continuamos.
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0: La información la tiene para ustedes José Canales. Mi querido Pepe, buenos días, un abrazo. Adelante, por favor.
6: Buenos días, Anuar, un abrazo también para ti, como siempre es un gusto saludarte, a toda la producción de esta emisión matutina de Suma Noticias Radio, y a todos mis compañeros y compañeras, por supuesto, a toda la audiencia. Comienzo mencionándoles que, de acuerdo con información emitida por el gobierno municipal de Tenango de Doria, ayer, como parte de las acciones de coordinación interinstitucional para la localización de personas, se realizó un operativo de búsqueda en el municipio con la participación de la Policía Municipal, la Policía Estatal y la Guardia Nacional para localizar a Adolfo López Saldaña y Marco Antonio Sarmiento García, ambos

0: La hora que se tiene, ¿no? Hasta el momento, pues siguen sin ser localizados. Es así que desde el ayuntamiento de Tenango también piden a la población que si se cuenta con información que pueda contribuir a la ubicación de estas dos personas, pues reportarla de inmediato a las autoridades correspondientes. De acuerdo a las fichas de búsqueda, Adolfo López Aldaña tiene 40 años de edad, es de tez morena, complexión robusta, tiene cabello ondulado, ojos de color café oscuro, su estatura es de 1,64 y al momento de su desaparición vestía una camisa blanca, pantalón de color azul marino y zapatos negros. Mientras que Marco Antonio Sarmiento García tiene 60 años de edad, con tez morena, su complexión física es regular, cabello lacio corto, ojos color café claro, mide 1,64 m y portaba el uniforme de la CFE y botas color café al momento de su desaparición. Asimismo, como señas particulares, tiene tatuajes en brazos, aunque no se precisó, o no se precisa, mejor dicho, las características de estos. En otro orden de ideas, Anuar, las vacaciones de verano pues ya están a la vuelta de la esquina y es así que en Tenango de Doria se ha lanzado convocatorias por parte del gobierno municipal para que niños, niñas y adolescentes sean partes de algunos cursos. Dentro de estos se contemplan actividades educativas, deportes y juegos tradicionales, así como primeros auxilios, educación ambiental, alimentación saludable, seguridad vial, recorridos guiados, senderismo y exploración de campo, así como feria de profesiones. Del 20 al 31 de julio, de lunes a viernes, de 10 a 14 horas, se desarrollarán estas actividades, teniendo como sede principal la Biblioteca Municipal. Las inscripciones estarán abiertas hasta el 13 de julio en el área de cultura. Cabe decir que tiene cupo limitado a 25 lugares. Para más información, comunicarse al 771-353-2762. Finalmente, comparto que ayer, entre las 13 y las 16 horas, un grupo de personas provenientes de comunidades de la zona norte del municipio de Huehuetla realizaron un bloqueo carretero a la altura del punto conocido como el Crucero a San Antonio, impidiendo el paso hacia la cabecera municipal. De acuerdo con la información que trascendió, los manifestantes pedían a las autoridades que construyan de manera provisional un puente colgante en el río de Zicatlán mientras continúan con los trabajos del puente de concreto, pues aseguran que es una necesidad y esto les permitiría tener movilidad. Tras un par de horas en el lugar, se retiraron luego de ser atendidos por autoridades municipales y por la misma empresa que ya está realizando la construcción del puente allá en Zicatlán. Finalmente llegaron a un acuerdo y sumado también a esa respuesta que tuvieron ayer, hoy a las 9:30 horas sostendrán una reunión, autoridades también municipales con delegados de las comunidades de la zona mencionada. Pues seguramente la información en torno a este tema seguirá trascendiendo, Anuar, y en cuanto tengamos la actualización la compartiremos con todos ustedes. Es así como concluyo este reporte desde la región Otomitepegua. Que tengan excelente miércoles. Abrazo, nos saludamos mañana.
1: Abrazo de regreso, mi querido Pepe. Muchísimas gracias por la información. Amigas y amigos nuestros, en torno a la desaparición de Adolfo y Marco Antonio, quisiera yo solamente agregar lo siguiente, quizá estemos de acuerdo ustedes y nosotros, de que las autopistas, las carreteras, no pueden seguir siendo territorios de sombra y de sospecha. La localización con vida de estos dos trabajadores es urgente. ¿Por qué? Porque es importante devolver la paz no solamente a sus familias, sino también a toda la sociedad. Esa es una gran oportunidad para que el Estado pueda demostrar que aún mantiene el control de las carreteras y sobre todo la seguridad de estas. Vamos con más información.
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1: La información la tiene Fidel García. Mi querido Fidel, buenos días. Adelante, por favor.
4: Buenos días, como siempre un gusto saludarte, Anuar, y también a nuestra audiencia de Suma Noticias. Tenemos información que respecta a la Sierra Gorda hidalguense. Comentarles que la titular de la Comisión Estatal de Biodiversidad de Hidalgo, Erika Ortigosa Vázquez, informó que durante este año se registró un nuevo avistamiento de un oso negro americano en la Sierra Gorda hidalguense. Un hecho que reafirma la relevancia ecológica de la región y su papel en la conservación de fauna silvestre en el país. La funcionaria destacó que el registro de oso negro americano representa uno de los hallazgos más importantes de la mastozoología, en este caso,

0: sienten Hidalgo al tratarse pues de una especie cuya presencia en la entidad confirma la conservación de corredores biológicos esenciales para el desplazamiento. La funcionaria recordó que el primer registro formal y científicamente documentado de esta especie en Hidalgo ocurrió en el año 2013 en la localidad de El Aguaje, Cerro Prieto, municipio de La Misión, considerando hasta ahora el punto de distribución más austral conocido de oso negro americano en México. De acuerdo con los análisis realizados por especialistas, estos ejemplares observados corresponden pues a individuos en dispersión biológica, los cuales probablemente provienen de poblaciones establecidas en la reserva de la biosfera de la Sierra Gorda en el estado de Querétaro. Asimismo, también señaló que derivado de estos registros, digamos, la dependencia mantiene pues acciones permanentes de monitoreo en la Sierra Gorda, además de desarrollar trabajos de sensibilización y coordinación con ejidatarios, así también como ganaderos y habitantes de la región, para prevenir posibles conflictos entre la población y la fauna silvestre, promoviendo así pues su protección y conservación. En otra información, Anuar, que queremos compartir con ustedes en esta mañana, comentarles que Zimapán Hidalgo se encuentra listo nuevamente para la realización del torneo abierto de pesca deportiva Orilla y Calla 2026. Esto, como ustedes se recordarán, después de que se había suspendido hace unos días tras el accidente de una embarcación en la presa, donde lamentablemente perdieron la vida 5 personas. Ahora, la nueva fecha anunciada para llevar a cabo dicha competencia será el próximo sábado 11 de julio en la presa de Zimapán, para ser exacto, en la localidad de Saucillo, uno de los escenarios naturales más representativos del municipio para práctica de la pesca deportiva. Un evento pues que pretende reunir a pescadores deportivos, familias y visitantes en una jornada dedicada a la competencia, la convivencia y también la promoción del deporte al aire libre. Finalmente, comentarte, Anuar, que las autoridades municipales hicieron un llamado a la ciudadanía y a la comunidad de pescadores para participar en este encuentro que busca fortalecer la convivencia, también impulsar el turismo deportivo y promover el aprovechamiento de recursos naturales. Es parte de la información que tenemos para nuestra audiencia desde esta zona del estado. Agradeciendo la atención de todas y todos, regreso contigo, Anuar, y desearles que tenga un excelente miércoles.
1: Mismo deseo que reciprocamos para todos ustedes, mi querido Fidel. Un abrazo, cuídate mucho y nos estaremos escuchando muy pronto. Continuamos.
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1: La información con Ingrid Ibarra. Mi querida Ini, buenos días, qué gusto. Adelante, por favor.
4: Qué gusto saludarles y vamos a hablar de un tema relevante de la región de Tulancingo, y es que en el marco de la 17ª sesión ordinaria del ayuntamiento, recientemente celebrada, pues han autorizado el convenio específico de colaboración entre el gobierno municipal de Tulancingo y la Secretaría de Seguridad Pública de Hidalgo. Esto por conducto del Centro de Control, Comando, Comunicaciones, Cómputo, Coordinación e Inteligencia, conocido como C5I. Este acuerdo permitirá establecer los mecanismos de coordinación, intercambio de información e interconexión de los sistemas de videovigilancia, fortaleciendo estrategias de prevención del delito, atención de emergencias, vigilancia y seguridad pública en el municipio. Igualmente, han aprobado el programa municipal Regularízate y Protégete 2026, que será implementado por la Dirección de Movilidad y Transporte, dependiente de la Secretaría de Seguridad Ciudadana. Este programa que les cuento pues estará enfocado en la regularización de motocicletas en circulación y en el otorgamiento de estímulos a quienes cumplan con lineamientos establecidos en favor de una movilidad segura. De igual forma, el Cabildo ha aprobado la reforma al último párrafo del artículo 28 del Reglamento Interior de la Administración Pública Municipal de Tulancingo, con el propósito de armonizar la actuación de la Oficina de Enlace con el Centro Estatal de Conciliación Laboral del Estado de Hidalgo, adecuándola a la normatividad vigente. Estamos hablando de una sesión de Cabildo provechosa en este sentido, y ha sido aprobada la minuta de proyecto de decreto por la que reformen y adicionen diversas disposiciones de la Constitución Política del Estado de Hidalgo, resaltando este tema del que ya hablábamos, un convenio importante con el C5I e igualmente la regularización que tanto se necesita para las motocicletas aquí en la región. Y esto es parte de la información más destacada. Regreso el micrófono.
1: Muchísimas gracias por la misma, Ine. Estaremos pendientes de lo que deviene en términos de información y sobre todo de acciones por parte de las autoridades en torno a lo que nos has compartido. Buen día, gracias.
4: Excelente día.
1: Gracias, Ingrid Ibarra. Son ya las 9:01 a.m, amigas y amigos nuestros. Nos despedimos momentáneamente de nuestra querida audiencia allá en la Huasteca Hidalguense. Quedan ustedes en inmejorable compañía. Suma Radio Huejutla tiene información para ustedes en los próximos minutos y nosotros, si ustedes lo permiten, regresaremos alrededor de las 9:30 a.m. La invitación para nuestras queridas audiencias en San Bartolo, Tututepec, en Zimapán, en Actopan, en Pachuca, en Tulancingo y hasta donde usted nos haga el favor de sintonizarnos o escucharnos por medio del internet. No se vaya, quédese con nosotros. Después de la pausa promocional, Suma Noticias Radio regresa.
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15: Temperatura, 23 grados centígrados.
4: Son las 9:03.
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0: 9 de la mañana ya con 5 minutos, las 9 con 5, amigas y amigos nuestros. Donde no hay medicamentos y donde los hay, pero caducos. Escuche usted sobre una investigación que realiza el gobierno federal. La información la tiene Lluvia Trejo.
1: ¿Qué tal? Como siempre, un gusto saludarlos. Y déjenme compartirles que la presidenta Claudia Sheinbaum afirmó que la Secretaría Anticorrupción y Buen Gobierno mantiene una investigación para determinar las causas y posibles responsabilidades por la acumulación de medicamentos que caducaron en el Hospital Infantil de México Federico Gómez, y señaló que la indagatoria deberá establecer si hubo una falta administrativa, corrupción o deficiencias en el esquema de compras y administración de insumos médicos. Como se publicó la semana pasada, entre 2020 y 2024, caducaron 18.4 millones de piezas de medicamentos, incluidos oncológicos, con un valor superior a 121 millones de pesos, los cuales permanecían almacenados en una bodega operada por la empresa distribuidora Disur en el Estado de México, de acuerdo con documentos obtenidos. En la conferencia matutina en Palacio Nacional, el secretario de Salud David Krsnovich confirmó que la cifra publicada es correcta y explicó que al asumir funciones, el nuevo director del Hospital Infantil se realizó una revisión de los almacenes en la que se detectó la acumulación de medicamentos, dispositivos médicos y material de curación que habían caducado a lo largo de varios años. Precisó que los productos vencidos fueron identificados durante revisiones realizadas entre 2023 y 2024, aunque correspondían a distintos años, por lo que actualmente se busca reconstruir cómo se fueron acumulando y determinar las responsabilidades correspondientes. El funcionario indicó que no daría a conocer los nombres de las personas sujetas a investigación debido a que el procedimiento continúa en curso y está a cargo de la Secretaría Anticorrupción y Buen Gobierno. Por su parte, Sheinbaum sostuvo que la investigación inició porque el propio gobierno detectó las irregularidades y dio parte a la autoridad competente. La mandataria explicó que la indagatoria deberá establecer cuándo fueron adquiridos los medicamentos, en qué momento caducaron y si existió dolo por compras excesivas, corrupción o fallas en el modelo de adquisición y distribución de insumos. Hasta aquí la información. Para Suma Noticias Radio, Lluvia Trejo.
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0: Gracias Lluvia por la información. Son ya las 9 de la mañana con 7 minutos, 9 con 7, amigas y amigos nuestros. El día de hoy compartimos a ustedes un reportaje que realizaron nuestras amigas y amigos de Suma Radio Huejutla. Es Carla Tuar quien ha hecho la producción de este trabajo y que queremos compartirle a ustedes y que hemos venido platicando de él a lo largo de esta semana. El comienzo del Xantolo y la flor de Cempoalxóchitl. Aquí este reportaje, le invito a disfrutarlo.
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5: Cada año, mucho antes de que las casas se llenen de altares, del aroma del copal y los sonidos de los sones del Xantolo, en los campos de la Huasteca comienza una de las tradiciones más importantes de la región. Mientras el calendario aún marca junio, cientos de campesinos depositan en la tierra una pequeña semilla que meses después se convertirá en el símbolo por excelencia del Día de Muertos.
6: La flor de Cempoalxóchitl.
5: Aunque para muchos el Xantolo inicia el 31 de octubre con la llegada de las almas, para quienes trabajan la tierra, la celebración comienza el 24 de junio.
6: Día de San Juan Bautista.
5: Voz, doctora Milcar Torres Martínez, historiador.
7: Para la región huasteca, el 24 de junio es un día muy especial, que en primer lugar tiene que ver con una celebración católica, que es el día de San Juan, pero no es solo eso, sino para la huasteca, ese día da inicio al ciclo agrícola, con el cual las personas que se dedican al campo inician una serie de actividades que les permite hacer varias siembras. Y dentro de todos los cultivos que propiamente son lo que tiene que ver con la milpa, la siembra de maíz, calabaza, chile, frijoles, entre otros cultivos. También siembran una flor que van a usar posteriormente en otra de las celebraciones más importantes para ellos, que es el chantolo o el mixcaíhuil. Y en este caso, la flor a la que hacemos referencia es el cempasúchil.
5: Conocida como cempasúchil, cempasúchil, flor de muertos o flor de los difuntos, esta especie es originaria de México y forma parte de la identidad cultural del país desde la época prehispánica. Su nombre proviene del náhuatl y está formado por dos vocablos. Su ciclo de desarrollo es de entre 100 y 120 días, alcanzando alturas que van desde los 30 hasta los 110 centímetros, antes de ofrecer la floración que caracteriza las festividades del chantolo.
7: Cempasúchil es una palabra de origen náhuatl que se compone más o menos de dos vocablos, cempuali, que significa 20, y xóchil, flor. En su significado así más sencillo podemos decir que es flor de 20 pétalos, aunque no necesariamente cuando nosotros observamos una flor no tiene solo 20 pétalos, ¿no? Ni tampoco significa 20 flores. Para los pueblos mesoamericanos o para las culturas mesoamericanas, recordemos que su sistema de numeración es vigesimal, por lo tanto 20 para ellos significa múltiples flores, y entonces uno de los significados que se le da al cempasúchil es como muchas flores o como múltiples flores, ¿no? En este sentido, bueno, también conocer que no es solo una la variedad de flores, ¿no? Sino que en este país más o menos existen alrededor de 35 variedades de flores de cempasúchil, de manera que podemos ver algunas que tienen diferentes formas, ¿no? Aunque el color principal es el amarillo, a algunos es con mayor intensidad, otros con menor, y con muchos pétalos o con otros menos, ¿no? Pero básicamente de esa manera se componen estas flores.
5: En la Huasteca existe una tradición que ha pasado de generación en generación. La flor de cempasúchil debe sembrarse el 24 de junio, día de San Juan Bautista, dentro del calendario católico.
7: Ahora, ¿por qué 24 de junio? Bueno, porque para la utilidad de estas flores será hasta noviembre, hasta octubre, entre octubre y noviembre, los primeros días de noviembre, 1 y 2, unos días antes, unos días después, y entonces el ciclo de crecimiento y de reproducción lleva todo ese lapso, ¿no? Del 24 de junio hasta esos días. Para todo México es la celebración del Día de Muertos, y es una flor que se utiliza prácticamente en todo el país, y para esas fechas, bueno, está en su plena floración. Entonces se necesitan todos esos meses para su crecimiento. Y bueno, eso es, digamos, como la importancia de que tiene el 24 de junio como el inicio de un ciclo agrícola que les permite tener elementos ornamentales para la fiesta de chantolo o mixcaíhuil.
5: Mientras que la mayoría de las personas piensan en el verano, los campesinos ya trabajan la tierra, preparan los surcos, seleccionan la semilla y depositan la esperanza de una buena cosecha, que además de tener un significado cultural, representa un ingreso económico para numerosas familias de la región.
8: El arco está hasta el 30 de noviembre, que es San Andrés, entonces se desbarata el arco. Entonces, para ese tiempo la flor ya está seca, la semilla ya está seca. Entonces, una vez que ya se separó la flor que le decimos nosotros, el sombrerito, y la flor buena, se podría decir, se sacude y cae la semillita, pero en un periódico. Tiene que ser en un periódico, envolverlo y meterlo en una bolsa y colgarlo donde hay humo, donde hacen lumbre, para que no se eche a perder. Entonces, es importante ese proceso, porque si no, si uno echa en la bolsa directo, se echa a perder, o sea, no nace, se quema o pierde la esencia, pues. Pero si es en un periódico, o si no, se hace como un costalito de un trapo, de una manta, se hace como un morralito, pero con periódico también, para que se le llegue el aire, se podría decir, y se conserva mejor así. La semilla se riega, agarra el puño y lo va regando así como va, o sea, no, sin separarse. Pero se riega alrededor de la milpa, o sea, en las orillas. No se siembra en medio no se siembra en medio, sino que debe ser a las orillas, se aprovecha. Y a la vez pues, se aprovecha también de que los animalitos que comen, por ejemplo, el tomate o lo que se ha sembrado en la milpa, lo protege, se protege. Ajá. Se muere el gusano, no sé, o se sirve como un protector también para el cultivo, para el mismo maíz que ya está, está en la milpa, o de diferentes cultivos.
5: A pesar de su profundo arraigo cultural, los productores enfrentan diversos retos para mantener viva esta actividad. Uno de los principales es la introducción de semillas híbridas y variedades comerciales que prometen mayor producción, flores más grandes o ciclos de crecimiento distintos. A ello se suman otros desafíos como las variaciones climáticas, las lluvias irregulares, el incremento en los costos de producción, el precio de los fertilizantes y la incertidumbre del mercado, factores que cada temporada ponen en riesgo el trabajo realizado durante varios meses.
7: Y para la región huasteca, bueno, la producción, digamos, local tampoco ya es suficiente, de manera que, bueno, se usa la que llevan o traen a la huasteca de otros lados, ¿no? Y que pudiera ser económicamente más accesible por el costo, por los precios, aunque en referencia de las personas no es la flor más bonita ni la que huele mejor, ¿no? Pero, sin embargo, me parece que no hay un programa que esté apoyando a los productores de flor y que los esté incentivando a que esa tradición de la siembra de flor pues se vaya, se esté conservando o se esté impulsando de manera que los pocos productores pues lo sigan haciendo de esta manera ancestral como siempre se ha hecho, ¿no? Regar la semilla y la planta pues nace por sí sola a partir de este 24 de junio que se espera que lleguen lluvias abundantes para que pueda crecer, ¿no?
5: El chantolo no inicia únicamente con los altares o las comparsas. Comienza cuando una semilla es sembrada con la esperanza de volver a florecer. Fuentes: Biblioteca de la Medicina Tradicional Mexicana, CONAVIO, Blog Agricultura Hidalgo, Servicio de Alimentación Agroalimentaria y Pesquera, voz y producción Carla Tobar. Para Suma Noticias Radio.

0: Pocas semanas, amigas y amigos nuestros, faltarán y se estarán contando, sin duda alguna, con mucha emoción por quienes disfrutan y esperan plenamente el inicio del Chantol, de la época en donde todo México rinde culto a la muerte. Son ya las 9 de la mañana con 18 minutos, 9 con 18, amigas y amigos nuestros. El día de hoy tenemos la oportunidad nuevamente de compartir a ustedes el punto de vista, la opinión experta de la doctora Sandra Flores Guevara. El día de hoy ella nos habla y le comparte a usted sobre el trabajo que realizan las defensoras digitales en nuestro país.
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3: Hola, ¿qué tal? ¿Cómo están? Soy Sandra Flores Guevara, profesora investigadora en el área académica de Ciencias de la Comunicación en el Instituto de Ciencias Sociales y Humanidades. Hoy quiero platicarles acerca del trabajo que realizan las defensoras digitales en nuestro país. Y es que el hecho de difundir contenidos íntimos sin el consentimiento de las personas a través de Internet evidentemente ya es un delito. Solo en 2019, recordemos, la Ley Olimpia fue aprobada en 14 estados, entre ellos Estado de México, Tlaxcala y la Ciudad de México. Esta última con la pena más severa, 12 años de cárcel. Actualmente son 20 estados de la República Mexicana que cuentan con esta legislación. Pero, ¿qué es la Ley Olimpia? Son un conjunto de reformas legislativas para reconocer, prevenir y castigar la violencia digital. Se ha diferenciado justamente por ser un proyecto legítimo, ciudadano, en el que se exhortó a diferentes estados del país a legislar en la materia en una lucha de casi 6 años. Olimpia Corral Melo Cruz logró por primera vez que en México se cambiara la forma en que se percibía la violencia en línea contra las mujeres y en especial la violencia sexual en Internet. La difusión no consentida de contenido íntimo, gracias al movimiento feminista y a la actuación de decenas de mujeres sobrevivientes de esta violencia, se hizo eco de un tema que parecía quizá un tabú y que no tenía una línea de acción para un combate y acceso a la justicia. Hoy, la Ley Olimpia es un conjunto de reformas principalmente a los códigos penales de cada entidad, mediante las cuales se reconoce la violencia digital por un tipo de delito y violencia contra las mujeres, por lo que se establecen sanciones como multas económicas o penas de cárcel para quien difunda en Internet contenido íntimo de otra persona sin su consentimiento. La Ley Olimpia define la violencia digital como actos de acoso, hostigamiento, amenaza, vulneración de datos e información privada, así como la difusión de contenido sexual, fotos, videos, audios, sin consentimiento y a través de las redes sociales, atentando contra la integridad, la libertad, la vida privada y los derechos principalmente de las mujeres. Por lo tanto, se reconocen los delitos contra la intimidad sexual y el ciberacoso en el Código Penal y se anexa un apartado nuevo de violencia digital como modalidad en la Ley de Acceso a las Mujeres a una Vida Libre de Violencia.
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0: Las 9 de la mañana ya con 22 minutos, 9 con 22, amigas y amigos nuestros, la licenciada Chantal Vargas de la División de Extensión de la Cultura, le comparte a usted las actividades que la Universidad Autónoma del Estado de Hidalgo tiene preparada para usted y para su familia. Con el gusto de saludarte, Chanti. Buenos días. Adelante, por favor.
6: Buenos días, Anuar. Un placer, como siempre, estar en este espacio contigo. Y pues comentarte que después de la adrenalina del día de ayer con el pase a octavos de final de la Selección Nacional Mexicana, pues nos tiene más que emocionados. Y pues en este tenor, Cine UAEH los quiere invitar el día de hoy a ver la película, el documental denominado Tan Cerca de las Nubes, que fue dirigido por Manuel Cañibe, en la cual se recupera la historia de la selección femenil mexicana que disputó la final del Mundial de Fútbol Femenil en 1971 ante más de 110 mil espectadores en el Estadio Azteca. Así que el fútbol no solo es tema de hombres, sino también de mujeres. Y bueno, esta película, este documental, forma parte del ciclo Historias del Golf que promueve el Instituto Mexicano de Cinematografía. Y bueno, este filme fue de 2023 y se propone rescatar del olvido la crónica deportiva excepcional de esta hazaña de las mujeres de la selección femenil mexicana. Pues los invitamos a revivir esta increíble y conmovedora trayectoria de la primera selección femenil mexicana, un imperdible documental que fue documentado al Emmy Internacional. También te comento que este documental en 2023 ganó el ojo a mejor película de la selección michoacana en el Festival Internacional de Cine de Morelia. Una mirada necesaria a las pioneras que abrieron la cancha para las siguientes generaciones en este ámbito del fútbol mexicano. Y bueno, esta proyección se realizará el día de hoy a las 6 de la tarde en la sala Dr. J. Pilar Licona Olvera del Centro Cultural Universitario La Garza, ahí en la colonia centro de la ciudad capital. Para todos los amantes del fútbol, pues aquí hay un espacio para que puedan conocer un poquito más de este ámbito deportivo que al día de hoy es tema de todos los carteles de todas las televisoras y sobre todo después del triunfo de nuestra selección.
0: Gracias, gracias por la información, Chanti. Bueno, pues hay dos invitaciones importantes. Esta del cine que nos refieres. Repítenos, por favor, el lugar, el día y la hora.
6: Sí, es el día de hoy a las 6 de la tarde. Tienen una cita en la sala Dr. J. Pilar Licona Olvera del Centro Cultural Universitario La Garza, ahí en la colonia centro de la ciudad capital. Y bueno, esta actividad es parte del cine UAEH, esta actividad que viene desarrollando semana a semana nuestra casa de estudios. Recordar que es entrada libre para toda la familia, así que pues si tienen oportunidad puedan disfrutar de estas proyecciones.
0: ¿Qué es lo que usted necesita, amiga y amigo nuestro? Invertir su tiempo, su atención y sus ganas de disfrutar una buena producción cinematográfica. ¿Qué más nos tiene, Shanti?
6: Igual recordarte que, bueno, hoy es miércoles de danzón, los invitamos a compartir y disfrutar de una tarde llena de increíbles danzones para bailar y recordar la música de ayer y hoy. Como tú sabes, pues bailar danzón es bueno para la salud, es una actividad que combina pues el ejercicio físico con cada uno de esos movimientos corporales, también la expresión artística para aquellos que pues ya saben bailar y se genera un ambiente bien bonito de convivencia social. Muy entonces, bien. Lo que buscamos justamente es mantener nuestra mente abierta, nuestros cuerpos activos para mejorar nuestra calidad de vida y recordarte que, bueno, las actividades del danzón se estaban realizando en el Centro Cultural Universitario La Garza, pero en esta ocasión se va a realizar en la explanada del Centro Cultural Universitario Víctor Manuel Ballesteros, como de costumbre, ahí en la colonia, en la calle Morelos de la colonia Centro. Regresamos un poco este tema del danzón a este espacio donde, bueno, ya era tradición presentar estas actividades.
0: Muy bien, pues muchísimas gracias también por la invitación, Chanti. Cuídate mucho y estaremos atentos a próximas entregas.
6: Excelente día, pues ahí tienen dos opciones para poder disfrutar de este miércoles por la tarde.
0: Muchísimas gracias, licenciada Chantal Vargas, y un saludo a todas y todos quienes forman parte de la División de Extensión de la Cultura. Son ya las 9 de la mañana con 27 minutos. 9:27, amigas y amigos, y está con nosotros ya listo desde Suma TV para Suma Noticias Radio, Saúl Padilla, que nos tiene información relevante. Él nos estará platicando sobre las brigadas de atención gratuita a niños y a niñas hidalguenses, un evento, una actividad sin duda alguna muy importante.
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0: Con el gusto de saludarte, Saúl Padilla, buenos días, adelante por favor, ¿dónde estás? Platícanos.
7: Hola, ¿qué tal? Buenos días, pues nos encontramos aquí justo en el tercer curso de posgrado de odontopediatría, en el cual se está organizando una de las brigadas de atención gratuita a niños y niñas hidalguenses. Tuvimos la oportunidad también de entrevistar un poquito al director de coordinación de planeación, el doctor José de Jesús Navarrete, el cual nos comentaba que se espera que se atienda aproximadamente a 140 infantes el día de hoy, a los cuales se les realizarán distintos procedimientos odontológicos, como puede ser blanqueamientos y cualquier tipo de procedimiento que se necesite adecuado a las necesidades de cada pequeño paciente. También se nos informaba que en promedio como a las 9:30 es probable que lleguen también infantes provenientes de el DIF, los cuales también van a ser atendidos en estas instalaciones. Y pues esa es la información que tengo para ti, Anuar, que tengas buen día.
0: Y esa es una información, gracias Saúl Padilla, esa es información, amigas y amigos, que ustedes podrán conocer a las 3 de la tarde en Suma TV a través del 13.1 de su televisor o bien a través de la aplicación Suma UAEH, recuerde al alcance de su mano, el canal de televisión de la Universidad Autónoma del Estado de Hidalgo, así como sus 6 estaciones radiodifusoras. Son en este momento ya las 9:29, Daniela Reynoso nos tiene una muy buena noticia, amigas y amigos, en la información institucional, la entrega de certificados en una escuela preparatoria de nuestra universidad, la número 4.
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3: Nos encontramos en temporada de graduaciones, festejos por la culminación en distintos niveles académicos y nuestra máxima casa de estudios pone en esta ocasión en el centro de atención a la preparatoria número 4, ubicada en la capital hidalguense, que despidió con todo a la generación 2023-2026. En total, 273 estudiantes recibieron sus papeles oficiales en una ceremonia llena de aplausos, papás orgullosos y profes que no dejaron de felicitarlos. El director de la prepa, Heriberto Sánchez Costeira, les recordó que este certificado no es solo un papel con calificaciones, sino el reflejo de un montón de noches de estudio, crecimiento personal y pura resiliencia. Además, destacó que las bases de ética, disciplina y pensamiento crítico que se llevan de las aulas serán sus mejores herramientas para lo que venga en el futuro. Por su parte, Melissa Ramírez Arcos habló en nombre de los graduados, recordó los retos superados, las amistades que se quedan para siempre y aprovechó para agradecer a las familias y a los profesores por ser el gran motor de este logro. Ahora, esta nueva generación de la máxima casa de estudios emprende rumbos diferentes, listos para la universidad o sus siguientes proyectos, con la meta de dejar una huella positiva en la sociedad. Con información de la Dirección de Comunicación Social de la UAEH, para Suma Radio, Daniela Reynoso.
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0: Gracias por la información, Daniela. Y gracias a ustedes, amigas y amigos, por continuar con nosotros en este su espacio informativo de Suma Noticias Radio. Acompáñenos, vamos rápidamente a una pausa promocional. Después de esta, inmediatamente, Suma Noticias Radio regresa.
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0: De regreso contigo, Carlita. Nuevamente, buenos días. Gracias.
19: Buenos días, Anuar, nuevamente te saludamos en este día mitad de semana y también continuamos con más información deportiva. Y bien, para este miércoles, pues la actividad del Mundial 2026 continúa con otros tres encuentros atractivos correspondientes a los 16avos de final, jornada en la que quedarán definidos otros tres boletos. Como bien lo comentamos hace unos minutos en el primer bloque deportivo, el primer partido del día enfrentará a Inglaterra y República Democrática del Congo, así que hay que estar muy pendientes a este encuentro para conocer al rival de México que se estarán enfrentando el próximo domingo a las 6 de la tarde. El conjunto inglés, evidentemente, pues parte como favorito. Sin embargo, la escuadra africana ha sido una de las revelaciones de este torneo y buscará dar la sorpresa para instalarse en la siguiente ronda. Más tarde, Bélgica y Senegal protagonizarán uno de los duelos pues más equilibrados de esta fase. Los belgas intentarán hacer valer la experiencia de su plantel, mientras que los senegaleses buscarán confirmar el buen nivel futbolístico que mostraron durante la fase de grupos para mantenerse en la Copa del Mundo. La jornada cerrará con el enfrentamiento entre Estados Unidos y Bosnia y Herzegovina. El conjunto estadounidense pues también buscará aprovechar la localía y el respaldo de su afición para avanzar a la siguiente fase, así como lo han hecho los anfitriones. Canadá y México, mientras que Bosnia intentará seguir escribiendo una página histórica con una clasificación a los octavos de final. Y bueno, pues ya tenemos a Canadá, Brasil, Paraguay, Marruecos, Noruega, Francia y México en los octavos de final y esperaremos otros tres clasificados para este día. Y así, Anuar, para ti, ¿quiénes serán estas tres selecciones que estarán clasificando a la siguiente ronda?
0: Pienso que el partido donde podemos poner la atención es este que se juega entre Inglaterra y República del Congo, puesto que entiendo yo, querida Carlita, que es una de estas dos selecciones a la que estaría enfrentando el próximo martes la selección mexicana. Y en ese sentido, pienso que tiene más posibilidades por trayectoria, por experiencia, la selección inglesa. Si bien el Congo gana uno, empata uno y pierde otro, creo que su triunfo ante Uzbekistán y este empate que fue en el primer partido de la fase de grupos contra Portugal, pues no denotaba exactamente lo que trae el equipo. Avanza como uno de los mejores terceros, pero creo que Inglaterra puede imponer su poderío.
19: Así es, Anuar, pues hay que estar muy pendientes en este partido que evidentemente saldrá el rival de México. Y bueno, estuviste muy, muy cerca de atinarle al pronóstico del marcador del partido de México entre Ecuador. Fue un 2-0, mencionaste un 3-0, pero bueno, ahora veremos quiénes serán los que clasifiquen. Fíjate. Hasta aquí la información deportiva, Anuar. Regresamos contigo a cabinas.
0: Gracias, Carlita. Fíjate que es un más menos uno el pronóstico que nosotros generamos. Finalmente, bueno, pues creo que Jiménez tuvo la oportunidad de anotar un tercer gol, creo que también el joven Mora pudo hacerlo también, pero bueno, el resultado favorece a México. Pienso, lo comentaba con Dani, lo comentaba con Santi, compañeros y amigos de Suma Radio Tulancingo, en el caso de la selección, pues este es, por mucho, el mejor campeonato mundial que ha tenido. Cero goles en contra, un número importante de goles a favor, cuatro partidos, todos invicto, todos ganados. Entonces, todo lo que venga de aquí en adelante es ganancia, porque lo histórico ya queda atrás y queda simple y sencillamente la oportunidad. Y con el envión de ánimo y después del fútbol demostrado en el primer tiempo el día de ayer, pienso que la selección mexicana está quizá para seguir dándole satisfacciones un próximo partido, paso a paso, un próximo partido a toda la afición, excepto aquellos que lamentablemente han perdido la vida incluso en la celebración. Pero por lo demás, creo que van bien, mi querida Carlita.
19: Así es, Anuar, pues es un campeonato histórico que está haciendo la selección mexicana y que le está dando también la alegría a la afición. Lamentablemente, pues también hay malas noticias, algunos aficionados perdieron la vida durante estas celebraciones. Hay que sí hacerlo, pero pues también con mucho cuidado. Hasta aquí la información deportiva, Anuar, regresamos a cabinas contigo y nos estaremos escuchando el día de mañana con mucha más información de este torneo.
0: Que así sea, Carlita, muchas gracias, siempre un gusto saludarte. Gracias, Carla Tobar, y la información deportiva. Amigas y amigos nuestros, tenemos recomendaciones radiofónicas para ustedes el día de hoy. Escuche esto, por favor.
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0: El día de hoy, amigas y amigos nuestros, Suma Radio Actopan y su extraordinario equipo de trabajo le invitan a escuchar el programa Transversal. Transversal es un espacio informativo de la Escuela Superior de Tlahuelilpan, una de las escuelas superiores de la Universidad Autónoma del Estado de Hidalgo. La dinámica y la temática de este programa se basa particularmente en información institucional y el día de hoy Transversal se hablará sobre la historia de un estudiante que destacó a nivel regional en una de las competencias académicas más importantes del estado. En Transversal, el día de hoy se estará platicando desde Suma Radio Actopan sobre tecnología, aquellas tecnologías particularmente que han transformado la experiencia del fútbol mundial y también nos permitirán conocer actividades que fortalecen la formación de los estudiantes de la Escuela Superior de Tlahuelilpan. Además, en Transversal estarán cerrando con una entrevista que nos permitirá conocer sobre la entrega de certificados y la importancia que tienen estos procesos para el desarrollo profesional de la comunidad universitaria. Transversal es una producción de Suma Radio Actopan que usted podrá disfrutar el día de hoy, miércoles, amigas y amigos nuestros, a muy buena hora, a las 4:30 de la tarde. Esto por el 102.1 de su FM, Suma Radio Actopan, o bien puede hacerlo también a través de la aplicación Suma UAEH. Y después de Transversal, la siguiente recomendación, amigas y amigos, es un programa eminentemente deportivo. De cuarto en cuatro, este es el nombre del programa, que se realiza con la participación de los especialistas en deportes del Sistema Universitario de Medios Autónomos, particularmente aquellos que forman parte de las estaciones de radio de nuestra universidad. En este programa de cuarto en cuatro se abre el debate, se da oportunidad y lugar al análisis deportivo, donde le decía yo a usted, compañeros y compañeras de las distintas estaciones universitarias, debaten sobre el histórico paso de la selección mexicana en esta Copa del Mundo, además del resto de resultados al momento de esta jornada mundialista. Un programa que usted podrá escuchar el día de hoy, miércoles, a las 8 de la noche, a través de las 6 emisoras de Suma Radio. Ese es un programa que se transmite simultáneamente en todas y cada una de las estaciones radiodifusoras de la Universidad Autónoma del Estado de Hidalgo. Así que la invitación para que este día nos obsequie su tiempo y su atención y conozca lo que nos diga Transversal, Suma Radio Actopan y De Cuarto en Cuatro, una producción del Sistema Universitario de medios autónomos. Las 9 de la mañana con 44 minutos, continuamos.
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0: Han iniciado ya, y con mucho éxito, amigas y amigos nuestros, la representación teatral que revive la historia, que da pie a conocer de una manera teatral la historia de lo que hoy conocemos como el Centro Cultural Universitario La Garza, la historia de nuestra universidad. Y esto es mediante recorridos que se realizan en este espacio emblemático de la máxima casa de estudios en la entidad. Paola Juárez, compañera y amiga, le comparte a usted la información al respecto.
21: Saludo con gusto al auditorio de Suma Noticias Radio para compartir la siguiente información institucional. ¿Te imaginas recorrer un edificio con 300 años de historia y que en sus muros te cuenten sus secretos? Pues esto ya es posible en la Universidad Autónoma del Estado de Hidalgo. El Centro Cultural Universitario La Garza estrenará este 2 de julio un nuevo programa de visitas guiadas muy especial, donde el teatro y la historia se combinan para dar vida a uno de los espacios más emblemáticos de la institución. No se trata de un recorrido tradicional cualquiera. Aquí las y los visitantes podrán sumergirse en una experiencia interactiva, con personajes y relatos que reviven momentos clave del pasado, mostrando cómo este edificio pasó de ser un referente del sector salud a convertirse en un símbolo de la vida académica y cultura en Hidalgo. La directora del proyecto, María Teresa Paulín Ríos, explicó que la intención es acercar la historia de una forma distinta, más viva y cercana, creando un puente entre el arte y la comunidad. Además, esta propuesta también abre oportunidades para estudiantes y egresados que participan como parte del elenco, integrado por Andrea Díaz, Jorge Araiza, Dulce Méndez y Ángel Contreras. Las visitas serán completamente gratuitas durante todo el mes, los jueves y viernes a las 5 de la tarde y sábados y domingos a las 11 de la mañana. Así que si buscas una experiencia diferente, esta puede ser la oportunidad perfecta para descubrir la historia, pero ahora desde el escenario. Con esta información me despido, les saluda Paola Juárez.
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0: Alguien en la vida me enseñó, amigas y amigos nuestros, que ni todas las victorias ni todas las derrotas son para siempre. Ahorita la afición mexicana disfrutando el resultado del día de ayer, pero después de que termine el Mundial del Fútbol, habremos de regresar todos a una normalidad que para muchos, no obstante, el fútbol seguirá siendo bastante, bastante dolorosa. Y el día de mañana quedará en el anecdotario la posición en la que haya quedado o llegue a quedar la selección mexicana y las demás selecciones del mundo. Ahorita las redes sociales es únicamente fútbol. Incluso aparecen, sin que usted lo desee, aparecen en su perfil de redes sociales como Facebook, pues comentarios de aficionados ecuatorianos que se quejan, que se molestan, que nos ofenden, así como ellos se sintieron ofendidos y han sido ofendidos por aficionados mexicanos. Hay quienes llaman a la cordura a decir esto solamente es un partido de fútbol, no debe convertirse esto en una batalla política de lo que platicábamos con ustedes el día de ayer. Pero hay una batalla y hay un encuentro y hay un partido que se juega en las calles y desde hace mucho tiempo. Y lo comento así porque usted lo sabe, un grupo de música pop coreano saludó a una cantidad importante de simpatizantes, vamos a decirlo así, desde los balcones del Palacio Nacional. Incluso entró un pato y fue recibido por la misma presidenta de la República. Merlín se llama el patito. Estuvo en la mañanera. Bueno, pues amigas y amigos, las madres buscadoras, que no son pocas, tienen también necesidad de ser atendidos por la presidenta de México. Ella ha dicho que tiene contacto, que tiene comunicación prácticamente en el día a día, pero que no lo anda presumiendo, pero que tiene comunicación personal con algunas o con muchas de ellas. Bueno, pues ellas han insistido en el día a día, en tantos espacios como han tenido la oportunidad, o la posibilidad, mejor dicho, porque la oportunidad se la ha negado las fuerzas del orden. Los colectivos de búsqueda acusaron represión el día de ayer en la calzada de Tlalpan. La Secretaría de Seguridad Ciudadana de la Ciudad de México, bueno, anuncia investigación. César Cravioto ofrece disculpas, pero ellas seguirán jugando en las calles el partido más importante de su vida, encontrar a sus desaparecidos. Aquí la información que nos comparte y que les

0: De acuerdo con los testimonios y videos difundidos en tiempo real por las propias familias y defensores de derechos humanos, elementos de la Secretaría de Seguridad Ciudadana de la Ciudad de México arribaron al lugar para replegarlos perimetralmente, lo que derivó en empujones, agresiones verbales y físicas en contra de los manifestantes, en su mayoría mujeres y madres buscadoras. Ante la indignación generalizada, la propia Secretaría de Seguridad Ciudadana emitió un comunicado oficial anunciando el inicio inmediato de una investigación interna a través de la Dirección General de Asuntos Internos para deslindar responsabilidades e identificar a los mandos y policías que violaron los protocolos de actuación en manifestaciones civiles. Buscando contener la crisis política y social, el secretario de Gobierno de la Ciudad de México, César Cravioto, salió públicamente a ofrecer una disculpa institucional a las víctimas y a sus familias, reconociendo de manera abierta que la actuación policial no correspondió a la política de diálogo y respeto que debe imperar en la administración, y también el funcionario estatal se comprometió a establecer una mesa de trabajo directa y urgente con las comisiones de búsqueda de los estados involucrados para atender las demandas de fondo, mientras el órgano de control interno determina las sanciones correspondientes para los oficiales involucrados en el altercado. Y en este sentido tenemos que hablar de que esta situación no tendría que pasar desapercibida como un incidente menor o un simple malentendido institucional. Las imágenes que circulan en redes sociales en donde podemos ver policías rodeando, empujando y jaloneando a madres buscadoras es una escena que debería de sacudirnos a todos y que resulta inadmisible. Las disculpas públicas ofrecidas y el anuncio de una investigación interna pues son el protocolo obligado de control de daños, sí. Sin embargo, ¿qué tan reales son o se quedan cortas? El verdadero problema es que se está volviendo una constante, ver cómo el Estado reacciona con rapidez y fuerza para liberar una avenida o cuidar el asfalto, pero muestra una lentitud preocupante cuando se trata de buscar a los miles de desaparecidos en este país. A esas familias ya les arrebataron la tranquilidad, muchas veces su patrimonio y sobre todo la paz en sus hogares. Lo último que el gobierno puede hacer es arrebatarles también el derecho a gritar su dolor en las plazas públicas. No podríamos hablar de una política de diálogo cuando los escudos de la policía son la primera respuesta ante el reclamo de justicia. La verdadera disculpa no llegará con un comunicado de prensa, sino el día en que las investigaciones avancen, los recursos se asignen de manera transparente y las madres dejen de tener la necesidad de bloquear avenidas, porque por fin alguien las está escuchando y ayudando a buscar. Para Suma Noticias Radio, Sergio Martínez.
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3: Y en ese sentido, amigas y amigos nuestros, cuando el Estado utiliza la fuerza física para ocultar las fichas de búsqueda, porque no solamente los policías replegaban a las madres buscadoras y lo hicieron con fuerza física, les quitaban las fotografías de sus hijos. Cuando eso sucede, cuando el Estado utiliza la fuerza física para ocultar las fichas de búsqueda, está enviando un mensaje a la sociedad verdaderamente devastador, amigas y amigos nuestros. Y esta es la imagen del mundial, vale más que la justicia. Así, sencillamente, romper los carteles de las madres no borra la deuda de las miles de vidas que faltan en los hogares mexicanos. Y no podemos como sociedad permitir que la euforia de la tribuna deportiva nos anestesie ante los gritos legítimos de quienes en plena calle, le decía yo a usted, están jugando el partido más doloroso de sus vidas, encontrar a sus seres queridos. Y no tienen solamente 90 minutos para hacerlo. Las 9 de la mañana con 54 minutos, 9:54, continuamos.
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3: Con el gusto de siempre, mi querido Darío, saludarte y mandarte un abrazo. Platícanos en dónde estás y qué hay de nuevo.
4: Hola, ¿qué tal, Anuar? Excelente día, te saludo con mucho gusto el día de hoy. E incorporándonos a las actividades laborales, luego de ir a constatar cómo es que la afición hidalguense fue a festejar el triunfo de la selección mexicana el día de ayer ante su similar de Ecuador por un marcador de 2-0, y comentarte que con esto el cuadro dirigido por Javier Aguirre sigue refrendando la hegemonía que sostiene sobre los de Conmebol, luego de que la última ocasión que se encontraran en un certamen mundialista fue en Corea-Japón 2002, con saldo a favor para los mexicanos 2-1. En esta ocasión se repite ese número en los cartones. Comentarte que con esto México también sigue con una racha de 0 goles en portería propia, lo que lo sitúa junto con Suiza como las selecciones que más lejos han llegado a una instancia mundialista, en este caso los octavos de final, sin haber recibido ni un solo gol durante el certamen. ¿Qué le depara al cuadro de Javier Aguirre y compañía? Bueno, el día de hoy la selección de Inglaterra y el representativo del Congo sostendrán un partido del cual se desprenderá el rival de México para el próximo domingo, y con ello se acrecerá

0: Presenta la ilusión entre el pueblo mexicano con esta denominada frase, y sí, es la realidad que se está viviendo en el fútbol mexicano. El aficionado se está ilusionando, sueña con esa primera copa que México ha rascado durante los últimos años y sobre todo hace 40 años, quedándose en el quinto partido. Y en esta ocasión recordamos que será el siguiente domingo el último cotejo que se dispute en territorio nacional. Posteriormente ya la ronda de cuartos, semifinales y final del certamen se estarán disputando en territorio norteamericano, Anuar.
1: Pues estaremos pendientes del resultado del próximo partido de la selección. Darío, muchísimas gracias, un abrazo grande, cuídate mucho, buen regreso a Suma TV y en su momento buen regreso a casa.
0: Gracias, igualmente.
1: Gracias, Darío Rivera, por la información. Pero no todo es felicidad, no todo es celebración, y si la celebración se hace, se dice sin responsabilidad, puede traer graves consecuencias, amigas y amigos nuestros. A pesar de los protocolos activados, a pesar de las maniobras de reanimación, hubo tres víctimas mortales durante la celebración la noche del día de ayer, y desafortunadamente hemos de decir que en torno a las celebraciones no han sido las únicas víctimas mortales. Pero durante la celebración del día de ayer, tres personas perdieron la vida: un hombre de 44 años, una mujer de 19 años y otra de 48 años de edad. Causa de la muerte posible, murieron por asfixia, amigas y amigos nuestros. Esto de acuerdo a lo que confirmaron las autoridades sanitarias. Y los hechos ocurrieron en medio de una multitud estimada en más de 1 millón de personas, en diversos puntos de la capital que celebraron el pase de México al quinto partido. Pedirle a la sociedad, a la afición, que celebre con cuidado, que celebre con precaución, cuando la euforia, muchas veces motivada por la excesiva ingesta de bebidas alcohólicas, es prácticamente imposible que se pueda hacer con orden, que se pueda hacer tranquilamente, que se pueda hacer respetando al otro. ¿Qué queda para las autoridades? Pues simple y sencillamente expresar condolencias, expresar un acompañamiento en el dolor de los deudos de aquellos que perdieron la vida. Y bueno, pues esas condolencias fueron expresadas también el día de hoy desde Palacio Nacional. Escuche usted lo que dijo al respecto la presidenta Claudia Sheinbaum.
2: Nuestra solidaridad, nuestro apoyo a tres personas que ayer lamentablemente fallecieron. La jefa de gobierno va a dar conferencia, no sé si ella o su equipo, a las 10 de la mañana por esta situación aquí en la ciudad. Y una vez que tengamos más información, por supuesto, le informamos y siempre nuestro pésame. Y está la jefatura de gobierno en contacto con sus familias y hoy le di instrucciones a Rosa Isela para que también apoyen en todo lo necesario.
1: Y perdón mi ignorancia, amigas y amigos, pero yo me quedo con la duda. ¿Qué es apoyen en todo lo necesario? No tengo idea. Clara Brugada, la jefa de gobierno de la Ciudad de México, escribía hoy a las 2:38 de la madrugada, escribía en sus redes sociales. Como le informó la Secretaría de Salud de la Ciudad de México, los equipos de emergencia de la Ciudad de México atendieron de manera inmediata el reporte de tres personas inconscientes en distintos puntos de las inmediaciones de Paseo de la Reforma. Se activaron todos los protocolos de atención, sin embargo, lamentablemente perdieron la vida. Desde el gobierno de la Ciudad de México estamos en contacto con sus familiares para brindarles todo el apoyo y acompañamiento necesario. Me queda la misma duda que con la presidenta de México. Todo el apoyo y acompañamiento necesario. Y termina su mensaje, su comentario, Clara Brugada, diciendo con el corazón en la mano, envío un abrazo y mis más sinceras condolencias a sus seres queridos. Reiteramos el llamado a celebrar siempre con responsabilidad, cuidado y empatía. Queda todavía un partido más, por lo menos, para la selección mexicana. Y nos hemos dado cuenta cómo tras el paso de cada uno de estos, y si el resultado es favorable, hay resultados trágicos. ¿Qué pasará en el momento, si es que este llega, cuando la selección quede eliminada ante equipos más poderosos que esta. Eso no lo sabremos. Son historias que están por escribirse, pero entre tanto hay personas que desbordan esa euforia, esa pasión. Merecido lo tienen, sin duda alguna, quienes celebran ese triunfo como suyo. Es el ánimo que necesita toda una nación. Vamos a ver qué es lo que pasa. Las 10 de la mañana ya, amigas y amigos nuestros, con esto nos despedimos de ustedes. Cuídese mucho, cuídese muy bien, donde quiera que esté y esté haciendo lo que esté haciendo. Y sobre todo piense en asegurarse, en hacer lo necesario para regresar a casa sano y salvo, al igual que sus seres más queridos. Por nuestra parte, le invitamos para que el día de mañana, si no tiene inconveniente y la vida nos lo permite, nos volvamos a encontrar aquí en Suma Noticias Radio. Entre tanto, a todas y todos, en nombre de todas y todos por todo, muchísimas gracias. Nos escuchamos siempre. Hasta mañana. Y tan tan.
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9: Temperatura 24 grados centígrados.
10: Son las 10 con 3 minutos.
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10 de la mañana con 3 minutos, estamos comenzando esta nueva emisión de tu selección a través del 99.7 FM, nuestra querida Suma Radio Pachuca, cultura en ondas de radio. Al micrófono tu amigo y seguro servidor Sergio Martínez San Juan, qué gusto de verdad que nos invitas a acompañarte en este inicio del mes de julio, el primero de estos días, de estos 31 días que transitarán en julio del 2026. Junio ya se fue, por fin. Y hoy nuevamente estamos estrenando mes. Qué gusto de que lo hagamos juntos a través de esta frecuencia universitaria. Al micrófono tu amigo y seguro servidor. ¿Ya lo había dicho? Sergio Martínez San Juan, ¿sí? Bueno, pues si no, ahí está. Ya me dice Edgar Santos que no. Mi querido Gary, qué gusto que estamos nuevamente acompañándonos. Y se lo estaba anticipando antes de que comenzáramos este espacio. Hoy, de alguna forma, estamos acercándonos a las buenas energías, a la música y al romance. Con los tríos y los boleros que han llegado a nosotros a través del tiempo y a través de la historia. Será un viaje extraordinario, yo te lo aseguro. Y además hay mucho que compartir. Hay sentimientos agridulces por lo que sucedió ayer en el encuentro deportivo de México contra Ecuador. ¿Y por qué agridulces? Bueno, pues han sido extraordinaria la participación que ha tenido México hasta ahora y ha sido bastante fortuito. Los resultados han favorecido a nuestra selección. Sin embargo, ¿qué pasa en México? ¿Qué pasa con las celebraciones tan desmedidas? ¿Qué pasa con todos los problemas que han surgido precisamente de estos festejos? De esto y más estamos platicando, con eso estamos arrancando nuestra selección de miércoles. Qué bueno que estás con nosotros desde este momento. Acércate ya a nuestro mensajero de WhatsApp 771-142-6712. Y comenzamos nuestro play con esta selección de boleros que tenemos para ti. Hoy, primero de julio, una rola súper dedicable. Yo sé que tú tienes a quien enviársela. Los Panchos, junto a Eddie Gourmet, nos comparte... Piel canela, disfrútala.

10 de la mañana con 8 minutos. Oye, ¿cómo que la mini voz del recuerdo? Seguro tú lo sabes, tenemos aquí un espacio extraordinario que se llama Joyas de Plata, que además es conducido magistralmente por nuestro querido amigo Julio Argüelles Romo, la voz del recuerdo. Pues mi querido Edgar Santos es productor de ese espacio y ahorita ya me estaba reclamando que si a poco yo también no quiero desbancar. No, por supuesto que no. Hoy tenemos la oportunidad de permitirnos esta selección y ya lo sabes tú, los miércoles a veces buscamos los boleros contemporáneos, la música más actual, que por supuesto que la hay y que está haciendo también pasos importantes en cuanto al trío romántico, al bolero. Sin embargo, hoy nos podemos permitir, con un día que amaneció entre nublado y fresco, como que quiere salir el sol, pero no, hoy nos podemos poner un poquito más románticos, por supuesto. Además, es un buen precedente para lo que se viene más adelante en estas elecciones. Oye, hay también parte de lo que te quiero compartir. Yo te lo decía, no solamente tenemos que hablar de fútbol, podemos hablar, por supuesto, de la música. Tú conoces a Julio Jaramillo, espero que sí. Ha sido un cantante y compositor ecuatoriano, justo que México con Ecuador apenas ayer ha estado finiquitando una relación complicada. Esperemos que todo se quede en lo deportivo y que próximamente podamos nuevamente restablecer estos buenos lazos que siempre hemos tenido en lo internacional. ¿Por qué me estás haciendo caras, Edgar? No es cierto. Es bueno saberlo. Miren, el tema deportivo siempre es bien complicado. Hay roces, hay molestias y particularmente ahora las redes sociales se han puesto súper fuertes porque hay quienes apoyaban a Ecuador desde antes, hay quienes apoyaban a México. Ahora que el resultado ha favorecido a México, pues ya hay mucha división a través de todos esos espacios. Ojalá y no fuera así, pero ya que lo es, hay que tomarlo con calma, sin seriedad, porque es un juego, es deporte. Y como yo se los decía, hay mucho que agradecerle a Ecuador. Tal es el caso de conocer a Julio Alfredo Jaramillo Laurido, este cantante y compositor que se especializó en los géneros de bolero, pasillo, vals y tango. Hay una pieza extraordinaria que además ha sido reinterpretada varias veces en Latinoamérica. Se titula Nuestro Juramento. Ponle mucha atención si es que no la conocías. Yo sé que te va a encantar.

0: 10 de la mañana con 13 minutos. Con tinta sangre del corazón. Qué fuerte, qué romántico. Quizás ya de una realidad que probablemente ahora no persiste. En lo que llamamos el amor romántico, que ha sido tan mal llamado como amor tóxico recientemente por muchas corrientes que pues han venido a de alguna forma a tratar de buscar darle la vuelta a aquello que nos rodea. Oye, ¿a ti te gusta la música romántica? Yo espero que sí y espero que la estés disfrutando. Y yo te lo decía, hoy tenemos un toque romántico futbolístico porque sí, México ganó ayer, fueron 2 goles muy bien atinados, aunque fue en el primer tiempo, ya en el segundo como que se cuidaron más, ya no le echaron más goles. Aún así estuvo bueno, estuvo divertido. Y fíjate que a sazón de esto me encontré un texto muy interesante que yo te quiero compartir más adelante. Hernán Casiari es un autor de Centroamérica que ha hecho textos muy interesantes. Y tiene una pieza, es un cuento breve que se titula Nunca me importó el fútbol. Es una especie de confesión, es una carta. Y yo te lo quiero compartir más adelante. Sin embargo, la pregunta, ¿qué es lo que te gusta del fútbol si es que le has agarrado gusto? Y si no, ¿por qué no te gusta? Me encantaría que me lo compartas en el 771-142-6712. Mientras tanto, nos vamos al primer corte promocional de esta tu selección de miércoles, justo a la mitad de la semana. Nos vamos muy rápidamente, sin embargo, regresamos con música y con todo lo que tú nos compartes a través de esta tu frecuencia universitaria.
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10 de la mañana con 18 minutos, bonita. Ahí escuchabas esta interpretación de Germán Valdés Tintán, uno de los Valdés que pues sumó mucho a la vida cultural de nuestro país en cuanto a las piezas audiovisuales que compartió y también respecto a la música, porque sí, estas interpretaciones pues fueron extraídas de las películas que nos regaló y que al mismo tiempo también podemos disfrutar. Ojalá y tú también se la puedas compartir a alguien a quien tú sientes que le va a gustar este tema, que habla justo de cuando sientes que una persona es tan extraordinaria que la comparas con las flores, con el viento, con la misma existencia. Bonita, qué gusto de verdad. Continuamos con más en este espacio. Yo te lo decía, nuestra existencia en estos momentos no solo tiene que ser el fútbol, hay mucho que compartir y mucho que disfrutar. Yo te preguntaba hace unos instantes, ¿qué es lo que te gusta del fútbol? ¿O qué es lo que no te gusta del fútbol? Hay mucho que decir, seguramente tú también tienes algo que compartirnos. 771-142-6712. Mientras tanto, yo te comparto en lo que tú te acercas a nosotros, que recientemente se ha llevado a cabo la entrega de certificados egresados de nivel preparatoria, esto en la Escuela Superior de Zimapán, en el Centro Cultural César Sánchez Lozano. Este evento que reunió alumnos, familias y el personal de nuestra universidad, en el cual el director de esta escuela, el doctor César Amador Ambriz, así como el coordinador de las preparatorias, maestro Alfredo Trejo Espino, les dieron una felicitación a los alumnos y les invitaron a seguir impulsando su crecimiento profesional, también recordándoles el compromiso de nuestra universidad con el desarrollo de la región. Hay postales que yo estoy visualizando a través de las redes sociales, son rostros de alegría, de saber que han culminado esta etapa. También seguramente exista un poco de nervios, un poco de temor de lo que viene. Qué extraordinario es tener tanta juventud y tantas opciones, así como también todo el futuro por delante. Enhorabuena para todas y todos que en nuestra universidad están justamente llegando al cierre de esta etapa, están concluyendo estos momentos recibiendo sus certificados. De verdad es maravilloso que nuestra universidad pueda seguir compartiendo a través de las redes sociales y por supuesto a través de los otros canales de comunicación la forma en la que se viven estos momentos tan extraordinarios. 10 de la mañana con 20 minutos, seguimos disfrutando de la música y luego de haber escuchado al grande Germán Valdés Tintán, escuchamos a los Dandies. Yo sé que tú los conoces y esta pieza en particular que es de las infaltables, por supuesto que tú también me puedes decir a quién se la dedicas. Escuchamos Gema, súbele.

10 de la mañana con 23 minutos. Qué extraordinaria pieza la que escuchábamos hace unos instantes. Gema de los Dandys. Algo que seguramente te trae más de un buen recuerdo. Y acá estaba recibiendo la sugerencia y el comentario también sobre estos tiempos que probablemente parece que ya se han ido. De llevar serenata, de despertar al ser querido con una pieza musical. También de sorprenderle quizás en su cumpleaños, en el aniversario, simplemente para recordarle que te importa. Es parte de lo que podríamos disfrutar y compartir también. Y ya nos lo están diciendo por acá también nuestro querido amigo Migue, que nos está sintonizando. Un saludo, por supuesto, muchas gracias. Y dice, no había escuchado esa canción, está bonita la letra. ¿Verdad que sí? Y es que a veces son piezas que suenan en algún evento, probablemente los escuchas a lo lejos y transitan mientras tú estás avanzando. Pero cuando te detienes a ponerles un poquito de atención, te das cuenta que son verdaderas joyas musicales y que incluso se le pueden compartir a esa persona especial. Muchas gracias, Migue. Un saludo muy grande. Cuídate mucho. Ten mucha atención y mucha precaución también en el camino. Sabemos que te encuentras transitando, tú al igual que muchas y muchos de nuestros amigos que están en sintonía. Nuestro amigo Edgar Santos por acá nos decía, ¿quiénes de ustedes han llevado serenata? Fíjate que yo no, pero sí tengo la intención, es una de las cosas que están como para palomear, sobre todo porque hay personas muy importantes en nuestra vida que por supuesto merecen una muestra de afecto de esta talla. Así es que tú dime, ¿ya le has llevado serenata a alguien? ¿A quién se la podrías llevar? Sí, dice Edgar Santos, que él se ha llevado serenata. Me queda claro que tú eres el rey de las rondallas y seguramente has estado al frente cantando y entonando alguna de esas piezas. Sí, ¿verdad que sí? Seguramente sí, porque es parte de lo que nos has compartido y de lo que te conocemos. Mira, nos está diciendo también aquí Víctor Sonia, a quien le mandamos un saludo. Normalmente está en controles, ahora está en otra responsabilidad, sin embargo nos está saludando en cabina. Dice que se le llevaría a su hija. A Lau, por supuesto, que conocemos y que hemos recibido acá en cabinas también. Un saludo muy grande para nuestra querida amiga Laura. Pues ahí está. Hay muchas personas a quienes podemos llevar una serenata. Si no lo has hecho, siempre será un buen momento. Así es que coordínate, planéalo y llévale ese sentimiento a esas personas tan especiales. Mientras tanto avanzamos con música, seguimos disfrutando estas piezas que por supuesto se pueden interpretar y entonar bastante bien en una serenata. Lo que escuchamos a continuación viene a cargo de Los Tríos de México. El track se titula Sin Ti. Yo sé que te va a encantar, así es que escúchala.

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5: Son las 10:30.
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6: Diez de la mañana con 31 minutos, 10:31. Cuídense mucho, por favor, transiten con precaución por nuestra querida y muy bella Irosa. Oigan, por acá seguimos nuevamente compartiendo con ustedes este el tercer bloque musical. Al micrófono continuamos, Sergio Martínez San Juan en la voz y mi querido Edgar Santos Gary en los controles de transmisión. Y oye, nos llegó un mensajito que a mí me ha hecho bastante feliz. Primero, porque sé que ustedes están ahí y al igual que nuestros amigos que ya se han puesto en contacto, están disfrutando de la música. A veces necesitamos bajar un poquito de lo que normalmente escuchamos y de lo que suena regularmente para poder encontrar otras corrientes musicales y para recordarlas. En ese sentido, vamos a mandar un saludo muy especial a nuestra amiga Laura, que nos ha mandado un mensajito bastante extenso, pero que yo te quiero compartir. Y es que primero nos dice: espero que se encuentre muy bien todo el equipo de Suma Radio Pachuca. Muchas gracias. Continuamos y seguimos avanzando y eso ya es estar bastante bien. Y nos dice que está disfrutando de la bonita compañía. Y nos pide una canción muy especial que iría bien con el playlist de este día. Nos dice, si pudiera ponerla estaría bien, y si no también. Pues sí, pero afortunadamente sí la tenemos y por acá la estaremos poniendo en unos instantes. Yo te platicaré un poquito más de ella. Pero también nos dice, hace un tiempo sintonizaba la señal universitaria, solo que no me animaba a hablarles. Y de verdad que me gustaron mucho sus programas, así que aquí andamos. Oye, Laura, pues muchísimas gracias. Yo siempre lo digo con mucho cariño y mucha convicción. Sabemos que están ahí, pero están transitando en su vida, están trabajando, están en la escuela, están en el movimiento, y aún así nos permiten ser su compañía, ser el soundtrack de su vida. Así es que el saber de ustedes y que se pongan en contacto es extraordinario. Tú, al igual que Laura, acércate en el 771-142-6712. Y la rola que nos estaba compartiendo, te voy a ser honesto, yo no la conocía. Sin embargo, es una excelente oportunidad de que la descubramos juntos si tú también, al igual que yo, estás apenas iniciándote en esta pieza. Y en caso de que ya fuera de tu predilección, pues aún así vamos a recordarla y traerla nuevamente a nuestro playlist. La pieza se titula Lluvias de Mayo, de Un León Marinero. Súbele, yo sé que te va a encantar.

10 de la mañana con 37 minutos. Sigue sonando de fondo esta pieza que nos han compartido a través de en las redes sociales. Qué gusto que estén tan cerquita de nosotros. A través del 771-142-6712. Escuchábamos ahí la propuesta que nos hizo nuestra amiga Laura. Lluvias de mayo de Un León Marinero. Es diferente, por supuesto, y es extraordinario poder escucharlas. Gracias también a quienes ya se están acercando a nosotros. Por ejemplo, déjenme contarles que hay un radioescucha que normalmente está cerquita de nosotros, nuestro amigo José Andrés, y que nos dejó un mensaje que yo te quiero compartir. Buenos días, tengo 82 años. Bastantes. Todas estas canciones programadas son recuerdos de varias etapas de mi vida. Gracias por reproducirlas, es lo que nos dice José Andrés Galván González. Muchísimas gracias, nuestro querido amigo José Andrés. Qué gusto saber que la música está ahí para ti y que estás tan cerquita de nosotros en esta frecuencia universitaria. Por supuesto que todo lo que hacemos es por y para ustedes. Y el saberles es una extraordinaria forma de revivir la comunicación que a veces tenemos pausada. Así es que este ejercicio de comunicación es de ida y vuelta. Me encanta que sigan tan cerquita de nosotros. También por acá nos está saludando el señor José. Miren qué curioso, lo tenemos aquí agregado justo como abuelito José, porque sabemos que está siempre cerca de este espacio de Suma Radio Pachuca, por supuesto. Y mira, nos dice, ¿me puede poner dos canciones de rock? Por supuesto que sí, podremos estar cerrando quizás este espacio con un poquito de energías más arriba. Incluso estamos abiertos a que nos haga cuál sería la recomendación ideal con la que quiere cerrar por todo lo alto esta selección. Por supuesto, aquí lo estaremos compartiendo. Y nos dice que nos sintoniza en Zimapán, mandando saludos a todo el equipo de Suma Radio Pachuca, esperando que nos encontremos muy bien, y nos manda un abrazo. Desde acá hacemos extensivo el abrazo para toda esta gran familia de Suma Radio Pachuca, por supuesto. Gracias a ti también que haces posible este espacio, porque somos una gran familia y somos un gran sistema que de momento yo estoy al aire, sin embargo, todas y todos hacen labores extraordinarias, desde nuestra directora, nuestra subdirectora, también nuestros compañeros de recepción, producción, operación, las antenas de Cubitos, por supuesto, y quienes solamente estamos por acá divirtiéndonos en el micrófono, por supuesto que lo hacemos por y para ti. Un abrazo muy grande hasta Zimapán a nuestro amigo José, que nos sintoniza y, como yo lo decía, que nos mande las propuestas de música, por supuesto. Mientras tanto, ¿qué te parece si avanzamos? Y tenemos también una petición que nos ha llegado a través de las redes sociales. No podríamos dejar de disfrutar de la música de trío y la música de rondalla. Y qué mejor que hablar de la rondalla de Saltillo, que ha hecho una colaboración extraordinaria con Pedro Infante, este intérprete tan icónico de nuestra historia, de nuestro tiempo. Hay una pieza que, yo te reitero, no me sé todas, sin embargo me encanta conocerlas. Flor sin retoño, apenas la voy a reconocer junto a ti porque me parece que la escuché hace tiempo. Sin embargo, es un muy buen momento para ponerle atención y disfrutarla. Así es que, como yo te digo, cuando un tema lo vale, y este, por supuesto que es el caso, súbele.

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0: Esa flor ya no retoña, son de las que duelen, por supuesto, y más porque de alguna forma entendemos que habla de una metáfora acerca de un amor fallido. Nos habla sobre una flor que primero fue regada, pero después fue descuidada, y como consecuencia, pues el amor se le secó. Qué extraordinaria forma de entender la vida y de conocer, yo te lo decía, parte de lo que se ha conocido como amor romántico. Por supuesto, a través del tiempo ha ido cambiando el concepto, sin embargo, es una manifestación y también es bueno conocerla. También te invito a que conozcas, justamente hablando de conocer, lo que tenemos para ti en Suma Radio Pachuca. Búscanos en redes sociales, Radio UAH 99.7. Recientemente has estado compartiendo contenido tanto de entretenimiento, porque por supuesto que lo hay, así como también información que tú debes de conocer. Fíjate que hubo una serie de 3 videos que se estuvo haciendo en relación a la justa deportiva que se está viviendo actualmente, pero visto desde el punto de vista radiofónico. Ayer fue la última entrega de este espacio, bueno, espero que fuera la tercera y última, no porque no me gustara, más bien porque creo que hasta ahí nos quedamos de momento. Sin embargo, si tú dices y quieres ver más, por supuesto que por acá lo podemos compartir contigo. Acércate y mándanos un mensajito, dinos qué te gustaría conocer, qué te gustaría saber, con mucho gusto lo estaremos compartiendo. En ese sentido también está la invitación a lo que tendremos próximamente, y es que nuestra querida universidad, a través del Sistema Universitario de Medios Autónomos, pues estará siendo la sede de la transmisión del 9º aniversario del Noticiero Científico y Cultural Iberoamericano. Este encuentro que estará reuniendo a medios públicos, así como a universidades e instituciones de más de 20 países. Para que tú conozcas de qué te estamos hablando y por qué esto es tan relevante, acércate a las redes sociales de Suma Radio y también de Suma UAH. Conoce todo lo que tenemos para ti porque de verdad se va a poner bastante bueno. Mientras tanto, nos vamos al tercer y último corte promocional de esta tu selección de miércoles, justo a la mitad de la semana. Tenemos mucha más música, gracias también a todo lo que tú nos compartes y nos solicitas a través del mensajero de WhatsApp 771-142-6712. Nos vamos al corte, regresamos en unos instantes.
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3: Son las 10:46.
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0: Diez de la mañana con 46 minutos. No me importa el fútbol. Es lo que vamos a escuchar en unos instantes de esta creación argentina de Hernán Cassiari, este escritor, editor y creador de contenido argentino. Fíjate que me encontré con su texto y a raíz de lo que recientemente estamos viviendo respecto a esta justa deportiva, yo te lo quiero compartir. Te voy a hacer un fragmento porque el texto es un poquito más amplio. Sin embargo, es parte de lo que yo te voy a estar compartiendo justamente en este espacio. El texto, yo te lo decía, se llama No me importa el fútbol. El otro día sacaba la cuenta. 15 mundiales llegó a ver mi papá en toda su vida. Desde el maracanazo brasileño en 1950, que él tendría 6 años, hasta la final en Berlín 2006. 15 mundiales. Para mí ver 15 mundiales es haber tenido una buena vida. Yo llevo vistos 12, con el de Rusia, y creo que con 3 más estaría hecho. Me gustaría que empatáramos en 15 con mi papá. Sería una falta de respeto ver más mundiales que él. Igual el fútbol a mí nunca me importó tanto. Todo fue una excusa para charlar con él. Con Roberto, mi viejo. Con él se podía hablar de esto. Quizás de política no tanto, porque le iba a otro partido. No podía hablar de mujeres, porque era tímido. No podía hablar de libros, porque no había leído ninguno. Así que nos sentábamos en los sillones del comedor y buscábamos en la tele algún partido, el que fuera. Y nos quedábamos 90 minutos quietos, mirando para adelante, charlando sin mirarnos a los ojos. Podía ser un partido general, la repetición de un viejo clásico, no nos importaba. Mirábamos el televisor y hablábamos. Cuando me fui de casa a los 18, seguimos con la costumbre de hablar por teléfono durante los partidos. Él me llamaba cuando terminaba el primer tiempo, y charlábamos justo ahí. Después nos quedábamos mirando el segundo tiempo, con el teléfono pegado a la oreja. A veces sin hablar, pero sabiendo que estábamos ahí. Después, cuando me fui a vivir a España, seguimos por videollamada. Y cuando Roberto, mi papá, murió, yo seguí con el hábito de ver el fútbol, por si las dudas de que él me estuviera mirando desde algún lado. Además, mi papá no era de decir frases inolvidables. Nunca me dijo cosas del tipo, tienes que seguir tu vocación. Quizás nunca me dio grandes consejos, pero me enseñaba cosas durante los partidos. Me enseñó, por ejemplo, que si hay un Sosa en el equipo es uruguayo. Que si hay un Rincón, es un equipo colombiano. Que si hay un Cuevas, el equipo es paraguayo. Mi papá me dijo que si durante la transmisión de un partido aparece un edificio, o una montaña, o una autopista atrás de la tribuna, no es un partido serio. Mi papá me enseñó que si hay más de dos jugadores gordos, es un partido contra el cáncer. Que si entra a la cancha un aficionado desnudo, en el partido hay más de seis jugadores que valen 10 millones. Todas esas cosas me las enseñó él mientras mirábamos fútbol. Ahora que soy grande, entiendo que mi viejo y yo no hablábamos de fútbol. El fútbol nos sirvió para conectar otras cosas que no podíamos conversar. Por eso ahora me cuesta descubrir que un golpe de vista puede encontrar cosas que él me enseñaba. Y cuando yo miro el fútbol descubro esas rarezas. Hoy yo podría darle datos nuevos a mi papá, si él viviera. Podría decirle varias cosas que me he encontrado a través del tiempo. Sin embargo, ¿a quién le puedo contar todo esto ahora? Y sobre todo, ¿qué sentido tendría? Desde que estoy sin papá ando como bola sin manija, porque el fútbol nunca fue un monólogo en mi vida. Fue la interminable conversación entre dos hombres. Después la charla siguió en las tribunas, en los televisores cuando crecí,

Y ahí nos vamos. 10 de la mañana con 54 minutos. Pues justamente ya nos vamos. Qué bueno que llegaste hasta este momento. Gracias a ti que has permitido que este espacio siga resonando en tu vida. Que nos regalas la sintonía y el favor de tu escucha. Gracias, de verdad. Al micrófono se despide temporalmente Sergio Martínez San Juan. Y oye, tenemos una rolita guardada. Bueno, son dos. Una escucharemos en este espacio. Sin embargo, nuestro amigo José, sé que tenemos pendientes tus rolitas de rock, pero como son dos y como tienen una energía bastante particular, me permití tomarme la licencia de desplazarlas ligeramente para el espacio de Joyas de Plata de hoy a las 12 de la tarde. ¿Ya es tarde? Sí, por supuesto, bueno, al mediodía. Así es que por favor, gracias por estar con nosotros. La invitación a la sintonía a las 12 y en el resto de espacios que tenemos a través del 99.7 FM, Suma Radio Pachuca, Cultura en Ondas de Radio. Yo me despido temporalmente, gracias a Edgar Santos Gary en los controles de transmisión en este viaje que estamos por culminar en esta mañanita. Espero que aún con las vibras románticas y un poquito más tranquilas te hayas llenado de energía, de cariño, de buena vibra y por supuesto de todo lo que tenemos para ti en el 99.7 FM. Me despido momentáneamente, te dejo con el último track de este playlist. Los Panchos nos comparten una rola extraordinaria que se titula Caminemos. Hasta la próxima.

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4: Temperatura 27 grados centígrados.
5: Son las 11 con un minuto.
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8: Hola, muy buenos días. Bienvenidos a su programa Curarte en Salud en el 99.7 FM Radio Universidad y a los que nos están escuchando en internet en www.uaeh.edu.mx/Pachuca Radio. Al micrófono lo saluda su amiga Flor Anaya. Comenzamos.
7: 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Necesitas las respuestas en... El tema de hoy. Enfermedad por reflujo gastroesofágico.
8: Sí, el día de hoy vamos a tener este tema que es tan concurrido en nuestra sociedad y últimamente en estos días se ha visto un poquito más este reflujo por lo que hemos estado consumiendo. Y bueno, para eso está con nosotros la doctora Gabriela Navarro Bustamante, que es gastroenteróloga y neurogastroenteróloga. Muchas gracias por estar aquí con nosotros en cabina, bienvenida.
9: Muchas gracias, gracias por la invitación y es un gusto estar aquí para platicar con ustedes.
8: Muchas gracias, doctora. Y bueno, también están mis compañeros de servicio médico, está la doctora Miriam Alegría.
10: Hola, buenos días, mucho.
8: Y el doctor Landaverde.
11: Hola, muy buenos días, gracias por escucharnos una vez más, otro programa más. Y pues este es un padecimiento muy importante. Ahorita vamos a estar hablando de lo poco que le ponemos atención, que muchos pues ahí lo tenemos, ¿eh?
8: Sí, bueno, pues
10: es del diario. Se normaliza, ¿no?
8: Vamos a escuchar unas preguntas y ya iniciamos con el tema.
7: Las dudas que pasan por nuestra mente. ¿Qué es la enfermedad por reflujo gastroesofágico? ¿Qué tan frecuente es esta enfermedad y quiénes tienen mayor riesgo de desarrollarla? ¿Cuáles son los síntomas más comunes de la ERGE? ¿Qué cambios en la alimentación pueden ayudar? ¿Qué complicaciones puede causar una ERGE no tratada?
8: Pues sí, ya escuchamos algunas preguntas y como lo comentaba el doctor Landaverde, que pues es una de las afecciones digestivas que es mucho más frecuente en nuestra población y como lo comentaba ahorita con tanto festejo que tenemos, pues la botana, el alcoholito, las salsas para la carnita, todo eso nos hace acordarnos que tenemos esófago y reflujo gastroesofágico, ¿no?
9: Así es.
8: ¿Qué nos puede comentar, doctora? ¿Qué es exactamente la enfermedad por reflujo gastroesofágico?
9: Bueno, hay que tener claro primero, el reflujo gastroesofágico todos lo tenemos, ¿no? Que es como tal el paso del contenido gástrico hacia el esófago. Entonces todos tenemos cierto grado de reflujo. Cuando esto se vuelve una enfermedad es cuando este paso del contenido gástrico hacia el esófago ya se extiende en el tiempo, ya nos empieza a dar síntomas porque es mayor de lo que debería de estar, ¿no? Entonces ya nos empieza a afectar nuestra calidad de vida y ahí es donde ya le hablamos que es una enfermedad por reflujo gastroesofágico.
11: Ok, entonces sí existe un reflujo normal, digo, porque muchas personas a todas las edades quizás estén preguntando en qué punto ya esto debe de empezar a preocuparles. Pero ¿cómo podríamos diferenciar un reflujo precisamente, como comenta, normal, a uno que, bueno, ya quizás habría que estarnos checando o ir con el médico para que nos revisara?
9: Sí, hay un reflujo que es fisiológico, por ejemplo, en los niños, en los lactantes, es normal que tengan reflujo. De hecho, ya actualmente a los bebecitos ya ni siquiera se les deja tratamiento, salvo algunas excepciones, ¿no? Que realmente esté afectando, por ejemplo, el crecimiento o algunas situaciones especiales, ahí sí ya. Ya en adultos, en jóvenes, decimos que si tenemos los síntomas más de dos veces a la semana, ya es un paciente que amerita tratamiento, que amerita seguimiento y que no debemos de considerarlo normal. Justo decíamos hace rato, como que ya todo mundo normalizamos el es que como chile y me quema, o es que como de más y se me regresa la comida. Y ya tengo mis TUMS, ya tengo mi Riopan, ya tengo como cualquier antiácido ahí a la mano y con eso vivo y es y así estamos. Pero no, o sea, ya si está afectando tu calidad de vida, si no puedes comer normal, si es algo que presentas más de dos veces a la semana, hay que revisar, dar tratamiento y a lo mejor hacer estudios.
8: Hay algo que ahorita comentó que yo quisiera aclarar. ¿Es lo mismo el reflujo que la acidez? Que es lo que siempre estamos, es que tengo acidez y se toman sus TUMS, todos sus medicamentos que ya tienen ahí, su alterón de cosas, que hasta nos da la vecina para quitarnos esta acidez.
9: No es lo mismo. Cuando hablamos de la enfermedad por reflujo, hay síntomas típicos o los más comunes, ¿no? Que es justo algo que se llama pirosis, que es esta sensación de ardor, de acidez o las agruras, que todo el mundo dice que son las agruras, y la regurgitación, que es el que se te regresa la comida. Esos dos son los síntomas típicos de reflujo, ¿no? Okay. Junto con dolor torácico, que, bueno, cuando se presenta hay que ver al cardiólogo primero.
8: Exactamente, sí.
10: Okay, y pues, no sé, viéndolo desde un punto de vista un poquito más epidemiológico, ¿qué tan frecuente? O sea, sí sabemos que es común, se escucha, pero hablando en porcentajes, más o menos, ¿qué tan frecuente es esta enfermedad?
9: Pues mira, es muy común. Como siempre aquí en México, las estadísticas es un tema que no está muy controlado, es como difícil tener una estadística real, pero lo que se ha determinado es que más o menos el 20-30% de la población en México tiene reflujo.
10: Okay, okay. Y pues nos comentaba que, no sé, en niños muchas veces pues se debe de vigilar y así, pero también ¿qué población es la que tiene mayor riesgo a desarrollarla?
9: Los factores de riesgo principales, sobre todo, es en hombres, en mujeres embarazadas, personas que tengan sobrepeso u obesidad, en personas que fumen, son como los principales factores.
10: Factores de riesgo, ok.
11: Ok, y bueno, hablando un poquito de los síntomas, ya entrando un poquito al tema del cuadro clínico, nos comentaba, pues claro, el que se nos regrese como tal la comida, el que nos arda cuando se nos regresa la comida, pero sí comentó algo importante, creo que la gente puede espantarse un poco, precisamente justo con la palabra cardiólogo, infarto, todo ese tipo de cosas. Entonces, ¿qué tan frecuente es precisamente que se confunda? Yo digo, la pregunta va un poquito más dirigida a saber que muy probablemente muchas veces se trate el problema siempre con el cardiólogo y el cardiólogo lo ve, dice, no tienes nada, pues ya vete a tu casa y ahí se queda. Entonces, esto es muy común ver ya personas que tienen ya las consecuencias de la enfermedad. Sí. O sí vamos avanzando en materia preventiva.
9: No, o sea, la verdad es que sí es bien común que se presenten con todos los síntomas, o sea, sobre todo esos que comentábamos, la acidez, el que se regrese la comida, el dolor torácico es uno de los, no es de los más comunes, pero sí de los que puedes asociar directamente al reflujo. Hay otros, por ejemplo, que sería que se te atore la comida, que tengan tos en las noches, que tengan cambio de voz, por ejemplo, en las mañanas amanezcan roncos, o que infecciones en el oído, infecciones respiratorias, todas esas también son síntomas por reflujo, pero ya son síntomas que son asociados, ya no son directamente por reflujo. Entonces, si los presentamos, tenemos que determinar primero que sí tengamos reflujo, ¿no? Y siempre cuando haya dolor torácico, siempre es primero valorar al cardiólogo, que vean un electrocardiograma, que descarten que no es nada del corazón, y entonces sí, darle seguimiento para ver por qué está teniendo ese dolor torácico.
8: Y ahorita comentó algo bien importante, un síntoma que la gente se va así y se toma todos los jarabes del mundo y nunca se les quita la tos. Esa tos o carraspera que siempre traen ahí los pacientes. Y a veces ya la llegan a normalizar y, pues es que ya siempre tengo la tos.
9: Sí, y la verdad es que este de la tos es como uno de los síntomas más complicados, porque yo creo que últimamente, en los últimos años, sí ya se ha asociado más, ya de que, tienes tos y es por reflujo, o sea, de, okay, no es infecciones, ya después de que les lo estuvieron viendo por infecciones respiratorias o les dieron muchos tratamientos, dicen, pues reflujo, pero ahí hay que hacer una anotación como muy importante. Si nada más tienen tos, pero no tienen ardor, no tienen acidez, entonces ahí baja mucho la probabilidad de que su tos sea por reflujo. Okay. Y ahí lo que se recomienda, si es a ese paciente que nada más tiene tos, estudiarlo primero. Y no nada más estarle dando medicamentos, porque sí puede ser por otra cosa. Entonces, si un paciente llega nada más con tos y le dicen es por reflujo, hay que demostrarlo. Ahí sí. Claro. Si mi paciente llega y nada más dice, tengo tos, pero sí también me arde, me como mis tacos, vivo con mi antiácido allá a la mano, entonces ese paciente pues sí le puedo dar su tratamiento primero.
8: Muy bien, y bueno, ahorita que estamos hablando de los temas, que nos comentara brevemente qué alimentos, que ya sabemos cuáles son los que nos provocan esta.
9: Okay. Los que realmente están demostrados, chocolate, menta, jitomate.
10: El jitomate.
9: No. Sí, que para la comida mexicana es un tema, porque todo lleva jitomate, pero el jitomate, sobre todo el jitomate crudo. Esos sí están demostrados porque me disminuyen la presión del esfínter esofágico. Okay. De ahí en fuera, por ejemplo, el chile no está demostrado que provoque reflujo. El café tampoco está demostrado, que son como lo que más sufren. Sí. Pero lo que sí es cierto es que no me provocan directamente el reflujo, porque no me van a disminuir la presión del esfínter o no me van a afectar la motilidad, pero sí me pueden aumentar los síntomas. Entonces, un paciente que ya tiene reflujo, pues sí le vamos a recomendar que le baje al picante, que le baje a las cosas fritas, que le baje al café tal vez, porque puede aumentarle los síntomas. Pero lo que sí tenemos que quitarle de la dieta es eso, chocolate, menta y jitomate crudo.
8: No puede ser.
9: Y bebidas carbonatadas, se me olvidaba eso. Bebidas con gas.
8: Y eso es lo que luego a veces cuando tenemos reflujo te dicen, tómate tu coquita, tu tehuacán, para que se te quite. Entonces estamos haciendo mal totalmente.
9: Sí, porque lo que haces es que te tomas la bebida con gas, y entonces tu estómago se inflama, se distiende, y al distenderse, pues busca el aire por donde salir. Y lo más fácil es que se abra el esófago, que se abra el esfínter y haya reflujo.
11: Pero sí, como dice, ¿no? Es decir, hay una diferencia entre el que nos genere el ERGE y entre que nos genere más síntomas, pero es diferente.
9: Exactamente.
11: Ok, entonces, bueno, sí, ya las personas que tienen el combo de tener su enfermedad, más comer picante, tomar café, pues, bueno, nada más se van a sentir peor, pero por así decirlo,
10: No es que lo
11: estén provocando. Exacto,
9: y ahí es donde entra, por ejemplo, si me dicen, es que doctora, cuando yo me como mi salsita verde, ahí es donde me da reflujo, pues no te tomas la salsita verde.
8: Claro. ¿No? Bueno, pues vamos a un corte súper rápido y seguimos hablando de este tema tan importante.
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5: Son las 11 con 15 minutos.
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0: Hola, gracias por continuar con nosotros aquí en Curarte en Salud. Para los que nos acaban de sintonizar, estamos hablando de la enfermedad por reflujo gastroesofágico, un padecimiento que muchas personas tienen, pero también muchas personas ignoran. Bueno, básicamente ya comentamos un poquito acerca de los síntomas, acerca de qué es, qué tan común es también, pero hay un tema sobre la mesa que pues es un tema también muy actual y que nos afecta no solamente a este nivel de gastrointestinal, sino que a muchos otros niveles de salud, y es el estrés. Es el estrés, la ansiedad, el burnout, el trabajo, el cansancio, todo esto que nos afecta el día a día. Pues bueno, quisiéramos saber si precisamente, doctora, el ERGE, la enfermedad por reflujo, se ve afectada, si influye dentro de este gran tema que es el estrés y la ansiedad.
1: Sí, sí influye. Sí es un tema actualmente que en general la población lo tenemos muy presente, o sea que yo creo que cada vez hay mucho más estrés, mucho más ansiedad, y se ve directamente afectado, no porque el estrés te vaya a producir que se te regrese el contenido de tu estómago al esófago, pero sí porque el estrés lo que hace es que te afecta la motilidad. Y entonces, al afectar la motilidad, afecta uno de los mecanismos que nosotros tenemos para evitar el reflujo. Normalmente tu cuerpo, cuando sube el reflujo, pues el esófago empieza a trabajar para regresarlo a donde tiene que ir. Y si tenemos la motilidad afectada, pues entonces se afecta este mecanismo y me puede provocar síntomas. Además de que un paciente que tiene estrés o que tiene alguna afectación, también va a tener una afectación en la comunicación del cerebro con las células neuronales que se encuentran en el esófago, y hay una hipersensibilidad, y entonces un estímulo que no me tendría que generar dolor me puede empezar a generar dolor, y si están muy relacionados.
0: Vaya, vaya. Sí, habría que recomendar terapias, un poquito de relajamiento, de esparcimiento, tranquilizarnos un poquito. Sirve aparte, me imagino yo, que pues al alimentarnos comemos muy rápido, porque no tenemos tiempo. Comemos lo primero que se nos atraviesa. Los refrescos son muy fáciles de consumir.
1: Pero también el agua. Bueno,
2: igual toda la dieta que encontramos en cualquier lugar, establecimiento.
1: Eso sí es más difícil.
2: Todo es con chilito, con picante, con porque jitomate. No sabe la comida.
1: Y cuando no tienes tiempo, lo primero que encuentras son los pastes, las tortas, los taquitos de canasta, ¿no? Que son bien ricos, que son rápidos y cumplen la función. Pero desafortunadamente esos no son los que nos van a ayudar para mejorar si ya tenemos una enfermedad por reflujo. Entonces, sí hay que darnos nuestro tiempo para comer. Yo sé que a veces cuesta más trabajo pues andar cargando que el topper, que no me da tiempo. Si no es así, pues por lo menos buscar dentro de las opciones que tenemos lo que sea más saludable, ¿no? Yo siempre les digo a mis pacientes, no le voy a decir que deje de comer tacos toda la vida, pero que pues la mayor parte de las veces su comida sea saludable para que el día que se le antojen los tacos no se esté muriendo del reflujo.
2: Sí, no, pero nosotros queremos comer todos los días taquitos y tortitas y nada de verdura, nada sano.
1: Exacto, como la ensalada del pozole.
2: Ándele.
3: Okay, doctora, y pues una vez ya que llegamos al consultorio, ¿qué pruebas, cómo se diagnostica, cómo decimos formalmente tienes enfermedad por reflujo?
1: Mira, ahí va a depender del paciente que sea. O sea, porque si es un paciente joven, que no tenga datos de alarma, ¿no? Que los datos de alarma, que esté bajando de peso, que tenga anemia, que tenga sangrado en las evacuaciones, que se le atore la comida, o que tenga más de 5 años con los síntomas, podemos empezarle con una prueba terapéutica, ¿no? Tú le puedes empezar a dar el tratamiento con un inhibidor del ácido, que ahí ya tienen que ir con su médico para que les explique exactamente cómo se debe de tomar. O sea, no es lo mismo un antiácido que un omeprazol, y el omeprazol no se toma nomás me arde.
3: No tiene su
1: Entonces, para que les den la prueba terapéutica a la dosis correcta, en el horario correcto. Y algo importante, la duración también, porque no es nada más de me lo tomo una semana y ya. No, por lo menos tienen que ser 8 semanas que tienen que estar tomando el tratamiento.
3: Sí.
1: Entonces, das esta prueba terapéutica. Si mejora el paciente y ya no reincide en los síntomas, entonces lo puedes dejar como que era reflujo y ya no hay problema. Si es un paciente que entra en estos datos de alarma que les comenté, entonces ahí sí lo ideal es hacer de entrada un estudio, ¿okay? Que sería una endoscopía, para ver si no tenemos algunas erosiones o algunas complicaciones ya por el reflujo. Okay. Si mi endoscopía sale sin erosiones, sin hernia natal, sale todo bien, entonces ahí yo tampoco puedo descartar que sea reflujo. Tendríamos que extender más los estudios para ver cuánto reflujo estamos teniendo en 24 horas, qué tanto se mueve mi esófago, qué está mi esfínter. O sea, ya se va ampliando mucho más los estudios que se tengan que hacer. Claro. Pero no se hacen todos al mismo tiempo. Digo, ya se va viendo cada paciente si no mejoran los síntomas. Uh-huh. Y al final, porque regresamos al estrés, hay enfermedades que te dan los mismos síntomas, que sientes el ardor, que sientes que te quema, pero que no es reflujo. Cuando medimos cuánto ácido pasa en 24 horas, es normal, ¿no? Y es una enfermedad que es una alteración en la interacción entre el eje cerebro-intestinal.
0: Y doctora, perdón, voy a hacer un paréntesis pequeñito, pero es que sí, creo que es muy importante que nos repita algo, igual que comentó, que el famoso omeprazol, porque sí. La gente, y justo, es que lo dijo así, excelente.
2: Se lo recetan, ¿verdad? Solo.
0: Sí, no, sí. Ya, o sea, se lo toman precisamente cuando, ay, ya me ardió, ya son como las 5 de la tarde y ya comí, ay, pues me lo voy a tomar. He hecho, sí. Por favor, doctora, sí. Dígale aquí a todos nuestros radioescuchas, a todo el mundo que nos esté escuchando, cómo se debe de tomar un omeprazol, o bueno, un inhibidor de bomba de protones.
1: La mayoría de los inhibidores de la bomba de protones se tienen que tomar de 30 a 60 minutos antes del desayuno y de la cena, o solo del desayuno, ahí depende de cada paciente, pero tiene que ser antes, y muy importante, tienen que desayunar, porque también hay muchos que dicen, ya me lo tomé en ayuno, y desayuné 2 horas después, no, tampoco, no. Porque ahí disminuye mucho la eficacia. Entonces, ese paciente justo de me duele ahorita y me tomé mi omeprazol y me lo quita luego, ya es como para dudarle que lo que tenga es reflujo.
0: O directamente no le sirve nunca. No. Y ya no confían como en el tratamiento.
1: Claro, es el paciente que dice, es que ya no me funciona, ya no me hace. Y antes sí me hacía. Bueno, pues a lo mejor no, es lo primero, no lo están tomando como debe de ser.
2: Y bueno, hablando de todo esto, doctora, ¿qué complicaciones nos puede causar?
1: Ok, de las complicaciones puede dar algo que se llama estenosis, que es que el esófago, digamos, que se cierra, como que se fibrosa, se hace chiquito. Puede dar disfagia, que es que se te esté atorando la comida. Puede darnos un esófago muy quemado, una esofagitis erosiva severa que produzca sangrados. Y puede darnos algo que se llama esófago de Barrett, que ya es un cambio en las células de la mucosa del esófago, ¿no? Yo les digo, el esófago no está preparado para recibir ácido todo el tiempo. Entonces, cuando está recibiendo el ácido todo el tiempo, se protege y dice, yo no estoy listo, voy a cambiar, me voy a proteger, y entonces cambia el tipo de células que tiene. El problema es que este cambio que hace puede provocar a la larga que este esófago de Barrett siga evolucionando, y entonces ahí sí el paciente tenga riesgo de un cáncer de esófago.
3: Se malignice, ¿no?
1: Exactamente.
0: Para estudiar igual estas lesiones, pues ya hay que hacer endoscopía, ¿verdad?
1: Exactamente.
0: ¿En qué consiste una endoscopía?
1: Una endoscopía básicamente es que al paciente le meten por la boca una manguerita que tiene una cámara, que es el endoscopio, y se va a revisar el esófago, la unión del esófago y el estómago, que ahí es donde vemos estas erosiones, y también se revisa el estómago y la primera parte del intestino, que es el duodeno. Se busca en pacientes con reflujo, principalmente si hay erosiones o no, o qué tan quemado está el esófago, porque ahí también va a depender el tratamiento que se le va a dar al paciente y si va a poder o no suspender los medicamentos, si hay hernia hiatal o no hay hernia hiatal, y si hay algún cambio en estas células, pues se toman biopsias.
2: Okay. Muy bien. Pues ya estamos a punto casi de terminar el programa, y antes de eso yo quisiera que nos apoyara en saber si podemos prevenir esta enfermedad. Ya sabemos que tenemos reflujo, pero si podemos apoyarle a nuestro organismo también a no llegar a esta estos casos tan severos o alguna complicación más, ¿qué tenemos que hacer? ¿Cómo debe ser nuestra alimentación? ¿Qué debemos hacer para controlarlo si ya lo tenemos?
1: Pues lo primero es tener una buena dieta. O sea, uh-huh, la dieta es lo básico en cualquier tratamiento y en cualquier prevención. Debe ser una dieta saludable. Yo les digo, no es de comer nada más frutas y verduras, hay que comer de todo, pero sí que sea una alimentación saludable. Evitar exceso de grasas, de cosas fritas, capeadas, de irritantes o condimentos. Si ya tengo reflujo, pues lo que ya decíamos del chocolate, la menta, el jitomate y las bebidas con gas, ¿no? El refresco de por sí pues no te deja
2: no
1: nada,
2: nos ayuda
1: entonces,
2: nada.
1: No, ni tomarlo.
3: Pero sabe muy rico.
1: Otra cosa importante, que las comidas que las comidas no sean copiosas, no sean muy abundantes.
2: Otro poquito, ¿no? Más. Sírvele porque no
1: sí,
2: se ha llenado.
1: Exacto. Sí. Que cuando vamos a cenar, no sea cenar y dormirnos.
2: Exacto.
1: Sino que por lo menos dejemos pasar dos horas para que nuestro estómago ya no esté lleno. Uh-huh. Y entonces cuando nos acostemos, pues por gravedad le favorezcamos y le ayudemos a que no haya reflujo. Uh-huh. Hacer ejercicio también nos ayuda para mantenernos en nuestro peso saludable y para bajar estrés, ¿no? Entonces, pues hacer ejercicio también es uno de los básicos para evitarlo.
2: Muy bien. Hay algunos otros mitos que también la gente tiene, no sé, no son mitos o son realidades, el dormirse semisentado, acostarse del lado izquierdo.
1: Okay, ¿acostarse del lado izquierdo?
0: No.
1: Sí. Sí.
0: No.
1: ¿Sí? Pero sí, eso sí nos ayuda por la forma del estómago.
2: Ajá.
1: Dormirme sentado, no. Ahí lo que se recomienda es elevar la cabecera de la cama. Muchos pacientes empiezan a dormirse con 2, 3, 4 almohadas y ahí lo que terminan es con un dolor de espalda terrible. Entonces, lo que se recomienda ahí es que pongan en la base de la cama, uh-huh, o en el colchón, que lo pongan como una cuñita o en las patas de la cama para que eleven la cama.
2: Que quede un poquito
1: que quede
2: más
1: un poquito
2: elevadito,
1: inclinada, como unos 40, 45 grados. Y entonces ahí volvemos a que la gravedad nos ayude, uh-huh, a que en la noche, uh-huh, no haya síntomas. Eso puede ayudar, puede favorecer, más que estar poniendo almohadas.
2: Muchas almohadas.
1: Sí.
2: De hecho, ya venden unas almohadas que son ergonómicas. Exacto. Para reflujo, ¿no?
1: Ya
2: también
1: es que antes
2: hasta para los bebés.
1: Para los bebés, justo, ajá, ya no se recomienda.
2: Ah, ok.
1: Ya para los bebés están, no
2: totalmente,
1: están recomendadas, no, porque aumentan el riesgo de asfixia en los bebés.
2: Ok.
1: Pero para los adultos ya las hicieron también, uh-huh, así con sus triangulitos muy bonitas, uh-huh, y esas también les funcionan.
2: ¿Esas sí nos sirven?
1: A nosotros.
2: A los adultos.
1: Sí.
2: Ok.
3: ¿Y a la ropa ajustada?
1: Es en realidad no, o sea, menos de que si de plano te esté, que no puedas
2: faja
1: ni respirar, pero no tanto, porque tendría que ser lo suficientemente ajustada para que provoque que por presión venzas la presión del esfínter. Ahí más que nada les molesta mucho, sobre todo porque generalmente el reflujo se asocia también con problemas del colon y con distensión.
3: Okay.
2: Mm. Uh-huh. Muy bien. 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
1: Yo me encuentro en el Hospital Español, aquí en Pachuca, y en Boulevard Colosio, uh-huh, consultorio 45.
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0: Muy bien, pues muy bueno el programa, doctora.
2: Sí, excelente.
0: Muchas gracias por resolvernos igual algunas
2: dudas
0: que también nosotros teníamos.
3: Sí. Y aprender.
2: Quitar el jitomate de mi dieta.
0: El jitomate, el refresco,
1: aunque esté rico.
2: Y el chocolate.
0: Y pues le agradecemos mucho toda esta información. Nos gustaría nada más unas palabras ya finales para las personas que sufren esta enfermedad. Uh-huh. Ya mensajito final.
1: Okay. No se acostumbren a vivir con reflujo, o sea, no se acostumbren a vivir con ardor. Eso no es lo normal, pueden estar sintiéndose mejor, pueden comer bien y darse sus gustitos sin estarlo sufriendo. Y si ya llevan muchos años con los síntomas y el antiácido es su mejor amigo, vayan a consulta.
0: Excelente.
2: Muchas gracias, doctora.
3: Gracias.
2: Bueno, pues nos vamos a despedir. Agradezco mucho a la doctora Gabriela Navarro Bustamante que nos acompañó el día de hoy aquí en cabina, a mis compañeros, a la doctora Miriam, al doctor Landaverde.
0: Gracias.
2: Y también agradezco en controles a Edgar Santos, en producción a Sergio Martínez. Se despide de ustedes su amiga Flor Anaya. Nos escuchamos el próximo miércoles en punto de las 11. Muchas gracias.
1: Gracias.
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12: Son las 11:32.

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3: Temperatura 26 grados centígrados.
4: Son las 12 con un minuto.
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Camaradas, no me van a decir que con este tema no se pusieron más felices de lo que ya estaban. Es imposible dejar de mover los rieles, las manos, el cuerpo, el esqueleto. De veras, es una de esas canciones que el simple hecho de oírlas lo pone a uno a vibrar, ¿a poco no? Me decía mi buen amigo Edgar, que es el productor de Joyas de Plata y que se encuentra del otro lado de la cabina, y está, además, hoy está llevando los controles. Edgar, muchas gracias, maestro. Fíjese que me estaba diciendo, yo le estaba platicando, mejor dicho, que el domingo me fui a la Ciudad de México ya en la tarde-noche, y de veras, amigos, ya para llegar a la Ciudad de México como a las 9:00 de la noche, no, hombre, era la locura. Creo que tenían 4 horas de estar lloviendo continuamente, y no nomás el domingo, creo que ha sido diario, y estaba viendo en la mañana unas noticias, en Morelia también, así que le digo a Edgar, oye, pues ya nomás nos falta un tiburón a la vista, maestro, porque es increíble todo lo que arrastra, además de lo cochinitos que somos, y toda la basura que dejamos, pues es obvio, arrastra cosas increíbles, pero camaradas, muy independientemente de eso, lo único que yo les voy a pedir es que se dejen arrastrar por la buena música, la buena vibra y toda la alegría que nos da al estar con ustedes y que nos estén sintonizando por donde gusten y manden, a través de las redes, a través de la señal de 99.7 de FM, por todos lados nos pueden escuchar. Y qué gusto, mis queridos amigos, estar con ustedes nuevamente. Oigan, pues, independientemente de que tenemos sorpresas, como siempre, música de los 70, que decía un camarada, uy, esa música es de los 70, dice, es muy moderna. ¿Cuál moderna? Le digo, échale, súmale 70, 30 más 26, 56 años. Dice, ¿de veras, verdad? Pues sí, pero como que nos ha funcionado, porque estoy seguro que a muchos de ustedes, como a mí, nos trae recuerdos muy padres. Edgar, ¿entramos a los cumpleaños o de una vez una musiquita, una cancioncita? ¿Sí? Pues, ¿qué les parece, camaradas, si nos vamos a escuchar un tema de antología y con un trío también de antología? Con Los Panchos, quizás, quizás, quizás, y después una rola que efectivamente sonaba en los 60 y cacho, con Domenico Modugno, Más Como Has Hecho. ¿Con esas dos, Edgar? ¿Te parece bien? ¿Sí? Bueno, pues entonces, camaradas, antes de que nos arrastre la buena música y la corriente musical, ayúdenme a exclamar, ¡comenzamos!

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Camaradas, estamos aquí en las cabinas, tanto de control como la de transmisión, en los de los controles. No, hombre, estamos aquí, pero derramando miel con estos temas, qué bruto. Está increíble esta canción, ¿a poco no? Oigan, a ver, anótenle por donde puedan y como puedan. El WhatsApp de la estación 771-142-6712, porque ya empezaron a llegar sus recados. Muchísimas gracias, se les agradece mucho. El señor José Andrés Galván González dice que tiene 82 años, pero todavía baila rock and roll. ¡Claro que sí, señor José Andrés! Quiere que incluyamos en el programa a la ese tema de la cotorra gorrona. Sí, la recuerdo, cómo no, con la marimba Cuquita, creo que es de las grandes bandas. ¡Claro que sí, señor González! Y dice algo muy agradable, dice, son recuerdos de varias etapas de mi vida. ¡Claro que sí! Otro mensaje del señor Ernesto, que le manda saludos a su camarada Cheque, o Check, no sé cómo se le digan, del Sidmat. ¡Claro que sí! Saludado el compañero Cheque. Camaradas, muchas gracias por sus mensajes, y créanlos, todos los estamos recibiendo y aquí los vamos a pasar. Pero por supuesto... El doctor Aníbal Castelán también manda muchos saludos, dice que ya están presentes escuchando. Muchísimas gracias. El señor Rodrigo Chaparro, también desde Toluca, háganme favor. Bueno, ya somos internacionales, ¿no? El ingeniero Gildardo desde Querétaro, que hoy es Día del Ingeniero. Claro, por supuesto, hoy es Día del Ingeniero. Su servilleta también está de plácemes, aunque mi esposita no me ha felicitado. Bueno, allá se le haya. No es cierto, ya me mandó un mensaje diciendo que esa canción de Domenico Moduño, dice que ella me la dedicó. Bueno, oiga, camaradas, me estaba diciendo aquí, me dice mi buen amigo Edgar. Edgar, entonces podemos ahorita la petición que nos pidieron sobre la complacencia de... ¿Podemos ponerla ahorita o más adelante? Ok. Entonces, ¿qué te parece si nos vamos igual con la... ándale, con otra de los Panchos? Juegue el pollo, me parece bien. Saludo a mi buen amigo, el camarada Memo, que nos vino a saludar. Se dignó venir a saludarnos aquí después de varios años. Memo, qué gusto tenerte aquí. Pues vámonos con los Panchos y un rayito de luna.

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3: Camaradas, por favor, anoten nuevamente, anoten, porque hubo un mensaje que si podía repetir el WhatsApp de la estación, con todo gusto. El WhatsApp de la estación, 771-142-6712. Oigan, camaradas, con el tema que vamos a escuchar, o con los temas que vamos a escuchar, es el mismo tema, pero en dos versiones, estoy seguro que les va a traer excelentes recuerdos. Así que mándenos sus mensajes y también manden de qué estaban haciendo en aquellos años, qué recuerdan y sobre todo cuál de las dos versiones les atrae. No les voy a decir ni siquiera el nombre ni con quién, pero eso sí, presten mucha atención y abran sus recuerdos y su corazón. Vámonos, mi querido Edgar.
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Camaradas, ¿qué les pareció ¿Cómo estás tú? La primer versión la tocó el grupo Fresa Ácida, ¿se acuerdan de él? Y el segundo fue Liberación. Pues la votación va hasta peleadona porque van 4-1. Dice Edgar, no, voto por voto. No, ¿cómo no? Van 4-1, favor Fresa Ácida. Oigan, muchísimas gracias por los mensajes que hemos recibido. Saludos a la señora Mica, a Don Vali allá en Actopan, a Laurita y Gerardo desde Ixtapan de la Sal, qué envidia. A Rosy, que felicita por el Día del Ingeniero, muchísimas gracias. Honorio Chávez, muchísimas gracias, señor Honorio, por sus comentarios. Regina Romo desde el Ajusco dijo una palabra que me encantó. Dijo, gracias por esta música que es un bálsamo. De eso se trata, amigos. A veces tenemos situaciones que pues nos tiran, otras nos levantan, pero la buena música y el cotorreo siempre, siempre, como dice la señorita Regina, es un bálsamo. Muchísimas gracias por su comentario. Oigan, déjenme rápidamente, nada más déjenme felicitar a los cumpleañeros, como no de una vez, a mi hijo Alberto por sus 39 añotes. Ya lo ventaneé. Bueno, vamos a dejarlo en muchas felicidades, Alberto. Hijo, que la pases muy, muy bien. Anda por allá, por Oaxaca, festejando. Pues qué padre, ¿no? Se fue a festejar su cumpleaños a Oaxaca. Qué bonito es Oaxaca. También es cumpleaños de la soprano, una muy buena amiga, la soprano Belinda González García. Fíjense que ella es además compañera de clases de baile. De hecho, es ahí en su estudio donde tomamos las clases de baile. Obviamente ella no los da un maestro, que por cierto también es maestro aquí de la UACH. Pero Belinda, que la pases muy a gusto. Al camarada Víctor Kerber, que es el sábado, pero también de una vez lo felicitamos. Y si alguien más es su cumpleaños, o fue, o va a ser, mándenos un mensajito. Aquí estamos bien atentos. Oye, mi querido Edgar, a ver, tú mandas, pero entonces nos vamos exactamente. Me dice que nos vamos con una canción y de ahí al intermedio. Vamos a escuchar una canción, amigos, que fue hecha en los años 40 y feria y sigue siendo válida hasta el día de hoy. Con ese poeta citadino que fue Chava Flores, vámonos con Peso sobre Peso.

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5: Son las 12 con 31 minutos.
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Camaradas, que traigan la escoba y el recogedor, porque esto fue un regadero de polilla. ¿Qué les cuento? Pero es que el twist tiene, pues ya, 70 años, caray, es increíble. Qué buena rola, ¿verdad? Esta de con Chubby Checker, ¿se acuerdan? Oiga, camaradas, vamos a entrar a... Esto lo vamos a poner, aunque tiene que ver con una mascota, en avisos parroquiales. Todos ustedes saben que aquí en Radio UAEH somos amantes de los animalitos y nos encanta cuidarlos y nos encanta... Aquí en Joyas de Plata hasta tenemos su sección de avisos, saludos a las mascotas, pero esto lo vamos a pasar en avisos parroquiales, porque fíjense que mi hermana Leticia Argüelles y el señor Leonardo Sepúlveda, pues están bien, pero bien tristes por la sensible pérdida de Samba, una gatita que durante 16 años fue su amiga y compañera y que obviamente les produjo sobresaltos, disgustos, alegrías, pero en general alegrías. Entonces, pues yo quiero que, además de recordarle, de decirles a ellos que se van a volver a ver, el Wilson me pidió que para Samba y para todos y de parte de todos aquellos que sentimos en lo profundo cuando se nos va una mascota, poco o no, no sé ustedes, pero híjole, a mí en lo personal, claro que me pega, y a muchísima gente que queremos a los animalitos, híjole, nos duele muchísimo. Pues le dedicamos esta canción que espero les guste mucho. Se llama Tu huella en mi alma.

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1: Híjoles, amigo, ¿a poco no se nos estruja el corazoncito cuando se nos va una mascota? ¡Qué bruto! Pero pues todo tiene que continuar. A ver, hemos recibido más mensajes de nuestra fan number one, la señora Gloria Kerber. Dice que con su música hace que las estrellas del firmamento brillen aún más, por supuesto. Gracias, señora Gloria, nuestra fan number one. La señora Araceli, que le manda un fuerte abrazo a Beto. Saludado, Beto. Y seguimos con los saludos a las mascotas, porque también entraron. Saludan al Wilson, Oreo y Maya. Órale. El Wilson le manda saludos a Leono, su mejor amigo. Y recuerden que aquí sus mascotas son importantísimas, importantísimas. Así que si les quieren mandar saludos, con todo gusto. Pero vamos a continuar, mis queridos amigos. ¿Y qué les parece? En lo que están entrando más mensajes, cosa que se los agradecemos. Si nos vamos ahora a escuchar un tema con un trío, que también es un trío de antología. Con el trío Los Delfines. ¿Te parece bien, mi querido Edgar? O sea, arráncate con... Nuestra canción.

Camaradas, muchísimas gracias por sus mensajes. La señora Leti dice que le manda muchos cariños al Wilson y que las mascotas son ángeles sin alas que Dios nos manda para hacernos más amable nuestro tránsito por el mundo y para hacernos mejores personas. Por supuesto, así lo pienso yo también. La señora Sol, saludos, como siempre, excelente programa, muchísimas gracias. Araceli, que qué hermosa canción, muchísimas gracias. El señor Arturo de la Vega, que quiere felicitar aquí a su servilleta por ser Día del Ingeniero, muchísimas gracias. Igualmente, la señora Rebeca Rincón Gallardo, desde Querétaro, felicita a un servidor por el Día del Ingeniero. Y pues, de una vez por el Día de mi Santo, todo el mes, julio. Y como comentamos, dice que inicia el mes de julio. Mire, cada vez que mencionamos la palabra julio, lo recordamos y lo bendecimos. Muchísimas gracias por traer alegría, reflexiones y agradecimiento a través de la programación. Muchísimas gracias, qué padre mensaje. Su servilleta, el señor Honorio Chávez, también manda saludos. Wow, muchísimas gracias, mis queridos amigos. Siguen llegando los mensajes. Muchas, muchas gracias. Pero, ¿qué les parece si ahora nos vamos? A ver, mi querido Edgar, vamos entonces ahora con la segunda parte, ¿sí? ¿Con otra sorpresita? ¿No? ¿Todavía no? Ok, todos dicen, todavía me dice que no, que está preparando aquí está cocinándose apenas el menú. Por lo tanto, nos vamos con No es Venganza. Canta, ¿quién canta? Delia Dipimí, excelente cantante. No es Venganza.

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5: Camaradas, fíjense que estábamos platicando Edgar y yo, que con estos temas que datan de los 70, 80, pues sí, efectivamente nos traen muchísimos recuerdos, y que en el programa, si ustedes se dan cuenta, seguimos de todas maneras tocando la música, música de antología, música de ayer, bueno, de antier, como digo yo, porque este es de ayer, y eso de alguna manera, pues vamos capturando, o pretendemos capturar también a todas esas generaciones que tuvieron la suerte de vivir, ser jóvenes o adultos, si ustedes quieren, cuando salían estos grupos musicales o estas parejas o estos duetos. Así que queremos entonces traerles muy bellos recuerdos. Queremos que ustedes nos platiquen, nos manden mensajes, independientemente de que nos digan cuál les gusta más. Pero es muy agradable saber que de algún recuerdo en específico. Y con este tema que vamos a escuchar ahorita, es imposible que no tenga ningún recuerdo. Simple y llanamente, ¿qué estaban estudiando? ¿Qué estaban haciendo cuando escuchaban esta canción en especial? A ver qué les parece. Tampoco les voy a decir cuál es, porque la van a reconocer. Vámonos, Edgar.

será ¿Por qué te amo? La primera versión fue la de Richie Poveri y la segunda fue con Combo Loco, que me estaba diciendo Edgar que a él le gusta muchísimo la primera, pero que sin embargo cuando tocan la segunda, que es la que más le gusta bailar, que le trae muchísimos recuerdos. A ustedes, mis queridos amigos, ¿cuál les agradó más?

querido amigo, pero dice, nos dice, hola, ¿qué tal? A mí me gustaría que pongas la canción de Tus Labios de Rubí. Recuerdo estar con mis papás escuchando al vecino cantar afuera de mi patio y era hermosísimo. ¡Qué recuerdos tan bonito! ¿Cómo la ves, Edgar? ¿Sí? ¿Puedes? ¡Eso!

servida con la su complacencia. La canción de hecho se llama Porque yo te amo, con Sandro. Mensaje del abuelito José desde Zimapán, nos está escuchando y nos pide varios temas. Claro que sí, mi querido amigo, muchísimas gracias. Ahora sí que están anotadas y le prometo que para la próxima van a salir, pero por supuesto que van a salir. Quiero mandarle un saludo a mi cuñado Erasto Antunes, lo operaron de emergencia hace unos días, pero me dice mi hermana que ya está bien. Saludos, Erasto. También manda felicitar al señor Gonzalo Cruz, a Lilia Cruz Gómez, a Judith Estefanía Cruz, a Carlos Cruz Domingo y a la tía Lena o Lenita, claro que sí, todos. Mi esposita le manda felicitar, le manda saludos por su cumpleaños a Araceli García. Servidos. Oigan, mis queridos amigos, pues, ¿nos da tiempo, Edgar, o ya me empiezo, o ya me despido? ¿Qué hago? Vámonos con una canción, sale. Pues, ¿qué les parece? Esta de la Orquesta Aragón, a mí, esa me encanta, la de Cachita. Órale, para divertirnos un rato, más todavía.

Camaradas, definitivamente será porque te amo con Richie e Pobre y se llevó la votación. El último voto que recibimos con el cual cerramos fue el del señor José Luis Villatoro. Y gracias a todos los que se han comunicado y se comunicaron, ya sea para darnos hacernos algún comentario o por votar simple y llanamente, pero gracias por todos sus mensajes. Oigan, camaradas, pues no me queda más que darles las gracias a ustedes en primer lugar, en segundo lugar a mi buen amigo Edgar por estar atrás de los controles y además en la producción, a Mari Carmen González Castelán por la dirección de Radio UAH Pachuca. Y bueno, pues atrás de la raya, atrás del micrófono estuvo su servilleta, Julio Argüelles Romo, la voz del recuerdo, quien le recuerda que sean felices, aunque esté lloviendo. Además, hay mucho ahorita por estar contentos, ¿no? Todo es fútbol, definitivamente. Así que, ándale, ya me está diciendo Edgar, ya diga adiós. Pues vámonos entonces con Todo me gusta de ti. Y eso, díganselo a su Kirirrus. Todo me gusta de ti. Mi cariño para todos ustedes.

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3: Temperatura 22 grados centígrados.
4: Es la 1:02.
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0: Bienvenidas, bienvenidos amigos de Interlocución. Mi nombre es Fidel García Cuevas. Agradezco su compañía en esta emisión que llega a través del Sistema Universitario de Medios Autónomos en las seis estaciones de radio que cuenta nuestra universidad a lo largo y ancho de todo el territorio hidalguense. Gracias por su sintonía y también a quienes contribuyen a replicar y difundir este programa. El día de hoy tenemos el gusto de conversar con el doctor Gildardo Godínez Garrido, profesor del Instituto de Ciencias Básicas e Ingeniería de nuestra máxima casa de estudios, y también él es profesor de la Universidad Tecnológica de Tulancingo. Me da muchísimo gusto, doctor. ¿Cómo está usted en este día?
1: Muchas gracias, muy bien, y el gusto es mío, muy amable por la invitación.
0: Justamente vamos a hablar un poco relacionado de los estudios que usted fuera del aire ya nos comentaba, que es resultado de una estancia postdoctoral en la Universidad Autónoma del Estado de México, Unidad Zumpango. Y me gustaría justamente iniciar a hablar sobre la cuestión de los jales de las minas y también esta combinación con la tecnología, como son los drones y la inteligencia artificial, doctor. Me gustaría iniciar a nuestra audiencia que nos explique usted cómo podríamos explicar a nuestra audiencia que no han escuchado esta palabra de jales mineros, qué son y por qué representan pues un tema importante para el medio ambiente y la seguridad de las comunidades, doctor.
1: Bueno, los jales mineros son depósitos de los residuos de la actividad que se genera por todas las empresas que se dedican a esta actividad de minería en la región. Y estos depósitos son concentrados de distintos materiales que se emplean en el proceso de minería y que contienen algunos de ellos, pues algunos metales pesados, que son un riesgo para la salud pública, la salud de las personas que estén cercanas hacia estos depósitos, y que además tiene la peculiaridad de que, como sabemos, el proceso de minería implica pues la molienda de distintos materiales, y tiene la peculiaridad de generar partículas muy pequeñas que, pues desafortunadamente, pueden ser movidas fácilmente por viento o por algunos procesos de erosión o de pues lixiviación o movimientos de mantos acuíferos. Entonces, estos conjuntos de metales que se encuentran en los depósitos son un riesgo para la salud e implican pues un análisis y un estudio que es parte de lo que estamos desarrollando con este proyecto, que, como bien lo mencionaste, es el resultado de una estancia postdoctoral y lleva por nombre Sistema Volumétrico y Ambiental para Estudio de Jales Mineros mediante la integración de inteligencia artificial y un robot aéreo. Que bueno, voy a irlo explicando poco a poco conforme desarrollemos la entrevista, pero en esencia es eso.
0: Muy bien, doctor, gracias por esta explicación para la seguridad de las comunidades y en relación al medio ambiente. Preguntarle más que nada cómo surge esta idea de desarrollar este sistema de diagnóstico para trabajar con los jales aquí en Hidalgo.
1: Bueno, surge por una necesidad real que tienen los empresarios en la zona de Zimapán. Fíjate que aproximadamente en el año 2015 yo tuve una visita con un colega y amigo mío que está también trabajando en este proyecto, que es el doctor Misraín Uriel Flores Guerrero. Él es profesor investigador también en la Universidad Tecnológica. Y en ese momento estábamos visitando a un empresario muy conocido de la zona de Zimapán, al empresario Emilio Segovia, quien en esa época era dueño de Carrizal Mining. Entonces, él nos planteaba que tenía la intención de generar un sistema que le permitiera calcular cuál es el área de exposición de los jales, porque como empresas responsables, ellos se encargan de buscar mitigar la problemática que generan los jales, como mencionaba yo, la dispersión de estos metales pesados. Entonces, hay una técnica que se llama encapsulación por polímero acuoso, que es una especie de sellador que se le vierte a los jales encima para buscar que este polímero encapsule las partículas y no se dispersen. Pero en esos momentos este empresario nos decía que no contaba con una herramienta que le permitiera saber exactamente qué cantidad de polímero iba a ocupar. y de hecho tuvimos la fortuna de observar, ese día nos hizo la demostración, cómo se vertía este polímero en un depósito de Jales. Entonces, esto realmente fue lo que generó la necesidad de buscar una línea de investigación que permitiera cubrir este problema y atender una problemática real en la zona de Zimapán específicamente, y pues obviamente aquí en el estado de Hidalgo.
0: El proyecto, como bien lo dice usted, integra con la inteligencia y el avance de la tecnología, últimamente la inteligencia artificial, participación de los robots también, y en caso de ingeniería. Platíquenos cómo trabaja junto estas tecnologías con este tema, doctor.
1: Se hacen vuelos en una zona de interés que podría ser algún HAL que tenga ciertas características, y este vuelo se hace con un dron que permite tomar varias imágenes desde distintas perspectivas, y esas imágenes están geolocalizadas, es decir, se sabe en todo momento cuál es la posición en la que se tomó la imagen respecto a las coordenadas del planeta, y con ello, a través de software especializado, se genera un modelo en tres dimensiones que se conoce como la técnica de fotogrametría. Entonces, este modelo de tres dimensiones nos permite obtener algo conocido como la ortofoto, que es una foto que integra todas estas fotos que se tomaron, grande, por decirlo así, de un peso considerable, y nos da también el modelo de elevación de terreno y el modelo de la superficie del terreno. Con todo esto, nosotros generamos la información necesaria para hacer el procesamiento de las imágenes. Fíjate que usamos herramientas de aprendizaje profundo o inteligencia artificial para que aprendan a través de segmentación. Nosotros hacemos la segmentación en esas imágenes que se generaron, y entonces de forma automática la computadora va aprendiendo qué es un HAL, qué es un talud, qué vendrían a ser las pendientes del HAL, aprende qué es un árbol, qué es maleza, un conjunto de elementos que contienen los HALs que son de interés para este análisis. Y con eso generamos el estudio de forma automatizada.
0: Justamente la utilización ya de estos avances que pues puede acelerar también algunas investigaciones en esta rama. ¿Qué diferencia hay entre este sistema respecto al método tradicional, en este caso de, pues, no sé si llamarle inspección de jales mineros, o de qué manera se trabajaba tradicionalmente y la implementación con estas nuevas tecnologías?
1: Bueno, una de las principales diferencias es que este proceso es totalmente automatizado y entonces nos da una velocidad de análisis mucho más amplia y rápida. Además de que al integrar cierta tecnología como sensores RTK que vienen a darnos precisión centimétrica, se aumenta mucho más la resolución y se reducen los errores a la hora de hacer las inspecciones o los análisis. Y una gran ventaja es que, bueno, la intención de este trabajo es que nosotros podamos, con la autorización obviamente de los empresarios, hacer mediciones periódicas, por ejemplo, cada 15 días o cada mes, y ver la evolución de un depósito de HAL a lo largo del tiempo, sobre todo en la zona de Zimapán, que como sabemos sigue activa en el proceso minero, y entonces ellos podrían generar un conjunto de datos que les permita ver cómo están creciendo los jales, hasta cuándo van a poder crecer los jales a lo largo del tiempo, y hacer proyecciones de crecimiento que serán útiles para ellos, más el valor agregado de buscar reducir las afectaciones hacia la población. Esto es útil tanto para los empresarios como para el sector de gobierno. Entonces, esas son las ventajas que nos da inicialmente este tipo de herramientas.
0: Nos hablaba usted de este sistema puede estimar la superficie, el volumen, digamos, incluso, ¿no?, de los depósitos. También preguntarle la precisión de estas estimaciones haciendo uso de, ahora sí que utilizando estas tecnologías.
1: Bueno, la precisión va a depender sobre todo del sistema de levantamiento topográfico que se haga, de la resolución de las cámaras, de los drones que se empleen, pero estamos hablando de resoluciones centimétricas, hablamos de cálculos con el orden de centímetros, no de metros, entonces esto lo hace altamente fiable.
0: Justamente estamos platicando con el doctor Gildardo del Instituto de Ciencias Básicas e Ingeniería y también profesor investigador de tiempo completo de la Universidad Tecnológica de Tulancingo. Y también preguntarle, doctor, en relación a este tema, ¿Qué papel desempeña también la inteligencia artificial en el análisis de las imágenes capturadas y sobre todo, ¿verdad?, sobre justamente ahora sí que la utilidad que podemos encontrar también la combinación de la inteligencia artificial con estos problemas ambientales?
1: Sí, claro. Mira, el proceso es, como te decía, que tomamos las imágenes y entrenamos sistemas virtuales a través de herramientas de aprendizaje profundo. Entonces, el papel que juega es que nosotros traducimos el conocimiento de los seres humanos hacia las máquinas a través de algo que se llama segmentación semántica. Es decir, todas estas imágenes que se tomaron son etiquetadas manualmente por personas y esto, al decir etiquetados, me refiero a que nosotros indicamos en la imagen qué es cada cosa, por ejemplo, qué es hall, qué es camino, qué es talud, qué es grieta. Y esto, el modelo de aprendizaje profundo lo aprende literalmente para que cuando le presentemos un nuevo hall que es muy similar, pueda distinguir y encontrar, segmentar lo que es de interés.
0: Estos estudios ya se han llevado a cabo en otros espacios, justamente en nuestro país, supongamos, ya ha habido intentos de este tipo de tecnologías, de la combinación de la tecnología para estos estudios.
1: Fíjate que no hay aquí en el estado de Hidalgo ahorita un estudio reciente que esté aplicado y luego a la zona minera, entonces es un trabajo importante y que atiende una problemática real y actual para nuestra zona de interés, que es sobre todo Zimapán, que es la región con actividad minera, pero que también pues para la región de Pachuca, para la región de Omitlán, que es donde también hay depósitos de jales en Molango, hemos tomado imágenes de esos jales para hacer un poco más robusto y más nutrido el sistema de aprendizaje profundo con inteligencia artificial.
0: Muy bien, doctor, eso es lo relevante en este caso de los resultados de su investigación. Amigas y amigos de Interlocución, no se despegue de la sintonía, vamos a un breve corte promocional. Regresamos para conocer más sobre la combinación de la tecnología para estos espacios.
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3: Es la 1:15.
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0: Estamos platicando con el doctor Gildardo Godínez, profesor del Instituto de Ciencias Básicas e Ingenierías, sobre este tema de la combinación justamente de las nuevas tecnologías con el tema de la minería. Y quisiéramos, doctor, en estos momentos preguntarle sobre el impacto social y ambiental, justamente, ¿de qué manera podría beneficiarse también las comunidades cercanas a los jales con este tipo de tecnologías que ya hay ahorita y que ustedes también como investigadores pues están implementando en los estudios científicos? ¿Y qué utilidad tendrá el sistema para, justamente en este caso, tanto para autoridades ambientales, las mismas empresas que ya nos comentaba usted brevemente, o las autoridades que en este caso le compete a ese tipo de temas, doctor?
1: Debo decir que este apoyo de estancia postdoctoral viene del gobierno del estado a través del SIDNOVA, y lo que busca el gobierno es atender problemáticas como esta. Uno de los principales beneficios que se tendrá con este tipo de modelos de inteligencia artificial y de arquitecturas de trabajo para poder hacer levantamientos y análisis de la población estará salvaguardada en función a cómo puedan actuar las empresas y las autoridades correspondientes. Es decir, con esto nosotros generamos un sistema de diagnóstico que permite saber exactamente cuánto se tiene que, por ejemplo, encapsular en un jal. Esto va a reducir, por ejemplo, que haya dispersión de metales pesados, de sílices, y ello tiene un beneficio directo en la salud de las personas si se hace esta encapsulación, porque al evitar la dispersión se va a ayudar a que pues enfermedades que están relacionadas con estos metales no se presenten en la población. Además, te mencionaba al inicio que nació por la inquietud de encapsular los jales por un polímero, pero en recientes estudios se ha visto que no es tan eficiente como se desearía. Entonces, uno de los principales colaboradores de este proyecto, el doctor Víctor Hugo Sánchez Flores, quien es coordinador de la escuela, en la Escuela Superior de Zimapán por parte de nuestra Universidad Autónoma, él está trabajando con proyectos de fitorremediación. ¿Qué quiere decir esto? Que en lugar de usar químicos, él está proponiendo el uso de plantas para poder encapsular estos jales, plantas como por ejemplo la sábila. Entonces se puede sembrar sábila sobre los jales para evitar que estos metales se dispersen por el viento, y entonces con un organismo biodegradable se puede hacer la cobertura de estos depósitos, lo que tiene el mismo beneficio para la población, evitar la dispersión de metales pesados. Además de que, bueno, esta herramienta que yo te menciono que se está generando a través de los drones y la inteligencia artificial, ayuda a calcular en los jales en qué área se podría hacer este sembrar de sábilas, por ejemplo, o nopales o algunas cactáceas que son las que se ha visto que tienen un mejor desempeño para esta actividad. Entonces, buscamos a través de la ciencia, la tecnología, la transferencia de tecnología y el desarrollo tecnológico atender una problemática de carácter ambiental y que tiene un impacto en la reducción de afectaciones a la salud de la población.
0: Sin duda, este proyecto podría contribuir pues a que la minería sea, digamos, más sustentable de alguna manera, minimizar estos impactos ambientales. Preguntarle, ¿en qué etapa se encuentra actualmente el desarrollo de este sistema que usted está trabajando?
1: Bueno, pues la estancia tiene una duración de 12 meses, estamos en el mes 10 y actualmente ya tenemos estudios y comprobaciones de que es funcional. Toda la prueba de concepto del marco de trabajo se ha validado. Y pues hemos hecho levantamientos, como te decía, en jales del estado en distintas zonas, y con estos modelos entrenados a algunos depósitos que no se habían contemplado en el aprendizaje, en el entrenamiento de los sistemas, los hemos sometido a ser analizados por los modelos de aprendizaje profundo, y lo hacen de forma adecuada y de forma correcta. Entonces, puedo decirte que la etapa de maduración nos permite garantizar que se puede aplicar con total fiabilidad y con un desempeño adecuado para la tarea solicitada. Y lo que sigue es buscar evolucionar el trabajo para quizás integrar, por ejemplo, estudios topográficos más avanzados para buscar aumentar mucho más la precisión, y buscar arreglos de aprendizaje profundo que agilicen todavía más, por ejemplo, la velocidad a la hora de hacer el tratamiento de las imágenes, porque son imágenes pesadas y eso hace que demoren un poco, pero no es algo, pues digamos, muy demandante para una computadora convencional. Entonces, en ese sentido, faltaría quizás seguir trabajando, aumentar las velocidades de procesamiento, hacer levantamientos topográficos y comparaciones con los sistemas que se tienen ahorita y comparar resoluciones. Pero como tal, la prueba de concepto, los modelos de aprendizaje profundo y el desempeño de estos modelos en jales de la zona de Zimapán y de Hidalgo en general está siendo totalmente funcional.
0: Muy bien, doctor. ¿Qué le gustaría ahora sí que la sociedad entendiera sobre las cuestiones de jales mineros y la importancia, justamente como usted lo está haciendo, investigarlos y documentarlos?
1: Bueno, que es un producto que se genera como residuo de la actividad minera, y que es responsabilidad de todos nosotros, sociedad, gobierno, también el sector de investigación y demás, que podamos atenderlo. Sabemos que la actividad minera es necesaria porque muchas familias viven de esta actividad, pues al generar residuos, a veces se empieza a buscar solo quejarnos o señalar, pero yo creo que en medida de la integración de todos los sectores de la sociedad, podemos buscar soluciones. Entonces, los empresarios son muy importantes para atender esto, el sector gubernamental, la parte de los investigadores, los profesores que estén desarrollando tecnología o que estén buscando atender problemáticas, y la sociedad para tomar conciencia de que este problema se puede atender si todos hacemos equipo y tenemos conciencia de, bueno, de qué forma está afectando, pero también de qué forma podemos buscar evitar que esa afectación continúe o siga creciendo. Entonces es a través de la participación de todos que podríamos buscar mitigar este tipo de problemáticas y todos los que tengan que ver con detalles ambientales.
0: Me imagino que ha habido retos igual para entrenar este modelo de inteligencia artificial. ¿Cuáles son esos retos?
1: Bueno, uno de los principales, nosotros al iniciar un trabajo hacemos una revisión de qué se ha hecho al respecto y busqué, por ejemplo, una base de datos que me permitiera ya hacer un preentrenamiento de estos modelos de aprendizaje profundo, pero me topé con que no había una base de datos del estado de Hidalgo con quien yo pudiese usar esas imágenes y entrenar a los modelos que estaba intentando desarrollar. Entonces, el primer reto fue crear esa base de datos, es decir, nosotros tuvimos que ir a los lugares, hacer vuelos con los drones, tomar imágenes y después procesarlas para que esta base de datos, perdón, se pudiera emplear. Y fíjate que esto se convierte en una herramienta que vamos a poner a disposición de la comunidad científica y el público en general. Así, si alguien quiere seguir trabajando en un sistema similar, abrir esta base de datos al público en general para que investigadores o estudiantes o personas que estén interesadas en el tema puedan usar esta base de datos para hacer sus propios estudios o comparar con modelos que ellos propongan. Es decir, cuando nosotros iniciamos este estudio no teníamos esta información, ahora nosotros la vamos a compartir con mucho gusto para que sigan desarrollando personas interesadas en temas relacionados. Esto pues obviamente puede ser tan importante como nosotros querramos, en el sentido de qué tantas cosas más interesa estudiar de los HALs, ¿no? Por ejemplo, como trabajo futuro hemos planteado hacer muestras de suelo en los HALs a través de análisis químico, comparar los modelos de aprendizaje profundo entrenarlos para que con esas muestras químicas no solo se vea que es HAL, sino qué probabilidad hay que sobre esa superficie del HAL haya, por ejemplo, plomo o haya, por ejemplo, algún otro metal pesado de acuerdo a las imágenes. Eso es uno de los retos que tenemos para el futuro y uno de los principales que se tuvo en su momento es la base de datos que no estaba.
0: Doctor, para ir finalizando justamente esta breve entrevista, me gustaría que dejara usted un mensaje o qué mensaje enviaría sobre todo a jóvenes interesados en la investigación de nuestra universidad que quieren justamente seguir con estos temas y sobre todo también en este caso haciendo uso de las tecnologías, ¿no? Como la inteligencia artificial y justamente con el tema de protección del medio ambiente.
1: Bueno, sí, yo los invito y los exhorto a buscar aplicar los conocimientos que ustedes han tenido a bien adquirir en la universidad, ya que es totalmente alcanzable. Crean siempre en que lo pueden hacer a través de distintas herramientas que ustedes han adquirido en la universidad. Y sobre todo observen que en el lugar en que estamos creciendo hay problemas, no necesitamos inventar problemas. Hay que ver qué problemas existen y hay que tratar de atenderlos con esas herramientas que nuestra misma sociedad nos ha dado, porque las universidades están formadas por la sociedad. Entonces es una forma de retribuir y hacer una parte de lo que nos toca para que las cosas mejoren en la sociedad. Yo los invitaría a eso, hacer equipo también, porque aquí yo te menciono que hay varios doctores que están colaborando, entre ellos también está el doctor Asdrúbal López Chau, que es el director de la estancia postdoctoral. Él es experto en la parte de computación, de los modelos de aprendizaje profundo. está el doctor Víctor Sánchez Flores, que él está relacionado con la parte de minería, con la parte de toda la zona de Zimapán. Está el doctor Misraim Muriel Flores Guerrero, que él es experto en materiales y también es minero. Y bueno, yo por mi parte, pues el trabajo con los robots aéreos, los drones y demás. Entonces, es muy importante que ustedes busquen hacer colaboración de forma madura e integrar los conocimientos de varias personas, y de esta forma, sin lugar a dudas, van a poder lograr resolver problemáticas como lo que estamos planteando el día de hoy aquí.
0: Pues estamos terminando esta breve entrevista, agradeciéndole por su tiempo, también a nuestras, ahora sí que audiencia que nos sintoniza en cualquier parte de justamente del estado. Agradecemos su sintonía y su preferencia. Recordando al auditorio que este programa es un esfuerzo de Suma Radio y que es retransmitida en cada una de las 6 estaciones de la emisora de nuestra universidad. Gracias por su compañía. Mi nombre es Fidel García Cuevas y nos escuchamos hasta la próxima.
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10: Es la 1:31.
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1: Venga, ¿cómo la pasa la gente?

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0: compañeros. Gracias. Un beso.
1: Ese aplauso, por favor, para el doctor Chenca de Panteón Rococó.
0: Gracias, buenas noches. Amor, honor y respeto. Ángeles Negros, gracias.
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0: Hola. Lo conocimos, no a él, sino a su música ya por ahí, por el año 95 con Fobia. Después Titán, que somos fan de Titán.
1: Gracias.
0: Y lo hemos visto maquillado también.
1: Ese es otro personaje.

0: Gracias. Gracias. Se ven muy sexys, por cierto.
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1: Temperatura 20 grados centígrados.
2: Son las 2 con un minuto.
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0: Les saludamos con gusto a través de este espacio y además ya en esta mitad de semana, miércoles primero de julio de este 2026. ¿Cómo va su día en este ombligo de semana? Ya pues hay reporte de lluvia e incluso granizo en algunos puntos de nuestra ciudad. Más adelante le estaremos compartiendo al respecto, pero también si usted tiene algún reporte en especial, algún servicio social que quiera compartir con nosotros, con esta frecuencia, a través del 771-142-6712 es nuestra vía de comunicación WhatsApp, pero también a través de las correspondientes redes sociales, nos ubica como Radio UAEH Pachuca 99.7. Agradecer en la producción de este espacio a Sergio Martínez, a quien también escucharemos más adelante en los titulares para este día. En controles de transmisión, Rodolfo Ortiz y Edgar Santos. Tenemos en este momento 16 grados centígrados en nuestra ciudad y la probabilidad de lluvia pues ya la estamos observando. Estará presente hasta alrededor de las 8 de la noche, así que vamos a tener nuestras precauciones. Si usted aún no sale de casa, no olvide el paraguas, el impermeable y todo lo necesario, también el calzado adecuado, porque nuestra ciudad es compleja con la lluvia, tanto para quienes van al volante como para quienes en algún momento somos peatones. Así que tome usted sus precauciones y no se vaya, que estaremos hasta las 3 de la tarde al micrófono Ana Rosy Pérez. Vamos a escuchar entonces los titulares, la información que a detalle estaremos compartiendo para usted en los próximos minutos. Así que iniciamos.
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2: Buenas tardes. En este miércoles 1 de julio te presentamos los titulares informativos. A casi 3 años de su descubrimiento, inició la destrucción del túnel Huachicolero, localizado en el fraccionamiento Real del Valle, en Pachuca. El paso clandestino, oculto bajo la fachada de un vivero, era utilizado para extraer combustible de un ducto de Pemex. El Sistema Universitario de Medios Autónomos será el responsable de la producción y transmisión del 9º aniversario del Noticiero Científico y Cultural Iberoamericano, NCC. La transmisión se realizará de forma simultánea el próximo 9 de agosto. La mirada internacional está sobre la gestión de la seguridad y los derechos humanos en la capital del país. El organismo global Amnistía Internacional condenó enérgicamente los operativos de contención y presunta represión desplegados por las autoridades de la Ciudad de México en contra de colectivos de madres buscadoras.
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0: El T-MEC, el hashtag T-MEC en redes sociales es tendencia. Estados Unidos, México y Canadá ya han concluido este 1 de julio la reunión trilateral prevista en el T-MEC, en la que Washington rechazó renovar este tratado de manera automática por 16 años adicionales, nada más y nada menos, como lo habían solicitado México y Canadá, y en su lugar optó por mantener la vigencia actual del acuerdo hasta el 2036 con un esquema de revisiones anuales. Así que ya le estaremos compartiendo al respecto. Marcelo Ebrard confirmó esta decisión mediante un video que ya ha sido difundido en sus redes sociales, en el que explicó que este tratado pues contempla dos posibilidades: una extensión de 16 años si las tres partes están de acuerdo, con una revisión adicional dentro de 6 años, o mantener la vigencia actual hasta 2036 con revisiones anuales, cuyo número de temas iría disminuyendo con el paso del tiempo. Ya le estaremos compartiendo al respecto también y dando seguimiento a este tema. Y también es tendencia Inglaterra, que ha sellado este miércoles su billete a los octavos de final del Mundial 2026. Ha remontado el duelo ante República Democrática del Congo 2-1 en uno de los partidos más pues frenéticos de estos 16avos de final. Y por supuesto que nuestro país, estábamos también en vilo y a la espera de quién sería el rival. Pues Inglaterra sigue latente, sigue pendiente el ICC. Así que pues esperemos esto continúe. Y en este fin de semana, pues ese sentimiento del ICC lo podamos preservar. Pero bueno, ya veremos, como lo menciona el dicho, que en esta ocasión también aplica para el fútbol. Las 2 de la tarde con 8 minutos, comenzamos con la información de carácter local y estatal. E iniciamos con una noticia que coloca a Zuma en el escenario internacional. Ya le habíamos platicado un poco de ello, pero es importante compartirle más detalles, porque el Sistema Universitario de Medios Autónomos será el responsable de la producción y transmisión del 9º aniversario del Noticiero Científico y Cultural Iberoamericano, el NCC, que usted puede escuchar a través de esta frecuencia, pero en toda la red de Suma Radio. Será el próximo 9 de agosto, recibiremos a representantes de televisoras públicas de Iberoamérica, Italia y Portugal en una celebración que se transmitirá en vivo para casi 180 medios de más de 20 países. Así que estamos muy contentos de llevar a cabo este evento de carácter internacional, y a lo largo de estos días le estaremos compartiendo más detalles. Y el fervor por la selección nacional de fútbol se vivió en todos lados, donde se notó este optimismo elevado. Y bueno, la frase que apareció con ánimo de esperanza y que le compartía justo ahora que hablábamos de las tendencias, el ICC, pues es mucho más que deporte, porque evoca esta sensación positiva entre la población. Está en todos lados, el ICC, y los legisladores hidalguenses ya han opinado al respecto.
1: Cuando se escucha la frase "y si sí", ¿qué le viene a la mente?
2: Creer en México. Yo creo en México, creo no solamente en los jugadores, creo que somos 11 millones o muchas personas, no son solo 11, somos millones de personas, de mexicanas y mexicanos, que creemos en nuestra selección, que creemos en nuestro país.
3: Pues totalmente esperanza para las y los mexicanos. Hoy sin duda vamos a echarle muchas ganas.
4: Pues me vienen a la mente muchas cosas: cómo podemos recuperar México, cómo ganamos la ilusión. Hoy estoy muy contenta y muy emocionada con el Mundial, porque creo que a todos nos ha vuelto la esperanza, nos ha regresado la emoción y sobre todo la unión de las y de los mexicanos.
5: Yo creo que felicidad, ¿no? Porque México es armonioso, grande y poderoso, o sea, que México va para adelante, vamos a ganar México.
6: Pues que siempre vale la pena tener la esperanza a base del esfuerzo, el trabajo y creer, sobre todo creer en nosotros mismos, en la importancia de esto. Bueno, radica esa frase.
7: Creo que el optimismo es algo muy importante para la ciudadanía. Los mexicanos somos muy alegres, somos muy contentos, aún con las adversidades que existen, pero siempre somos un pueblo muy entusiasta y sobre todo con una gran esperanza de que saldremos adelante.
0: La diputada Lisbeth Ordaz invitó a la población en general a sumarse a la colecta de llaves para la creación de una escultura en Real del Monte que estará dedicada al fútbol. Le platico más al respecto. Esta campaña, Deja tu huella en la historia del fútbol, mantiene un centro de acopio en el Congreso de nuestro estado y es la presidenta municipal de Mineral del Monte quien nos comparte más detalles.
8: Es una campaña muy importante, es una iniciativa que presentamos aquí en el Congreso, Deja tu huella en la historia del fútbol, para que Real del Monte tenga un monumento histórico, reconociendo la herencia futbolística de nuestro municipio en Mineral del Monte. Entonces, pues los invitamos a que todas y todos nos donen esta llave, que sean parte de esta historia en Mineral del Monte. La donación está en Presidencia Municipal, tenemos un centro de acopio, aquí en el Congreso también tenemos centro de acopio para que puedan traer sus llaves en la primaria Ernesto Viveros, en la primaria Julián Villagrán, para que puedan llevar sus llaves, su recolecta, y además los invitamos este 4 de julio a que compartan con nosotros el evento de Herencia Minera. Vamos a hacer un reconocimiento a todos los ex mineros de Real del Monte y posteriormente una carrera atlética, Luces de Mina 5K. Acompáñenos para reconocer la historia de Mineral del Monte.
0: En más información, otro tenor de las ideas, Montserrat Patiño García, ella presidenta del Consejo Estudiantil Universitario, acudió al primer Parlamento LGBTTIQ+, Hidalgo, construyendo agenda legislativa de la diversidad, es el concepto con el cual lo han llamado, fue realizado en el Congreso del Estado, donde apuntó que en la máxima casa de estudios se busca la erradicación de la discriminación y se impulsan además los derechos humanos. Vamos a escuchar a Montserrat Patiño.
9: Siempre hay objetivos, siempre hay retos. Afortunadamente hoy la discriminación ha bajado muchísimo, porque pues con Defensoría hemos estado trabajando demasiado con las denuncias, con muchísimos programas que se estén implementando. El objetivo evidentemente es tener diversos colectivos, llámese de identidad, de diversidad, de mujeres, de lo que sea, y justo los nuevos estatutos que aprobamos en el mes de mayo le abre la puerta a los compañeros también de organizarse en este tipo de diversidades y pues impulsar los derechos que sean necesarios. Muy contenta y la verdad admirando lo que hacen pues todos los diputados. Creo que pues hemos vivido una transición muy marcada, sobre todo en este siglo XXI y en recientes años, donde la inclusión, como lo mencionaban, pues no es un privilegio, ¿no? Ya es un derecho y una normalidad que tenemos que vivir. Hoy los jóvenes pues tienen muchísimas formas de pensar y muchísimas identidades y hay que incluirlas, ¿no? Hay que nombrarlas para que se normalicen y que el día de mañana no se tenga que exigir ningún derecho, simplemente por el simple hecho de ser y de existir, pues sea incluido y sea respetado y se ha valorado.
0: Oiga, le compartimos los siguientes reportes ciudadanos ya de pues estos puntos que se convierten en caos en nuestra ciudad, en nuestra zona metropolitana. El canal de Aguas Negras, que está ubicado en Ferrocarril Central, esquina con Boulevard Colosio, ya presenta taponamiento por acumulación de basura. Vecinos, comerciantes de la zona solicitan ayuda a las autoridades porque con las lluvias de esta tarde las calles de ese punto ya presentan inundación. Y yo no sé usted, pero justo el Ferrocarril Central es todo un tema cuando comienza la lluvia, así que el llamado aquí a las autoridades. También justo tenemos aquí a la mano un video también de denuncia ciudadana del estadio. El estadio, sabe usted que también es otro punto complejo de nuestra ciudad. En este momento también ya presenta inundación. Si usted va a salir de casa, si usted pues está manejando en este momento por la ciudad, nos está escuchando, ¿qué le diría? Buscar vías alternas. Pero la verdad, ante esta situación de las lluvias, pues a veces no hay mucho que buscar, sino tener la precaución. De igual manera, la Secretaría de Seguridad Pública de Hidalgo ha compartido el siguiente informe vial, porque tras el monitoreo permanente que realiza el C5I, informa que, pues derivado de las lluvias registradas esta tarde, ya hay encharcamientos e inundaciones que ocasionan circulación lenta en distintos puntos de la zona metropolitana. Recomiendan, y lo hacemos extensivo también en este espacio, extremar precauciones al circular por el Boulevard Colosio, Boulevard Minero, Boulevard Felipe Ángeles, el Nuevo Hidalgo. Por ejemplo, el GIADI en Actopan también, y un tramo de Boulevard Colosio en Mineral de la Reforma. Así que la invitación de las autoridades y que acá compartimos es reducir la velocidad, conservar la distancia y evitar cruzar zonas inundadas. Ante cualquier emergencia usted se puede comunicar al 911 para denuncia y también al 089. Así que mucha precaución si va al volante en este momento, porque pues varios puntos de nuestra ciudad son complejos ante la lluvia. Las 2 de la tarde ya con 16 minutos, vamos a la primera pausa, ya volvemos.
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4: Son las 2 con 17 minutos.
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0: Elementos de la policía estatal detuvieron en Tula a un hombre señalado como presunto generador de violencia en aquella región. Durante la intervención en la colonia El Carmen, fueron aseguradas un arma corta, cartuchos, 316 dosis de presunta droga y además una camioneta. El detenido y los indicios quedaron a disposición del Ministerio Público para las investigaciones correspondientes. Y este tema que no podemos dejar en nuestro estado. A casi 3 años de su descubrimiento, le hablo del inicio de la destrucción del túnel huachicolero localizado en el fraccionamiento Real del Valle, aquí en Pachuca. Pues el paso clandestino oculto bajo la fachada de un vivero era utilizado para extraer combustible de un ducto de Pemex. Los trabajos comenzaron tras concluir el proceso legal. Y un autobús se incendió la tarde de ayer en un taller de muelles ubicado sobre la antigua autopista México-Querétaro, le hablo de Tepeji del Río. El fuego provocó la movilización de bomberos y dañó líneas de media tensión. Hasta el momento no se reportan personas lesionadas. Y en nuestro país, la conectividad ya forma parte de la vida cotidiana. 101.9 millones de personas usan internet y casi 4 de cada 10 permanecen conectadas más de 9 horas al día. Extraordinario, ¿no? Más de 9 horas. Además, el 88% utiliza aplicaciones de mensajería instantánea. Y en este contexto, una iniciativa turnada ya al Senado propone ampliar y garantizar el derecho a la desconexión digital para todas las personas trabajadoras. ¿Dónde termina la jornada laboral y dónde comienza el tiempo personal? Escuchemos.
1: Te comento, el Congreso Nacional está buscando una iniciativa en la que se permita la desconexión digital, sobre todo fuera de los horarios laborales, o que si bien fuesen remunerados de cierto modo. ¿Tú qué opinas al respecto?
2: Yo creo que estaría bien, en parte porque bueno, nos quitan este tiempo en familia o tiempo para descansar, porque todo el tiempo estamos pensando en lo que tenemos que hacer en el trabajo. Entonces yo creo que estaría muy bien.
3: Pues yo digo que está bien, porque por algo tenemos un horario laboral, ¿no? Y así como nos exigen llegar pues temprano y cumplir con nuestro horario, pues también nosotros tenemos derechos que podemos exigir.
4: Estoy de acuerdo, porque la verdad se presta a muchos malos entendidos. Por ejemplo, en mi caso, yo trabajo en un hospital y a veces nos dan indicación por ahí. Entonces, si hay alguna reprimenda o algo por el estilo, se excusan con eso cuando ni siquiera es un medio legal para comunicarnos o nos están llamando cuando estamos descansando. Entonces, yo sí estaría a favor de ello.
2: ¿A quién no le genera estrés y ansiedad que te estén llamando del trabajo, que te estén mandando mensajes, que en días que se supone estás descansando y pasando tiempo con familia no lo puedas hacer al 100%? Sí me sanciona porque tengo que estar al pendiente de ello.
4: Pues es desgastante, porque al menos yo tengo que reportar si dije todo bien, si no, si hay algún paciente, si no. Entonces, sí se te hace como, ni dan ganas de llegar a trabajar, la verdad, a veces.
0: En más información, en la avenida 8 de la colonia Plutarco Elías Calles, lo que pareciera un basurero clandestino, pues comienza a ser un problema para la población. Frida Morales nos tiene el reporte.
1: Te comento, el Congreso Nacional está buscando una iniciativa en la que se permita la desconexión digital.
5: A través de redes sociales, habitantes de la colonia Plutarco y la colonia Nuevo Hidalgo reportaron lo que pareciera ser estarse convirtiendo en un basurero clandestino, ubicado entre la avenida 8 y el bulevar minero. En este lote baldío ya se pueden percibir pues los restos de residuos sólidos urbanos que vienen a dejar aquí muchas personas. Comerciantes de la zona se acercaron con nosotros para comentarnos que bueno, esto se deriva desde que desde hace 15 días el camión de la basura no ha pasado y tenían un convenio específico con la presidencia municipal de Pachuca en donde los comerciantes vienen y depositan aquí la basura, bueno, la dejan en bolsas y el camión tiene que pasar, sin embargo pues esto no ha ocurrido. También nos comentaron otra problemática, que personas ajenas vienen en sus automóviles a depositar los residuos sólidos urbanos. Nos pudimos encontrar con sillones, llantas y residuos de todo tipo que sin duda ponen en riesgo a la ciudadanía, ya que se pueden convertir en un foco de infección para las personas que transitan por aquí todos los días. Hacemos un llamado a las autoridades del municipio a que se vengan a dar una vuelta y que puedan recoger todo esto que sin duda ya pareciera ser un peligro para la ciudadanía, pero también a la población en general, a que no porque haya aquí basura quiere decir que tienen autorizado venir a dejarla en este espacio. Le daremos seguimiento al tema para ver cómo avanza y cómo termina esta situación aquí en la colonia Plutarco Elías Calles.
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0: Las 2 de la tarde con 24 minutos, saludamos con mucho gusto a Saúl Padilla. Nos tiene información respecto a Santa Matilde, porque ante la falta de atención por parte de las autoridades, pues los habitantes bacharán con sus medios la avenida San Guillermo. ¿Cuál es el reporte, Saúl? Te escuchamos.
9: Hola, ¿qué tal, Ana Rosy? Muy buenas tardes. Así como lo mencionas, nos encontramos en la colonia de Santa Matilde y es que las condiciones en las que muchas de las calles de esta colonia se encuentran son pésimas, sobre todo en áreas de infraestructura, como ya lo mencionabas. Una de las más evidentes es la del circuito de Santa Matilde, la cual actualmente permanece cerrada y los vecinos nos comentan que lleva cerrada aproximadamente una semana. Además de que están a la espera de que esta sea reparada en el futuro por venir. Además, ellos muestran bastante la exigencia que tienen al respecto, puesto que las dificultades que afrontan son bastante constantes y en muchas ocasiones también les han presentado una pérdida económica bastante significativa, ya que al momento de trasladarse por estas calles en malas condiciones, muchas veces sus vehículos o incluso a veces algunos seres han tenido afectaciones en su persona que les ha conllevado un gasto económico. Una vecina nos platicaba que por transitar esta calle su vehículo presentó daños que ella tuvo que cubrir con más de 5,000 pesos. Y es que, así como lo mencionas, estos baches, este problema de baches en esta colonia ha escalado al punto de que la comunidad de vecinos de Zempoala, tanto y también como de Pachuca y de Mineral de la Reforma, se han organizado para cubrir estas imperfecciones de las colonias como Santa Matilde. Y es que ellos obtienen sus recursos no por parte de nuestras autoridades, sino que lo obtienen mediante donaciones o a través de la organización de vecinos o de instituciones externas. Y bueno, esta es la información que tengo para ti, Ana Rosy. Hacemos un llamado hacia las autoridades para tomar responsabilidad en esta problemática. Y muchas gracias, que tengan una excelente tarde.
0: Que tengas una excelente tarde, Saúl. Es un tema de debate entendemos la exigencia de la ciudadanía, el hecho de que nuestros impuestos pues están para ello, para que los servicios públicos estén a la orden del día, porque ya lo decía Saúl, el impacto económico a nuestros bolsillos. Sin embargo, sí dejarle sobre la mesa que, de acuerdo con el artículo 115 de la Constitución mexicana, pues el mantenimiento de las calles, avenidas y los servicios públicos es una facultad y obligación exclusiva de los ayuntamientos. Y técnicamente, si un ciudadano altera la vía pública sin permiso, aunque sea de buena fe, pues está cometiendo una infracción cívica y pues una modificación no autorizada a la infraestructura del Estado. Entonces, ahí dejamos el debate, porque también hay una exigencia legítima de qué sucede con las calles en nuestra ciudad. Pero ahí dejamos la información y estaremos dando seguimiento al tema, el llamado a las autoridades justo para atenderlo en brevedad. Ya escucharon la exigencia justo de los vecinos en este espacio. Nosotros continuamos con más.
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0: Y Y como todos los días, ya está con nosotros Alberto Ángeles, a quien veremos y escucharemos en unos minutos más, a las 3 de la tarde a través del 13.1. Y Beto, en este espacio, ¿cuál es el adelanto? Te saludamos con gusto.
6: Qué gusto saludarte, Ana Rosy, a ti y a toda tu audiencia. Pues bueno, compartirles un poco lo que estamos preparando. Ya en unos minutos más podrán acompañarnos en el 13.1. Y hablemos primero del Mayo Rojo. Y es que tenemos el balance de las cifras que nos da el Secretariado Ejecutivo del Sistema Nacional de Seguridad Pública. Hay puntos que nos preocupan, que nos tienen con las cifras sobre la mesa, porque la violencia no para en el estado de Hidalgo. Y es que si bien hay alguna disminución ligera en algunos delitos, otros se van a la alza. Entonces vamos a tener este análisis, le vamos a decir pues qué es lo que hay que tener en consideración, ¿no? Porque de repente vemos que sube por ejemplo el robo de automóviles, entonces de ahí procuramos ahora cuidarnos, ¿no? Pero al siguiente mes sube el robo de casa habitación, entonces ahora tomar otras precauciones. Entonces en este ir y venir de la seguridad en el estado de Hidalgo, pues vamos a compartirles qué nos deja el mes de mayo con las cifras que nos brinda la autoridad correspondiente.
0: Claro, ya no sabemos de qué cuidarnos, Beto, la verdad, o a qué le damos prioridad. Y yo diría, debemos de tomar nuestras precauciones en general, porque ya hemos hablado también acá pues del robo de motocicletas, del aumento de ello, del robo a comercios. En fin, esto de lo que, pues por supuesto, exigimos respuesta de las autoridades.
6: Sí, sin duda alguna, la verdad es que hay que tener en cuenta esos datos, hay que saber en dónde estamos posicionados y sí, nos sirve como sociedad, pero por supuesto que le sirve también un poquito más a las autoridades correspondientes para poner especial atención y énfasis en algunos temas en particular, en delitos del fuero común. Y vamos a hablarles ahora también de lo que sucedió el día de ayer en los festejos, porque pues fueron buenos en Pachuca, hay mucha fiesta, mucha felicidad. Vamos a tener un recorrido en la sección de deportes con Darío Rivera por distintos festejos. Él se fue ayer al reloj de Pachuca, pues le tocó que lo bañaran de espuma, le tocó que lo aventaran, cómo se vivió esta noche, pero también hubo un festejo trágico en la Ciudad de México, por ejemplo. Hubo un festejo complicado en Viñedos, donde se registra un accidente. Hubo un festejo que ya nos pone a reflexionar un poco en Ixmiquilpa, ¿no? Donde ya el fervor hace que hasta la patrulla no se salve de estarla moviendo y pues se pone sobre la mesa este tema. ¿Hasta dónde debe ser el festejo? ¿Y hasta dónde están dañando ya tu propiedad? ¿No? Que si tú estás dispuesto a que vayas pasando por ahí y te muevan el carro, felicidades. Pero si no, ¿por qué tendrían que hacerlo? ¿Por qué tendrían que meterse con tus bienes? Entonces, se pone interesante el asunto. Y mientras más avance México, yo creo que esto se va a empezar a desbocar un poquito más.
0: Debemos de tener mucho, mucho en reflexión, Beto. La verdad es que pues está la fiebre en este momento, ya esperaremos qué pase el domingo, pero sí este tipo de incidentes al final nos viene a decir un poco sí nuestras áreas de oportunidad como sociedad, y ante una cuestión deportiva que nos une, etcétera, creo que hay algunas actitudes que no necesariamente deberíamos de estar viendo. Pero bueno, pues también hasta que suceden este tipo de situaciones es cuando comenzamos la reflexión. Creo que antes es un tanto difícil, deberíamos reflexionar antes, pero es un tanto complicado. Pues estaremos atentos al tema.
6: Hasta que lo vivimos es cuando empezamos a visualizarlo y pues bueno, habrá que tomar las precauciones ahora para el siguiente partido del domingo, si sucede. Y si sí, pues cómo nos vamos a preparar prácticamente, ¿no? Y finalmente, buenas noticias, y es que el Sistema Universitario de Medios Autónomos se convierte en un medio aliado del Festival Internacional Cervantino. Les vamos a platicar todos los detalles, en qué consiste esta alianza, cómo se ve reflejada para la sociedad hidalguense, para los medios públicos, los medios autónomos, pues los vamos a contar hoy, ya en unos minutos más, en las 3 de la tarde, en el 13.1.
0: Muy bien, pues estaremos atentos a las 15 horas. Para nosotros, mientras tanto, es momento de una pausa, así que no se vayan. Suma Noticias Radio, emisión vespertina, aquí en Suma Radio Pachuca 99.7. Ya volvemos.
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2: Son las 2:33.
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2: Las 2 de la tarde con 34 minutos. Y hoy tenemos la oportunidad de platicar con Salomón Morales, él es subdirector de programación de Suma TV. Bienvenido, Salo. Un gusto siempre recibirte en estas cabinas.
3: Gracias.
2: Y platícanos de este inicio de este nuevo ciclo Fotografía de Voces de Cine Mexicano.
3: Gracias, Ana Rosy. Pues es también siempre un gusto estar por acá con ustedes, saludar a todos los compañeros y, por supuesto, aprovechar para saludar a la audiencia, dirigirnos a ellos y comentarles que efectivamente, como ustedes saben, la Universidad Autónoma del Estado de Hidalgo ya desde hace varios meses, particularmente desde marzo, comenzó esta iniciativa llamada Cine UAEH, que es una iniciativa a través de la cual estamos exhibiendo y promoviendo el cine mexicano en particular, a través de la Academia Mexicana de Artes y Ciencias Cinematográficas y también con el Instituto Mexicano de Cinematografía. ¿En qué consiste esto? Bueno, ustedes llegan al Centro Cultural Universitario La Garza, ingresan a la sala Dr. J. Pilar Licona y se van a encontrar ahí con una gran pantalla, y esto es la experiencia de Cine UAEH, que en realidad estamos justo eso, haciendo que la gente tenga esta experiencia, ¿no? De estar en una sala de cine y poder disfrutar el cine como debe ser, y a propósito de ello, o a partir de ello, yo diría, poder reflexionar, porque en particular el ciclo Voces del Cine Mexicano, que hacemos justamente con la Academia Mexicana, cada mes dedica sus proyecciones, sus películas, a una disciplina distinta del cine. Uh-huh. En esta ocasión, que es ya el quinto ciclo, lo dedica a la dirección de fotografía precisamente. A partir de la próxima semana, el 8, y así sucesivamente cada miércoles a las 6 de la tarde, tenemos estas funciones del ciclo Voces del Cine Mexicano, con una serie de películas dedicadas a la fotografía, y ahorita te cuento cuáles son, pero quiero hacer un paréntesis, porque pues justamente comprometidos con esta iniciativa de Cine UAEH, entonces no podíamos dejar que este día pues se quedara como en blanco. Y hoy vamos a tener una proyección también, que esta en particular la hacemos con el Instituto Mexicano de Cinematografía. Y hoy es una película muy emotiva, digo, como todas las que hemos tenido, pero en particular por el momento que estamos viviendo, ¿no? El momento mundialista, y que también nos arroja muchas reflexiones, ¿no? Además de lo que pasa en la cancha, la emoción y demás, pues también es una oportunidad para revisar un poco qué es lo que ocurre en todos los terrenos. Y la película que tenemos hoy se llama Tan Cerca de las Nubes, que es una película de reciente estreno. Estuvo en el Festival de Cine de Morelia en el 2023, ganó un premio ahí, luego estuvo nominada al Emmy Internacional en la categoría de deporte, y ahora llega aquí a la sala de cine UAEH. Es una película que, como ya lo dije, se llama Tan Cerca de las Nubes, y cuenta la historia de la selección mexicana femenil, que en 1971 logró congregar a más de 115 mil espectadores en el Estadio Azteca, justamente para disputar el segundo campeonato de mundial de fútbol femenil. Entonces, por un lado es una película que tiene material de archivo, lo cual lo hace muy rico, porque nos vamos a trasladar a esa época de los años 70, observar cómo era la moda en ese momento, qué estaba pasando en el país, y por otro lado, estas mujeres que hoy ya son mayores, pues aparecen contando esta historia.
2: Entonces, esta historia.
3: Muy emotiva, la verdad.
2: Muy bien. Entonces, hoy a las 6 de la tarde, Centro Cultural Universitario La Garza, entrada libre. Salo, pues los minutos en radio son medio complejos. Tú lo sabes, tú sabes del cine y también de la radio. Y ya para despedirnos, ¿qué nos ofrece la universidad? Quizá distinto, hay actividades de cine quizá en la ciudad, etcétera, pero ¿por qué se preocupa nuestra institución para esta experiencia?
3: Pues tan solo el hecho de que estamos a través de este ciclo, en particular con la academia, uniéndonos al festejo de uno de los entes. La universidad trabaja con los dos entes más importantes del cine, que son la Academia Mexicana de Artes y Ciencias Cinematográficas y el Instituto Mexicano de Cinematografía. Uno ayuda a conservar la memoria, el otro promueve la producción. Y justo eso es lo que ofrecemos, ¿no? Esta posibilidad de ver películas, títulos que de otra manera a veces es un poco complicado, y sobre todo que son títulos que han sido reconocidos, premiados, ganadores del Ariel, y que bueno, entonces tenemos que poder entender y descubrir y saber nuestra historia también a partir de la cinematografía. Y bueno, pues además de eso, pasarnos un buen rato.
2: Por supuesto, y aquí libre, en gratuita. Nuestra ciudad. Muy bien, pues muchas gracias a Salomón Morales, subdirector de programación de Suma TV. Ya tiene la información nuestro auditorio, Salo, y pues quedan abiertos los micrófonos para seguirlo compartiendo.
3: Yo muchas les agradezco gracias. Y nos vemos todos los miércoles en la sala de cine y Cine UAH, Expande la Mirada.
2: Ahí estaremos, las 2 de la tarde con 40 minutos. Vamos a continuar con más información.

0: Habitantes de la colonia Juan C. Doria han señalado a los micrófonos de Suma Noticias que el camellón ubicado sobre la calle Antonio Tagle pues ya se ha convertido en un foco de fauna nociva. Han explicado que la maleza pues que ha crecido favorece la presencia en este caso de ratas, una situación que preocupa a quienes viven y transitan diariamente por la zona, así que desde estos micrófonos pues ya el reporte por supuesto y el llamado a la atención por parte de las autoridades. Y el trabajo de las organizaciones civiles desde antes de la despenalización del aborto en Hidalgo, vamos a pasar a este tema, ha fungido como una herramienta necesaria para garantizar este derecho. Daniela Telles del Valle, ella es directora ejecutiva de Di Ramona, ha indicado que continúa con el acompañamiento para las mujeres que deciden abortar. Sin embargo, ha señalado esta necesidad de que el Estado ponga atención en el tema porque todavía existen barreras de acceso a la interrupción legal del embarazo. Escuchemos.
1: También es importante hacerle saber al Estado que tiene una responsabilidad y que tiene que buscar los recursos para garantizar estos derechos. Esto es algo que ha costado muchísimo trabajo, particularmente desde el ingreso de IMSS Bienestar. La garantía de los insumos ha sido verdaderamente desastrosa. Entonces, creo que es importante mencionar que no hay suficiente insumo, que el insumo no llega a tiempo, que se condiciona, pero sobre todo creo que hay nuevos retos que el sistema de salud tiene y que no ha querido enfrentar, que ha estado ahí siempre la necesidad, ¿no? Solamente que ahora más personas lo conocen y organizaciones estamos buscando que haya procesos de aborto seguros y efectivos que trasciendan la semana 12, particularmente cuando hablamos de niñas y adolescentes víctimas de violencia sexual. El día de hoy no se está garantizando este derecho y bueno, te puedo platicar que el año pasado apoyamos a más de 8 mil personas a acceder a una interrupción del embarazo, ya sea en sus estados, a través de procesos legales o mayoritariamente aborto autogestivo.
0: Hidalgo registra estos 4 casos confirmados de dengue hasta la semana epidemiológica 23 de este año, una disminución del 88.5% frente al mismo periodo de 2025, cuando se reportaron 35 casos. Los contagios se concentran, y esto pues sí es algo que preocupa, que también siempre escuchamos, en la Huasteca, particularmente en Huejutla, en San Felipe Orizatlán y Yahualica. Autoridades reiteran el llamado a eliminar recipientes con agua acumulada para evitar la proliferación del mosquito transmisor. Y ha concluido el primer semestre del año y con ello el periodo de cumplimiento de varias obligaciones como la verificación vehicular. Y ayer, justo nuestros compañeros también reportaban desde los verificentros, ayer en medio de citas y de filas, automovilistas acudieron a los centros autorizados en esta zona metropolitana. Y pues la pregunta interesante y la pregunta que no quisiéramos hacerle, pero que sí debemos, ¿por qué dejar hasta el último este trámite? Escuchemos.
2: Pues no creo que sea tan necesaria, sin embargo, pues bueno, también es una manera de mantener el orden y el registro de los carros que estén en buen estado.
3: Obviamente como ciudadanos pues tenemos que estar al corriente y al pendiente de realizar nuestros trámites en tiempo y forma, pero pues digo, tampoco se me hace justo que nos cobren las multas.
4: ¿Cómo ves la afluencia de gente? ¿Ha estado pesado? ¿Ha estado ligero?
2: No, lo veo muy ligero.
3: No tiene más de 10 minutos que llegué y iba yo apenas a formarme en la fila cuando la señorita Lolo me dijo que me estacionara y me revisó los documentos, ha sido rápido.
5: Yo veo tranquilo, la verdad es que no pude ni sacar cita, no sé qué problema hubo en la plataforma, con mi teléfono no pude sacar la cita, entonces me fui directamente al verificentro que está en Pachuquilla, a un lado de la universidad, y ahí me hicieron favor de mandarme para acá, sí. Entonces allá sí había más autos que aquí.
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13: Son las 2:46.
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0: Hace un momento le hablábamos de la verificación vehicular, pero también está el refrendo. Ayer fue el último día también de pago del refrendo vehicular sin recargos y con descuentos por algunos trámites. Rodrigo Estrada estuvo en el Centro Regional de Hacienda y nos tiene el siguiente reporte.
14: Concluye el periodo para realizar el pago al refrendo vehicular. Es importante mencionar que aquí en el Centro Regional de Hacienda Metropolitano de Pachuca, pues se puede realizar este y otro pago de impuestos. Platicando con los servidores públicos que están coordinando este lugar, nos mencionaban que pues hoy realmente la afluencia no es tan notoria, aunque sí es constante, debido a que este impuesto se puede pagar de manera electrónica y de diferentes maneras, por lo cual la presencia, valga la redundancia, de manera personal en este lugar, pues es meramente opcional. Platicando con algunas personas, mencionan que pues consideran importante cumplir pues con cada uno de los impuestos, pues para que se garantice pues sobre todo la circulación de sus vehículos. Este es el reporte para Suma Noticias.
15: Pues a pagar para que no nos genere recargos, ¿sí? Ponernos al corriente, porque si no, pues, después si lo dejamos, tenemos que pagar recargos.
0: Continuando con más, este año, por invitación del Festival Internacional Cervantino, el SUMA, el Sistema Universitario de Medios Autónomos, se incorpora como medio de comunicación aliado para la difusión de la 54 edición del Festival Cervantino, a realizarse del 3 al 18 de octubre en la ciudad de Guanajuato, a través de justo esta frecuencia de radio. De las que integran Suma Radio y, claro, el canal de televisión, el Suma se une como colaborador de este importante evento artístico y cultural, que es considerado como el más importante de nuestro país y América Latina en su ramo. Escuchemos más detalles.
16: Hoy presentamos la programación de la 54ª edición del Festival Internacional Cervantino, que se llevará a cabo del 3 al 18 de octubre de 2026 y cuyo país invitado es Francia, en el marco de los 200 años de las relaciones diplomáticas México-Francia. Desde la Dirección General de Circuitos y Festivales, entendemos los circuitos no solo como rutas de programación, sino como una herramienta pública para que las expresiones culturales lleguen a más públicos, dialoguen con más territorios y fortalezcan el ecosistema cultural del país. Este año, el Cervantino llegará más lejos gracias al Circuito Cervantino y el programa Más Allá de Guanajuato. El primero llevará más de 100 eventos a 13 estados del país, tejiendo alianzas con centros culturales y otros festivales. El Cervantino articula una red que permite que la creación nacional e internacional se presente ante distintos públicos, a la vez que fortalece la colaboración entre instituciones y contribuye a equilibrar la presencia cultural en el territorio.
0: En más información que tiene que ver con nuestra institución, el arte, el cuerpo y la memoria se encuentran en la exposición Brujas, Cuerpo y Memoria, de la artista Rubí Sánchez. La inauguración será el día de hoy a las 3 de la tarde, en un momento más, en el Museo Casa Grande en Mineral del Monte. Así que es una invitación para que usted se pueda acercar a esta propuesta visual que dialoga con la identidad y la memoria, que si bien es en unos minutos más, si usted nos está escuchando en el real, como decimos, pues todavía tendría tiempo de acercarse a esta inauguración. Pero por supuesto que esta exposición pues tiene los días pertinentes para que usted, nuestro auditorio, la pueda visitar, la pueda conocer y, por supuesto, apreciar esta propuesta que tiene que ver con el arte de nuestra casa de estudios. Así que ahí la invitación.
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0: Las 2 de la tarde con 52 minutos. Luis Eric, te saludamos con gusto. Nos tienes reporte desde La Providencia. Adelante, te escuchamos.
19: ¿Qué tal? Te saludo con mucho gusto a ti y a todo el auditorio. Pues justamente estuvimos en La Providencia, en la intersección entre las calles de Santa Cecilia y Avenida de las Santas del fraccionamiento La Providencia del municipio de Mineral de la Reforma, donde pudimos constatar que, bueno, hay una denuncia que nos hicieron llegar sobre una fuga de agua de drenaje que lleva casi un mes. Y bueno, cuando hace calor, esto realmente se hace insoportable para los vecinos de este punto en particular. Sobre todo, ahí cerca se encuentra un paradero de transporte público donde las personas pues tienen que esperar por algunos minutos para trasladarse a su destino. Sin embargo, pues esta fuga de drenaje pues hace que sea un poco molesto y con el riesgo de que puedan adquirir alguna enfermedad gastrointestinal, porque bueno, hay que recordar que cuando hace calor esto se evapora y es realmente pues una situación delicada, pero también cuando llueve pues se esparce por toda la calle, entonces hace que esto sea pues de mucho riesgo para la salud, una situación

0: Y bueno, está en juego también aquí lo que tiene que ver con la salud de los habitantes. Que tengas muy buena tarde, Luis Eric, y continuamos escuchándonos a lo largo de la semana. Gracias por el reporte.
1: Igualmente, buenas tardes. Seguimos pendientes.
0: Seguimos pendientes de este y otros temas. La Universidad Autónoma del Estado de Hidalgo ya ha abierto la convocatoria Formarte Danza, con talleres de danza folclórica, ballet, danza moderna y danzas polinesias para niñas, niños, jóvenes y adultos. Así que si usted está interesado o bien esta información le puede servir a alguien más, si usted pueda pasar la voz, las inscripciones estarán abiertas hasta el 7 de agosto y las clases iniciarán el 17 también de agosto en el Centro Cultural Universitario La Garza. Así que recuerde, convocatoria Formarte Danza para que pueda considerar esta información. Pero hay de todo. Y si lo suyo es el escenario, pues el teatro o la creación, Formarte también abre este espacio para los interesados, porque hay talleres de teatro infantil y juvenil, artes circenses, así como construcción y manipulación de títeres. Las inscripciones cierran el 7 de agosto y las actividades inician el 17, también en el Centro Cultural Universitario La Garza. Y la Universidad Autónoma del Estado de Hidalgo, en el Centro Cultural Helénico, el Centro de Investigación Teatral Rodolfo Usigli y el Festival Internacional de la Imagen le invitan a participar en la Cátedra Patrimonial Ludwig Margules. Es un espacio dirigido a investigadoras, investigadores, artistas, pero también estudiantes y personas interesadas en el diálogo entre la imagen, la fotografía y las artes escénicas. Hay que consultar la convocatoria en la página de Facebook del Centro Cultural Universitario La Garza, así que vaya si le interesa y puede en este momento a dicho perfil. Y bueno, de esa manera se van a sumar a esta experiencia de reflexión y creación. Y hay fechas que cambian el rumbo de la historia y otras que también cambian la forma en que las recordamos. El 30 de junio de 1520, las tropas de Hernán Cortés y sus aliados fueron derrotados al intentar salir de Tenochtitlan. En años recientes ha cobrado fuerza el nombre de la Noche Victoriosa, para resaltar esta resistencia y el triunfo del pueblo mexica en ese episodio. Y usted dirá, ¿por qué le mencionamos esto? Bueno, más allá del nombre, la pregunta es, ¿qué tanto conocemos realmente de este momento histórico? Escuchemos.
2: ¿Tú sabes qué ocurrió en la historia mexicana un 30 de junio del año 1520?
3: No. No, todavía no nacía.
4: No.
2: ¿Has escuchado hablar de la noche triste o la noche victoriosa?
4: Creo que sí.
3: Sí.
2: Ah, bueno, es ese evento.
3: ¿Y fue el 30 de junio?
4: Sí.
2: ¿Qué es lo que se te viene a la mente cuando escuchas esto? ¿A qué podría hacer referencia?
4: No sé, alguna guerra, muerte.
3: Solo me viene a la mente saqueos. Me viene a la mente muchas injusticias de cuando llegó Hernán Cortés al país y me viene a la mente el triunfo o los festejos como mexicanos.
5: Pues yo creo que ya se mostraba esa aguerrida batalla que siempre hemos tenido, ¿no? Yo creo que con todo el mundo, y el tratar de sobrevivir en alguna forma y defender nuestra patria, defender nuestras creencias, nuestra fe.
4: Gracias a ese acontecimiento, nosotros podemos disfrutar de muchas cosas y podemos estar ahorita aquí, ¿no?
3: Les agradezco el que hayan quitado tantas imposiciones que teníamos respecto a las costumbres españolas.
5: Debemos de aprendernos de todo, pero pues ya se está olvidando todo eso. Si nos damos cuenta, en las escuelas ya no enseñan eso, ¿eh? Ya historia ya casi no enseñan.
0: Y en este mismo tema, el historiador Arturo Moreno, el Tlacuilo, nos ayuda a entender el contexto histórico de la llamada Noche Triste, el episodio de 1520 que marcó la historia de nuestro país. Escuchemos.
6: Este suceso para algunos es la Noche Triste. Es una noche triste porque pues hubo muchas bajas humanas en ambos ejércitos. Una baja humana siempre será lamentable y pues para realmente llenarse de tristeza.

0: no debe de haber guerras y ni tampoco debe haber bajas. Por eso se le conoce como la noche triste. Pero para otros, sobre todo el revisionismo histórico que se ha dado en los últimos años, ese indigenismo apasionado, lo toma como la noche de la victoria, la noche feliz, porque los mexicas le han ganado a las huestes castellanas y los han puesto a raya. Es cierto, es una noche victoriosa, sobre todo si nos ponemos de lado de los mexicas. Pero bueno, al siguiente año, 1521, se logra la anhelada conquista por parte de los españoles y por parte de sus aliados.
1: Pues ya escucho al respecto de este tema. Con esta información nosotros nos despedimos de este espacio. Gracias por su sintonía y la confianza de informarse a través del 99.7 de FM, Suma Radio Pachuca. Agradecer a Sergio Martínez en la producción, en controles, Rodolfo Ortiz. Saludamos también con mucho gusto a Memo Soto detrás del cristal. Ana Rosy Pérez se despide al micrófono. Muy buen provecho si usted está, pues ahora sí le decimos, en la tranquilidad de su hogar, porque la verdad, si no hay una actividad importante a la cual salir en este día, pues mejor no lo hagamos. Y recuerde usted, la Secretaría de Seguridad Pública, pues ha mencionado extremar las precauciones en Boulevard Colosio, en el Minero, en el Felipe Ángeles, ni se diga. Creo que haya lluvia o no, hay que tomar siempre nuestras precauciones en el Boulevard Felipe Ángeles, en el Boulevard Nuevo Hidalgo y, pues ya le había mencionado, en el Boulevard Colosio. Así que, pues a reducir la velocidad, a sobre todo conservar la distancia, a evitar también cruzar zonas inundadas y recuerda también que toda emergencia al 911 o 089. Nos escuchamos el día de mañana en punto de las 2 de la tarde. Que tenga muy buen día.
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5: Temperatura 22 grados centígrados.
6: Son las 3:01.

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2: Son las 3:15.

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5: Son las 3:31.

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2: Son las 3:44.

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17: Son las 4 con 29 minutos.
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19: Hola, ¿qué tal? ¿Cómo están? Bienvenidos y bienvenidas a una emisión más de Sin Miedo al Éxito Garza. Tú como yo, lánzate de movilidad. Muchísimas gracias por su sintonía a través de Suma Radio en sus diversas estaciones. Al micrófono te saluda Alondra Rodríguez. Y el día de hoy tenemos un invitado muy especial. Vamos a platicar con el maestro José Luis Sosa, director de la Dirección de Relaciones Internacionales e Intercambio Académico de la Universidad Autónoma del Estado de Hidalgo. Maestro, bienvenido.
20: Muchas gracias. Saludos a todos, a todas, a tu audiencia. Es un gusto estar aquí contigo, Alondra, y gracias por la invitación a este programa.
19: Maestro, gracias a usted por asistir con nosotros. El motivo de esta emisión es para que nos pueda platicar más acerca del proceso de acreditación internacional. Como lo hemos comentado en otros programas, estamos en proceso de acreditación internacional. Entonces, maestro, ¿nos podría platicar más, por favor?
20: Claro que sí. Está muy de moda, y lo digo para que toda nuestra audiencia pueda tenerlo bien claro, quizás son esos pequeños traumas o tareas de profesor. Todas las instituciones de educación superior, incluso las instituciones gubernamentales, las organizaciones no gubernamentales, asociaciones civiles, empresas, buscan internacionalizarse, está de moda. Internacionalizarse está de moda. Lo importante es entender por qué buscamos internacionalizarnos. Y la respuesta es muy clara, para ser mejores. Si buscamos internacionalizarnos, entonces significa que no solo seamos visibles para el resto del mundo, fuera de México, sino que también seamos reconocidos fuera de México. El ambiente o la esfera en la cual la universidad se desenvuelve, por supuesto, es en el académico. Por tanto, el ser visibles es para, por supuesto, toda la sociedad en general, pero también y muy en específico las instituciones de educación superior a nivel mundial. La visibilidad es eso, que te vean, pero el reconocimiento internacional es diferente. Es decir, reconozco que eres en una institución de educación superior de calidad, reconozco que tu alumnado, que tu profesorado cuenta con lo necesario para competir a nivel internacional. Por tanto, internacionalizarse debe siempre verse como el buscar ser mejores. ¿En qué buscamos ser mejores? Precisamente en el quehacer universitario. En la docencia, en la extensión de la cultura, en la investigación, en el desarrollo e innovación de la propia institución, en la vinculación que genera, y aquí es importante, al interior y al exterior la propia universidad. Y por supuesto, también buscar internacionalizarnos, ser mejores en todos los procesos administrativos y financieros de la propia institución. Por tanto, el objetivo no es internacionalizarse, el objetivo es ser mejores. Si lo hacemos con parámetros internacionales, por tanto, estamos haciéndonos más competitivos y nos estamos haciendo mejores. Yo siempre hago una analogía. A los que nos gusta el deporte o ver el deporte, cualquiera de los dos, practicarlo o verlo, si nosotros corremos un maratón o intentamos correr un maratón, solo hay tres escenarios posibles, Alo. El primero es que lo acabemos en tiempo y forma. Es decir, planteamos un objetivo de menos de 4 horas, acabar 41.25 kilómetros y lo logramos en tiempo y en forma. El segundo escenario es no logramos ese tiempo. Logramos 4 horas 10, 4 horas 20, 5 horas, 6 horas, no pasa nada, pero acabé el maratón. Es una prueba física, mental, importantísima, de disciplina, de consistencia, de constancia. Y el tercer escenario es que intentamos correr el maratón, pero no lo acabamos. En el kilómetro 30, José Luis se desmayó. Ya no pudo más. No obstante, en los tres escenarios, para que José Luis pudiera decirse a sí mismo que quería correr un maratón, bajó de peso, cambió sus hábitos alimenticios, cambió su hora de dormir y de despertar, y en general disciplinó todas las tareas individuales y diarias que llevaba a cabo. Per se, sin importar el resultado de estos tres escenarios, José Luis hoy es alguien más disciplinado, más consistente, con una mejor constancia y en general, para temas de salud, es una persona mucho más saludable de la que era antes de este medio maratón. Este maratón es la analogía perfecta para lo que preguntabas, la acreditación internacional. La acreditación internacional es un proyecto ambicioso que busca la institución, que busca el señor rector, el doctor Octavio Castillo Acosta, porque él lidera este proyecto, buscar acreditarnos de manera internacional, pero además, ¿dónde? ¿Dónde lo buscamos hacer? Pues en Estados Unidos. Nos guste o no nos guste, nuestro vecino del norte tiene, por supuesto, nadie es monedita de oro. Es el país en referencia en sistemas educativos, sistemas financieros, políticamente hablando, socialmente hablando, ¿no? Por algo existe ese famosísimo American Dream, nos guste o no nos guste. Por ende, registrarnos como una institución de educación superior en Estados Unidos es un proyecto ambicioso y es un proyecto serio por parte de la institución. Queremos ser mejores, buscamos internacionalizarnos y, de momento, una de las principales estrategias para cumplir con este objetivo estratégico es acreditarnos internacionalmente en el Departamento de Educación de los Estados Unidos. ¿Qué propicia eso? Bueno, propicia las ganas de salir adelante, las ganas de ser una mejor institución para nuestros alumnos, para nuestros docentes, para nuestros propios programas y planes de estudio. Si no quisiéramos eso, pues no nos estaríamos metiendo en este reto tan grande. Podríamos seguir con el quehacer diario de la institución, y la realidad es que nadie nos recriminaría no habernos puesto una meta tan ambiciosa. Entonces, de manera general, quería abrir un poquito el piso, dirían precisamente los estadounidenses, dejando claro este tema de la internacionalización dónde nos queremos acreditar y por qué nos quisiéramos acreditar.
19: Gracias, gracias maestro. Me gustaría agregar, para que nuestra audiencia lo conozca, la universidad está en proceso de acreditación con la acreditadora con Middle States Commission on Higher Education. Se encuentra en Nueva York. ¿Nos puede platicar por qué con esta acreditadora?
20: Es una muy buena pregunta. Existen, el Departamento de Educación de los Estados Unidos le delega a 6 acreditadoras la función precisamente de evaluar a través de diferentes estándares, de diferentes métricas, la calidad de una institución de educación superior. Programas, planes, profesores, alumnos, etc. De la manera más holística que se pueda entender una institución de educación superior. Se lo delega a estas 6 acreditadoras. Históricamente, cada acreditadora se dividía a Estados Unidos de manera regional. Nosotros estamos haciendo la acreditación, buscando la acreditación, como bien lo decías, con Middle States Commission on Higher Education. Y esta agencia, esta acreditadora, ¿a quién está regulando? O originalmente, ¿a quién regula? Nueva York, como bien lo dices, Pensilvania, Nueva Jersey, Delaware, Washington. Si nos damos cuenta, para empezar, pues la mayoría de las universidades Ivy League, que son aquellas que siempre salen en las películas estadounidenses y que son reconocidas como las mejores universidades del mundo, están mayormente en estos estados. Entonces, elegimos con ellos por un principio muy importante. Somos muy diferentes. No somos mejores ni peores que una institución de educación superior estadounidense. No lo somos. Ni mejores ni peores. Somos diferentes y las diferencias siempre enriquecen. Yo estoy convencido de que lo diferente enriquece. Por tanto, para nosotros era muy importante que buscáramos una acreditadora que no fuera prescriptiva. Entiéndanse prescriptiva, una receta médica. Se te va a quitar el dolor de cabeza, Londres, si te tomas un paracetamol, si duermes bien, si te alimentas bien y si te la tomas en estas horas y en estos momentos. Si no te lo tomas, no se te va a quitar. Oye, pero no tengo paracetamol, tengo ibuprofeno. No, solo es paracetamol. Eso es prescriptivo. Por tanto, eso es lo que buscábamos evitar, una acreditadora que fuera prescriptiva. Buscábamos entonces una acreditadora que fuera descriptiva. Es decir, muéstranos quién eres. Muéstranos quién es la Universidad Autónoma del Estado de Hidalgo y con una mayor flexibilidad y dinamismo dentro de nuestros propios parámetros y estándares, te diremos si cuentas con lo suficiente para pertenecer entonces al ecosistema de educación superior de los Estados Unidos. Eso fue fundamentalmente por lo cual el señor rector, un servidor, el Consejo de Política Internacional y el Grupo Interdisciplinario para la Política Internacional fundamentalmente tomó la decisión de decir Middle States Commission on Higher Education es la acreditadora que puede entender la estructura orgánica de la institución. Una institución que es pública, una institución que es autónoma y una institución que, lo digo porque en Estados Unidos hay privadas públicas, que es estatal. Por tanto, déjame decirte que hoy en día somos, y no lo digo yo, en palabras del vicepresidente de la acreditadora, somos la punta de lanza como institución de educación superior en América Latina cuando se viene el aspecto público, el sector público. En México hay 4 instituciones privadas de mucho nivel, mucho prestigio, que ya cuentan con esta acreditación. En Latinoamérica hay otro par o una tercia de instituciones con esta acreditación, pero ninguna, Alo, es pública. Es decir, en caso de lograr la acreditación, seremos la primera institución de educación superior pública en América Latina en lograrlo. Por eso me refería yo a ser punta de lanza, porque tenían que entender el ecosistema de la universidad, cómo es una universidad pública latina, cómo es una universidad, qué se supone la autonomía y cómo se autorregula. Por eso era muy importante que fuese una acreditadora descriptiva y no una prescriptiva.
19: Qué importante es lo que nos menciona, maestro. Es algo que yo comento mucho, sobre todo en los anteriores programas de radio, que nos vamos a convertir en la primera universidad pública en lograr este tipo de acreditación. Y es una maravilla porque sobre todo la universidad pública y sobre todo la autónoma sigue avanzando con el proyecto, que es ofrecer educación de calidad y de acceso para todas y para todos. Enseguida vamos a seguir platicando más de este tema. Pero antes ha llegado el momento de hacer una breve pausa promocional. Así que no se vayan, regresamos en unos minutos.
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17: Son las 4:42.
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19: Estamos de vuelta. Muchísimas gracias por continuar en sintonía a través de Suma Radio. Esto es Sin Miedo al Éxito, Garza. Tú como yo, lánzate de movilidad. Seguimos platicando con el maestro José Luis, director de la Dirección de Relaciones Internacionales e Intercambio Académico. Maestro, es muy importante lo que menciona porque eso significa que la universidad va a estandarizar lo que sus procesos y a nivel de educación vamos a estar a la par de universidades como Princeton, como Harvard, como Yale. Es un proyecto increíblemente ambicioso que está proyectado en este momento para que justo en este mes de junio nos comuniquen si somos candidatos oficiales.
20: Totalmente. Es un momento muy importante para la institución. La institución lleva creciendo de manera extraordinaria los últimos 40 años. Hemos tenido un liderazgo, una gobernabilidad y una visión trascendental para el crecimiento institucional. Sumado a los esfuerzos de absolutamente toda la comunidad universitaria, es que hoy, gracias a todo ese trabajo, podemos hablar de buscar acreditarnos internacionalmente. Es decir, por más que quisiéramos, si no tuviésemos lo necesario para acreditarnos en los Estados Unidos, pues no lo lograríamos. Y resulta ser que cuando vienen los evaluadores, los más recientes vienen de Pensilvania, de Nueva Jersey, de Nueva York y de Washington, y son los primeros en decirnos, oigan, tienen que creerse esto. Son una universidad que jamás imaginamos pudiera existir aquí en Hidalgo. Son una universidad que está proyectándose y que está dejando el nombre de Hidalgo y de nuestro México en el mapa académico y educativo a nivel internacional. Entonces, gracias a todo ese trabajo de 40 años es que hoy podemos aterrizar este proyecto. Este proyecto, como bien lo dices, junio del 2026, todavía no lo sabemos, pero tenemos la confianza y la certeza del trabajo realizado que lograremos ser la primera institución de educación superior en llegar al momento de candidatos. Al llegar al momento de candidatos en esta acreditación. Para todos aquellos que nos escuchan, comentarte, son diferentes momentos. Primero era el primer momento era ser elegibles. El segundo momento era ser preaplicantes. El tercer momento aplicantes. El cuarto momento candidatos. Y el quinto momento miembros. Estamos entonces en el cuarto momento. En apenas ni siquiera 2 años. Porque no llevamos ni siquiera los 2 años. Esto otras instituciones lo han logrado en alrededor entre 15 y 20 años. Nosotros no llevamos ni siquiera 2 años. Y ya estamos en este cuarto momento. Entonces estamos muy contentos por eso. Que es la suma de voluntades, insisto, de absolutamente toda la comunidad universitaria. Del esfuerzo de todos. Porque este proyecto no es de ninguna manera y no se podría llevar a cabo de un grupo de personas, de una dirección, de una coordinación. Es el trabajo de absolutamente un grupo sensacional de una comunidad universitaria Garza que pone y se lo deja todo por lograrlo. Junio del 2026, insisto, tendremos los resultados por ahí del 24, 25, 26 de junio. Y si y estamos ciertos que hicimos el trabajo para merecerlo, nos darán este estatus de candidatos. De ahí se vienen 2 años de algo que le llaman un autoestudio. Nos han hecho observaciones de forma y de fondo, por supuesto, que tendremos que atender, que tenemos que hacer muchos esfuerzos para atenderlos, porque son observaciones, muchas de ellas estructurales para la propia institución. Además de rigurosas, estructurales, ¿no? Y de mucha voluntad de todas las partes. Porque hay veces que lo más difícil, Alo, es cambiar y que las personas quieran hacerlo. No cambiar per se, sino que quieran hacerlo. Ese es el primer paso. Por tanto, esos 2 años tendremos para esto y buscar lograrlo. Ahora, te digo algo. Los efectos, y ahorita me gustaría cerrar con eso, si tú me lo permites. Los beneficios, ¿qué gana la institución no solo por buscar ser mejor, sino también los beneficios que es someterse a un sistema educativo en el extranjero, someterse a unos estándares, como tú lo decías, muy rigurosos? Y que son todos retroactivos. Es decir, llegamos a este cuarto momento de la candidatura, ¿no? Tenemos 2 años para el autoestudio. Y en 2028, 2029, nos dicen, ¿saben qué? La universidad, sí, va a ser la primera universidad registrada en Estados Unidos. Oye, qué padre. ¿Pero qué crees? Tus beneficios ya son retroactivos a cuando tenemos el estatus de candidatura, junio de 2026. Eso resuelve que, pues nuestros próximos alumnos, los que hoy precisamente están haciendo examen de selección, podrían tener todos estos beneficios que la universidad en 2028 será oficialmente acreedora de. ¿Cuáles son aquellos beneficios? Por supuesto, insisto, queremos ser mejores, pero también, hablando en claro y hablando en plata, que nuestros alumnos puedan tener títulos y grados académicos cuando se habla de posgrado, títulos cuando se habla de licenciatura, que tengan una validez al 100% en los Estados Unidos. No digo que per se entonces estemos al nivel de Harvard o de Yale o de Princeton, los que acabas de decir, Ivy League, pero sí que legalmente su título y su grado va a ser el mismo estatus que el nuestro. Eso cambia. No, insisto y regreso, no somos ni mejores ni peores, pero sí tenemos entonces ahora las mismas condiciones, piso parejo. Es ofrecerlo, o que sea ofrecido por una universidad mexicana pública que cobra 1500 pesos semestrales, cuando les hago la conversión monetaria a estadounidenses o personas de otros países, incluso mexicanos, no me lo creen. Dicen, oye, eso cuesta un crédito. No, eso cuesta un semestre. Y si tu carrera tiene 10 semestres, entonces son 15,000 pesos. Por supuesto que hay gastos, muchos más. Pero en esencia eso es lo que la institución te está cobrando por tu licenciatura. Imagínate ahora que podamos darles esa llave, podamos darles la oportunidad de tocar esa puerta a un montón de mexicanos, de mexicanas, de latinoamericanos, hermanos de este continente, y decirles, con un título o un grado académico de la UAEH puedes tener una oportunidad real, movilidad social real en la economía más desarrollada del mundo. Sin duda creo que eso es coyuntural, y si bien el objetivo es ser mejores y darles ventajas competitivas, etcétera, no se puede menospreciar absolutamente esto. Generar dobles titulaciones, dobles grados con ellos, va a ser mucho más fácil. Transferencia de créditos académicos. En fin, el poder crear redes de colaboración y que no nos vean como universidades de menor categoría, porque esa es la realidad. Si lo decimos directo y transparentes, Norteamérica muchas veces voltea a ver a América Latina en general un poquito del hombro hacia abajo. Ese es lo más honesto que podríamos decir, y que les digamos, no, estamos jugando en las mismas condiciones, exactamente en las mismas condiciones que tú. Entonces es darle de verdad una oportunidad muy grande. Ahora, como mexicanos, la diáspora que se calcula, diáspora, no los migrantes mexicanos, la diáspora, los papás, los hijos, los hermanos, todos aquellos que derivado del fenómeno migratorio están en los Estados Unidos, se calcula alrededor de los 38 millones de mexicanos. Es una locura ofrecerles una oportunidad a todos ellos, porque además déjame decirte algo, el título cuarto, capítulo 2 de la ley de educación de los Estados Unidos, la verdad no recuerdo el artículo, pero es el título 2, capítulo segundo. Título cuarto, capítulo segundo, indica que todos aquellos alumnos estadounidenses que estén en una universidad acreditada por el sistema educativo de ese país son susceptibles de recibir apoyos económicos. Entonces, tan solo en esta universidad tenemos más centenares. No quiero decir el número exacto ahorita porque estaría yo dando un dato un poquito erróneo, pero son cientos de chicos que nacieron en Estados Unidos pero que hoy estudian aquí. Y ellos serían susceptibles de apoyos económicos, pero no al costo de Estados Unidos, que es carísimo. Todos hemos visto en las noticias que estudiar en Estados Unidos es carísimo y que se pasan los 15, 20 años posteriores a graduarse pagando los créditos. Podrían tener entonces un título, un grado que tenga validez allá, que sea nuestro, pero que solo les haya costado 15 mil pesos, $750. De verdad, es una locura. A mí me emociona, me pone chinita la piel. Es algo que me apasiona. Y el que podamos generar esto, sin duda, va a ser también un parteaguas para el resto de instituciones de educación superior mexicanas y muchas latinoamericanas, insisto, toda en la esfera pública, ¿no?
19: Claro, yo he tenido la fortuna de estar cerca del proceso y como bien indica maestro, es una maravilla porque incluso en las escuelas particulares que sí tienen esta acreditación, aunque no estamos en Estados Unidos, hay personas que consiguen becas para estudiar en estas universidades y se pasan muchos años, una vez que egresan, pagando la licenciatura que cursaron en estas escuelas. Y es maravilloso que la Universidad Autónoma del Estado de Hidalgo ofrezca educación de calidad y además oportunidades, como bien lo decía, de movilidad social, de doble grado, para precisamente en algún momento pues poder tener al menos conciencia de que es posible esta movilidad. Incluso también

0: formador que ni siquiera aspiramos a una revalidación, es una transferencia de créditos
1: académicos. Una transferencia de créditos.
0: Entonces, eso es todavía más importante porque ya no te estoy preguntando, sistema educativo de los Estados Unidos, si me quieres revalidar. Si dentro de tu marco legal, dentro de mis contenidos disciplinares o todo lo que se ve al interior de los programas educativos, no quiero irlo tan técnico, ¿vale aquí o no? Ya vale. Simplemente te voy a transferir, por ejemplo, crédito. Por tanto, es una oportunidad para todos aquellos que les gustaría estudiar en otro país. Es una oportunidad enorme. A ver, hagamos un ejercicio. Si hoy Alo tuvo un avión, no, es integrante de la Dirección de Relaciones Internacionales, y dicen, oye, Alo, tienes gira a Malasia, ¿no? Es la próxima conferencia de Asia-Pacífico. Y Alo se lleva en su cartera 1,000 pesos y llega a Malasia y busca cambiarlos. ¿Tú crees que alguien allá te va a cambiar pesos mexicanos? Con mucha suerte, y después de mucho buscar y mucho preguntar, alguien tuviera las ganas de cambiarte. ¿Quién sabe? Si corres con suerte. En lo particular me considero alguien con mucha suerte. Podría ser. Pero la realidad es que vas con un porcentaje muy negativo de que te los vayan a cambiar. Ahora yo te hago la pregunta. Si llevaras dólares americanos, ¿tú crees que alguien de allá te los pudiera cambiar? Esa es la mejor analogía, quizás práctica, quizás popular, quizás no la más ortodoxa, de lo que pasa con los títulos y los grados académicos. Si yo voy con mi título reconocido únicamente por la Secretaría de Educación Pública, la realidad es que me voy a encontrar con muchos límites, con muchas limitantes, con muchas cuestiones, muchos trámites administrativos para que este título o este grado tenga valor en otro país. Es una realidad. Pero si está reconocido por el sistema de educación de los Estados Unidos, la realidad es que no es que sea legal allá, pero sí va a tener un reconocimiento muy diferente. Va a tener una proyección muy diferente. Va a tener una aceptación completamente diferente. Entonces, eso es un poquito de lo que la acreditación nos brinda, nos da la oportunidad a los profesores, a los académicos. Por supuesto que el estar trabajando, laborando, tener un proyecto de investigación en una universidad acreditada, pues también te cambia el estatus, porque podrían ser incluso sujetos de financiamiento del propio Departamento de Educación de allá, de nuestro vecino del norte. Entonces, no nos da tiempo, ojalá me pudieras invitar a alguna otra ocasión para poder continuar en una etapa número 2, pero los beneficios son muy ambiciosos, son muchos, son muy grandes, y sobre todo que estén a la expectativa todos aquellos que nos escuchan, porque la universidad está haciendo algo muy grande, lo estamos haciendo como comunidad universitaria, lo estamos haciendo profesores, alumnos, administrativos, académicos, funcionarios, el propio liderazgo institucional y todos aquellos que tenemos el honor de poder servirle a la comunidad Garza y por supuesto a nuestra Universidad Autónoma del Estado de Hidalgo.
1: Gracias, maestro. Sí, nuevamente enfatizar en que todas y todos somos parte de la acreditación internacional. Gracias, maestro, por asistir a este programa y por platicarnos un poco de lo que significa este proceso y sus inicios. Y claro, necesitamos otro programa para ahondar
0: cuando
1: más.
0: Me inviten. Con mucho gusto, Alondra.
1: Gracias. Pues nos despedimos, no sin antes decir que viva la Universidad Autónoma del Estado de Hidalgo, que viva la universidad pública.
0: Que viva, cómo no.
1: Recuerda que pueden escribirnos al 775-235-5501 y seguir las redes de la Dirección de Relaciones Internacionales e Intercambio Académico. Yo soy Alondra Rodríguez y nos escuchamos en el siguiente episodio de Sin Miedo al Éxito Garza, tú como yo, lánzate de movilidad.
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1: Temperatura 20 grados centígrados.
2: Son las 5 en punto.
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Es miércoles 1 de julio de 2026. Iniciamos este nuevo mes del año y con esto pues oficialmente ya estamos a la mitad de este 2026. Te saludo con gusto a través del 99.7 FM Suma Radio Pachuca. También saludo a quienes nos escuchan en el sitio www.uaeh.edu.mx/Pachuca Radio y también si nos escuchas a través de la aplicación de Suma UAEH. Esta tarde agradezco en los controles a Rodolfo Ortiz. Al micrófono te saluda Paola Juárez y hoy te tengo una selección musical de funk y disco. La primera mitad de este espacio serán algunas propuestas actuales y la segunda mitad será una propuesta de temas ya clásicos. Aunque al inicio escuchamos un tema de 1978, el tema era Boogie Woogie Woogie de A Tapes on Honey, este tema exitoso de 1978 con el que iniciamos esta selección musical de miércoles. Y nuestro siguiente tema es una propuesta que fue lanzada el año pasado, Why You Wanna, que es el sencillo de música pop, pero que también tiene disco. Fue lanzado por el artista Mr. Fantasy, este actor que hemos visto en algunas series como Riverdale y que el año pasado decidió crear este proyecto musical que de hecho es su alter ego. Y el tema forma parte de su álbum de estudio titulado Fantasyland. Toda esta propuesta visual y también musical del proyecto pues maneja un concepto maximalista y muy glamuroso, diseñado para transportar al oyente fuera de la realidad cotidiana. Así que vamos a escuchar este tema y ya volvemos.

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4: Son las 5 con 12 minutos.
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Estamos de regreso con esta selección musical de miércoles por la tarde, en donde estamos escuchando algunas propuestas de música disco. Ya escuchamos dos temas clásicos, el del principio, y también en el bloque anterior pudimos escuchar Dancing Queen de ABBA. Pero antes de seguir con más música, te quiero compartir que en este momento tenemos 14 grados aquí en la capital del estado, Pachuca de Soto. Ha sido un día muy lluvioso. Incluso en varias partes de la ciudad pues se puede notar cómo pues se ha llenado de agua estos encharcamientos, incluso también un par de inundaciones para esta tarde. Ahorita pues ya no está lloviendo, pero sí ha sido un día un tanto caótico en cuanto a la lluvia. La temperatura máxima de este miércoles fue de 19 grados con una mínima de 10, así que pues no olvides cargar tu paraguas, tu sombrilla, también si te es posible pues unas botas o un impermeable para protegerte de la lluvia. Y ahora continuamos con más de esta selección musical de miércoles. Como te compartía, estamos escuchando algunos clásicos, pero también algunos otros temas más actuales de la música funk y también de la música disco, porque aunque no lo parezca, sí tenemos algunas propuestas muy interesantes actuales, no solamente en la década de los años 70 y en los años 80 fue cuando pudimos escuchar esta música, sino a través de los años también hemos podido escuchar acerca de este ritmo. Y también te quiero compartir acerca de cómo está el tráfico aquí en Pachuca y sus alrededores, ya que presenta pues estas complicaciones viales, inundaciones causadas por las lluvias recientes de este día, además de carga vehicular pesada en la autopista México-Pachuca tras algunos accidentes temprano este día. Las fuertes lluvias pues colapsaron algunas avenidas principales, generando tráfico muy lento y también acumulación de agua en algunas calles de la capital. Además que pues persisten estos cierres, como por ejemplo en Avenida Madero, de Avenida Juárez a Río de las Avenidas. Así que esta tarde ten mucho cuidado al conducir, toma vías alternas si es que pasas por alguna de las calles que están cerradas aquí en la capital, y tener pues mucha paciencia al volante, sobre todo pues esta tarde que ha llovido durante el día y también para el resto de la semana. Ahora continuamos con música, seguimos con estas propuestas musicales, vamos a escuchar el siguiente tema y ya volvemos.

Continuamos con más de esta selección musical y ahora te quiero recordar las redes sociales. Nos puedes encontrar en Facebook, en Instagram, en X, que antes conocíamos como Twitter, y también nos puedes encontrar en TikTok como Radio UAEH Pachuca 99.7. O también nos puedes mandar un mensaje de WhatsApp al 771-142-6712. Vuelvo a repetir el número, 771-142-6712. Aquí nos puedes compartir qué te está pareciendo la selección musical de esta tarde. También si tienes algún tema favorito del funk o también de disco. O incluso también nos puedes compartir qué te encuentras haciendo en este momento mientras nos sintonizas a través del 99.7 FM. Y como te compartía, esta tarde estamos escuchando estas propuestas musicales nuevas y ahora sí vamos a escuchar este tema de Mr. Fantasy, una gran propuesta que surgió desde 2025. Así que vamos con el siguiente tema y ya volvemos.

Y en la conmemoración de este día tenemos el Día del Ingeniero, que se celebra cada 1 de julio en México para reconocer a las y los profesionales que crean, construyen, también solucionan problemas. Y esta fecha nos recuerda al 1 de julio de 1776, cuando se expidió la cédula para el Real Tribunal de Minería, origen de los primeros estudios de ingeniería en el país. ¿Y por qué se conmemora el Día del Ingeniero este día? Pues la celebración surgió el 29 de octubre de 1973, cuando entonces el secretario de Comunicaciones y Transportes, Eugenio Méndez, le propuso al presidente de la República establecer el 1 de julio como el Día Nacional del Ingeniero, y se propuso que fuera esta fecha debido a que en 1776, se expidió esta Real Cédula para la creación del Real Tribunal de Minería en México. Y algunas ramas de la ingeniería y su impacto diario son, por ejemplo, la ingeniería civil, que diseña las casas, edificios; ingeniería mecánica, desarrollan motores, maquinaria pesada y sistemas de ventilación; también otra rama es la ingeniería de sistemas y computación; la ingeniería biomédica, ambiental, requisitos y materias. También ingenieros más famosos, bueno, algunos de los ingenieros más famosos de la historia son reconocidos en este día, así que muchas felicidades a todas aquellas personas que se dedican a la ingeniería. Ahora seguimos con más música, y nuestro siguiente tema también es una propuesta actual, bueno, ni tan propuesta, porque ya conocemos a Bruno Mars. El tema es Chunky y fue lanzado en noviembre de 2016, además que es parte de su exitoso tercer álbum estudio 24K Magic. Y este tema, pues, fue un álbum conceptual que rinde homenaje a la música urbana de los años 80 y principios de los años 90. Y aunque no fue el sencillo principal de este material discográfico, pues sí se convirtió en uno de los temas favoritos del público y formó parte de su tour 24K Magic World Tour. Así que vamos a escuchar este tema y ya volvemos.

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6: Son las 5:32.
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7: Estamos de regreso con más de esta selección musical de miércoles por la tarde. Y antes de seguir con más de esta música, te quiero compartir algunos talleres que nos tiene preparado la Fundación Hidalguense ACE. Para esta semana vas a poder aprender mañana el jueves 2 de julio a preparar 1000 hojas de guayaba. Para el viernes 3, roles salados. Y para el sábado 4, panadería mexicana, conchas y nubes. Estas son clases prácticas ideales para quienes desean aprender de forma sencilla y también llevar deliciosas recetas a casa. Si te interesa alguno de estos talleres, no dudes en comunicarte al 771-347-3671. Vuelvo a repetir el número: 771-347-3671. Aparta tu lugar para alguno de estos talleres. Y también, si quieres conocer más de las actividades de Fundación Hidalguense, pues no dudes en visitar su página de Facebook. Los puedes encontrar justamente así: Fundación Hidalguense AC. Así que no te pierdas de estos talleres. Ahora seguimos con más propuestas musicales actuales de funk y disco. Y tenemos Keep Your Head Up, que es el sencillo independiente lanzado en 2020 de este proyecto musical conocido como DJ O, que es el alias artístico del reconocido actor estadounidense Joe Keery, este actor que seguramente ubicas por ser Steve Harrington en la serie Stranger Things. Y antes de volverse estrella de televisión, pues Joe Keery ya formaba parte de la escena musical psicodélica en Chicago con su banda Pose Animal. Y en 2019 decidió lanzar este proyecto solista bajo el nombre de DJ O. Es un proyecto un tanto similar a Mr. Fantasy, ya que ambos pues se dedican a la actuación, pero también tienen estos proyectos alternos. Así que vamos a escuchar Keep Your Head Up y ya volvemos.

Y esta tarde también te quiero invitar a diversas actividades, tanto para el fin de semana y estos días. Y es que la Dirección de Promoción Cultural tiene diversas actividades para esta semana. Ya ayer tuvieron la muestra final de arte de la danza folclórica infantil y juvenil para adultos Formarte. Y este miércoles se está llevando a cabo en unos minutos el miércoles de danzón. Pero para el domingo también hay actividades, ya que Formarte tiene la muestra final del taller de guitarra clásica avanzados. Esto a las 16 horas en el pasillo principal del Centro Cultural Universitario La Garza, ubicado en Abasolo 600, Colonia Centro. Y otra actividad, bueno, es una exposición que se inauguró este miércoles. Es la exposición Brujas, Cuerpo y Memoria de Rubí Sánchez. Se inauguró este miércoles a las 3 de la tarde en el Museo Casa Grande, ubicado en Iturbide, número 6, Colonia Centro, Mineral del Monte Hidalgo. Esta propuesta, pues, nos presenta una serie de obras muy interesantes inspiradas en las brujas, también en los cuerpos y en la memoria, además que es parte del programa universitario de exposiciones. Así que no te pierdas de esta exposición que se encuentra en el Real del Monte. Ahora seguimos con más de esta selección musical. Tenemos una propuesta más actual, es Working All Night, que es el sencillo de funk y también con unos toques de house, lanzado por el dúo francés Astels en junio de 2026. Hace unas semanas fue lanzado este tema. Astels es un dúo independiente de música electrónica y groove retro enfocado en revivir, pues, estos sonidos bailables de los clásicos, combinando estos instrumentos con los beats electrónicos. Así que vamos a escuchar la propuesta de este miércoles, Astels con Working All Night, y ya volvemos.

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4: Son las 5:44.
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5: Llegamos al último bloque de esta selección musical de miércoles, en donde hemos estado escuchando algunos clásicos de música disco, pero también tenemos algunas propuestas muy actuales de este género y también con funk. Pero antes de seguir con la última propuesta musical, porque después vamos con algunos clásicos, te quiero compartir que el noticiero científico y cultural iberoamericano NSC celebra su 9º aniversario, estos 9 años de exitosas transmisiones, con una ceremonia muy especial que se llevará a cabo el próximo 9 de agosto de 2026 aquí en el estado de Hidalgo. Y la Universidad Autónoma del Estado de Hidalgo, a través del Sistema Universitario de Medios Autónomos, estaremos recibiendo a diferentes colaboradoras y colaboradores de las televisoras públicas de Iberoamérica, en Italia y también de Portugal, quienes participan activamente en la producción informativa del NSC. Para ello se está preparando la producción televisiva en vivo disponible a los casi 180 medios que colaboran semana a semana en este informativo de reconocimiento internacional, y el Sistema Universitario de Medios Autónomos encabezará la producción y transmisión simultánea a través del 13.1 en Suma TV y también en las 7 frecuencias de Suma Radio, en las redes sociales, en las plataformas de streaming y en la aplicación móvil de Suma UAEH. Así que no olvides sumarte a esta celebración el próximo 9 de agosto de 2026 a través del Sistema Universitario de Medios Autónomos. Y una vez que te compartí esta información, vamos a seguir con nuestra última propuesta actual antes de irnos con los últimos temas y también los clásicos. Y tenemos Disco Man, que es un sencillo de funk pop, pero también con estos tintes de soul alternativo, lanzado por la cantante Remy Wolf en junio de 2020. Y fue el tema principal de su aclamado EP Angrish Blue. Remy Wolf es una cantante y también compositora y ex esquiadora olímpica juvenil originaria de California, conocido por tener este estilo maximalista con muchos colores y excéntrico, y esto se puede notar a través de sus redes sociales, sobre todo en toda la estética que tiene esta cantante. Así que vamos a escuchar este tema de Remy Wolf, Disco Man, y ya volvemos.

Estamos de regreso en esta selección musical. Ya estamos llegando al último tema. Hemos escuchado varias propuestas muy interesantes actuales que tienen este género entre el disco y el trend funk, que son unas grandes propuestas si quieres agregarlas a tu playlist. Pero para cerrar tenemos un clásico, no podíamos dejar fuera a Michael Jackson. El tema con el que vamos a cerrar este espacio es Off the Wall. Fue lanzado el 2 de febrero de 1980 y es un tema considerado disco funk, pero también con estos toquecitos de pop, y fue el tercer sencillo de su histórico quinto álbum de estudio homónimo. Además que esta canción consolidó la histórica y revolucionaria alianza profesional entre Michael Jackson y el productor Quincy Jones. Este álbum fue lanzado originalmente en 1979, Off the Wall, que fue un disco que independizó artísticamente a Michael Jackson de sus hermanos de Jackson 5 y demostró su madurez como solista. Y en cuanto a la composición de este tema, pues fue escrito por Rob Tuberton, el tecladista de la banda de fun Headwave, quien también compuso para Michael Jackson otros clásicos como es Rock With You, y más tarde también compuso Thriller para el mismo cantante. Además que se convirtió Off The Wall en uno de los cuatro sencillos del álbum en entrar al top 10 del Billboard, un récord histórico para un solista en ese momento, y más que era su primer material discográfico luego de dejar a sus hermanos. Y de esta manera finalizamos con la selección musical de este miércoles. Agradezco en los controles esta tarde a Rodolfo Ortiz. Del micrófono se despide Paola Juárez. Hasta la próxima.

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3: Les saludamos con gusto este miércoles 1 de julio de 2026 en este corte informativo para compartirle lo más relevante generado en este día. A casi 3 años de su descubrimiento, inició la destrucción del túnel huachicolero localizado en el fraccionamiento Real del Valle en Pachuca. El paso clandestino oculto estaba bajo la fachada de un vivero y era utilizado para extraer combustible de un ducto de Pemex. En información institucional, el Sistema Universitario de Medios Autónomos será el responsable de la producción y transmisión del 9º aniversario del Noticiero Científico y Cultural Iberoamericano NCC. La transmisión se realizará de forma simultánea el próximo 9 de agosto. En información nacional, la mirada internacional está sobre la gestión de seguridad y los derechos humanos en la capital del país. El organismo global Amnistía Internacional condenó enérgicamente los operativos de contención y presunta represión desplegados por las autoridades de Ciudad de México en contra de colectivos de madres buscadoras. Y desde Suma Noticias les compartimos el siguiente adelanto.
4: Con el gusto de saludarles, les compartimos un avance de lo que estamos preparando para ustedes en Suma Noticias, emisión nocturna a través del 13.1 y de las 6 frecuencias de Suma Radio. Esta noche hablemos de la presa Endo, y es que continúa el retiro del lirio acuático y de la maleza, pero también continúan los problemas y hablamos con un especialista, con un investigador universitario, para conocer cuál es la situación que guarda esta presa en el estado de Hidalgo. Además, vamos a platicarte lo que sucede en torno a la celebración del Día de la Barbacoa en el estado de Hidalgo. Se está proyectando que exista ya un día específico para celebrar este platillo tan exquisito de la gastronomía hidalguense y te vamos a compartir todos los detalles. También vamos a contarte lo que sucedió esta tarde en la zona metropolitana de Pachuca, porque sí, llueve e inmediatamente hay anegaciones, inundaciones, tráfico, en fin, todo el panorama completo lo tenemos para ti a las 9 de la noche en Suma Noticias, emisión nocturna.
3: Gracias Alberto Ángeles por compartirnos este avance informativo desde Suma Noticias en su emisión nocturna. Del micrófono se despide Paola Juárez. Hasta la próxima.
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